0: forma de contarte, yo creo que fue de las series más modernas en el sentido, vimos ya una BBC que dio un salto al futuro.
1: Claro.
0: Tú le ves pensando los detalles y te ponen esas sobreimpresiones de lo que está viendo, de los detalles, que es lo que está pensando, los mensajes de WhatsApp y del móvil que te los subrayan.
1: Refleja, todo eso era muy
0: fue moderno. Pionera, ¿eh? en ese sentido. Sí. Y la música es maravillosa.
1: La música es fantástica, con un David Arnold, que es un compositor de cabecera para muchas cosas que se quieren hacer desde la elegancia. Hemos escuchado hace muy poquito lo que hizo para el Drácula de Netflix y podemos recordar lo que ha hecho para la banda sonora de los últimos 007.
0: Eso es, que es el compositor que sustituyó a John Barry.
1: Sí, exacto. Y David Arnold es un compositor que es verdad que quizá no ha tenido ese gran reconocimiento, no ha tenido esa impronta de ser un compositor muy hablado y tal, pero cuando escuchas cosas así te das cuenta y dices... David Arnold, que desapercibido ha pasado, no es justo, ¿no? Y efectivamente, y esta banda sonora, que tiene con sus temporadas, son 4 discos, de una calidad musical tremenda, donde juega con el elemento violín como un elemento representativo del personaje, evidentemente, de Sherlock, y lo lleva como un protagonista más, siendo el propio Sherlock dentro de la música, y con eso juega de una manera sobresaliente, ¿no? Pero la variedad de melodías, la forma de compactarla, la forma de componerlas, la instrumentación, los arreglos, de nuevo, David Arnold, fantástico, ¿no?
0: Es que disfrutas de la música... Y te das cuenta que está metida dentro de la inteligencia del Sherlock, claro, que nos están vendiendo y que nos están contando.
1: Claro, es que Conan Doyle, cuando se inventa el personaje de Sherlock Holmes, se lo inventa como un músico realmente que tiene conocimientos de casi todo, no realmente, pero que donde él más piensa y cuando él más piensa es con la música, ¿no? Entonces ese personaje con su violín sirve para que él se meta en su mundo, reflexione, una, ate cabos, siga pistas y interprete conversaciones, pues realmente hacen que la música sea una prolongación, aquí sí, clarísima, del protagonista. Además, yo creo que con un Cumberbatch que está en un estado de gracia estupendo y donde yo creo que se consagró claramente como un magnífico actor.
0: Y Martin Freeman como Watson,
1: sí,
0: que también fue
1: fantástico.
0: Lo catapultó.
1: Sí.
0: Luego lo vimos en series como en Fargo, lo vimos de Bilbo.
1: Sí, sí.
0: De Bilbo joven, también en El Hobbit. Sí, sí, o sea, sí. Maravilloso. Además es una cabecera que, lo que decías tú del violín... sin venderte el violín, porque no hay un crescendo, siquiera empieza fuerte de golpe, pero tú te estás imaginando a Sherlock en su habitación mítica con el violín, intentando atar cabos, y de repente cuando todo emulsiona y todo se junta, ya tiene todas las pistas, de repente te lanzan esa cabecera en la que todo casa, pero tú vienes sin escucharlo, vienes como de Sherlock tocando el violín y atando cabos. Es una maravilla lo que consigue la cabecera.
1: Es fantástico, sí. Y ahí cumple esa función tan clara y tan evidente que viene de la tradición. Y es que la cabecera debe ser una música que realmente te lleve al sentimiento y al sentir de lo que la banda sonora, que la serie te tiene que producir. Es decir, aquí hay ese aspecto detectivesco, ese aspecto de algo clasicista, ese aspecto de algo también heroico, ¿no? Porque Sherlock Holmes no deja de ser también una especie de superhéroe también, en cierta medida, ¿no? De la inteligencia. Y todo eso con un ambiente también un poquito policíaco, un poquito, o sea, todo eso...
0: Y muy British.
1: Y muy British,
0: sí. De esa
1: meter eso British en 38 segundos tiene muchísimo mérito.
0: Desde luego. Son 38 segundos solo. ¿Te acuerdas los Serrano cuando decían lo de tienes la mirada sucia? Cuando está...
1: sí.
0: Bueno, pues el tema que nos propone Luque, que ya nos metemos a indagar un poquito en los casos de Sherlock, se llama, el título original es 59 llamadas perdidas. ¿Pero qué he puesto yo en el nombre del título? 69 llamadas perdidas. ¿En qué estaría yo pensando, Luque? Para otro de los temas de Sherlock que vamos a disfrutar en Estamos de Cine Edición Series.

0: y otro de los temas y de las melodías reconocibles de Sherlock, que fíjate, aquí más que vena British, le veo una vena incluso del este. Tiene un como una especie de aire de polka.
1: Sí.
0: Si te das cuenta, ¿verdad?
1: Sí, sí. Y sí, porque al final lo que intenta hacer también es un juego. Date cuenta que muchas de las indagaciones de Sherlock Holmes son juegos para descifrar, ¿no? Tiene una parte de juego. Enola Holmes, que ahora también está de actualidad,

0: Ah, en el fondo también sigue un poco esta misma estela de un juego donde se descifra constantemente algo, sobre pista, indagación, pista, ¿no? Entonces, lo que da es una marcha de polka porque es un ritmo de juego, es un ritmo donde tú te vas metiendo en una aventura que te lleva a seguir unas pistas, a seguir incluso momentos jocosos, momentos que pueden ser un poquitín más humorístico, ¿no? Porque, claro, el personaje de Sherlock Holmes es un poco ese señor repelente, pero que a la vez tiene un toque humorístico, un humor muy británico, muy refinado, ¿no? Con un Watson que es un Sancho Panza en el fondo, sí, ¿no? Sí. Realmente. Entonces, estamos jugando a la sensatez, al sentido común, reflejado en los personajes, a la erudición un poco pastosa, pero a la vez muy intuitiva, muy cercana a la realidad, muy próxima a lo que está pasando. Entonces, eso no deja de ser un juego. Y la música de polka y este ritmo un poco cíngaro, por decirlo de alguna manera, te acerca mucho a ese sentido aventurero, a ese sentido de en marcha, en avance hacia una pista, una gincana, por decirlo de alguna
1: incluso
0: manera.
1: Incluso las matriuscas, ¿no?
0: Sí.
1: Las muñecas rusas que
0: una
1: tienen
0: prueba una metida dentro de otra, claro. Es que al final lo que descifra el propio Sherlock Holmes es una especie de matriusca constantemente, ¿no?
1: 4 temporadas, miniserie. Cada capítulo, yo recordaba que cada capítulo te dejaba en el sofá clavadísimo.
0: Clavado, sí.
1: Pero por la ebullición que había de ideas, de neuronas, de materia gris en el guión.
0: Sí.
1: Es que son guiones muy, muy pro. Son de Champions.
0: Te das cuenta que fíjate que Sherlock Holmes siendo un personaje tan conocido, quiero decir, o sea, que se ha llevado al cine montones de veces, que hay muchísima gente que ha leído los libros de Sherlock Holmes, hay miles de seguidores en el mundo de Sherlock Holmes, hay clubs que se reúnen para hablar sobre Sherlock Holmes y que, en fin, sigue siendo un personaje muy vivo, Sherlock Holmes. Reinventarlo es muy difícil cuando ya se han visto tantas cosas. Y cuando ves un poco lo que ha pasado en el cine constantemente es uno de los personajes que más ha reinventado. Desde El secreto de la pirámide, pasando por el Sherlock Holmes de Billy Wilder, que es totalmente diferente a cualquier Sherlock Holmes, a los clásicos, a los dibujos animados que lo han llevado también a esta serie, nos encontramos un personaje que es capaz de tener mil prismas basado siempre en lo mismo, curiosamente. El mismo perfil y el mismo tipo de personaje. Es un personaje tan versátil que eso significa lo bien creado que está. ¿Cómo le creó Conan Doyle? O sea, perfecto, ¿no?
1: ¿Tú te quedas con este o con el último que hemos visto en pantalla con Robert Downey Jr.? Que mira que como espectáculo cinematográfico funcionaba muy bien, sí. Pero yo creo que este le da un plus.
0: Ay, es que Robert Downey Jr. también tengo, o sea, me cuesta, sea un actor que no me convence casi.
1: Pero ya
0: nunca,
1: los guiones incluso, es que sí, esto no, yo creo que va más allá, este
0: sí,
1: de la BBC.
0: Sí. Este de la BBC está hecho con un salto más arriba, además por eso que tú has dicho, porque innovaba en muchas cosas que a nivel guión, a nivel producción, todavía no se estaban haciendo mucho las series, y eso te ayudaba a llevar un ritmo tan moderno a la vez, pero como una especie de cluedo, donde tenías un montón de piezas que tú mismo podías encajar presentadas de una forma novedosísima, y eso yo creo que esta otra versión que tú dices no lo llega a conseguir igualmente, ni tiene ese ritmo, ¿no?
1: Fíjate que hay series que las puedes ver, hemos visto tantas historias ya y nos han contado tantas veces lo mismo, que hay series que las puedes ver o películas que las puedes ver casi sin mirar. Una de mis hermanas, por ejemplo, es ingeniero, pero tiene una habilidad para coser maravillosa. Y muchas veces que tiene que coser por la noche, por encargos que tiene así muy, muy pros, pues se pone series de fondo y las va viendo y dice, no, si yo las escucho más o menos me voy enterando. Con Sherlock no puede.
0: Tienes que ver lo que pasa.
1: Lo tienes que poner todos los sentidos, claro. Y a veces te decir, ostras, me he perdido el detalle.
0: Tienes que ser un poco Sherlock Holmes.
1: Eso es. tienes que tener todos los sentidos abiertos para entender el regalo que te están haciendo con ese guión. Y yo creo que eso es un mérito impresionante. Y que la música está al nivel de ese chisporroteo intelectual que tiene la serie, yo creo que es uno de los grandes méritos.
0: Hablando de esto que estamos hablando, pues me surge, y no lo hemos hecho en el programa de cine, un homenaje a Sherlock Holmes en el cine. Porque hay cosas muy, muy, muy interesantes, desde lo que Harry Mancini hizo para los dibujos animados de la Disney, Basil, el ratón super detective. Es una banda sonora de Harry Mancini que es una auténtica joya. Así que eso tendrá que sonar algún día.
1: Bueno, y hablábamos de salto, de modernidad, de ese tono preclaro en lo visual, en lo musical y en el guión. Y claro, que nos encontramos un tema que es hashtag ¿sí? Sherlock Lives, todo seguido, y es la aportación también de este compositor que nos está sorprendiendo de nuevo. Lo hizo con Drácula y David Arnold, uno de los compositores de 007, dando esta vida, esta impronta al nuevo Sherlock 2.0.

0: Bueno, vaya tema maravilloso. Primero porque hemos empezado escuchando el leitmotiv de la cabecera, pero mucho más pausado.
1: Sí, mucho más pausado, exacto.
0: El que te hubiese gustado a ti si lo hacen en plan Tronos, recorriendo un poco Londres, ¿verdad? Hasta llegar a la casa de Sherlock Holmes, mucho más calmado. Y de repente la polca y la impronta del violín, porque ahí ya sí notamos los punts de violín como diciendo, que esto es Sherlock, que es la cabeza, la mente de Sherlock, elucubrando.
1: Y esta parte que estamos escuchando de fondo mientras hablamos, que es una parte más meditativa, hemos empezado con toda la fuerza de la idea que aparece, del ya he descubierto esto, ¿no? Ya me he dado cuenta. Y luego, como puede ser una pista falsa, cómo nos hemos equivocado, cómo no era por aquí, cómo no era.
0: El drama, que se puede colar en el descubrimiento.
1: El drama, exactamente. Y qué manejo tiene David Arnold del leitmotiv que lo hemos escuchado aquí. Hemos escuchado el tema anterior, que era, decíamos que era una especie de juego musical para llevarte a una aventura, y cómo vuelve a reutilizar ese mismo tema utilizándolo de otra manera, dejándole solo unos segundos para que te rememore ese momento de aventura que hemos vivido anteriormente, ¿no?
0: Justo, y la vitalidad de este hombre, David Arnold, uno de los compositores de 007, tiene que ser muy mayor este
1: mayor,
0: hombre.
1: Sí.
0: Y esta vitalidad que te encuentras, esta energía, este espíritu aventurero. Claro, te estás metiendo en la mente de Sherlock para convertirlo en música. Amigo, tienes que estar muy en forma.
1: Sí, bueno, aquí no podemos olvidar la incorporación de Michael Price, que ya le teníamos trabajando con él en Drácula, que le ayuda muchísimo como segundo compositor de a bordo, a la hora de las orquestaciones, a la hora de todo el trabajo. Pero date cuenta, lo hemos visto en muchos documentales de composición, hemos visto los de Morricone, y también cuando ha habido alguno de John Williams o de John Barry, hemos visto de diferentes, están saliendo muchos y cada vez más documentales muy interesantes de compositores, y al inicio muchas de estas melodías son un tema a piano, con unas poquitas notas, y de repente eso se va a convertir en un tema orquestado, con un montón de arreglos, con... Claro, eso hay que hacerlo. Eso hay que hacerlo, porque a mí se me ha ocurrido este tema de las guerras de las Star Wars, que dice que hace así, tanta, y le toco al piano, pero luego hay que convertirlo en un gran tema instrumental. Entonces, claro, hay un trabajo de arreglistas, de orquestadores, hay veces que es el propio compositor, pero hay veces que no es el propio compositor el que lo orquesta, sino el que supervisa ese trabajo de orquestación, que ya digamos que es el trabajo de refinado. Entonces, Michael Price aquí hace un trabajo de refinado espléndido para que esto suene así, y esto es el que le da capacidad a la melodía de sonar con este brío y con esta majestuosidad, ¿no? Que es tan poco frecuente lo que escuchamos ahora, por eso también tiene este gran encanto.
0: Y me alegra ahora, mucho, ¿no?, que saques el nombre de Michael Price, porque yo creo que la calidad que tiene esto, y cómo crecen, es la levadura para que esto crezca y se haga grande y se haga inmenso, y lo estamos disfrutando de esta manera. Y una pregunta que incluye el tema musical que vamos a escuchar ahora y que es muy de el universo Sherlock. ¿Quién eres realmente? Esto, claro, en un guión de asociado a Sherlock Holmes hay un momento en el que hay un personaje que dices, ¿pero tú realmente quién eres?
1: ¿Quién es?
0: Luke,
1: es el
0: quítate
1: bueno.
0: La careta.
1: No, esta la tengo que llevar puesta. Es la que tengo.
0: ¿Quién eres realmente?
1: Es algo que es inevitable en algún momento, ¿no? El personaje que no sabes de qué va, ¿no? Esto cuando se hace bien en una serie.
0: Y muy de Agatha Christie también, ¿verdad?
1: Muy de Agatha Christie. Pero esto cuando se hace bien en el cine es maravilloso, en las series es fantástico. Es quizá lo que más te puede hacer disfrutar. Y esto es ese juego de ambivalencia, de no saber quién, y el que parecía que es, luego no es, y el que, fíjate esto, Harry Potter lo tiran hasta la última película, prácticamente el último libro, con el personaje. Bueno, a lo mejor alguien no ha visto la película. Bueno, no lo voy a decir. Creo
0: bien,
1: que todo el mundo
0: bien.
1: Piensa en lo que yo he dicho, ¿no?
0: Bueno, pues tenemos a Sherlock mirándonos fijamente. Encima los ojitos estos azules tan penetrantes de Cumberbatch, que se ve casi la materia gris como chisporrotea dentro de la pupila. ¿Quién eres realmente?

0: ¡Qué genialidad! Fíjate que te decía yo en la cabecera que intuyes cómo serlo, que empieza a tocar el violín y empieza a atar cabos. Pero que todo eso lo tienes que intuir porque está condensado de golpe en una cabecera que empieza fuerte. Pero aquí sí ves cómo se despereza todo el tema.
1: Claro, fíjate cómo empieza. Empieza a partir de con un solo de violín.
0: Que te imaginas en la habitación solo, lucubrando, claro, con el violín.
1: De hecho, en la serie este tema lo utiliza representando el pensamiento.
0: Eso es. Ordenando todo el material que
1: tiene.
0: Y
1: este crecimiento, este desperezar el tema, este ir sacándose conejos de la chistera musicalmente hablando, es ese pensamiento de Sherlock Holmes que va aflorando, va apareciendo brillantemente, ¿no? Como brilla su forma de resolver y cómo brilla su manera de encontrar los cabos que van apareciendo y cómo esto te emociona en la serie. Y cómo el violín se convierte en un elemento psicológico que a ti como espectador te lleva el pensamiento automáticamente de Sherlock Holmes. O sea, cuando esto suena es que él está pensando, es que él está lucubrando. ¿Y cómo esa lucubración comienza a dar resultado? Y cómo lo hacemos con la orquesta, metiendo el ritmo, la música y el juego musical, ¿no?
0: Y el violín dominando y a todo trapo.
1: A todo trapo y mandando y orquestándolo a lo máximo
0: con triple looping
1: y creando una danza húngara prácticamente.
0: Es,
1: ¿no? Que
0: es una maravilla.
1: De nuevo la utilización del leitmotiv.
0: Y como engancha efectivamente con el leitmotiv, sí. Arriba justo, a mí me parece magistral. Yo creo que es una de las... Y yo no sé si está bien ponderada, como nos gusta decir a nosotros, esta banda sonora, no, incluso la serie.
1: No. Yo creo que no. Yo la echo mucho de menos en los listados de grandes series. Yo no sé si es que quizá la última temporada a lo mejor no terminó de cerrarse bien, no lo sé.
0: Sí, que hubo algún capítulo en que se daba por hecha la muerte de Sherlock, pero
1: claro,
0: no. Y te mantiene, yo creo que fue un nivel tan alto que unos cuantos se perdieron el camino.
1: Claro, era difícil. Yo creo que pasó un poquito que se fue, porque es tan monstruoso el personaje que se fue un poco de las manos. Y eso creo que emborronó un poquito, ¿no? Pero tiene capítulos. Independientemente de la temporada, tiene capítulos que por sí mismos podrían ser una película perfectamente.
0: Es algo memorable. Yo creo que esta serie y Black Mirror, por ejemplo, que empezó también con sello BBC,
1: sí,
0: fueron dos de las grandes aportaciones británicas de esta década de 2010, que Black Mirror también empezó a irrumpir por esta década, y me parecen dos productos dignos de envidiar. Una televisión pública,
1: sí, sí,
0: haciendo un producto de esta calidad, mm, más allá de plataformas.
1: Pero la BBC ha sido siempre una de las grandes productoras de series.
0: Pionera.
1: Lo que pasa es que no es, cuando la BBC estaba ya haciendo series, no existían todas las plataformas que tenemos ahora mismo.
0: Es.
1: O sea, la BBC ya estaba haciendo cosas arriba y abajo. Es una de las grandes emblemas de lo que han sido las series en televisión. Y eso ya lo estaba haciendo la BBC en los años 70, ¿no?
0: O sea, que... Mucho que aprender de ellos. Y cerramos con Two of Us, dos de nosotros. Que esto también es muy Agatha Christie. Dos de nosotros para cerrar. Claro, si hemos escuchado este tema, ¿quién eres realmente? ¿Qué ha sonado como ha sonado? ¿Qué no habrá elegido Luque para cerrar? Que se supone que es la creme de la creme.

0: pues una forma calmada y deliciosa de asomarse al personaje. Y a la melodía que vamos escuchando, es decir, aquí está bien como la cabecera, pero un poquito estirada, tranquila, para degustar bien lo que hemos venido disfrutando, sufriendo durante todas las temporadas.
1: A mí me parece que es un tema que recapitula, cierra, recoge todo lo que la serie te ofrece, tantos momentos, y sobre todo que te muestra algo que la propia melodía tiene, como todas las que hemos escuchado, que es un aspecto de diversión, de disfrute musical, donde te encuentras que la propia música está también jugando contigo, que la propia música te está llevando a diferentes terrenos, como esto que estamos escuchando ahora. Es una música que está todo el tiempo haciéndote partícipe de algo que está hecho para entretener, que está hecho para divertir. Y la música no se corta en demostrarte que te quiere entretener. Y eso no es nada fácil de hacer. Por eso, esta banda sonora yo creo que es una de las mejores piezas musicales que no se puede encontrar en la serie de los últimos años. Porque tiene esa amabilidad, esa ingenuidad, esa potencia musical, esa frescura, ¿no?
0: Mira este principio, vamos a escuchar el principio otra vez porque me parece, me recuerda a parte del cine español.

0: Te iba a decir de primeras que aquí parece que arranca Paquito el Chocolatero, de primeras. Pero luego me he acordado yo del cine de Berlanga.
1: Berlanguiano, sí.
0: Y del Buen Patrón.
1: También,
0: este sí. Toque costumbrista dura nada, estos 20 segundos, luego ya rompe y ya nos lleva al Sherlock, esta línea melódica, esa polca que decíamos que nos recordaba. Pero al principio parecía un toque costumbrista, cine Berlanga, El Buen Patrón, El Diamante.
1: Sí, sí, sí, suena plácido un poquito.
0: Eso
1: suena
0: es, a plácido.
1: Incluso un poquito al Verdugo, pasa el Verdugo ya se distorsiona porque
0: justo,
1: tiene ese aspecto negro, quizá
0: no
1: plácido.
0: Mape, pero es un guiño.
1: Quizá plácido, sí. Y esos foxtrot que tenía Berlanga en el cine y que tenía para Plácido. Y El Buen Patrón, que no deja de ser una banda sonora que homenajea a eso, efectivamente. Homenajea a ese aspecto de la música berlanguiana. Completamente. Sí, date cuenta que, como te he dicho, está hecha para divertir, está hecha para que tú participes del juego y está hecha para que tú veas en el personaje algo que a lo mejor tú no ves a la vista, porque puede ser un personaje que puede ser, vamos a decir, no sé, que he dicho antes, un poco repelente, sabiendo en algunos momentos, ¿no? Quizá no tanto en esta serie como,
0: se
1: como lo
0: corto,
1: que es en el libro, sí. Claro. Y la música lo intenta un poquito. Hacer, como dirían los ingleses, a joke, hacer esa broma, ese juego también musical para entresacar del personaje otras costuras que a lo mejor la propia interpretación, el propio guión no saca, y meterte a ti en esa diversión, con lo cual, bueno, pues chapo para realizarlo.
0: Yo creo que sí, esto ha servido, Luque, para que los oyentes redescubran Sherlock, o incluso la descubran. Fíjate, estaba mirando justo la segunda ola contigo, las cuatro temporadas de Sherlock, servicio público, que también está bonito que lo hagamos desde Estamos de Cine. Las cuatro temporadas en Prime Video y en HBO Max,
1: sí,
0: incluidas, sin pago extra ni nada parecido, Prime Video y HBO Max, con lo cual son dos de las más generalistas y es una forma de disfrutar de todo esto y ver lo que hace Arnold aplicado a la carga visual y al poderío visual que tiene la serie.
1: Totalmente. Y además ahora que estamos eso, pues también con el tema de Enola Holmes, la segunda película, etcétera, yo creo que está muy bien. Si vemos Enola Holmes, oye, empalmamos con la serie de Sherlock, y si no la hemos visto, vamos a disfrutar de momentos estupendos también, ¿no?

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0: Y la verdad es que esta música inquietante que lleva la firma de Phineas O'Connell me invita a pensar en, no sé, una documentalista, una mujer de éxito de televisión, ya con sus años, madurita, se podría decir, que acaba de recibir un premio y que esa misma noche recibe un libro que se llama El Perfecto Desconocido, en el que descubre que se cuenta letra por letra y coma por coma un pasado turbio. Esa protagonista es Cate Blanchett y la serie a la que pone música Phineas O'Connell con este primer tema tan desconcertante es Disclaimer, que a mí me tiene loco. Ángel Luque, muy buenas.
1: Muy buenas, Roberto.
0: Me encanta la serie, la música. Te decía fuera de micro antes de empezar que me parece cine. Me parece cine llevado a una plataforma y que en este sentido Apple es verdad que sigue en un nivel altísimo y de hecho la firma de Alfonso Cuarón y entre los protagonistas Cate Blanchett o Sacha Baron Cohen, que me parece otro de los actores también de cine que se presta a este tipo de productos de altísima calidad y la música que tiene mucho que ver y mucho que decir en lo que tiene de desconcertante y de incómodo esta serie.
1: Es un thriller y por lo tanto, lo que pasa es que es un thriller muy elegante, es un thriller que tiene una cosa que a mí me gusta mucho y que eso desde el principio me engancha y es que filma Cuarón la ciudad de una manera maravillosa. Yo soy un enamorado de las filmaciones de ciudad bien hechas.
0: Es muy sofisticado lo que hace
1: toda la parte de Cuarón. Venecia, por ejemplo, me parece que es fantástica, la parte de Pisa me parece que es maravillosa.
0: Y hasta Londres te lo pinta, hombre, exacto. Nublado, sí. Con esa casa que tiene Cate Blanchett y su marido, un sorprendente Sacha Baron Cohen haciendo de burgués, que no estábamos acostumbrados a verle en un rol así. Pero es verdad que la música acompaña muy bien a la sofisticación. Es casi como intentar reflejar cómo en una familia bien, en un matrimonio de éxito, que van muy bien económicamente, que llevan una muy buena vida, éxito en el trabajo, éxito en la cuenta corriente, cómo un drama de este tipo y cómo el pasado puede volver para pisarte y comerte los talones y revolverte ese mundo. Es la música lo que hace que se está metiendo algo el destino, como dice sí. El personaje de ese señor mayor que le manda el libro a Cate Blanchett. Llama a tu puerta al destino y a veces no es el destino que tú te esperabas.
1: Leía el otro día una cosa que me parece que es acertada y que es el riesgo que tiene Cuarón con esta serie. O sea, la ha hecho tan sofisticada, ha hecho un artificio que es como una matrioska rusa donde van saliendo muñecas de diferente tamaño, cada vez más al detalle, cada vez más pequeñas, cada vez más cogiendo el puzzle, ¿no? Un puzzle que se va construyendo al principio de una deconstrucción que no sabes a dónde te lleva y poco a poco la vas entendiendo y vas comprendiendo qué te quiere contar y de qué manera. Lo ha hecho de una manera elegantísima, con una filmación impecable, hace un derroche absoluto de capacidad fílmica y de capacidad de narración visual. Tiene mucha narración visual, yo creo que esta serie, ¿no? Es impactante cómo está filmada y la elegancia y la factura que tiene. Y al final yo creo que es el objetivo final de Cuarón es mostrarnos, bueno, la hipocresía social. También una vez más, esto también en el cine y en las series, pues se ha contado de diferentes maneras, ¿no? A mí me parece que, bueno, yo hasta ahora en esta serie todavía no la he acabado, pero me parece que como White Lotus hay pocas series que hayan contado la hipocresía social.
0: Y tiene puntos de la forma en común con White Lotus, ¿eh?
1: Sí, pero bueno, yo creo que le falta esa acidez espectacular que tiene White Lotus y que es insuperable. O sea, esto es más sofisticado, es más serio, vamos a decirlo de alguna manera. Siendo White Lotus un artificio, yo creo que como se han hecho pocos en series en los últimos años, ¿no? Aquí creo que hay un mayor deseo de destilar. Está muy destilado todo lo que vemos, está muy tamizado, está todo como muy filtrado, ¿no? Es una moqueta elegante que debajo guarda cosas terribles, ¿no? Y te va poco a poco dando pistas. Yo creo que bueno, aparte que el arranque de la serie ya es impactante porque no esperas que vaya a arrancar con una escena así pura y cruda.
0: Además, que Apple te lo pone sexual,
1: si te lo dicen claramente en Apple,
0: que es un señor.
1: Pero claro, no esperas que sea el segundo cero, o sea, el arranque de la serie.
0: Un párrafo de 5 o 6 líneas diciéndote que hay escenas de sexualidad. Explícita,
1: sí.
0: Violencia.
1: Y de violencia y tal, es verdad, ¿no? Y luego, bueno, ya sí te vas adentrando un poco más y lo vas viendo un poco mejor. Y la banda sonora, pues Phineas O'Connell, yo creo que ha hecho una cosa que tenía clara y es: hay que hacer una cosa de un misterio a la vez muy clásico. Utiliza mucho los instrumentos de cuerda, nos vamos prácticamente a que muchos de los temas están hechos por un cuarteto. Esto que estamos escuchando es un cuarteto de instrumentos de cuerda, 2 violines, cello, viola y cello, ¿no? Esto es lo que estamos escuchando. Y entonces, bueno, yo creo que él tiene claro que tiene que moverse en esa tesitura, en lo que vamos a ver, porque ¿qué es lo que mejor refleja esa elegancia? Un cuarteto de música clásica. ¿Y cómo lo hacemos? Con una tonalidad completamente baja, misteriosa, totalmente apática, con un tono prácticamente depresivo, y es hacia donde nos vamos metiendo, ¿no?
0: Una mujer, protagonista Cate Blanchett, que se lleva el impacto esa noche de recibir un libro, El perfecto desconocido, en el que se remueve su pasado. Y en ese pasado hay un chico joven, una historia prohibida de amor, una muerte y una madre que se queda sin hijo y que tiene su propio tema. Impresionante la secuencia del encuentro entre Cate Blanchett, ya madura, con esa mujer que pierde a su hijo por culpa de la aventura que tuvo esa Cate Blanchett joven. Y tiene su propio tema, además, con esa voz en off de los protagonistas. Es efectivamente, es como un puzzle en el que tú vas diciendo, ah, esta va a ser la mujer que...
1: Exacto, sí.
0: Vas trenzando todo con la voz en off de Kevin Kline como el hombre que pierde a su hijo. Cate Blanchett casi con voz de documentalista de cómo contaría la historia que le está pasando a ella misma, cómo la contaría en un documental. Y gracias a todo eso vamos descubriendo qué es lo que está pasando y quién es quién. Y ella misma, la voz de Cate Blanchett, nombra y califica a esa mujer que pierde a su hijo como una mujer anciana y frágil. Encuentra una cafetería y la música del compositor para reflejar ese momento de alta tensión en el que te estás dando cuenta que estamos en un thriller muy afinado y muy afilado.

0: de nuevo la cuerda en este tono serio. A mí, Ángel, me sigue pareciendo también sofisticado lo que aporta el compositor a través de la música, y creo que le va muy bien, porque no deja de ser una mujer de éxito, guapa, bella, como es Kate Blanchett, que sale espectacular en la serie. No espectacular de deslumbrante o exuberante, ¿no? De belleza, de finura, ¿no? Y yo creo que la música, siendo elegante, te provoca esa ligera distorsión hacia abajo, que es lo que te hace ver que se está removiendo algo en ese equilibrio que parecía que tenía la mujer protagonista de la serie.
1: Sí, si te das cuenta, llevado en otra tonalidad y en otra línea, es lo de Nicolás Britell, que ha hecho en algunas series. Claro. No estamos contando lo mismo, no tiene nada que ver, pero sí que estamos hablando de turbiedad, sí que estamos hablando de la parte oscura de la persona, sí estamos hablando de que detrás de todo esto hay cosas muy, muy feas, que estamos tocando los puntos oscuros de una vida aparentemente perfecta, aparentemente maravillosa, aparentemente acomodada, ¿no? Entonces, es verdad que, fíjate, la serie, además, yo creo que en la filmación remarca muy bien cosas que son interesantísimas luego de descifrar. Por ejemplo, pues este profesor, ¿no? que para no desvelar muchas cosas, pues tiene su importancia en la serie, y que es padre y que tiene que ver con el descubrimiento de las fotos, porque es su hijo. Bueno, todo esto, él se pone...

0: una Rebeca que está comida por las polillas. O sea, cómo los contrastes de la vida, los contrastes de la vida, o sea, la vida de una persona que después de muchos años de docencia perdió su vocación, ya está cansado de tener que aguantar ciertas cosas, cómo su vida se ha venido abajo porque las muertes que ha habido, etcétera, y la vida triunfante de una persona que viene a recoger un premio, ¿no? Y decir, ¿quién tiene realmente la vida destrozada?
1: Una tragedia que destroza una parte, a la parte más débil, y una tragedia que sirve casi de punto y final para alguien que quiere seguir subiendo y que no quiere que ese episodio, ese borrón secreto de su pasado en una playa, le trastoque la evolución que va a tener, la trayectoria que va a tener.
0: Claro, y al final también está la crítica de, bueno, tú vas descubriendo las verdades de otros, pues ahora vas a tener que enfrentarte a la tuya. Vas a tener que enfrentarte a la tuya. Y es donde entra también un poco este juego de la sociedad en el sentido de la hipocresía, ¿no? De que parece que vamos dando lecciones a otros y resulta que no la hemos aplicado para nosotros, ¿no?
1: Vamos al tema más White Lotus, al tema más morboso de la trama en el que descubrimos qué hizo la joven Kate Blanchett, esa joven estrella de la televisión, en unas vacaciones en Italia, en la playa, cuando su marido tiene que hacer un viaje por trabajo y le deja sola con su hijo pequeño, y llega el momento de alcoba, en un pequeño hotel de la costa italiana, y vemos una charla de altísimos vuelos, muy tórrida, en la que el personaje de ella le dice a un joven amante, ¿y ahora dónde me tocarías? Son muy White Lotus, ¿eh? Empezando a fantasear, ¿y qué me harías ahora tal? ¿Y dónde tocarías ahora? Y vamos a esa línea, vamos a ver si en lo musical también se parece a la propuesta, lado morboso, de nuestra admirada White Lotus.

0: de un tema erótico, romántico, que tiene una incidencia clave en una escena clave, que es ese momento de una cena entre una mujer casada, joven, bellísima, con un chico todavía más joven, que está casi de Erasmus por Italia, y al que vemos delante de esa mujer que le está tentando. Y la tentación suena así. Esto, no sé si decirte que me suena setentero, que es casi la forma que tenía el cine en aquellos años de las películas eróticas de envolverte, pero me parece que funciona el tema magnífico.
1: Sí. Date cuenta que White Lotus, y creo que esto que estamos contando también, detrás de ese artificio que... porque tú me dices lo de los 70 del cine erótico y yo creo que no pretendía otra cosa nada más que ser cine erótico, no había nada más. Aquí sí hay una pretensión detrás y es cómo la gente pierde el sentido de lo que hace. Y por lo tanto, sí hay una crítica a cuidado que se puede perder la cabeza, cuidado que esto te puede llevar a un problema mayor. Lo que en principio es tan atrayente, lo que en principio te está hablando de una vida, bueno, pues como White Lotus, ya lo decíamos en su momento, White Lotus para mí me parece que es la serie que representa mejor lo que es el Jardín de las Delicias del Bosco. Pues yo creo que aquí volvemos un poquito a jugar a esto. Lo que pasa es que Cuarón se va más hacia el thriller al final, se va más al misterio, se va más al oscuro, ¿no? White Lotus también juega con lo luminoso, también juega con lo divertido en muchos momentos, también juega con el mostrar de una manera descarada completamente lo que es la belleza, ¿no? Es una serie que homenajea a la belleza de una manera descaradísima en el arte, entonces, o sea, todo eso está metido ahí, en una forma exuberante de vivir a lo bestia, y como eso encierra detrás mucha hipocresía y mucha mentira en todos los personajes. Aquí es la mentira que te lleva a la muerte, es decir, ¿por qué te equivocas hasta el punto de que pierdes el sentido de tu vida completamente por algo que te ha embelesado? Es el canto de las sirenas, ¿no?
0: Eso es, aquí en Wild Lotus seguramente este mismo tema, que parece un canto de sirena, te lo pondría con esas escenas en Sicilia, con el mar chocando contra las rocas, claro, haciéndote esa especie de alegoría o de metáfora de lo que se está cocinando, ¿no? Se está cocinando la infidelidad y la tragedia que puede haber detrás de todo eso.
1: Es el canto de las sirenas. Exacto. Es que lo que hemos escuchado es el canto de las sirenas.
0: Al final
1: es el
0: te estrella contra

0: parece, Luque, un acierto absoluto la ducha escocesa que rodea en lo musical al momento playa. Yo te he contado la versión romántica o morbosa de cómo ese chico, de una forma casual, ve a una mujer bellísima, delgada, rubia, con ese sol que le está dando y ve ese halo de belleza y empieza a fotografiarla. Y ahí utiliza el Ti amo de Umberto Tozzi, primero para dejarte claro que estás en Italia, para dejarte claro que es un flechazo, como sonaría un flechazo en Italia de un chico inglés, y sin embargo está el reverso de la moneda. Cómo los padres que han perdido a un chico joven en una situación extraña en Italia vuelven a la playa donde ocurrió todo y cómo se meten en el mar como intentando absorber a través de las olas el dolor que pudo sufrir su hijo. Y aquí es donde engancha este tema de Beach. Fíjate el juego de contrastes. Un Ti amo que es un canto al amor, a la vida, y sin embargo el reverso de la moneda, la tragedia que hay detrás de esa historia prohibida sufrida por los padres. Me parece un tema de una hondura con esa cuerda que va hacia abajo. Yo creo que aquí Finesse O'Connell da realmente una lección de versatilidad.
1: El uso que tiene la banda sonora en esta serie es importantísima, como estamos viendo, y además necesaria. Es decir, no le sobra en ningún momento, ni es una banda sonora que en ningún momento te chirrine, que te estorbe, sino que está totalmente metida. Y ese factor ducha escocesa que cada vez se utiliza más. Y además es que es muy curioso, ¿no? Porque estamos hablando de White Lotus. White Lotus, no, la primera edición no fue en Italia, pero realmente yo creo que la que le salió mejor fue la segunda, que fue en Italia. O sea, lo de Italia como país para filmar este tipo de cosas es
0: Sicilia.
1: Único.
0: O sea, claro,
1: Sicilia, ¿no?
0: El resort que elige, el ambiente, el entorno, visita incluso a los escenarios del Padrino auténtico. Es que lo tiene.
1: Tú sabes todo. Que yo ese verano me fui a Sicilia. No
0: lo podía evitar. ¿Llegaste al White Lotus Sicilia?
1: No llegué. Bueno, no para tanto, pero estuve en Sicilia, sí. De lo increíble que me pareció, ¿no? No me recorrí todo lo que es la isla, porque tiene muchos momentos, muchos lugares maravillosos, para momentos maravillosos, pero que la serie te lo muestra muy bien. Pero fíjate que Italia siempre ha representado en el cine ese enamoramiento, ese lugar espectacular visualmente hablando, los amores imposibles, los amores tortuosos, la Dolce Vita, el Dolce Farniente, todo esto que hemos hablado, ¿no? Y al final Cuarón se va a Italia porque yo creo que entiende que quien mejor puede reflejar esa pasión inaudita es en Italia, donde mejor lo puede hacer. Y claro, utilizar temas italianos que son tan vitales, que eso también lo hace White Lotus, fenomenal, con este contraste que te lleva a este es muy como muy Philip Glass esta banda sonora, ¿no? Ese minimalismo llevado al cuarteto de cuerdas, siempre metiéndose hasta adentro, siempre moviéndose. Esto es un oleaje lo que estamos escuchando, una ola que va y viene en lo sentimental, ¿no? En lo emocional. Pues chapó, ¿eh? Porque de verdad que está. Volvemos a algo que hemos dicho aquí varias veces. Qué pena que mucha gente, pues, que no tenga la plataforma. No estamos haciendo ninguna publicidad, pero es verdad que no es una de las plataformas, la de Apple, que más gente
0: no
1: vea.
0: No está generalizada.
1: Se pierda estos productos que tienen tantísima calidad, porque el nivel de la serie, como hicimos con Los Amores del Aire, como hemos comentado con varias series, como Ted Lasso, están ofreciendo series de un potencial increíble, ¿no?
0: Me parece, para mí, una de las series del año, la que más estoy disfrutando. Me queda por rematarla también, ¿eh? Estoy ahí con la intriga de cómo resuelven, porque ya nos dijo Raquel que tiene un desenlace brillante. Y hablabas tú de olas que vienen y van, hablábamos de la playa, ¿no? De ese juego de contrastes, incluso hacíamos la comparación de White Lotus, de cómo habrían hecho este juego, esa mezcla de metáfora con el mar y de la tragedia que se intuye al fondo. Y precisamente el tema que eliges para acabar de esta banda sonora es The Waves, las olas.

0: Y el violín llevando de nuevo el peso de este tema tan hondo. Fíjate que conocemos, Ángel, tus gustos por cerrar siempre con una canción que invite a la esperanza, ¿no? Una grieta en una roca.
1: Es que en esta banda sonora no hay eso. Claro. No lo hay.
0: Y es también una pista de que el desenlace posiblemente de esa infidelidad, de ese oscuro secreto del pasado y de esa traición que hay con una muerte de por medio, al final hay poca luz.
1: Vamos a ver qué pasa con el desenlace. Yo tengo mi miedo un poquito porque tengo una percepción de que con buena intención Cuarón ha querido ser muy, muy ambicioso, pero cuidado que de ambicioso a pretencioso hay solo un paso y se te puede ir de las manos. Y hay, bueno, no sé, vamos a ver qué pasa, cómo evoluciona. Creo que es una gran serie, creo que es un grandísimo producto, creo que a nivel producción está espectacular, a nivel narración está espectacular, pero me da un poquito miedo a nivel guión, me da un poquito miedo.
0: ¿Y cuántas series, cuántas películas y cuántas tramas que ahondan en cómo la vida tranquila, sofisticada, moderna de los millonarios o de los ricos o de los pudientes y se ve en Wild Lotus acaba como si nada?
1: Sí, sí.
0: Hay infidelidades, no hay traición, nada. No pasa nada y al final, bueno,
1: tapamos.
0: Pues cogen un avión,
1: tapamos.
0: Vuelven a destino y pelillos a la mar, ¿no?
1: Sí,
0: como se suele decir.
1: Sí, sí.
0: Vamos a ver si va en esta línea, porque puede ser clave también en el tema que estamos escuchando. Yo, desde luego, por el tono del tema Las Olas que has elegido, me da a mí que poca felicidad y poca luz ahí al final, ¿eh?
1: Tiene pinta de que no, por lo menos es que además, como sabemos un poco el resultado final también, ya sabemos que bien no acabó lo que pasó en su momento. Vamos a ver qué pasa con lo que está pasando ahora como consecuencia de lo que pasó en su momento. Vamos
0: y muy en la línea, aunque aquí todavía no me ha asomado otra recomendación de hace unas semanas de Raquel, La pareja perfecta, con Nicole Kidman y Liv Schreiber en Netflix, que también ahonda un poco en cuando hay un misterio que afecta a una pareja millonaria y al final se resuelve de aquella manera. Pero bueno, veremos. Yo, desde luego, la banda sonora de Disclaimer me ha gustado y me está gustando tanto como la serie, y seguiremos ahondando porque esto de las series es un no parar, Luque, y no paramos de tener sorpresas, ¿eh?
1: No tenemos vida. Yo, de verdad, se me agota la vida con todo lo que hay que hacer.
0: Yo te espero la semana que viene con receta musical vinculada a las series y seguro que lo seguimos disfrutando. Queridos seriéfilos, apúntense el título, Disclaimer. Una auténtica serie con sabor a cine y con sabor a música de cine que hemos querido disfrutar contigo. La banda sonora de Phineas O'Connell para Disclaimer, con la que ponemos el punto y final. Gracias por saber escuchar y feliz semana de series.

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Otro día más y yo estoy encantada, encantadísima de estar aquí con todos vosotros en El Alma de Judith en Radio Castilla-La Mancha. Hoy vamos a tener rock, puro rock, con artistazos internacionales, así que no te muevas de donde estés y sube el volumen.

Y si os parece, vamos a comenzar ya y os voy a dar la bienvenida con Welcome to the Jungle de Guns N' Roses.

Bueno, bueno, bueno, bueno, welcome to the jungle, porque esto es una auténtica jungla, ¿no? Sobre todo con el calor que hace ya, metiditos en vereda en julio, que muchos de vosotros estaréis de vacaciones y otros pues estaréis currando o estaréis descansando un poco. Pero bueno, espero que os mole, por lo menos, y que disfrutéis este setlist o este playlist que he hecho para todos vosotros. El siguiente tema, como estáis escuchando ya, es Californication de Red Hot Chili Peppers, que trata sobre el lado oscuro del sueño americano, la decadencia de la cultura de Hollywood y la exportación masiva del estilo de vida artificial de California al resto del mundo. Se publicó en 1999 como el tema principal de su álbum homónimo, y la canción es una profunda crítica social oculta bajo una melodía hipnótica.

Red Hot Chili Peppers. Y continuamos con el temazo TNT de AC/DC, que trata sobre la autoafirmación, el peligro y la actitud rebelde e indomable de un hombre duro de la calle. Publicado en 1975 dentro de su segundo álbum de estudio del mismo nombre, la canción funciona como la carta de presentación definitiva de la personalidad macarra, desafiante y magnética del vocalista Bon Scott.

AC/DC, continuamos con Seven Nation, Two Army, o Two Army, he añadido yo el Two, Seven Nation Army de The White Stripes. Trata sobre el agobio de la fama, el chismorreo mediático y la firme decisión de un hombre de aislarse del mundo para proteger su privacidad. Publicada en 2003 como el tema de apertura de su aclamado cuarto álbum Elephant, la canción utiliza la metáfora de un conflicto bélico para describir la lucha de una persona contra el escrutinio de la sociedad. Taking

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Estás escuchando El alma de Judith en Radio Castilla-La Mancha, lo mejor del rock de toda la parrilla, y lo que está sonando es de Troopers, de Iron Maiden, que sabéis que está basada en la batalla de Balaclava, que se realizó en 1854 durante la Guerra de Crimea. Y continuamos con buena música, como es el caso de Chop Suey, de System of a Down, que aborda la hipocresía humana, la muerte y cómo la sociedad juzga a las personas de manera diferente según la forma en que fallecen.

Chop Suey es el tema que acabamos de escuchar y nos vamos con The Pretender de Foo Fighters, que es un himno de protesta y rebelión contra las figuras de autoridad falsas, la corrupción política y la presión social.

Menuda caña, Foo Fighters, ¿verdad? Continuamos con Holiday de Green Day, que es un potente himno de protesta política que critica duramente la invasión de Irak en el 2003, la estrategia bélica del gobierno de George Bush y la manipulación de los medios de comunicación americanos.

Desde aquí mando saluditos pues a toda la gente que nos está escuchando, ¿no? A todo el mundo que coge el coche que cruza nuestra comunidad, Castilla-La Mancha, que lo sé porque me vais escuchando y luego me lo decís cuando me veis por ahí o me lo escribís en redes sociales. Que vayáis con muchísimo cuidado, porque el tema que acabamos de escuchar se llamaba Holiday y el que vamos a escuchar ahora que ya está sonando es Last Resort de Papa Roach, que es un desgarrador himno sobre el suicidio, la automutilación, la depresión y el grito de auxilio de una persona que ha tocado fondo emocionalmente.

Trayazo increíble el de Papa Roach, ¿verdad? Y el siguiente tema se llama Sabotage, de los Beastie Boys, y es un tema de frustración, paranoia y rebelión que canaliza la rabia contra alguien que intenta sabotear tus planes o controlar tu vida.

Duality de Slipknot es el tema que vamos a escuchar ahora, que trata sobre el dolor físico y mental extremo, la lucha interna que provoca la inestabilidad mental y la necesidad de liberar esa presión a través de la autodestrucción o la catarsis.

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Y es el turno de escuchar Cult of Personality de Living Color, que se editó en 1988, y es una feroz crítica social y política sobre cómo los líderes carismáticos manipulan a las masas, logrando que las personas los adoren y sigan ciegamente, sin importar si sus intenciones son buenas o malas.

Hoy, a final apoteósico, el de Living Color, y nos vamos a ir despidiendo del programa de hoy con Burn It to the Ground de Nickelback, que se editó en 2009 y es un himno fiestero de rock pesado que trata de manera literal sobre salir de fiesta sin límites, emborracharse salvajemente y desatar el caos absoluto en una noche salvaje. Y con este temazo me despido por hoy de todos vosotros. Ha sido un auténtico placer. Chao, chao, chao, chao, Judith Mateo.

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1: Buenos días, amigos, ¿cómo están? Bienvenidos. Vamos con una edición más de El Escaño, ya metidos en pleno verano, a pesar de lo cual la actualidad política no se relaja. De hecho, tenemos tema nuevo para debatir, lo habrán escuchado estos días, el absentismo laboral. Les voy a dar solo un dato, más de 1 millón de trabajadores falta a diario su puesto de trabajo por enfermedad. Sindicatos, empresarios, administraciones y partidos políticos parten de la misma premisa, coinciden. Es un problema a resolver. Las discrepancias llegan a la hora de analizar las causas y, sobre todo, las soluciones. Va a ocupar esta cuestión gran parte de nuestro programa de hoy, así que comenzamos.

0: Bueno, pues ha sido el asunto de la semana, la polémica que se ha generado en torno al absentismo laboral, que, según varias fuentes, es elevado en nuestro país. Es cierto que los empresarios vienen ya tiempo denunciándolo, pero ha sido ahora cuando ha venido al primer plano de la actualidad por estas palabras del líder del PP nacional, Alberto Núñez Feijóo.
1: Aquí no podemos, aquí debemos, con o sin acuerdo, sentar a la patronal y a los sindicatos y tomar una decisión con el absentismo. Esto es un cáncer que no podemos pagar. Si en los convenios de empresa se pacta que una persona que no va a trabajar cobre lo mismo que cuando va a trabajar, pues, ¿qué quieren que les diga?
0: Hay que arreglarlo con o sin acuerdo, decía Feijóo, que insinuaba además que los trabajadores de baja cobren menos. Ya les digo que estas palabras han revuelto toda la actualidad política de la semana y, por supuesto, a los agentes sociales. En un rato, de hecho, vamos a hablar con los de Castilla-La Mancha. Antes, como siempre, pues nos vamos a quedar con las reacciones políticas aquí en Castilla-La Mancha. Suscriben las palabras de Feijóo en el PP de la región, lo hacía la diputada Iciar Asenjo.
2: Y es que se ha convertido en su principal problema el absentismo laboral. Los porcentajes de absentismo laboral que hay son totalmente inasumibles y desde luego consideramos que hay que tomar medidas al respecto. De hecho, también decir que hay regiones gobernadas por el Partido Popular que han empezado a tomar medidas al respecto y que se está solventando y se está consiguiendo solventar, bueno, rebajar esos porcentajes que son tan, tan elevados. Desde luego las empresas no pueden asumir los altos porcentajes que hay de absentismo laboral y considero que es absolutamente necesario tomar medidas al respecto.
0: El Partido Popular se ha quitado la máscara y muestra sus verdaderas intenciones, las de los recortes sociales. Ese es el argumento de los socialistas, esta vez en boca de la diputada Paloma Jiménez.
3: Nosotros, sin duda alguna, siempre estamos en la defensa de los derechos de los trabajadores y una vez más vemos la diferencia que hay entre el modelo del Partido Popular y el modelo de Emiliano García Page, que no es otro que decir que en Castilla-La Mancha no se para de avanzar en derechos y que en Castilla-La Mancha todo se hace bajo el consenso, con pacto y con diálogo.
0: Y una última impresión, la del presidente regional, Emiliano García Page, que reconoce que es un problema a solucionar, pero no como propone el líder de la oposición.
4: Lo han planteado de manera incorrecta, como empezando la casa por el tejado. No es, puede haber fraude, pero lo cierto y verdad es que para llegar a la conclusión a la que llegó el señor Feijóo hay que pasar muchos metas volantes primero y, sobre todo, no podemos renunciar a hacer las cosas por acuerdo entre sindicatos y empresarios, por diálogo social.
0: El asunto del absentismo laboral que se ha colado en la actualidad política, en el debate tanto nacional como regional en estos últimos días. Queremos profundizar de ello en el escaño, queremos seguir hablando de este asunto, ver cuáles son las claves que hacen que estos días se haya estado hablando de esta cuestión. Así que hemos invitado a estar con nosotros Ángel León, que es el secretario de Acción Sindical de Comisiones Obreras en Castilla-La Mancha. Ángel, ¿cómo estás? Buenos días.
5: Hola, ¿qué tal? Buenos días.
0: Bueno, yo mi primera pregunta es, ¿por qué esto del absentismo laboral, que lógicamente es una cuestión de que los trabajadores nos ponemos enfermos de vez en cuando y lógicamente tenemos que estar de baja, es algo habitual, es algo normal, ¿por qué ahora viene a este primer plano de la actualidad? ¿Qué es lo que ha cambiado?
5: Bueno, pues vamos a ver, la actualidad no la veo yo tan actual. Yo, en mi opinión, desde la perspectiva que tengo como responsable del sindicato en Castilla-La Mancha, es que la patronal, las asociaciones empresariales llevan más de un año movilizadas con este asunto, donde hasta ahora no se ha aportado ningún dato y clarividente en este sentido, y donde hasta ahora se está poniendo el foco en los trabajadores y trabajadoras y en este caso en la responsabilidad hacia ellos, pero en ningún caso, en este caso, poner el foco en las empresas o en otros asuntos que yo creo que sí que deberíamos de abordar de una manera tranquila y serena si queremos buscar soluciones. Yo creo que ese tiene que ser un poco la senda, ¿no? O la hoja de ruta.
0: Sí que es cierto que ha sido en estos días cuando, a raíz de las declaraciones de Alberto Núñez Feijóo, líder del Partido Popular, cuando ha entrado el asunto en el debate político, pero sí que es verdad que desde la patronal se vienen haciendo declaraciones al respecto. Hace unas semanas Ángel Nicolás, el presidente de FECAN de Castilla-La Mancha hacía unas que generaban muchísima polémica al respecto. ¿Por qué se está poniendo el foco en el trabajador cuando realmente, y esto no lo dicen mucho desde la administración y lo repiten desde los sindicatos, cuando es una cuestión que debería ser meramente médica, ¿no?
5: Claro, yo un poco apuntar a lo que tú comentabas, hombre, yo agradezco la sinceridad en este caso que está teniendo el Partido Popular en este asunto en el que estamos tratando de lo que piensan hacer. Y lo que piensan hacer es recortar derechos y eliminar una protección social que tenemos afortunadamente en este país. Lo están diciendo claramente. Pero un poco en el asunto que tú planteas y comentas en este sentido, es que aquí hay una cuestión fundamental y muy sencilla. Es decir, estamos hablando sobre el tema de las ausencias. Para nosotros son ausencias justificadas y no justificadas. Para nosotros, en la parte de no justificadas, yo quiero dejar claro que en este caso las empresas, los empresarios, tienen instrumentos en el Estatuto de los Trabajadores para que cuando un trabajador o una trabajadora incumple con no asistir a su puesto de trabajo de manera no justificada, pues tiene unos instrumentos para sancionar a los trabajadores y trabajadoras. Eso en primer lugar. Y en segundo lugar, estamos hablando de ausencias justificadas. Y aquí lo que no vale es meter todo, que es lo que aquí se está metiendo todo en relación con el del absentismo. Se está metiendo cuando una persona ejerce el derecho de un permiso retribuido porque ha tenido un hijo, se está metiendo el asunto de las vacaciones, se está metiendo, que ahora es donde quiero entrar de una manera más clara, el asunto de las bajas laborales de los trabajadores y trabajadoras. Y en este sentido, quiero ser muy claro porque las bajas laborales las prescribe un facultativo, una persona facultativa, un profesional, que es el que entiende que cuando un trabajador, una persona llega, en este caso, a la asistencia primaria, pues entiende que le tiene que dar la baja porque no está para trabajar. Ese es el asunto principal que para nosotros es donde, bueno, pues habría que profundizar en ese sentido en relación, pues, el retraso de, en este caso, de los servicios especializados, las altas tasas, en este caso, de la atención primaria también para que te puedan atender, es decir, coger una fecha en una cita. Y hay una serie de cuestiones que para nosotros no tenemos ningún problema en profundizar. Pero, hombre, lo que no se puede hacer es de alguna manera engañar y poner de alguna manera cuestiones o palos en las ruedas que no vienen al caso y de lo que se trata de alguna manera es manipular la realidad. Insisto que para nosotros estamos hablando de ausencias justificadas y no justificadas, y es ahí donde podríamos hablar.
0: Claro, porque lo decía incluso el presidente del gobierno, creo que era estos últimos días, que ya solo el hecho de hablar de absentismo laboral genera una perspectiva negativa de este asunto, ¿no? Porque claro, parece que hay cierta voluntariedad, ¿no?, a la hora de hablar de absentismo cuando estamos hablando de bajas laborales. En cualquier caso, también apuntáis desde el sindicato que esta declaración de intenciones de Alberto Núñez Feijóo es una intromisión en el puro diálogo social, ¿no? Porque esta cuestión sí que, con diferencias entiendo y con diferentes negociaciones, pero es algo que tienen que resolver trabajadores y empresarios, ¿no?
5: Claro, efectivamente, es que esto lo llevamos haciendo años y años y años en la negociación colectiva, sentándonos en una mesa empresarios y trabajadores junto con sus representantes, tanto asociaciones empresariales como sindicatos, y llevamos negociando y pactando la negociación colectiva esas mejoras que la ley en este caso, que esa protección social que tenemos en España, que quiero recordar que cuando que el facultativo le da una baja por una enfermedad común, un diagnóstico, los tres primeros días no cobra nada, eso es lo que marca la Seguridad Social, del cuarto día hasta el 20 día el 60% y del 21 día en adelante el 75%. Y lo que pactamos en su momento, y lo demás lo seguimos haciendo con los empresarios y con las asociaciones, es que los empresarios han entendido o han entendido hasta ahora que sus trabajadores y trabajadoras en las empresas, cuando caen enfermos, cuando no pueden poder ir a trabajar, no pueden tener o no deben tener una merma económica para perjudicarlos a él o incluso a su familia, porque en muchos casos dependen dependían de una persona que entraban los ingresos a casa y por lo tanto se entendía o se entiende ese complemento económico que dan las empresas a la protección social que facilita nuestro país. Y en ese sentido es fundamental entender que lo que hoy tenemos en este caso, esas mejoras, son derechos que se han ido pactando y acordando con empresarios y que no se pueden, como está diciendo en este caso el Partido Popular y las declaraciones de su líder, de una manera sincera, y vuelvo a reiterar, de lo que quieren hacer, pues lo que no se puede permitir es intrometerse, o sea, meterse en un espacio de diálogo entre empresarios y sindicatos que ha funcionado durante muchísimos años y que hemos sido capaces de vertebrar, en este caso, las condiciones del empleo en nuestro país.
0: Pues Ángel León, muy bien, muchas gracias por habernos situado en este asunto del absentismo, que yo sospecho que vamos a seguir hablando de ello en las próximas semanas. Ángel, ¿una canción que te apetezca escuchar para nuestro próximo programa?
5: Bueno, pues a mí la verdad es que ahora me viene a la cabeza la canción de Resistiré, esta que es tan antigua y que nos vino muy bien para la pandemia, pues esa canción, Resistiré.
0: Venga, pues ponemos la versión del dúo dinámico, además. Ángel León, secretario de Acción Sindical de Comisiones Obreras en Castilla-La Mancha, muchas gracias por habernos atendido esta mañana en El Escaño.
5: Hasta luego, buen día, buen domingo.
0: Buenos días. Pues seguimos en El Escaño analizando esta cuestión polémica de estos últimos días en torno al absentismo laboral. Ya hemos escuchado la opinión de los sindicatos. Vamos a escuchar también qué es lo que se opina desde la otra parte, desde el empresariado. Por ello hemos invitado a estar con nosotros esta mañana también a Mario Fernández, que es el secretario general de

0: de CECAM, de la Patronal de Castilla-La Mancha. Mario, ¿qué tal? Buenos días.
1: Muy buenos días, fenomenal. Muchísimas gracias por llamarnos.
0: Bueno, sí que es cierto, lo venimos diciendo, que es estos días cuando ha estallado, digamos, la polémica del asunto del absentismo laboral por esas palabras que decía el líder del Partido Popular, Alberto Núñez Feijóo, pero también es cierto que desde la patronal, desde el empresariado, sí que se vienen ya meses advirtiendo de esta problemática, ¿no?
1: Sí, efectivamente. Bueno, ahora está encima de la mesa con diferentes declaraciones. Nosotros desde las organizaciones empresariales llevamos ya demandando que se tomen medidas y que se analicen las causas por las que se está produciendo estos incrementos y estas pérdidas, que evidentemente a las empresas les afecta. Bueno, pues se está configurando como el primer problema, pero nosotros ya llevamos, no te diría un año, sino más de dos años, viendo lo que está sucediendo, viendo que nadie está tomando absolutamente ninguna medida, ni quiere saber cuáles son las causas, ni absolutamente cero. Y por lo tanto, sí, efectivamente, nosotros llevamos ya tiempo demandando que esta situación es insostenible para las empresas.
0: Sí que es cierto que parece haber cierto consenso en que hay un problema en cuanto al absentismo laboral o en cuanto a las bajas laborales, porque también son conceptos distintos según estamos escuchando, pero desde el punto de vista de los empresarios, que supongo que lo han analizado, ¿qué es lo que está en el origen de todo esto?
1: Bien, nosotros lo que queremos ahora mismo es saber justamente eso, cuáles son las causas a las que se responden o a las que responden estos datos. Evidentemente, como país no podemos soportar que 1,4 millones de personas no acudan a su puesto de trabajo por incapacidad temporal todos los días. De acuerdo, que son los datos que tenemos encima de la mesa, los datos estadísticos y oficiales. Esto por incapacidad temporal estamos en 1,2 millones. Si tenemos en cuenta incluso que habría que saber un porqué de los lunes o los viernes, estas cifras todavía son aún mayores, con carácter con carácter no coyuntural, sino estructural. Desde luego, desde nuestra organización empresarial, no nos escuchará que nosotros queremos que los trabajadores que están enfermos vayan a trabajar. Evidentemente, eso no está encima de la mesa, ni muchísimo menos. Al contrario, lo que estamos tratando de ver son las causas por las cuales existen ciertos retrasos que impiden reducir una duración innecesaria en muchos procesos, pero lo que queremos es que se analicen las causas que están produciendo este fenómeno, de tal forma que se puedan reducir los tiempos de espera sanitarios, por ejemplo, que nada tiene que ver con la salud de los trabajadores, que se agilicen los diagnósticos, los tratamientos, que se refuercen los mecanismos de control, de seguimiento.
0: Y el análisis de esas causas y el estudio de las posibles soluciones, ¿se debe circunscribir, como piden, por ejemplo, los sindicatos, al diálogo social o tiene que entrar la parte política, que es lo que más o menos defendía Alberto Núñez Feijóo el otro día cuando decía que con acuerdo o sin acuerdo?
1: En ese tema nosotros siempre hemos apostado por el diálogo social. De acuerdo, igual que un tema como es la negociación colectiva, que tiene que ver también con el tema de la incapacidad temporal, porque recordemos que si hay un trabajador que cobra el 100% del salario estando de baja, no es gracias al Estado, es gracias al empresario. En dos tercios de los convenios de empresa se incorporan complementos para que lo que cobre el trabajador no solamente sea lo que tiene derecho por ley, sino que sea un mayor. Y eso es una liberalidad que es el empresario el que la concede para su trabajador. Eso es una realidad, la tenemos que ver y, por supuesto, la tendremos que ver en el diálogo social, pero que cada uno sea responsable de su parte, que tenemos que un problema, que se pueden reducir los tiempos, que incluso podemos apoyarnos también en las mutuas de salud laboral, que también pueden agilizarlo. Las mutuas pueden hacer un apoyo para reducir esos tiempos, esas esperas. Apoyémonos en eso también.
0: Mario, se nos acaba el tiempo, pero yo, por encontrar puntos de unión, ¿no?, entre todas las partes, parece haber cierta coincidencia, ¿no?, entre sindicatos y patronal en el asunto de los tiempos sanitarios.
1: Sí.
0: Porque estamos hablando realmente de un problema sanitario, lógicamente, con sus consideraciones laborales. ¿Cuál sería la solución en este aspecto? Ahí sí entiendo que tanto sindicatos como empresarios tienen la misma petición a la administración, ¿no?
1: Sí, nosotros de hecho estamos teniendo conversaciones también a nivel de diálogo social, incluso también con el gobierno regional, para ver qué medidas se pueden establecer. Nosotros incluso como CECAM estamos ahora mismo con

0: encuesta con nuestras organizaciones provinciales, con una encuesta dirigida a las empresas para que nos revelen cuáles son los problemas más acuciantes dentro de lo que es el absentismo, para tenerlo también como argumentario para poner medidas. Y una de las cosas es evidentemente la reducción que hay, porque nosotros somos conscientes de la saturación que tiene el sistema sanitario. Nosotros somos conscientes del poquísimo tiempo que tiene un médico a la hora de poder evaluar a un trabajador, incluso con lo que estamos hablando de, incluso con enfermedades que no vienen a ser de traumatismo, sino que bueno, pues lo que se están revelando ahora. Por lo tanto, lo que estamos de acuerdo es en que existe una posibilidad, que existe un problema y que existen maneras de llevar a cabo esas reducciones de tiempo innecesario, pues por ejemplo en tener un diagnóstico, vamos a ver, en hacerte una radiografía, en hacerte un TAC, en hacerte una eco, incluso en derivarte, por ejemplo, si es un problema psicológico, en poderte derivar a un psiquiatra o a un psicólogo para que te pueda atender y te pueda evaluar correctamente. O sea, estamos hablando de la salud laboral, de la salud de las personas trabajadoras. Por lo tanto, en ese margen, por supuesto que entiendo que debemos estar de acuerdo, y se están dando pasos adelante que esperemos que continuemos en esa línea, porque es bueno para los trabajadores y es bueno para las empresas. Incluso, es más, 30.000 millones de euros nos estamos dejando simplemente en las pérdidas que producen eso. En Castilla-La Mancha esto es un 3% de nuestro PIB, algo más. En fin, entiendo que si incluso se tienen que reforzar, como podría ser, los sistemas sanitarios públicos para que se establezcan unos itinerarios para estas incapacidades temporales, pues, hombre, mucho tendríamos que gastarnos para que no fuese rentable, incluso menos, y que fuese una cantidad menor de lo que ya estamos perdiendo por este tema.
1: Pues seguiremos pendientes de la evolución de este problema, de esta polémica en estos últimos días y de cuál va siendo su situación. Mario Fernández, gracias por habernos acompañado esta mañana en el escaño. Solo me queda que me digas una canción que te apetezca escuchar la próxima semana. Ya sabes que le ponemos música a nuestro programa cada domingo.
0: Bueno, me lo pones difícil, pero sí te diría, por ejemplo, así a bote pronto, Hotel El California, de los Eagles.
1: Perfecto, pues la buscamos y sonará nuestra próxima semana. Mario Fernández, muchas gracias.
0: Muchísimas gracias a vosotros, un saludo.
1: Buenos días.
0: Feliz domingo. Hasta luego.

0: Bueno, pues seguimos, hablaremos también de este asunto del absentismo laboral en nuestro tiempo de tertulia que iniciaremos enseguida. Tenemos tiempo antes de abordar un par de cuestiones. La primera, se ha hablado esta semana de las candidaturas de cara a las elecciones autonómicas y municipales del 27, sobre todo las candidaturas del Partido Popular. Y es que el PSOE había puesto en duda que Paco Núñez fuera a ser candidato a la presidencia de la Junta. Es una decisión, recordemos, que se toma en la Dirección Nacional de Génova. Despejaba la incógnita el secretario general Miguel Tellado, que pasaba esta semana por Talavera.
1: He oído estos días a distintos responsables del Partido Socialista aquí en Castilla-La Mancha preocupados por el futuro de Paco Núñez. Yo le sugiero a Emiliano García Page que se preocupe mucho más por su propio futuro que por el de Paco Núñez. Yo estoy seguro que Paco Núñez será el próximo presidente de la Junta de Comunidades de Castilla-La Mancha.
0: Candidatura ganada por la que el líder del PP regional ha pagado un precio, según la portavoz del PSOE en las Cortes, Ana Isabel Bengozar.
2: Que Núñez, el señor Paco Núñez del Partido Popular de Castilla-La Mancha, para ser candidato, está vendiendo hasta el alma de Castilla-La Mancha. A mí me parece que es triste que quien se erige como candidato y, por tanto, quien dice querer gobernar esta región para satisfacer a sus jefes, esté vendiendo el alma de Castilla-La Mancha.
0: Por contagio, podríamos decir, pues también han hablado de sus candidaturas en Vox y en el Partido Socialista. Los de Santiago Abascal, de momento, no tienen candidato. Iván Sánchez, portavoz.
3: Y como saben, siempre se decide a última hora, se valoran y se decide a última hora. O sea, aquí somos cuatro diputados para trabajar por Castilla-La Mancha y es lo que estamos haciendo. El partido decide quién tiene que representar y en qué lugar, y nosotros nos debemos a lo que el partido nos diga y estamos a disposición del partido para que nos diga dónde y qué tenemos que hacer.
0: Y en el PSOE, pues parece que no habrá dudas de que García Page optará a la reelección. Ángel Tomás Godoy, presidente del Grupo Socialista en las Cortes.
4: El presidente tiene el respaldo de todo el partido a nivel de Castilla-La Mancha, me atrevería a decir de toda la sociedad de Castilla-La Mancha, independientemente de que le voten o no le voten, y obviamente desde el Partido Socialista estamos al 100% con Emiliano García Page.
0: A apuntarles también que el Partido Popular, a través de Paco Núñez, confirmaba también esta semana que los candidatos a las alcaldías de las cinco capitales de la región serán los cuatro que ahora gobiernan, más Beatriz Jiménez en Cuenca.

0: Y de lo que hemos vuelto a hablar esta semana es de la financiación autonómica. El lunes se celebraba Consejo de Política Fiscal y Financiera, en el que el Gobierno presentaba su modelo a las comunidades autónomas. La mayoría lo rechazaban, incluida Castilla-La Mancha, porque es un modelo que concede privilegios a Cataluña, dicen. Nos recordaba el consejero de Hacienda, Juan Alfonso Ruiz Molina, que la propuesta es fruto del acuerdo del Gobierno con Esquerra Republicana. ¿Por dónde tirar a partir de ahora? Lo apuntaba el presidente regional, Emiliano García Page.
1: Para que sepamos realmente si estamos hablando de algo serio o de fuegos de artificio. Antes de avanzar en el modelo de financiación autonómica, que es resultado del chantaje de los independentistas, tengan el coraje de convocar una conferencia de presidentes para que a la cara podamos discutir.
0: Conferencia de presidentes que pide Page y que se le queda corto al Partido Popular en la región. Carolina Agudo, secretaria general.
2: ¿Sabe lo que tenía que suceder en este país? No una conferencia de presidentes, sino la convocatoria de unas elecciones generales. Que sea un gobierno liderado por el Partido Popular, por el presidente Alberto Núñez Feijóo, que desde luego se siente con todas las comunidades autónomas en una mesa multilateral para hablar, para abordar y para aprobar una nueva financiación que sea justa para Castilla-La Mancha.
0: El PP critica sin aportar ideas, es la percepción del diputado socialista Antonio Sánchez Requena.
3: Necesitamos la cantidad de dinero para financiar los servicios públicos fundamentales en función de la realidad de esta región. Del Partido Popular no tenemos modelo. ¿Cuál es el modelo del Partido Popular en materia de financiación? Ninguno. El único modelo que tienen es seguir lo que les diga Génova e intentar desgastar al presidente Emiliano García Page.
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0: Bueno, pues ya ven que tenemos hoy doble ración de Shakira. La semana pasada nos pedían dos veces la misma canción, esta que está escuchándose, porque es la canción oficial, digamos, del Mundial de Estados Unidos. No podemos poner la misma canción dos veces, así que hemos puesto las dos de Shakira en los dos mundiales en los que ha hecho la canción oficial. Bueno, vamos con nuestros tertulianos de esta mañana. Tenemos a Antonio Sánchez Requena por el Partido Socialista. Antonio, ¿cómo estás? Buenos días.
1: Buenos días, encantado de estar con vosotros una mañana más.
0: Por el Partido Popular nos acompaña esta mañana Iciara Sanjuiciar. Buenos días.
2: Muy buenos días, un placer estar aquí.
0: Y por parte de Vox nos acompaña esta mañana su portavoz Iván Sánchez. Iván, buenos días.
3: ¿Qué tal? Buenos días, encantado, un domingo más.
0: Bueno, hablaba con vosotros tres antes de empezar la tertulia, pues bueno, los asuntos, comentábamos un poco los asuntos que podíamos tratar en la tertulia y os decía que me apetecía a mí hablar de uno de los temas que es nuevo en nuestro tiempo de tertulia, así que eso siempre lo hace un poquito más atractivo, ¿no? Se nos incluye un tema nuevo en los temas a hablar en nuestro tiempo de tertulia y me estoy refiriendo, hemos tenido además nuestra entrevista hoy en el programa en torno a esta cuestión, a la polémica que ha surgido en estos últimos días en torno al absentismo laboral, sobre todo después de las declaraciones que hacía el presidente del Partido Popular, Alberto Núñez Feijóo, al respecto, pero que es un asunto que también viene hablándose en los últimos meses, sobre todo por las apreciaciones al respecto que se vienen haciendo, sobre todo por parte de la patronal, de los empresarios. Así que si os parece, voy a empezar por aquí. Antonio, te pregunto a ti el primero. ¿Tenemos un problema de absentismo laboral en nuestro país y por ende en nuestra región?
1: Bueno, yo creo que lo primero que hay que hacer cuando abordamos este debate, que es bastante importante, es clarificar los términos, porque cuando el debate surge, ¿no?, sobre todo a raíz de las declaraciones del Partido Popular, de Núñez Feijóo, yo lo que primero quiero recalcar es que aquí se mezclan muchas cosas y parece que, como dice el presidente del Partido Popular, que aquí todos los días faltan 1.300.000 personas a trabajar, y esto no puede ser. Y esto lo voy a resolver como sea. Bueno, aquí están mezclando muchas cosas. Una cosa es el absentismo laboral, es decir, la gente que no va a trabajar y no tiene justificación, y otra cosa muy diferente son aquellas personas que tienen pues una baja médica. Entonces, habría que diferenciar esas dos realidades, si tenemos un problema en alguna de ellas y cómo abordarlos, pero estudiando la situación que tenemos en nuestros entornos de trabajo y en la legislación, etcétera. Y eso corresponde abordarlo siempre desde el diálogo social y escuchando a las partes implicadas. Y aquí en esto, entonces, yo creo que el presidente del Partido Popular refleja es, por un lado, que bueno, desconoce bastante cómo funciona la cuestión de las bajas en este país, pero yo creo que también refleja el manual de recortes del Partido Popular que vimos en la pasada, bueno, en la pasada no, en el último gobierno del PP.
0: Bueno, sí que es cierto que el Partido Popular, después de esas declaraciones, ha intentado matizar un poco, aunque sí que ha mantenido el mismo discurso y ha mantenido que es un problema que hay que abordar y que hay que solucionar y fiar.
2: Vamos a ver, el Partido Popular no cuestiona las bajas médicas de quien realmente está enfermo, pero vamos a ver, faltaría más, claro que no, es que ahí no cabe ninguna discusión. Lo que sí que está en debate o en discusión es si España, o en este caso deberíamos bajar, considero, a Castilla-La Mancha, tiene o no un problema de absentismo laboral. Esa es la cuestión, y si podemos hablar de él sin que automáticamente se nos acuse de recortes, parece ser que no, por lo que ha dicho Antonio, de atacar a los trabajadores, pero claro que no. Vamos a ver, aquí es la cuestión, es ver si realmente hay o no hay un problema de absentismo, y es que la realidad es que sí que lo hay, es que ese problema existe y es que preocupa a las empresas, y ya no a las empresas, a quien realmente preocupa es a los autónomos, a las pymes, que son quienes no lo pueden sostener, y también a muchos trabajadores. Lo que defiende el Partido Popular es que lo que hay que hacer es distinguir entre una baja médica que está justificada y un fraude. Y es que, qué casualidad, que el primer problema que plantean las empresas es este problema de absentismo laboral. Hay muchas regiones que ya, gobernadas por el Partido Popular, que están tomando medidas en este sentido, porque es que hay que tomarlas, es que no hay más, es que no es sostenible para las empresas, las pymes y sobre todo para los autónomos esta situación. Y por supuesto, ya hay una cuestión que es muy importante, y es que hay muchas bajas médicas que se prolongan porque el sistema sanitario está saturado, y en esta región con mucho más motivo.
0: Pues parece que hay consenso, ¿no?, en torno a que es un problema que hay que abordar y hay que ver cuáles son las recetas y las fórmulas. Yo no sé si

0: en Vox tenéis ya, Iván, una receta para solucionar este problema del absentismo.
1: No, ojalá lo tuviéramos ya, pero sí que es verdad que lo que hay que hacer es controlar. La persona que esté mala y esté tenga que estar de baja, tiene que estar de baja, pero sí que en todos los sitios, ahí discrepo un pelín con Iciar, no es un problema de los pymes y de los autónomos, es un problema de toda la masa empresarial, porque las grandes empresas al final incrementan el coste por hora por culpa del ausentismo. Y es un problema que afecta a cualquier empresa, ya sea un autónomo o sea una gran empresa, le afecta a todo el mundo. Entonces lo que hay que hacer es controlar y que la gente que de verdad tenga que estar de baja, esté de baja, y el que no, que esté cometiendo un fraude, pues que caiga todo el peso de la ley sobre él, como sobre cualquier persona que cometa un fraude. Así que en ese aspecto...
0: Pues a partir de ahora ya comentamos en el momento que consideréis oportuno, como siempre. Yo quería introducir, lo decía ya, lo introducía también Iciar cuando hablaba... el factor sanitario que tiene todo esto. ¿La situación de la atención sanitaria tiene que ver algo con este problema del absentismo, como apuntaba Iciar, Antonio?
2: Bueno, es una pata. Claro, cuando tú estás pendiente de que te hagan una prueba diagnóstica, en lo que se demora esa prueba diagnóstica, evidentemente es una pata de las posibles soluciones o del posible problema. Eso efectivamente, y de hecho, bueno, ha puesto Iciar el ejemplo de Castilla-La Mancha, que siempre, bueno, siempre hay que sacar a relucir a Paje, pero si escuchábamos esta semana lo que ha dicho Iciar, me ha parecido interesante. Algunas comunidades de gobernadas por el Partido Popular ya lo están teniendo en cuenta. Escuchábamos esta semana algunas negociaciones que estaban teniendo en la Comunidad Autónoma de Galicia, intentando premiar a aquellos médicos que recortasen, digamos, la duración de las bajas, y estaban los médicos echados al monte porque los ponía en el foco a ellos, y los médicos los que venían a decir era: oiga, si lo que tenemos es atención primaria saturada, no nos pongan a nosotros en el foco, póngannos las soluciones. Lo vengo a decir porque, bueno, es muy fácil hablar, pero cuando uno escucha a los profesionales, lo que yo decía al principio, este es un tema demasiado serio como para tratarlo simplemente a golpe de titulares. Yo quiero ir otra vez al origen del debate, que es, son las palabras de Feijóo. Claro, si yo entiendo lo que me dice Iciar, pero es que el origen del debate es que aquí Feijóo dice que es que hay 1,3 millones de trabajadores que no van a trabajar, y que esto lo va a resolver como lo va a resolver, con acuerdo o sin acuerdo. Y dice literalmente que es que si cobra lo mismo el que va a trabajar que el que tiene la baja, pues esto no es insostenible, desconociendo cómo funciona el sistema, que yo creo que tú, Iciar, lo conoces. Y no dice Núñez Feijóo, yo espero que sea al menos por, no sé si es peor por desconocimiento o por engaño, entiendo que por desconocimiento, que solo hay un 20% de los trabajadores cubiertos por ese posible ayuda para que entre el primer y el tercer día cobren algo. Hasta el cuarto día no se cobra nada. Y la baja, ¿es verdad que ha aumentado las bajas? Sí, pero lo ha hecho también en toda Europa. Y es una sensación o una tendencia que viene desde el fin de la pandemia. Y España no es el país que precisamente esté más cubierto en ese sentido, con lo cual tampoco parece ser el problema que es que exista demasiada protección. Por eso digo que a golpe de titular, pues no creo que vayamos a resolver esta cuestión.
0: Introducías, Antonio, otro de los factores importantes en esta situación. Los sindicatos, sobre todo, están diciendo que este asunto se debe solucionar en el marco del diálogo social, pero Núñez Feijóo y Iciar, pues eso, decía lo que recordaba Antonio, con acuerdo o sin acuerdo esto lo vamos a solucionar, decía.
3: Bueno, vamos a ver, qué duda cabe que esto se tiene que resolver con diálogo social, como no puede ser de otra manera. Los agentes sociales tienen que estar implicados en resolver esto y, lógicamente, en incluirlo en los convenios colectivos, pero es que lo estaba comentando antes, Antonio, es que no se puede solucionar todo con diálogo social, porque aunque él dice que es una pata la saturación del sistema sanitario, es una pata muy grande. Yo diría que son dos o tres patas, porque si una persona tarda meses en hacerse una prueba diagnóstica, si tarda 2 años en operarse y mientras tanto no puede estar operativo, porque si no le operan no mejora, o si no recibe una rehabilitación no mejora, pues lógicamente esas bajas se alargan, y se alargan mucho. Claro, dice Antonio, es que no podemos saturar más el sistema sanitario. Bueno, pues desde luego lo que sí que está pasando es que en las regiones, Antonio, que has dicho que no podemos saturar más a los profesionales. Bueno, y estoy de acuerdo, Antonio, pero una cuestión

0: Lo que sí es verdad es que donde se están tomando o intentando tomar medidas, el porcentaje está mejorando. No podemos ser conformistas, como has dicho, y decir, no, bueno, como esto ocurre en toda Europa, pues es lo que hay. No, no es lo que hay.
1: No.
0: Como esto ocurre en toda Europa, lo que hay que hacer es trabajar para intentar evitar estos porcentajes que tenemos, que son muy elevados, que es que las empresas no lo pueden asumir, que dices que aquí no estamos tan mal. Bueno, pues yo cuando voy a visitar el corredor del Henares o el corredor de la Sagra, que sí que una matización, Iván, por supuesto que esto afecta a todo el tejido productivo y que por supuesto que afecta también a empresas grandes, pero yo lo que quiero decir con esto es que tienen, digamos, más espalda, más soporte para poderlo aguantar, pese a que al final, lógicamente, pues es un perjuicio enorme para todo el tejido productivo. Pero es que a una pequeña empresa o a un autónomo, es que hay ocasiones en las que una baja le supone tener que cerrar su negocio. Entonces, a eso es a lo que me quería referir, no a que no tuvieran problemas las empresas grandes con el tema del absentismo, que es evidente, no solo que tengan problemas con el absentismo, que es uno de sus principales problemas, que de hecho la gran mayoría de las empresas, Antonio, de esta región, cuando les preguntas cuál es su mayor problema, muchas de ellas dicen que es el absentismo. Entonces, vamos a ver, tú dices que lo importante del debate aquí son las palabras que ha dicho Feijóo. Bueno, pues
1: es
0: no sé,
1: es el origen del debate que propone el Partido Popular.
0: Lo importante es solucionar este tema, y no solo que propone el Partido Popular, porque esto
1: propone?
0: No es solo un tema que haya que resolver a nivel nacional, es un tema en el que también hay que tomar medidas a nivel regional, y vosotros, que yo sepa, no habéis tomado ninguna. Entonces, tú llevarás el debate donde al final lo quieras llevar, está claro.
1: Si lo ha puesto
0: final,
1: sobre la mesa Feijóo,
0: intenta desviar la atención con una frase que ha dicho Feijóo un día, cuando aquí lo que se defiende
2: pues,
0: es algo muy sencillo.
2: A ver,
0: proteger al trabajador que está enfermo y combatir el fraude cuando exista. Y es que manda narices, perdón, lo último, un momento, por favor.
2: Sí,
0: manda narices, que al final aquí lo importante sea una frase de Feijóo de verdad con la que tenemos encima. Me parece alucinante que tengamos, vamos a ver, casos de corrupción a punta pala, pero
3: hombre,
0: aquí el problema es una frase que ha dicho Feijóo. Hombre, por favor, Antonio.
2: Bueno,
0: no sé,
2: a ver, escuchadme, que quiero centrar un poco
3: ya
2: el asunto.
3: Veo,
2: luego os pregunto ahora, qué se puede hacer a nivel regional en este sentido, que fuera del marco nacional, pero sí que quiero escuchar a Iván, porque entiendo que quiere intervenir. Iván, adelante.
4: Sí, es que al final es eso. Me hace gracia que se está centrando todo en una frase poco afortunada de Feijóo, muy desafortunada de Feijóo, cuando en Castilla-La Mancha en 72 horas han muerto 3 trabajadores, cuando llevamos 1.800 y pico accidentes, cuando no se está protegiendo al trabajador tampoco. O sea, estamos hablando de que si la gente tiene que cobrar o no, tiene que estar de baja, y en cambio no estamos protegiendo a los trabajadores para que no sufran accidentes y, lo más grave, no pierdan la vida en su puesto de trabajo, que el otro día lo denunciamos otra vez. Entonces, creo que más que ponernos en titulares grandilocuentes de que si uno a nivel nacional ha dicho, deberíamos de levantarnos la camiseta, mirarnos el ombligo y ponernos a manos a la obra, a que no haya accidentes laborales en nuestra región, a que no haya saturación en la sanidad, porque al final todo va en detrimento de todo el mundo. Y podemos estar aquí hablando de si hay ausentismo, que claro que hay ausentismo, que es que ha pasado de 1.900 a 2.200 euros el coste por persona en cualquier empresa por culpa del ausentismo que hay. Y lo que tenemos que hacer es empezar a ver también para que los trabajadores tengan buenas condiciones y que se les atienda rápido.
2: Por rematar este asunto ya, lo que os decía antes, ¿qué margen de maniobra hay a nivel regional para ponerle solución o parte de la solución a este asunto, Isiar, que veo que dices que
0: es
2: mucho?
0: Es que hay mucho margen de maniobra, hay mucho margen. Mira, es que te puedo decir varias cuestiones que hay que poner encima de la mesa, pero la primera es reducir las listas de espera, lógicamente. La segunda es reforzar también esa coordinación entre el servicio de salud, la atención primaria, las mutuas y las empresas, pero por supuesto que hay que apostar muchísimo más por la prevención de riesgos laborales, y más según estamos, que últimamente no paramos de ver accidentes, además con resultado de muerte en esta región. Y al final, lógicamente, también otra línea importante, pues programas de reincorporación que se puede hacer progresivas al trabajo cuando médicamente sea posible. Al final también hay que perseguir el fraude, es que hay que hablar claro, y muchas medidas que se pueden llevar a cabo, pero que hay que empezar por estas, que son las prioritarias.
2: Iván, perdón, ahora te doy la palabra, Iván. Antonio, que supongo que también quieres decir algo al respecto. ¿Qué se puede hacer desde Castilla-La Mancha para frenar todo esto?
3: Sí, pero quería hacer una pequeña matización,
2: sí,
3: porque se ponen en mi boca palabras que yo no he dicho.

Yo no he dicho en ningún momento, Icíar, que es que como en Europa ha subido no hay que hacer nada. Lo que he dicho es que Feijóo dice que no puede ser que trabaje, que cobre lo mismo el que va a trabajar, que el que dice que está mal y que no sé cuántas. Y lo que he dicho literalmente.

0: tal y con entornos de sí, trabajo.
1: En los datos no se ve, seguro, desde luego.
2: Gran un plan.
0: Claro, es que resulta que, por ejemplo, la estructura económica de la región pues no cuenta nada, donde situaciones como o sectores económicos como la logística o como la actividad del sector primario, pues tiene una incidencia importante y ocupa un porcentaje no desdeñable del PIB en la región. Pero en cualquier caso, el gobierno de Castilla-La Mancha pues ha puesto en marcha o ha multiplicado, mejor dicho, el presupuesto en seguridad laboral para ayudas de prevención.
1: Sí, pero hay que ejecutarlo,
0: para ayudar a las empresas, sí. Pero sí, en cualquier caso se ejecuta y se ejecuta desde una base más alta, porque no es lo mismo subir el presupuesto que reducirlo, porque es que hablar es muy fácil y otra cosa
2: ¿Y de
0: es
2: qué vale, Antonio?
0: Y otra cosa es dar trigo. Bueno, ¿de qué vale? Aporta tú una solución que sea diferente.
2: Cuanto más dinero ponéis, más accidentes mortales hay.
1: Región que ha puesto en marcha el Instituto de Seguridad y Salud Laboral, si el resto de regiones llevan años. Y es verdad, claro, y ni siquiera está en marcha. Se acaba de poner en marcha y ni siquiera está en marcha, Antonio. Entonces vamos a ver.
0: En Castilla-La Mancha somos los últimos, pero Feijóo dice que los últimos somos en toda España, porque a ver si nos aclaramos. Entonces los institutos de seguridad laboral en el resto de comunidades autónomas tampoco han funcionado. En Galicia no han funcionado.
1: Ahora estamos hablando de prevención de riesgos laborales, no de absentismo laboral. No llevemos el debate
0: Perdona. Feijóo ha mezclado las personas que están de baja con el absentismo laboral. Ese es el origen del debate.
1: Estamos hablando de accidentes laborales, Antonio, pero es que aquí, por ejemplo,
0: la cuestión de la salud mental no afecta, porque claro, habéis puesto el foco en es que el trabajador que ve como su compañero no va porque le echa jeta. Oye, ¿y cuánta gente que ha ido a trabajar que a lo mejor no debería haber ido a trabajar porque estaba enferma o porque está en una situación de estrés? ¿Qué pasa, por ejemplo, con la gente que viste trabajando en gran parte de España en las cocinas de los bares con el nivel de estrés que se genera? A lo mejor están yendo a trabajar y tienen problemas, pero van porque quieren cumplir. Es decir, es que aquí estamos solo fijando en una cosa, el fraude.
3: Bueno, a ver, que se
0: porque
3: nos...
0: el origen del debate es una cosa y...
1: Que estamos hablando en que hay que prevenir el fraude. Eso no tiene nada que ver con todos los supuestos que tú estás...
3: Se nos va... A ver,
0: Antonio,
3: que se nos está yendo el tiempo y quiero abordar otras cuestiones. Simplemente, Iván, te doy unos segundos para que cierres tú este debate, que supongo que algo quieres decir al respecto.
4: Ya lo he dicho, que al final no vale de nada poner mucho dinero. Cuanto más dinero ponemos, más muertes hay, en lo que sea. Así es que estamos enfocando mal. Y en cuanto hay que corregir y hay que prevenir el ausentismo.
3: Pues vamos a otras cuestiones. Cambio radical de asunto, porque ha sido otra de las cuestiones de la que hemos hablado esta semana. Me refiero a las candidaturas de cara a las próximas elecciones. Estamos ya a menos de un año de las elecciones autonómicas y regionales y ya se empieza a hablar de estas cuestiones. Sí que es verdad que el foco ha estado también en este asunto en el Partido Popular, porque Feijóo ya fijaba la fecha en la que se iban a dar a conocer los candidatos. Y bueno, ya parece ser que en el Partido Popular, Iciar, Paco Núñez va a ser el candidato a la comunidad, porque el secretario general de vuestro partido así lo aseguraba esta semana aquí en Castilla-La Mancha, y el propio Núñez ya confirmaba también las candidaturas a las principales alcaldías de la región, así que todo queda como está, entiendo, ¿no?
5: A ver, el Partido Popular está centrado en preparar efectivamente esa alternativa para Castilla-La Mancha. Hay al final una diferencia que veo bastante clara entre el Partido Socialista y el Partido Popular, y es que nosotros desde luego hemos despejado cualquier duda. Paco Núñez será el candidato a la presidencia de Castilla-La Mancha, y así lo manifestó también el secretario general que estuvo aquí esta semana, y también se han confirmado los candidatos en las 5 capitales de provincia. Por lo tanto, hay una decisión tomada y un proyecto que está totalmente definido. Lo que no sabemos es qué va a hacer Emiliano García Page, que es quien lo ha confirmado, si volverá o no a presentarse. Y entiendo que al final, si queda aquí alguna duda, pues la tiene que aclarar Antonio, porque nosotros está todo sobre la mesa y está todo claro y cristalino.
3: Bueno, la situación del Partido Socialista, Antonio, sí que es verdad que es diferente desde el momento en el que está gobernando, ¿no? Siempre cuando se está gobernando, sí, pues parece lógico que vaya a ser el mismo candidato. De hecho, el Partido Socialista funciona de esa manera. Ya sería una decisión personal.

0: personal del presidente, que también lo ha apuntado en ese sentido, que podría tomar otra decisión, aunque en una entrevista el otro día hablaba que no le importaría unas primarias con Tolón. Yo no sé si eso es posible o si eso los propios estatutos lo contemplan.
1: Hombre, se puede hacer, pero no parece que tenga mucho sentido, ¿no? En tanto que algo funciona y que está testado, pues tampoco tiene mucho sentido hacer experimentos. Yo creo que el reconocimiento que tiene el presidente García Page en Castilla-La Mancha es muy importante, es un auténtico valor político, yo creo que no solo dentro de Castilla-La Mancha, sino dentro del PSOE a nivel nacional, es un activo político de primer orden, y vamos, yo tengo muy pocas dudas y mucha confianza, la verdad, en que sea el próximo candidato para seguir desarrollando un proyecto que merece la pena y que está dando muy buenos resultados en la región.
0: Iván, te preguntaban a ti hace una semana, el lunes pasado, por el posible candidato en Castilla-La Mancha, si sería David Moreno de nuevo, y decías que todo depende de la dirección nacional, no hay nada todavía decidido en Vox.
2: Efectivamente, es que nosotros en Vox siempre se ha obrado de la misma manera, decimos lo mismo en todos los lados y hacemos lo mismo en todos los lados. Y aquí es el Comité Ejecutivo Nacional el que designa al candidato o a los candidatos, y siempre se designan a último momento. No, es que queda muchísimo tiempo todavía para las elecciones. Nos quedan todavía muchos problemas que afrontar como para estar preocupados en quién va a encabezar una lista, cuando todavía, como bien decíais, queda casi un año de legislatura y un año en el que se pueden hacer muchas cosas y en el que habrá que, como me repito, habrá que afrontar, resolver y solventar muchísimos problemas todavía.
0: Bueno, pues de cara a esas próximas elecciones, el gobierno hacía balance de estos tres años de legislatura, lógicamente un balance positivo. Antonio, entiendo que el PSOE suscribe lo que decía el vicepresidente Guijarro el otro día, ¿no?
1: Sí, por supuesto, y lo apuntaba un poco en la respuesta a tu pregunta anterior. Este es un proyecto que está funcionando, que está dando muy buenos resultados a la región, lo decía el vicepresidente, no para congratularnos ni para felicitarnos de nada, sino para constatar que merece la pena seguir trabajando en esta línea, una línea de trabajo fundamentada en el diálogo. Hemos hablado antes, ¿no?, de la importancia del diálogo social, y que nos ha llevado, bueno, pues a ser una región que ha crecido en población en estos 10 años, que ha reducido el paro por debajo de la mitad, que tiene más personas trabajando que nunca, que se ha deshecho de los recortes y ha pasado de estar en la cola de la dependencia a recibir un sobresaliente en la gestión de la dependencia, que tiene más profesionales sanitarios que nunca, que ha aumentado el número de profesores casi en un 30%, y es algo que bueno, yo creo que es digno de señalar, que esta misma semana aquí en mi provincia, en Albacete, se inauguraron además dos escuelas rurales, porque la mayoría de las escuelas infantiles que están inaugurando son en el medio rural. Y que, por tanto, pues insisto, el balance es positivo, pero es positivo, y no lo decimos para darnos palmaditas en la espalda, sino simplemente para constatar que el proyecto que lidera el presidente Emiliano García Page no solo tiene vigencia, sino que tiene todavía pues mucho recorrido, sí.
0: Hacía balance también, a lo mejor no tan exhaustivo, el presidente del Partido Popular, Paco Núñez, esta semana, pero básicamente lo que denunciaba era un deterioro de los servicios públicos.
3: Sí, vamos a ver, dice Antonio que tiene mucho recorrido. Es que yo discrepo totalmente con esto, y de hecho, que hablase Emiliano García Page de esas primarias con Milagros Tolón anticipa que él sabe perfectamente que es imposible que en las próximas elecciones saque mayoría absoluta, y es la única forma que tiene de gobernar. Por lo tanto, esto que dices de continuidad, pues es una continuidad de 9 meses, que es lo que queda. Pero bueno, al margen de eso, sacaba pecho el gobierno regional porque decía que habían cumplido un 96,3%. Oye, que me toca a mí. Un 96,3% habían cumplido su programa. Pues la verdad es que
1: no.
3: A mí...
1: Está en ejecución. No, cumplido
3: es que,
1: no.
3: De verdad,
1: Matiza,
3: mira,
1: no es lo mismo.
3: Pues está en ejecución.
1: No es
3: perfecto. Está en ejecución,
1: es que no es
3: Antonio. Vale, pues sinceramente, a mí me preocupan mucho otros datos, porque al final tú pintas una región de maravilla, de colorines, una región maravillosa, pero nos dais cuenta de que hay datos que preocupan bastante y que deberíais trabajar en mejorar. Porque claro, como siempre pensáis que lo hacéis todo muy bien, pues no mejoráis lo que hay que mejorar. Y no digo que esté todo fatal, pero lógicamente hay cuestiones que preocupan, y mucho, como por ejemplo que haya un 43,4% de menores en riesgo de pobreza o exclusión social. Es que solo con ese dato ya la cosa

0: sinceramente, no está para presumir, pero ni muchísimo menos. También hablabas de empleo, Antonio. Vamos a ver, es que, por supuesto que es positivo siempre que haya más empleo. La cuestión es que no paráis de compararos con hay más empleo que en el 2015. Hombre, obviamente, faltaría más, como en todas las regiones. La cuestión es que lo que deberíais de hacer es compararos con otras regiones, porque nuestra tasa de desempleo, como sabes, es superior a la media nacional. Y además no solo eso, es que tenemos una tasa de desempleo muy elevada en dos sectores que son fundamentales y dos problemas estructurales. Uno con el desempleo femenino, que también lo sabes, y otro con el desempleo juvenil, que sabes perfectamente la situación en la que están los jóvenes en esta región, que no se pueden emancipar, que tienen un problema serio con el trabajo precario al que se encuentran. Y tenéis más problemas, al final no pueden acceder a una vivienda. Todo esto parece ser pues que os da exactamente igual, porque es que ni habláis de ello. Otra cuestión, hay regiones en las que ha aumentado de una forma exponencial el número de trabajadores autónomos y, sin embargo, en Castilla-La Mancha el número de trabajadores autónomos está absolutamente estancado. Y estos son datos totalmente objetivos, por lo tanto, no se puede presumir de cosas que, verdad, no es directamente proporcional más que evidentes, que no estamos en debate, ahora es mi turno. Y luego hablabas de servicios públicos, cuando después de 11 años seguimos escuchando a los profesionales denunciar constantemente falta de personal, listas de espera, saturación, y cómo está la sanidad en Castilla-La Mancha, que lo sabes perfectamente, que da pena. Entonces, por favor, yo lo que quiero es que hay muchas cosas que mejorar, de verdad, y no siempre escuchar ese triunfalismo, porque al final, por lo menos, no sé, algo lo que haya que mejorar, es que nunca, siempre está todo perfecto.
1: Antonio, que se nos va el tiempo y tiene Iván que
2: cumpliendo con la carrera profesional, tiene que dejar
1: Iván sus impresiones al respecto. Venga, vamos a ir cerrando. Iván, brevedad, pues si es nada. Posible.
3: Pues nada, voy a ser breve. Esto es anuncios y más anuncios, algo muy platillo porque quedan 9 meses para las elecciones. Acaba de decir Antonio la recuperación de la carrera profesional sanitaria. Llevan 11 años para conseguirlo y la ponen ahora porque hay promesa electoral otra vez, porque vienen las elecciones. Hace 10 años que estabais intentando ponerla, ¿no?
2: Pero ya es una realidad, ¿no? ¿Eh? ¿Es una realidad ya o no?
3: ¿Hace 10 años que estabais intentando ponerla? ¿O que volvís a ponerla por un anuncio electoral?
2: No, un anuncio electoral no, ya es una realidad.
3: Pintáis todo de rosa y lo único que ha quedado claro es las pataletas de Emiliano García Page intentando posicionarse de cara a la Moncloa porque sabe que aquí...
1: Lo tenemos que dejar aquí. Antonio, Iciar, Iván, lo tenemos que dejar allí. Aquí que se nos va el tiempo. Solo me queda que me digáis qué canción os apetece escuchar la semana que viene. Empiezo por ti, Iván, adelante.
3: Mi héroe, de Antonio Orozco.
1: Perfecto, Iciar.
0: Pues a mí me apetece Todos los besos, de Siloé.
1: Perfecto, la buscamos y la ponemos. Antonio.
2: Bueno, pues yo un clásico, que esta semana moría Bonnie Tyler, así que It's a Heartache.
1: Perfecto, la pondremos, cierto, que fallecía estos días atrás. Antonio Sánchez Requena y Ciara Sanjo, Iván Sánchez, muchas gracias por habernos acompañado una mañana más a esta mañana de tertulia, a esta mañana de verano ya de tertulia. Gracias.
3: Muchas gracias.
0: Buena mañana. Un placer, como siempre. Hasta luego.
1: Y a ustedes, recordarles que volvemos la próxima semana, como siempre, el próximo domingo. A partir de las 9 será ya nuestro último escaño de la temporada en condiciones normales. Vamos a estar en el verano, pero como estos años atrás, vamos a hacer nuestras ediciones especiales de verano. Ya se lo iré contando. Pasen buen domingo, buena semana. Adiós.

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10: Hola, ¿qué tal están? Muy buenos días, bienvenidos a Pie de Campo. Ya saben que aquí vamos a analizar toda la información de la semana, haciendo especial hincapié en aquellos asuntos que más le interesan, como por ejemplo la ayuda de fertilizantes, después de que en ese Consejo de Ministros adelantado se diera luz verde al presupuesto, que luego presentó además el propio presidente Sánchez con el ministro de Agricultura, lo que va a ser un plan nacional que debería estar cerrado en el primer trimestre de 2027 con otras medidas estructurales para ir reduciendo la dependencia de los fertilizantes químicos, abogando por los orgánicos y los bioestimulantes, por ejemplo, entre las opciones alternativas. Lo más interesante a esta hora de este sábado 11 de julio es que tiene ya la posibilidad de aceptar la ayuda directa que le concede el Gobierno de España, a la espera todavía de concreción de la que vendrá de Bruselas, hasta el 27 de julio. Y lo tiene que hacer a través de la página web del Fondo Español de Garantía Agraria. Simplemente le va a pedir que acepte la ayuda con una declaración responsable que habilita el trámite para cobrar después.
11: El estrecho de Hormuz empieza a funcionar, pero evidentemente ni vamos a recuperar en el corto plazo la situación y sobre todo tenemos que tener, en términos de España y en términos de Unión Europea, la autonomía estratégica que nos permita dirigirnos de cara al futuro.
10: Bueno, pues esas eran las palabras que justificaba el ministro Planas el Plan Nacional de Fertilizantes antes de que el presidente norteamericano Donald Trump, bueno, pues volviera a arremeter contra nuestro país en el marco de la cumbre de la OTAN, señalándolo como socio terrible.
12: Spain is a a terrible partner in NATO.
10: Al día siguiente dijo que habíamos sido muy generosos con los compromisos de la Alianza Atlántica. Quizá por eso la Unión Europea quiere pisar el acelerador para reducir también la dependencia de fuentes fósiles. En el ámbito de los fertilizantes, esta semana el Parlamento Europeo ha aprobado por el procedimiento de urgencia la liberación de los fondos de la reserva de crisis de la PAC que decíamos antes para compensar esa subida de fertilizantes, pero quizá más interesante para ustedes es que también se da la posibilidad a los Estados miembros de que adelanten las ayudas de la PAC incluso antes de octubre, antes del 16 de octubre, que es cuando se hacen los anticipos. Todavía no sabemos qué hará el Gobierno de España. El ministro el lunes estará de nuevo en el Consejo de Agricultura. Esperemos que haya alguna referencia. A Bruselas también mira a Saja. Dice que el problema de los conejos merece la pena elevarlo a la Comisión de Peticiones del Parlamento Europeo.
13: Vamos a estar con el Partido Popular y el Partido Socialista. Nosotros queremos llegar a la Comisión de Peticiones del Parlamento Europeo con el consenso de los dos grandes partidos. Con una petición: elaborar un informe europeo sobre la población de fauna silvestre, crear un fondo europeo de compensación de daños, flexibilizar los mecanismos de control poblacional cuando exista riesgo para la actividad agraria, incorporar soluciones para este problema en la futura PAC.
10: Bueno, pues ahí tienen el relato de los argumentos que Asaja llevará precisamente a la capital comunitaria, al ámbito del Parlamento Europeo. En este escenario también cobra importancia el debate presupuestario de la PAC, pero el que también afecta al sector vitivinícola. Esta semana en la Conferencia Sectorial de Agricultura con las Comunidades Autónomas se ha reabierto precisamente una discusión sobre los fondos de la intervención sectorial del vino a futuro, una vez que ya sabemos que la actual se prorroga mientras no haya el acuerdo del marco financiero plurianual. Andalucía pide revisión de los criterios de reparto de líneas como la reestructuración, dice que no le está llegando el dinero que merece. Castilla-La Mancha aboga precisamente por garantizar que no se devuelva dinero a Europa.
14: En este sentido, creemos que próximamente va a haber una reconsideración y que esos fondos, que pueden estar en el entorno de los 9 millones sobrantes de la promoción del vino en terceros países, puedan reasignarse y que a Castilla-La Mancha le corresponderán algunos millones más, con los que podremos atender, sin lugar a duda, más proyectos de inversión que nuestras bodegas y cooperativas han solicitado.
10: Bien, pues así viene a pie de campo, siempre con mucha información que vamos a analizar para ustedes. En este sábado 11 de julio, Aurora de Pablos vendrá a contarnos todo lo que tiene que ver con el IPP, después de una semana en la que Asaja también pidió el cese del viceconsejero de Medio Ambiente, por esos días en rojos de calor extremo, de riesgo extremo de incendios. Repasaremos lo que dice la normativa, porque todavía hay cosecha en Guadalajara y Cuenca, y de ahí la inquietud también de los agricultores, como usted quizá que nos escucha en esta mañana. Saludos de Jaramillo, también Javier Orihuel en la técnica. Comenzamos.
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15: Hemos movilizado más de 1.100 millones de euros en ayudas al sector primario para paliar esta crisis. Y subrayo lo de esta crisis. Me refiero al conflicto entre Estados Unidos e Irán. Más del doble de la media europea. Más del doble de la media europea. Y por tanto deben servir para prevenir presentes y futuras crisis.
16: Creo que tenemos que volver de alguna forma, tratando debidamente todos los elementos, a la fertilización orgánica, utilizar la fertilización orgánica de una forma controlada para evitar los efectos no deseados, y ese es un elemento absolutamente fundamental. También el desarrollo de los bioestimulantes, que es también un elemento complementario que es tremendamente necesario, y efectivamente llevar a cabo de esa forma una renovación para depender menos de los combustibles fósiles.
10: Bueno, pues estos eran algunos de los momentos que dejó esa comparecencia del presidente del Gobierno y del ministro de Agricultura del Plan Nacional de Fertilizantes, lo que pretende ser un plan nacional para articular precisamente, bueno, pues una estructura que haga que la agricultura pueda ser más eficiente sin necesidad de depender de estas fuentes.

0: eso, de estos químicos, reduciendo la dependencia exterior, es uno de los ejes precisamente de este plan nacional, mejorando la eficiencia de los fertilizantes con un impulso de la agricultura precisión o de las herramientas digitales para ajustar las dosis de abonado a las necesidades reales de cada parcela, con un refuerzo también del asesoramiento y de la formación de los agricultores, según leemos en el documento que ha distribuido el propio Ministerio, con promoción de prácticas agrarias que mejoren el aprovechamiento de nutrientes, rotaciones de cultivos, uso de leguminosas. Todo esto le suena porque ya se está haciendo precisamente con la PAC, o el impulso a los bioestimulantes y la investigación de nuevas variedades con menos necesidad de fertilización. También busca el Gobierno en este plan, y es el eje 3, mejorar la transparencia y el funcionamiento de la cadena de valor para disponer de mejor información y anticipar problemas de suministro o reaccionar con rapidez ante futuras crisis. ¿Qué medidas? Pues con la creación de un sistema nacional de información sobre el mercado de fertilizantes, la constitución de una mesa de seguimiento o de crisis que permita analizar la evolución del mercado y proponer respuestas rápidas cuando sea necesario, o elaborar ese plan mediante un proceso participativo con agricultores, con la industria, la distribución, las empresas de economía circular y las administraciones implicadas.
1: Y donde hay que hacer una apuesta importante por, en primer lugar, ir a una, o tener, dar la posibilidad a nuestros agricultores que puedan disponer de toda la maquinaria de precisión necesaria para hacer un aporte eficiente de esos fertilizantes, que además haya una estrategia para depender cada vez menos de los de la fertilización de productos de fuera, y también que haya un mercado transparente en cuanto a los precios de los fertilizantes que tenemos.
0: Bueno, pues lo más importante, insistimos, es que hasta el 27 de julio debe formalizar, si cree que es beneficiario de esta ayuda directa que ha comprometido el Gobierno con más de 600 millones de euros, debe formalizar que acepta esta subvención en la página web del FEGA. ¿Cómo se hace? Es un trámite aparentemente sencillo. Si tuviera alguna complicación, pues aquellas personas que le hagan la PAC, que tramiten la PAC, simplemente tienen que entrar en la página web del Fondo Español de Garantía Agraria, en el FEGA.es, y con su DNI accederá directamente a, digamos, el importe que le han asignado en el listado que ya aparece dentro de la página web del FEGA, como decimos. Castilla-La Mancha es una de las regiones más beneficiadas, por cierto, podría acaparar hasta el 20% de esos más de 600 millones de esta ayuda directa. Más de 75.000 beneficiarios aparecen en el primer listado, según lo que hemos podido saber desde este programa. Va a necesitar un certificado digital o una firma digital para cerrar esa solicitud. Insistimos en que lo puede hacer su tramitador y simplemente acepta con la declaración responsable que le va a saltar, y aparecerá finalmente como un documento de registro de que la ayuda ya está en marcha.
2: En junio, el Consejo alcanzó un importante acuerdo sobre la arquitectura del marco financiero multianual. Es un gran paso, ya que hemos acordado la base del acuerdo. Ahora tenemos que completarlo con negociaciones para el siguiente nivel. Es la financiación correcta y debemos revisar las negociaciones para el próximo Consejo de octubre, incluyendo un entendimiento compartido de cómo queremos gestionar el próximo marco financiero multianual. Es esencial para que el próximo presupuesto esté preparado para el 1 de enero de 2028.
0: Ahí tienen el plan y el calendario de trabajo de la presidenta de la Comisión Europea, Ursula von der Leyen, aprovechando ese traspaso de la presidencia rotatoria que ahora asume Irlanda y que bueno, pues enmarca el rumbo de cómo serán las próximas cuentas, con un mensaje muy directo a los Estados miembros para que incrementen su aportación con los fondos estatales si no quieren que efectivamente el marco financiero plurianual vaya con los ajustes que ya desveló en su momento hace ahora prácticamente un año cuando presentó las cuentas, aunque luego han ido modificando y enmendándose algunos recortes, por ejemplo, por la contestación que han tenido los que se han previsto en la política agraria común, con algunas medidas para paliar efectivamente el déficit presupuestario que exige la situación y la urgencia de un mayor gasto en defensa ante la situación de las guerras que tenemos a las puertas de Europa, la de Ucrania, la de Rusia en Ucrania, y también la situación que ha convulsionado la economía del planeta por el asedio de Estados Unidos, Israel e Irán, y esa guerra que parece que se reactiva después de la aparente tregua y del proceso de paz que se había iniciado, justo después de que Donald Trump haya participado en esa cumbre de la OTAN, donde un día nos dijo socios terribles, al día siguiente socios generosos. Esto ya lo han visto en televisión, lo habrán leído y lo apuntamos aquí esta mañana también a pie de campo, porque todas esas

0: Las intervenciones en geopolítica tienen un impacto fundamental. Por eso, la estrategia que ha presentado también esta semana la Comisión Europea sobre la ganadería pasa por incentivar la producción de cultivos proteicos para reducir igualmente la dependencia exterior y reforzar una de las bases más importantes de la alimentación animal. También apoyar a las ganaderías más vulnerables asentadas en el medio rural son algunas de las líneas estratégicas.
1: La resiliencia también significa que el sector de la ganadería se haga más independiente de las importaciones. Por eso vamos a apoyar el incremento de los suministros de proteínas europeas sostenibles. El objetivo es claro, 35 para 35, por lo que para 2035 el porcentaje de proteínas para forrajes debe alcanzar el 35% comparado con el actual 25%. Aunque la PAC y otros fondos monetarios continuarán siendo la herramienta clave de financiación, la Comisión trabajará con instituciones financieras, incluyendo el Banco Europeo de Inversión, para desarrollar planes económicos para administrar los riesgos. También vamos a trabajar en cómo asegurar una competencia leal en el mercado interno. Importaciones de terceros países deberán tener los mismos estándares o equivalentes a los aplicados en la Unión Europea. Y debemos hacer más para promocionar el valor del estándar de bienestar animal europeo en los mercados globales.
0: Bueno, han escuchado, el primer sonido era del comisario Hansen con esa traducción, aunque la voz es la misma en la traducción. El segundo era el comisario de Bienestar Animal y de Salud, que también abogaba precisamente por reforzar los mecanismos que exijan esos estándares de bienestar animal a los países que exportan a la Unión Europea, a los que compramos en este caso. Son algunos de los pilares importantes de esta estrategia ganadera que el sector ha recibido con optimismo, pero afea el Copa Colleca, el órgano que representa a todas las organizaciones agrarias y a las cooperativas, la falta de presupuesto y de una ficha financiera para algunas de esas medidas. Valoraciones también desde la Asociación Nacional de Productores de Ganado Porcino, la Asociación Española AmproRapor.
2: La diversidad territorial, cómo se puede hacer para que esas zonas desfavorecidas de la Unión Europea se vuelvan otra vez a repoblar de ganadería, para que, ya lo sabemos y eso es un pilar importante, la ganadería es la base en la cual se van a centrar y se van a estructurar todos los demás negocios que podrían haber dentro del medio rural. Y otro aspecto de la diversidad territorial es cómo se puede acceder también a territorios un poquito más lejanos para que podamos tener ese acceso, sobre todo al tema de los mataderos, ya veríamos si con mataderos móviles o no. Y veremos si en estos próximos meses esas acciones que se han ido delimitando y se han ido estableciendo en esta estrategia se pueden ir cumpliendo por el bien y por el futuro de la ganadería, tanto europea como española.
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0: Bueno, este lunes seguramente conoceremos los datos de la comercialización de aceite, las salidas del mes de junio que hemos dejado atrás, aunque ha habido una reunión sectorial en el marco del Ministerio de Agricultura para analizar la evolución precisamente de las ventas y sobre todo también intercambiar impresiones una vez que se cerró el plazo de participación pública para la futura norma de comercialización de aceite en la que trabaja el Ministerio y el propio sector por si hubiera que activar un mecanismo de retirada de aceite ante una situación convulsa de mercado que parece, a juicio del consejero de Agricultura Castilla-La Mancha, que a día de hoy no es necesario.
4: Creo que no debería ser necesario aplicar ninguna medida porque la comercialización debería llevar su camino constante. Habitualmente salen en el entorno de las 100.000 toneladas al mes. Estamos en julio. Hasta noviembre-diciembre no habrá nuevo aceite de campaña. Son seis meses, quedan 664.000 toneladas, no va a haber aceite. Esa es la teoría, ¿no? Entonces no deberían de haber mecanismos de retirada. Pero si es necesario que se tengan que aplicar estas medidas para poder arreglar y de alguna manera regular el funcionamiento de los precios para que los agricultores tengan un precio adecuado y cubran los costes de producción, creo que es muy acertado. En este sentido hemos visto la tendencia a la baja en estos últimos meses del precio del aceite de oliva, algo que no tiene mucho sentido, pero que evidentemente hay que estudiar y ver cómo poder solucionar ese contexto.
0: Bueno, pues valoraciones que hacía la entrega de los premios de la Denominación de Origen Montes de Toledo. Felicidades a todas las almazaras y cooperativas reconocidas en estos galardones. Decíamos que ha habido sectorial del mercado del aceite de oliva, donde, por cierto, el Ministerio simplemente apunta en su comunicado que viene una cosecha más alta. Eso parece obvio, teniendo en cuenta, efectivamente, que venimos de una recolección, de nuevo, más bien justa, la anterior, aunque todavía quedan meses inquietantes con las olas de calor, que igualmente han tirado ya bastante aceituna en muchas comarcas. Por tanto,

0: a la espera de ver cómo evoluciona este mes de julio y sobre todo el mes de agosto, encarando ya la recta final de la campaña de comercialización. En todo caso, también ha habido una reunión del mercado de cereales, de la sectorial de cereales, convocada por el Ministerio de Agricultura, justo el mismo día, el día 8, que el año anterior, para ver efectivamente cómo quedará la recolección. Los datos de aforo del Gobierno de España hablan de 14,5 millones de toneladas de grano, sin contar oleaginosas, leguminosas y maíz. Si sumamos precisamente estas otras producciones, la cosecha total de España este año será de 18,5 millones de toneladas, según los datos de la mesa sectorial, inferior a la media de las últimas cinco campañas, después de una recolección histórica, recordemos también la del año pasado, que tuvo un consumo interno de 37,7 millones de euros, es decir, tres cuartas partes se destinaron a alimentación animal. Y todo cuando queda todavía por recoger más del 30% seguramente en las zonas más altas de la región, provincia de Guadalajara, en algunas de las comarcas productoras más importantes y también de la provincia de Cuenca.
1: El año muy dispar, primero con la lluvia, luego una sequía muy importante y al final los calores acabaron arrebatando todo lo que es el grano y la grana, que es una gran parte de los kilos. El gasóleo está como, sí, ha subido bastante, no sé, 20, 30 céntimos más caro que el año pasado y sobre todo los abonos, los fertilizantes han subido 100 y pico euros tonelada.
2: Nada, el tema de precios, estamos enquistados en precios de hace 30 años, está rondando los 190, 200 euros por la tonelada de grano, que se apliquen políticas de apoyo al cereal, porque si no en Castilla-La Mancha se deja de sembrar.
0: Bueno, pues declaraciones de los productores y agricultores de Guadalajara, que por cierto, días después de estas entrevistas también mostraron su preocupación por la sucesión de jornadas, cuatro jornadas con índice extremo de riesgo de propagación de incendios, el IPP famoso, del que vamos a hablar esta mañana con Aurora de Pablos, precisamente por el parón que representaba en la recolección de esas zonas. ASAJA, a nivel regional, ha enviado una carta a la Consejería de Desarrollo Sostenible pidiendo incluso el cese del viceconsejero de Medio Ambiente porque alegan en ese escrito que no habría sido capaz de compatibilizar la lucha contra los incendios con la necesidad de mantener actividades esenciales como la recolección del cereal.
3: Y los valores de temperatura, los valores de humedad relativa, los valores de velocidad del viento, los valores incluso de estado del medio natural no se corresponden con estos IPP extremos. Nosotros, ASAJA regional, estamos denunciando la arbitrariedad en el cálculo de los valores IPP extremo. No admitimos que no se pueda cosechar. Llevamos cuatro días.
4: El sector no puede soportar estos errores que se están cometiendo continuamente y sobre todo pagar las consecuencias de cómo está el medio natural.
5: Agricultor, tengo que recoger mi cosecha, tengo bastantes más tareas pendientes, pero no puedo avanzar. Para un agricultor normal es inviable, no tiene recursos para tener ese despliegue de medios que exige la normativa.
0: Bueno, pues la argumentación de los agricultores afectados, todavía con cosecha pendiente, también de los maquinistas de la Asociación Atamaco de la provincia de Guadalajara. Ayer en Tobarra, la consejera de Desarrollo Sostenible respondió precisamente a estas quejas y sobre todo a la petición de cese de ASAJA, que le había enviado por carta a su viceconsejero de Medio Ambiente. Además, declaraciones que se producían en una jornada bastante triste con ese incendio de Almería y las muertes que siempre son lo peor, las pérdidas humanas que habían ocurrido precisamente por esa tragedia.
6: Con 40 grados, con menos de un 30% de humedad y con más de 30 kilómetros por hora de viento, si salta una chispa, ¿eso qué es? Un incendio enorme, imparable. Y creo que todos somos cabales, creo que todos tenemos de saber nuestro momento y nuestro lugar, y yo lamento muchísimo que las inclemencias meteorológicas les impida hacer este cosechado, pero es que no lo hemos elegido. No lo hemos elegido los ciudadanos de Castilla-La Mancha y nuestra obligación como gobierno es proteger a todos los ciudadanos de Castilla-La Mancha.
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2: Aurora de Pablo, buenos días, bienvenida.
3: Muchas gracias, ¿qué tal?
2: Pues mira, con estos calores, estas tormentas, el tiempo está loco, ¿eh?
3: Loco, está muy, muy ligado al cambio climático, Jaramillo, que soy una pesada, pero es que es verdad, no. Esto ya no es normal.
2: No es normal.
3: No nos vengan con argumentos de que antes ya pasaba, porque las olas de calor cada vez son más intensas y extensas.
2: Sí, sí, leía yo en estas últimas horas que con todas estas subidas de temperaturas, verás las danas, y no quiero ni pensarlo, ¿eh?
3: Madre mía.
2: Después de lo que ocurrió, por ejemplo, en Valencia, en Letur, en Mira.
3: Qué miedo.
2: En fin, espero que no se repitan, desde luego, con aquellas consecuencias. Bueno, pues así avanza el mes de julio. Nos acercamos ya al Ecuador. Fíjate, cuando nos queramos dar cuenta, estamos en agosto. Y en ese mes no estamos ni tú ni yo aquí.
3: Si Dios quiere, Dios mediante.
2: Entonces, claro, con el tema del calor, hemos estado trabajando esta semana en la normativa, el IPP. Sí. Todavía hay muchas dudas de agricultores que nos han hecho llegar. Si pueden cosechar, en qué tramos horarios no se puede, en qué circunstancias, porque hay excepciones. Fíjate que yo pensaba que esto estaba claro y a estas fechas todavía no, ¿no?
3: Bueno, no está claro porque al final son muchos aspectos, muchas condiciones las que hay que tener en cuenta a la hora de ponerse a cosechar, bueno, pues en días como los que hemos tenido esta semana. Y es que, Jaramillo, todavía quedan muchas parcelas por segar, tanto en Cuenca como en Guadalajara, que son las provincias donde esas labores pues van con más retraso, ¿no? Así que hay que seguir pendientes del nivel de riesgo de incendios, que al final es el que activa las restricciones a la hora del desempeño de esas tareas agrícolas. En riesgo extremo del IPP, color rojo, si consultamos el índice, la parada es obligatoria entre la 1 y las 6 de la tarde. Fuera de ese horario está permitido hacer la siega, pero con unas condiciones, bueno, estrictas. Hay que disponer también de un tractor de apoyo para abrir un cortafuegos que esté dotado con algún tipo de apero, un depósito de al menos 400 litros de agua y sistemas de extinción para sofocar los posibles conatos. Con riesgo muy alto, color naranja, se puede cosechar siempre que se disponga de ese equipo de apoyo, o sea, un tractor, como decíamos antes, equipado para hacer cortafuegos. Y si no se dispone de ese equipo de apoyo, de ese tractor para auxiliar. Que pueda auxiliar, efectivamente, hay que parar obligatoriamente entre las 2 y las 5. Pero, ojo, todas estas restricciones, insistimos, tanto con el IPP rojo como naranja, se activan cuando las parcelas a cosechar están a menos de 400 metros de la zona, de una zona o masa forestal, de más de 5 hectáreas de superficie. Si no es así, no hay limitaciones, nos lo explica Emilio José Braojos, que es portavoz técnico del Infocam.
4: Con IPP extremo, recordamos, es parar de 1 a 6 de la tarde y si se dispone de declaración responsable y los condicionantes que implica, pues son tractor con cultivador y ese depósito de agua, pues pueden seguir cosechando el resto del día, siempre que esto es solamente para aquellas zonas de trabajo que están a menos de 400 metros de una zona forestal que sea mayor de 5 hectáreas. Las zonas de cosechado que están fuera de estas zonas de 400 metros, que están más lejos de 400 metros del monte, no tienen limitación alguna.
2: Mayor de 5 hectáreas, esto es importante, esa masa forestal tiene que ser superior a las 5 hectáreas.
3: Eso es, si no, pues sí que puedes.
2: Claro, efectivamente, porque esa fue una excepción. Pero fíjate, me acaba de mandar a Saja, Cuenca, el anexo que viene en la misma normativa de incendios de qué se entiende por monte.
3: Claro.
2: A efectos de esta ley, pues fíjate, así a vuela pluma te voy a leer que dice, por ejemplo, los terrenos yermos, roqueados y arenales también se entienden como monte, terrenos de carácter agrícola con abandono de la actividad durante 10 años consecutivos, siempre que hayan sido poblados por vegetación forestal y sean susceptibles de uso o destino forestal, también enclaves forestales de carácter permanente, en terrenos agrícolas, también los ríos, por ejemplo, riberas y sotos en los márgenes de cauces públicos por los que discurran corrientes de agua permanentes o estacionales. Es decir, que al final, como
3: no
2: busquemos la letra
3: fácil.
2: Pequeña...

0: Normal que haya dudas, ¿eh?
1: Claro, ¿y cómo sabes si una zona o masa forestal tiene menos de 5 hectáreas?
0: Claro.
1: Ah, bueno, ahí es a cálculos.
0: Los linderos, los linderos lo sabrán, supongo.
1: A ojo de buen cubero.
0: Bueno, efectivamente. El caso es que, en resumen, días de color rojo, el IPP que va por comarcas, que se actualiza todos los días, que se publica en internet, pues limitada la cosecha entre la 1 y las 6 de la tarde, si estás a menos de zona forestal, de los 400 metros, si
1: después
0: tienes a masa forestal más de 5 hectáreas. Y después
1: sí que puedes cosechar si tienes dispones de ese equipo auxiliar.
0: Es decir, antes de la 1 y antes de las 6, en días rojos, si tienes el segundo tractor. Bueno, pues ahí queda. Y el naranja, pues también ya saben que la limitación horaria es menor, de 2 a 5 de la tarde, pero se levanta la restricción incluso en ese tramo horario si tienes el tractor,
1: eso
0: y la
1: es.
0: Cuba de agua, etcétera, etcétera.
1: Eso.
0: Lo intentamos, esperemos haberlo aclarado con Aurora Pablos esta mañana a pie de campo.
1: Bueno, muchas gracias.
0: Adiós, adiós.
1: Adiós.
0: Seguimos a pie de campo. La prórroga de la intervención sectorial del vino, ya saben que es el programa que gestiona España de los fondos de la PAC para la reestructuración, la promoción en terceros países, la línea de inversiones o la eliminación de sus productos a razón de unos 200 millones de euros al año. Bueno, pues esta prórroga permitirá garantizar la continuidad de los fondos hasta que no haya un acuerdo de la PAC y un acuerdo de los jefes de Estado sobre el marco financiero plurianual, pero esta semana en el reparto de fondos para estas ayudas, pues se ha reabierto de alguna manera un debate que tiene que ver con los criterios de la asignación de estos fondos entre las comunidades autónomas. Al menos Andalucía ha alzado la voz, ha levantado la mano para pedir el cambio de las reglas de asignación de estos presupuestos. Especialmente apuntaba su consejero, que por cierto ha quedado ratificado en la nueva legislatura de Juanma Moreno esta misma semana, apuntaba a la reestructuración por ser una línea, decía, deficitaria para Andalucía. ¿Coincide el debate con ese reparto? Castilla-La Mancha se ha traído 44 millones de euros para reestructuración precisamente y para la línea de inversiones, y en ese contexto está una discusión que no es nueva pero que puede evolucionar precisamente por la reclamación de otros territorios que haga lo mismo que Andalucía.
2: En el ámbito de la medida de reestructuración y reconversión del viñedo, a Andalucía solo nos llega el 23% de lo que solicitamos. De hecho, somos la comunidad autónoma con menor porcentaje de ayuda en este ámbito, apenas 2,3 millones de euros de los 10,9 millones que solicitamos. No puede ser que los criterios de reparto se mantengan inamovibles desde el año 2012, cuando objetivamente el viñedo, el sector, la agricultura en general no ha parado de evolucionar.
0: Bueno, pues estas son las palabras que lanzaba en Huelva el consejero de Agricultura de la comunidad vecina de Andalucía. Le preguntábamos ayer al consejero de Castilla-La Mancha por este debate, puesto que participó también en la misma conferencia sectorial de Agricultura donde se repartió ese dinero, y el consejero apuntaba una circunstancia que viene siendo la tónica en las últimas campañas, los últimos ejercicios, desde hace ya bastante tiempo. Algunas líneas no se llegan a cubrir, por ejemplo, apuntaba Julián Martín Elizal la de promoción en terceros países, por esas dificultades que han alegado las empresas para hacer promoción desde el punto de vista burocrático, a la hora de salir, justificar gastos. De ahí la importancia también del paquete vino del comisario Hansen, presentado hace prácticamente un año y tramitado ya en el Parlamento Europeo, para que haya flexibilidad en el uso de las partidas con el fin de que no se pierda dinero. Bueno, pues la línea de promoción precisamente tiene un remanente ahora que podría llegar a Castilla-La Mancha.
3: En este sentido, creemos que próximamente va a haber una reconsideración y que esos fondos, que pueden estar en el entorno de los 9 millones sobrantes de la promoción del vino en terceros países, puedan reasignarse y que a Castilla-La Mancha le corresponderán algunos millones más, con los que podremos atender, sin lugar a duda, más proyectos de inversión que nuestras bodegas y cooperativas han solicitado.
0: Bueno, pues en este punto del programa vamos a continuar avanzando y analizando la situación del mercado vitivinícola en ese contexto que nos dejaban también las cooperativas hace ya algunos días, el 3 de julio, la semana anterior, en esa primera sectorial de casi precampaña, aunque todavía con cierto margen, porque a final de este mes pues también celebrarán Asamblea General para ver cómo acaba comercialmente el año, con esa fecha de corte imaginaria que tenemos siempre en el calendario del 31 de julio. Y hemos convocado esta mañana a pie de campo al portavoz de la sectorial vitivinícola de nuestras cooperativas, Juan Fuente, buenos días.
4: Hola, hola Jorge, hola, buenos días a todos.
0: Bueno, reconocíais hace unos días en esa sectorial, donde habéis cruzado ya datos de las principales comarcas productoras, que el mercado está un poco parado, hay poca operativa, poca dinámica, y sobre todo la gran interrogante del consumo, que sigue cayendo fundamentalmente en la exportación, ¿no?

0: Sí, así es, lo has descrito perfectamente. Hay una preocupación importante en la sectorial y, bueno, no solo en nuestra sectorial, sino que es un tema muy general y los datos que vamos viendo y los datos que nos van llegando, tanto de Castilla-La Mancha como de España, como de todo como todos los países productores, pues la verdad es que la situación pues nos preocupa, sí, nos preocupa mucho, nos preocupa mucho.
1: ¿Dónde está ahora mismo el principal nudo de campaña, teniendo en cuenta que quedan pocos días, yo decía, para cerrar imaginariamente lo que ha sido el balance de este último año?
0: Bueno, tienes que tener en cuenta que tenemos tres cosechas cortas, las últimas, y los niveles de existencias siguen más o menos los mismos, ¿no? O sea, tenemos prácticamente el mismo vino en stock que teníamos el año pasado, cuando hemos tenido una cosecha, pues eso, de las más bajas de la historia. Con lo cual, ese dato simplemente ya nos está diciendo cuál es la situación de mercado. Si además eso lo miramos con las estadísticas de consumo a nivel general, no solo en España, sino a nivel general, pues la verdad es que la situación se pone complicada. Y ahí es donde está precisamente el problema, ¿no? Que, a ver, en teoría y en una situación de normalidad, evidentemente era para estar satisfechos porque las existencias que tenemos ahora mismo, sobre todo en nuestra región, pues son buenas, o sea, son bajas. Si las comparamos con una media de los últimos años, pues las existencias son bajas. Y los precios este año, para nosotros sobre todo, no han estado mal. Con lo cual, estamos en una situación buena y lo que estamos es preveyendo una situación mala. Con lo cual, es un momento delicado, es un momento raro, porque venimos de unas cosechas que no han sido buenas, pero los precios han compensado y en cambio estamos viendo que la situación se va degradando, ¿no? Y es un poco lo que nos preocupa, ¿no? ¿Qué es lo que va a ocurrir dentro de este año? ¿Qué es lo que va a ocurrir en años posteriores, ¿no? Esto es
1: Sí,
0: lo que nos preocupa porque nos genera muchísima incertidumbre, ¿no?
1: sobre todo, Juan, quizá más a medio plazo, efectivamente, si se recupera el potencial de un sector que en Castilla-La Mancha, pues evidentemente se extiende por casi 500.000 hectáreas, todavía está por debajo, pero se sigue reestructurando, se sigue plantando, y esto me lleva a preguntarte también con las referencias que nos están llegando de Francia, con destilaciones de crisis, políticas de arranque, este debate, de alguna manera, ¿cómo va a fraguar o cómo piensan las cooperativas que debe fraguar?
0: Bueno, pues ahora mismo, Jorge, lo que pensamos en las cooperativas es que tenemos que aguantar y tenemos que resistir porque estamos en muy buenas condiciones ante el desastre que se avecina a nivel global. Y me explico, ¿eh? Me explico porque esto a veces puede resultar un poco complicado, ¿no? Es cierto que tenemos dificultades con el clima, es cierto que tenemos dificultades con el acceso al agua, es cierto que tenemos dificultades de mano de obra y todo eso evidentemente va a llevar a que el sector da la sensación de que no va a seguir creciendo. Por lo tanto, tenemos que focalizar todo hacia el potencial real que tiene nuestra región, y es aquellos agricultores, aquellos viticultores que se quedan, aquellos agricultores que apuestan, aquellas bodegas que están apostando por mejorar en comercialización, mejorar en calidad, y eso es en lo que estamos. O sea, al final en las cooperativas tenemos el 80% prácticamente de la producción y lo que no queremos es dar un paso atrás. Lo que queremos es dar un paso adelante. ¿Por qué? Porque tenemos todavía muy buenas condiciones, tenemos buenos precios, tenemos calidad y entendemos que tenemos nuestro hueco de mercado ahora más que nunca. O sea, somos más competitivos que cualquier otra región en el mundo. Por lo tanto, tenemos que lanzar también un mensaje de, no sé, de una cierta euforia en cuanto a que a lo mejor es nuestro momento, teniendo en cuenta también que seguramente hay viticultores y bodegas que posiblemente no puedan aguantar la transformación que se va a producir en los próximos años.
1: Claro,
0: No cabe duda,
1: la
0: pero
1: interprofesión el
0: es.
1: otro día, Juan, lanzaba un balance de 2025 y también con un primer análisis del primer trimestre de este año. Respecto al año pasado, dice que la tendencia de bajada de las exportaciones se agudizó, especialmente en los envasados, un 6,4% menos anual en valor, un 7,2% en volumen de caída, pero
0: Madre
1: los
0: mía.
1: graneles aumentaron, sin embargo, un 5,6% en valor y un 1,2% en volumen. No sé si esto es un indicativo, teniendo en cuenta efectivamente el fuerte en graneles que tienen especialmente las empresas vitícolas de los agricultores que sois las cooperativas.
0: Efectivamente, pues ese es el dato que nos demuestra que efectivamente tenemos todavía un cierto margen para poder aguantar y tirar hacia adelante, ¿no? O sea que ahora mismo los mensajes no pueden ser catastrofistas todos los días, porque esto al final afecta también al mercado, afecta a todo, ¿no? O sea, hay que valorar lo que se viene haciendo durante los últimos años. Y es que se ha hecho grandes inversiones, ha mejorado muchísimo el viñedo, y ahora mismo tenemos que aprovechar esa situación y esas condiciones para además adecuarnos a las necesidades de los nuevos mercados que se van creando. No cabe duda que nosotros tenemos margen, tenemos cintura, ¿no?, para poder hacer muchas cosas. Ese movimiento de vinos a granel y la mejora en los viñedos y la mejora en las bodegas, pues nos permite poder hacer muchas cosas diferentes e ir adaptándonos poco a poco al mercado. Y eso yo creo que es una situación que puede ser positiva.
1: Claro.
0: Siempre y cuando no se nos olvide el foco, y es que el consumo del vino baja. Y si el consumo de vino baja, no cabe duda que viñedos sobran. Y si viñedos sobran, oye, pues está feo decirlo, pero mira, si los pueden quitar otros, que los quiten otros antes que nosotros.
1: Y ahí está el debate que venimos recogiendo esta mañana a pie de campo. Hemos escuchado al consejero de Agricultura de Castilla-La Mancha hablar, efectivamente, de que nuestra comunidad finalmente aprovecha incluso remanentes de regiones que no gastan dentro de ese programa de ayudas europeas, la intervención sectorial vitivinícola, que gestiona casi 1.000 millones de euros por periodo PAC en reestructuración, en promoción en terceros países, en apoyo a las inversiones, efectivamente, con líneas como el Vinati. Esta semana, además, Castilla-La Mancha, sí, ha sido una de las regiones más beneficiadas del último reparto, 44 millones de euros, pero ojo, porque en el ámbito territorial, Juan, también hemos escuchado al consejero de Andalucía, piden cambios para arañar algo más, o por lo menos revisar los criterios que hasta ahora parece que benefician más a un territorio como nuestro, quizá por el potencial que tiene, ¿no?
0: Evidentemente, evidentemente, Jorge. O sea, nosotros tenemos que pelear por un sector fundamental en nuestra economía agraria, que es el de la viña. O sea, nosotros no podemos dar marcha atrás. Yo, Andalucía, pues oye, pues con todos los respetos, pero evidentemente su organización del sector no es la misma que la nuestra, y nosotros no podemos dejar escapar ni un euro. Y estoy totalmente de acuerdo con la actitud de nuestra consejería y de nuestro consejero, intentando recalar para nuestra región todo lo que pueda sobrar en el resto de las regiones. O sea, por eso decíamos antes, tenemos un potencial importante en nuestra región que no podemos desatender, y todo aquello que sea luchar y buscar hasta el último céntimo para que aquí no abandone la gente, pues, hombre, es fundamental. Es que para nosotros es la forma de vivir que tenemos, no tenemos otra. Por
1: claro.
0: lo tanto, esa es nuestra batalla, y tenemos que recuperar hasta el último céntimo que pueda llegar aquí.
1: Claro, recuperarlo para invertirlo, porque efectivamente de
0: Hombre,
1: poco serviría
0: claro,
1: traerlo
0: claro.
1: si luego no se va a gastar, porque hay que
0: claro.
1: devolverlo a la Unión Europea, pero no parece que sea el escenario, claro. a pesar de que ha habido algunas campañas donde algunas organizaciones han denunciado la pérdida de fondos porque no se gastaron en otros territorios. Y ahí está quizá también la oportunidad que ha abierto la Unión Europea al flexibilizar las partidas y la posibilidad que los estados puedan efectivamente trasvasar dinero incluso de programas como el vino, pues para que no se devuelvan y se siga apuntalando la economía de un sector como este. Por cierto, como se ha prorrogado la intervención sectorial mientras no haya un acuerdo financiero para la PAC, para la próxima reforma, pues ahora hay que también poner el acento en las prioridades para cooperativas. Sigue siendo, por tanto, la reestructuración una de las grandes prioridades a corto plazo hasta que tengamos un nuevo acuerdo de la PAC, o más el apoyo a inversiones, que ya tenemos garantizado una nueva convocatoria para el año que viene.
0: Sí, las dos son importantes para nosotros. Tenemos que seguir mejorando los viñedos. Es un plan que funciona, es un plan que nos ha venido muy bien durante estos últimos 25 años, y tenemos que seguir continuando, porque la mejora del viñedo es fundamental. Y evidentemente la mejora en Vinati, para arreglar bodegas y para mejorar infraestructuras y poder ir dando saltos hacia la meta final, que es ganar valor añadido a través de los embotellados y a través de la mejora de la calidad, pues evidentemente esto es fundamental para nosotros. Aquí no queremos que se vaya nadie. Por lo tanto, hay que seguir mejorando y hay que seguir invirtiendo.
1: Bueno, y para cerrar, sé que esta pregunta siempre incomoda, porque ya vi en la sectorial del día 3 que se impone la cautela y la prudencia máxima, porque estamos en un momento también de liquidación, de ejecución de los últimos contratos, las últimas retiradas, pero ¿se puede dibujar ya la próxima campaña viendo, por ejemplo, las tintas que ya van pintando incluso en muchas zonas de la región, después de una primavera también con muchas borrascas, mucha lluvia, a pesar de que luego ha habido parones climatológicos?

0: Es que, en fin, nadie se atreve a decir una cifra, nadie se atreve a decir algo que de lo que nos podamos luego arrepentir, igual que nos pasó el año pasado, si recuerdas, a finales de julio preveíamos una cosecha de 23, 24 millones y nos hemos quedado en 18 y pico, 19, con lo cual, y todo vino pues a través de olas de calor consecutivas que vinieron desde julio y agosto, ¿no? Y este año, fíjate, las olas de calor incluso se han anticipado con relación al año pasado, con
1: Efectivamente.
0: lo cual, lo que pueda ocurrir ahora mismo con la producción, pues la verdad es que nos tiene un poco, no sé. También es verdad, Jorge, que casi que nos da un poco igual. O sea, para nosotros lo más importante ahora mismo es incidir en el mercado, incidir en el consumo, incidir en la mejora, en la diversificación, porque si sobra vino, pues casi que nos da igual que sobre un poco o que sobre un mucho. No sé, yo entiendo que tenemos que ir adecuando la producción a la demanda y eso es un camino que nos va a llevar a tomar decisiones poco a poco y esperemos que no sean decisiones excesivamente complicadas para mucha gente, pero evidentemente yo creo que las preocupaciones están ahora en otro sitio.
1: Desde luego, el foco en el mercado, en la diversificación, hay muchas opciones comerciales, más allá incluso del
0: Eso
1: mosto.
0: es.
1: Por cierto, ya a modo de anécdota, algunas cooperativas nos han enseñado esta semana cómo han dado el salto a formatos como el tercio, con elaboraciones vínicas, con base Irén. Interesante la iniciativa, también hace años con el vino en lata, para llegar a un público más joven. Ahora que estamos en verano,
0: Claro.
1: bebidas refrescantes al fin y al cabo.
0: Sí, al fin y al cabo, y cuando hablamos con las grandes cadenas de distribución y con los supermercados y demás, están viendo cómo está habiendo un claro cambio en los modelos de consumo. Cada día se consumen más bebidas refrescantes que los vinos tradicionales, ¿no? Y esto es algo, pues bueno, pues a lo que nos tendremos que ir adaptando y tendremos que ir, tenemos que estar ahí y tenemos que estar haciéndolo bien para hacer bebidas que estén ricas, bebidas que enganchen a la gente y bebidas que, por supuesto, evidentemente, tengan el vino como base.
1: Pues Juan Fuente, portavoz de la Sectoría Vitivinícola de Cooperativas, gracias por estar a pie de campo en la radio pública de Castilla-La Mancha. Pendientes quedamos de la Asamblea General al cierre de este mes. Y bueno, pues cualquier novedad la contaremos aquí como siempre. Gracias y buenos días.
0: Bueno, pues muchas gracias a ti por la cobertura de todos estos problemas que nos van afectando en el día a día. Muchas gracias.
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1: Las cooperativas agroalimentarias también quieren ir posicionándose de cara a otro debate que va a engarzar directamente con los fondos de la PAC, sobre todo teniendo en cuenta efectivamente cómo queda el modelo, si vamos a una renacionalización o a una mayor financiación por parte del Estado de algunas medidas, por ejemplo, que tienen cargo en las líneas de desarrollo rural, a ver cómo queda ese segundo pilar. Y en ese sentido acaban de constituir una mesa sectorial de la agricultura ecológica, sobre todo ya con peticiones directas a la Consejería de Agricultura Agricultura para que defina lo que es la posición, por ejemplo, en este ámbito de cara al futuro plan estratégico de aplicación de lo que vaya a ser la próxima PAC. Y esa petición dice que la comercialización efectiva debería ser un criterio prioritario para mantener el modelo precisamente y que no ocurra como en las

0: últimas convocatorias que para que entre gente nueva, los que querían seguir en conversión y en mantenimiento hayan finalmente vuelto a la agricultura convencional.
1: Que se priorice la comercialización efectiva de la producción ecológica como criterio de priorización dentro de la convocatoria de ayudas o la próxima convocatoria de ayudas que se convoque. Este criterio consideramos desde cooperativas que es muy importante porque de alguna forma garantiza el suministro de productos ecológicos a la industria transformadora, la que cooperativas agroalimentarias forma parte, y por ende genera un mercado pues más continuista, en el que permite hacer inversiones y por tanto garantizar el rigor y la seriedad en la producción de este tipo, en la producción ecológica. Por otra parte, genera, o por lo menos se puede repartir, el valor añadido que se genera en la producción ecológica en todos los eslabones de la cadena.
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0: Estamos muy pendientes también de Castilla y León, que ha decretado un plan de vacunación por la enfermedad de Newcastle en el sector avícola. Para primeros de septiembre quiere tener toda la cabaña de toda la comunidad autónoma vacunada de forma obligatoria. Ya son 15 los brotes después de generalizarse en la provincia de Valladolid, una enfermedad vírica que estaba bastante circundada en Valencia y que finalmente está en Castilla y León, en uno de los sectores más importantes también de su economía ganadera. Apuntamos también, más allá de la estrategia que ya hemos comentado de la Unión Europea, la situación del mercado de la leche. En el mes de julio, según los precios de la lonja albaceteña, repitió cotizaciones la leche de oveja Condeo, 12,63, 13,53 euros hectogrado, el mismo precio que el mes anterior, 10,53, 11,13 para la que está al margen del queso manchego, y 13,26 a 13,83 la de cabra.
3: Ha subido algo respecto al año pasado, pero no llegamos ni siquiera. O sea, cubrimos gastos y poco más. Incluso en algunas ganaderías, pues se pone dinero. Aunque el Consejo Regulador, pues bueno, estamos creo que ciento y pico ganaderos menos que el año 24. El año 25 perdimos ciento y pico ganaderos. Naturalmente, producción de leche hay menos, que eso tendría que repercutir en los precios, que habría más, ¿no? A haber menos leche, pero no, a 120 la tonelada, entre 120, 123, pues ahí andamos. El queso se sigue vendiendo igual, y de hecho que las fábricas no han bajado el precio del queso. El queso se sigue manteniendo a los precios que teníamos el año pasado y hace dos años. Si no hubiera demanda, joder, pues la habían bajado, pero no la han bajado.
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0: La lonja toledana de Fedeto adelanta el jueves su sesión y dice que hay fluctuación al alza de los precios del cereal en los puertos a primeros de semana, permitiendo más estables el resto de los días. En el mercado se observa un ligero repunte en la demanda, a la par que cierta retención de mercancía por parte del sector productor. Todo ello apunta, estamos leyendo su comentario, subidas en los precios de las principales materias primas. Por ejemplo, el maíz de secadero escala 2 euros más a 231 por tonelada, la cebada pienso también sube 2 euros a 200 euros en el mercado toledano, y la avena rubia en 170 sube 3, también la avena de pienso a 160, otros 3, anota. Igualmente el trigo duro, que repunta 3 euros en este mercado toledano a 240, o el panificable 1 euro a 216. Este es el resumen aproximado. El guisante, por cierto, 2 más a 222. En otros mercados, por ejemplo en Albacete, las cebadas de pienso suben 1 euro a 192, 232 es el precio del trigo de fuerza, estable en ese sentido. Suben los forrajeros 1 euro a 196 y otro euro el maíz de secadero. Y de la ganadería, el cordero manchego con IGP, el peso hasta 10 kilos cordero manchego, 12 céntimos más a 6,96 por encima de los 7 euros de nuevo, 7,02 esta categoría de peso, aunque bajan 9 céntimos a partir de 10,5 hasta 15, 5,79, 5,85 y 6 céntimos los segundos pesos mayores a partir de esta referencia.
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0: Señoras y señores, aquí ponemos un punto y seguido, como todos los sábados a esta hora viene el boletín de noticias, luego estamos de cine, en fin, una programación pensada para todos ustedes. Que pasen buen fin de semana, ojo con el calor, hasta el sábado que viene aquí en la radio, el lunes en el tractor de la televisión. Adiós.
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0: Son las 6 de la mañana.
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0: Buenos días. Se elevan a 13 los fallecidos en el incendio en Los Gallardos, Almería, que ha quedado ya estabilizado tras calcinar 7.000 hectáreas, Mario Alfonso.
2: Se trata de una mujer británica de 93 años que se encontraba ingresada desde el pasado viernes en el Hospital Universitario Torre Cárdenas de la capital almeriense. También en las últimas horas se ha elevado a 10 en las desapariciones tras dos nuevas denuncias. Ayer por la tarde las autoridades daban por finalizadas las batidas de rastreo sobre el terreno calcinado sin localizar a ninguna persona más.
0: Solucionada la incidencia de Adif, que este domingo dejaba retrasos en la alta velocidad a su paso por nuestra región. Pasadas las 10 y 20 de la noche, el operador indicaba que se había solventado la avería, un robo de cable en la provincia de Ciudad Real, concretamente entre Venta La Inés y Brazatortas. Son ya 5 incidencias en la última semana, por lo que desde el Ministerio señalan ampliarán las medidas de seguridad y propondrán reforzar el Código Penal para que estos robos puedan acarrear penas de prisión. Más asuntos. El consejero de Hacienda, Juan Alfonso Ruiz Molina, comparece hoy para valorar la última propuesta sobre financiación autonómica que el Gobierno ha enviado a las comunidades. Pilar Valero.
3: El borrador del texto que se remitió el viernes a las comunidades autónomas incluye un aumento de la financiación de casi 21.000 millones de euros para un modelo que hasta ahora solo respalda a Cataluña. El Gobierno está dispuesto a introducir cambios garantizando a aquellas regiones que acepten la propuesta los mayores recursos de su historia para la sanidad y la educación pública, para la dependencia y para el resto de servicios que prestan.
0: Situación hasta ahora tranquila en las carreteras de la región. Veremos cómo evoluciona el arranque del día, que vendrá acompañado de un alivio de las temperaturas. Dejamos atrás la segunda ola de calor del verano. Sepamos qué tiempo nos espera para hoy. Ana Sevilla, buenos días.
4: ¿Qué tal? Muy buenos días. Jornada de lunes mucho más tranquila y estable tras esas tormentas que nos afectaban en la tarde de ayer y que descargaban con intensidad en la parte más oriental. Hoy, sin embargo, tenemos cielos despejados desde primera hora y tan solo tendremos que destacar en la tarde algunas nubes de evolución que podrían afectar en zonas del sureste, la provincia de Albacete, y que también podrían dejarnos alguna tormenta, aunque se prevé que sea de carácter mucho más débil. Continuamos, eso sí, con esa calima en la mitad este, y esto podría hacer que parte de esa lluvia se en forma de barro. Las temperaturas hoy serán elevadas en el sureste. En puntos como Albacete se esperan los 36-37 grados. La Agencia Estatal de Meteorología vuelve a activar el aviso de nivel amarillo por altas temperaturas en esta zona. En el resto, sin embargo, seguiremos con este pequeño alivio térmico, podríamos decir. Seguiremos hablando de calor, pero al menos las temperaturas seguirán rondando los 34-35 grados.
0: Gracias, Ana. Información del tiempo cuando tenemos a esta hora temperaturas de 18 grados en Tarancón y Miguel Turra, 17 en Marrupe y Zaorejas y 16 grados marcan los termómetros en Almansa. 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
4: Bueno, pues ya estamos por aquí levantándonos juntitos bien prontito desde Radio Castilla-La Mancha en este Fórmula Verano en el que, bueno, pues oye, si te toca madrugar porque todavía no has pillado vacaciones, pues por lo menos tienes buena compañía. Una horita de buena música que vamos a estar disfrutando tú y yo, porque yo también la disfruto, ¿eh? No te pienses esto que es solo cosa tuya. Yo también me la gozo, pero vamos. Y por supuesto con la mejor información, la mejor programación que tenemos aquí en Radio Castilla-La Mancha. Pero para despertarnos así de buen rollo, de buen humor, te traigo una banda madrileña que lo revienta en lo que se refiere a números de streams. Mira, te presento lo nuevo con lo que llega Lala Love You y esto se llama La Mitad de la Mitad. Buenos días.

Es que me encantan, bueno, da un buen rollo. Dice que desafina un poquito al final, que va a desafinar, hombre. Ahí estaban los chicos de La La Love You, además con un nuevo integrante dentro de su formación, incorporación de Mia Berlín, y con este tema que precisamente, bueno, pues está reventándolo a nivel digital. Y digo, pues hombre, si lo revienta a nivel digital, también tiene que sonar aquí en Radio Castilla-La Mancha, y esto para despertarte es pura dopamina, que es lo próximo que llega con los chicos de 21. Un poquito de la tierra también sienta muy bien a estas horas.

reventándolo ellos también en festivales, los chicos de Toledo de 21, pues oye, tenían que pasarse por aquí también para desearte unos buenos días. Y bueno, hemos tenido que hacer aclaración de lo que ha ocurrido con Ed Sheeran, porque es verdad que hace unas semanas, bueno, pues él como que dejó caer que podía dejar la música y demás. Oye, que no, que luego rectificó y quiso dar explicaciones bien dadas en uno de sus conciertos, diciendo, a ver, que no es que me vaya a retirar de la música, lo que necesito es un poquito de descanso, necesito volver a estar un ratito con mi familia, así, tiempo de calidad, ¿no? Pues tomarse unas vacaciones también mentales para que, oye, pueda seguir creando y también, oye, pues que pueda estar disfrutando como papá, que la vida del artista, yéndose de escenario en escenario, recorriéndose todo el mundo como hace este hombre, pues claro, necesita también su momento para parar, ¿verdad que sí? Así que le vamos a dar unas buenas vacaciones a Ed Sheeran, pero aquí sigue sonando con este Assisam que nos encanta.

Los chicos de Bombay que siempre regresan cada verano aquí a Fórmula Verano, ahora con nueva canción, Quédate conmigo, es lo que estaba sonando. Y bueno, la siguiente que va a sonar cumple un nuevo hito. Yo ya no sé, esta mujer en la lista de cosas que hacer o cosas que me quedan por cumplir, ya no tiene que tener cosas, porque lo siguiente que ha conseguido, que ocurrió el 30 de junio, es sacar su propia Barbie. Le decimos hola a Barbie Miley Cyrus y ahora te cuento un poquito cuánto cuesta, desde cuándo está y un poquito el rollo que han decidido la gente de Mattel darle a la Barbie Miley Cyrus.

Pues ahí estaba sonando Miley Cyrus con ese End of the World, y como te decía, el pasado 30 de junio sacó a la venta su primera Barbie, Barbie Miley Cyrus, conmemorando precisamente el 20 aniversario de Hannah Montana. Pero esta Barbie no tiene nada que ver con Barbie Hannah Montana, ¿vale? Para que te hagas una idea, es la Barbie actual, o sea, una Barbie que viste de negro, con unos estiletos, con unos buenos taconazos, muy elegante, muy segura de sí misma. Y te digo, si eres muy fanático o fanática, oye, pues cuesta lo suyo, ¿eh? También la Barbie no es barata. 80 eurazos, a ese precio es al que está a la venta, y precisamente es, bueno, pues para cumplir, ¿no?, todos los hitos que ha conseguido Miley este año. 20 aniversario, como hablábamos, de Hannah Montana, y además que le han concedido su estrella en el Paseo de la Fama. Así que, fíjate, se ha conseguido cosas que ya lo que le faltaba era la Barbie, y ya lo tiene. Ahora la siguiente también está que no para, ¿eh? Imparable. Te hablo de Shakira, viene junto a BL en este Algo Tú.

Pues ahí estaba sonando Ariana Grande con ese One Last Time, pelos de punta, ¿eh? Cada vez que escucho esta canción, porque madre mía, qué bozarrón se gasta la criatura. Y bueno, no sé si lo sabes, pero hoy precisamente se está celebrando el Día Mundial del Rock y he querido traerte a una de nuestras estrellas más rockeras, por lo menos del panorama actual, porque aterriza Ruslana precisamente con este Estrella de Rock. Así suena.

Pues precisamente todas las estrellas de rock están de celebración porque, como te comentaba, hoy se celebra el Día Mundial del Rock y esto no es una casualidad. Resulta que hace unos cuantos años, tal día como hoy, en el año 1985, hubo un concierto que yo estoy convencida de que has oído hablar de él. Incluso, a lo mejor, has visto hasta parte de ese concierto, el Live Aid, que se hizo, como te digo, en el año 1985, y además que se retransmitió de forma simultánea en Londres, en Filadelfia, en Sydney y en Moscú, y en el que participaron grandes estrellas del rock como fueron los Duran Duran, los U2, Scorpions, Paul McCartney, Eric Clapton, Queen, Sting. O sea, estaba lo mejor de lo mejor de lo mejor, así que teníamos que homenajear este Día Mundial del Rock, por lo menos con nuestra estrella de rock, que es Ruslana. Y bueno, ella es una estrella caribeña y viene con su sonido así también como muy cubano, que le gusta a ella demostrar cuáles son sus raíces. Te hablo de Camila Cabello, que suena con este Don't Go Yet.

pues teníamos que ponerle también un toquecito caribeño a esto, ¿no? Un toquecito así de veranito y la gozadera es de esas canciones que no pasan nunca de moda. Y los chicos de Gente de Zona, que siempre son tan majetes, oye, pues merecen también un ratito, ¿verdad que sí? Que suene su música aquí en Radio Castilla-La Mancha. Y bueno, la siguiente, la verdad es que está firmando un año redondo, se ha casado, no para de conseguir grandes éxitos, pasó por nuestro país, generó un auténtico terremoto. En fin, es que, mira, me entran sudores solo de pensar en la agenda que tiene que tener esta criatura, porque no para. Bueno, y ha sido voz de una peli, ha hecho la banda sonora, es que está imparable. Te hablo de ella, de Taylor Swift. Y ahora te voy a contar una curiosidad, porque ¿cómo se hizo famosa Taylor Swift? Si te quedas conmigo, te lo cuento después de este The Fate Autophilia.

Pues ahí estaba sonando ese de Fate of Ophelia, era la gran Taylor Swift que, como te decía, no sé si sabes cómo saltó a la fama esta chica, pero fue en el año 2006, o sea, 20 añitos hace que se hizo súper, súper famosa. Y, a ver, ella empezó siendo compositora y cantante de música country, pero resulta que se dieron cuenta de que se había convertido en la artista más joven contratada por una plataforma. Y a partir de ahí, los ojeadores dijeron, espérate, que aquí tenemos un auténtico filón. Esta chica tiene mucho, mucho potencial. Y luego, pues oye, el surgir de ir haciendo discos, ir vendiendo en Estados Unidos fue un auténtico boom. Luego llegó a Europa y, por supuesto, aterrizó en nuestro país. Aquí provocó un auténtico huracán Taylor Swift. O sea, en fin, imparable. Esta mujer está imparable y todavía lo que la queda, porque es súper joven. O sea que tenemos Taylor Swift para rato. Igual que tenemos a los siguientes artistas que se pasan por aquí, dos grandes amigos que quisieron colaborar el uno con el otro, y la verdad es que son dos de las grandes voces que tenemos en el pop español. Te hablo de Abraham Mateo y Ana Mena con este Quiero Decirte. Suenan aquí en Radio Castilla-La Mancha.

Pues ahí estaban los chicos de Måneskin con ese Begin, es como les conocimos, con esa versión que hicieron de un clásico reversionado, de otra versión, de estas canciones que se han ido versionando poco a poco y las reenganchamos década tras décadas. Bueno, ahora vamos con un artista que yo sé que te encanta y además empieza en breve su gira por Latinoamérica. Va a pasar por Chile, por Argentina, por Colombia, por Brasil, México. Bueno, es que en todas partes la quieren. Y nosotros más, que encima es marca España, ¿eh? Es de las nuestras. Suena Rosalía con lo último, La Perla, aquí en Fórmula Verano. No encuentro manera mejor de despedirme que con ella. Hasta mañana, chao.

0: Son las 7 de la mañana.
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0: Buenos días, seguimos pendientes de lo que ocurre en Almería porque allí ascienden a 13 ya los fallecidos.

0: fallecidos en el incendio de Los Gallardos. La última víctima mortal es una mujer británica de 93 años que permanecía hospitalizada con el 20% del cuerpo quemado. Además, se elevan a 10 los desaparecidos después de que se haya interpuesto una nueva denuncia. El fuego ya ha sido estabilizado y los vecinos han podido regresar a sus casas. Por lo demás, aquí en la región hoy conoceremos la valoración del Gobierno regional al borrador que envió el Ministerio de Hacienda el pasado viernes con la propuesta del nuevo modelo de financiación. Está previsto que comparezca el consejero Juan Alfonso Ruiz Molina, que la semana pasada ya fijaba su posición contraria.
1: Estamos absolutamente en contra de ese modelo por la forma, porque se ha negociado con una sola comunidad autónoma, y por el fondo, porque estamos en contra de ese principio de ordinariedad. Dice que aquel que más tiene, más debe recibir.
0: La propuesta del Ministerio da más importancia al gasto sanitario y se lo resta al criterio poblacional. Además, aumenta la autonomía financiera de las comunidades autónomas. Por ejemplo, da la posibilidad de que reciban la recaudación del IVA generado por las pymes en sus territorios. Y en las últimas horas también hemos estado pendientes del tiempo, después de que ayer Cuenca, Albacete y Guadalajara estuvieran en aviso por tormentas. De hecho, se llegaba a activar el Meteocam por los avisos en estas provincias, aunque esta medianoche solo se había registrado una incidencia. A la espera de hacer balance y recuento oficial de posibles daños, hoy se espera una jornada, eso sí, más estable. Ana Sevilla, buenos días.
2: ¿Qué tal? Muy buenos días. A esta hora estamos con un tiempo muy tranquilo, aunque vamos a ir notando especialmente en el sureste de la región cómo las temperaturas van a ir subiendo cada vez más, hasta denotar ya esos avisos de nivel amarillo que tiene previstos la Agencia Estatal de Meteorología activar en las horas centrales del día. Avisos por calor y por temperaturas que podrían llegar a alcanzar ya de nuevo los 36-37 grados en puntos de Albacete. Es ahí donde en los próximos días se darán las temperaturas más altas. En el resto, sin embargo, hablaremos todavía de ese pequeño alivio térmico. Será calor, pero aún así están previstos los 35-36 grados, temperaturas que nada tienen que ver con las que marcábamos la semana anterior. A esta hora ya tenemos esos cielos despejados, así se van a mantener durante prácticamente todo el día. Tan solo a destacar algunas nubes de evolución que podría dejarnos la presencia de algunas tormentas en puntos de Albacete.
0: Gracias, Ana. Y por cierto, nuevo robo de cable, de nuevo en la línea Madrid-Andalucía y de nuevo aquí en la región, en este caso en la provincia de Ciudad Real, lo que provocaba retrasos ayer por la tarde, aunque eso sí quedaban solventados pasadas las 10:30 de la noche. Ya son 5 los incidentes de este tipo en los últimos días, por eso desde el Ministerio no descartan endurecer las penas por robo de cables e infraestructuras ferroviarias. Es el lunes 13 de julio y más noticias. Mario Alfonso, buenos días.
3: Buenos días. Paje visita el Centro de Simulación e Innovación de la región. Ubicado en el Centro de Salud Cuenca 1 de la capital, por él pasan 2.000 personas al año. Se realizan actividades de formación, entrenamiento y actualización de conocimientos sanitarios. Un centro pionero en Castilla-La Mancha que está dotado con herramientas de simulación y está conectado tecnológicamente con el exterior para poder transmitir los cursos también a nivel nacional.
0: Van a la huelga.
3: Los trabajadores de Airbus Helicopters se extenderán hasta finales de mes en protesta por el deterioro de las condiciones laborales. Entre las principales demandas, aumentos salariales por debajo del IPC, un mayor control asistencial y la reducción del teletrabajo para el personal de oficina. Los sindicatos cifran el seguimiento del 80% en los centros de todo el país, incluyendo los de Illescas y Albacete.
0: ¿Y concentración?
3: En Almansa, contra la agresión que sufrió un joven el pasado fin de semana tras la celebración del orgullo. 3 personas agredieron a 2 jóvenes, acabando uno de ellos en el hospital con lesiones graves. La concentración ha sido convocada por la organización Almansa Entiende. Será a las 8 de la tarde en el Ayuntamiento Viejo.
0: La actualidad de España y el mundo que viene marcada por estos sonidos.
4: ¿Sabéis lo que os digo? Que me da igual. Porque yo estoy aquí para dar debates valientes.
5: El Partido Popular abre los debates de una manera valiente y no vamos a dejar de abrir los debates que consideremos que son importantes para la sociedad española.
6: Sí, absolutamente inaceptable.
0: Es Logan Núñez, ministro de Interior francés, calificando de inaceptables las declaraciones del expresidente del gobierno, Mariano Rajoy, en las que asegura que la selección francesa de fútbol tiene un altísimo nivel, eso sí, sin franceses. Pilar Valero, buenos días.
7: Buenos días. Declaraciones que han suscitado la indignación del gobierno de Macron y también del Ejecutivo y el propio presidente Pedro Sánchez, que en un tuit en X considera que Rajoy avergüenza a España con sus declaraciones racistas.
0: Sánchez, que se desplaza precisamente hoy a París para participar mañana.

0: Mañana en los actos con motivo de la fiesta nacional del 14 de julio.
1: Invitado por el presidente Macron y en víspera de las semifinales del Mundial de Fútbol que enfrenta ambas selecciones.
0: La Audiencia de Madrid decide hoy si el juicio a la esposa de Pedro Sánchez se hace o no con jurado popular, como ha propuesto el juez Peinado.
1: Cinco magistrados van a llevar a cabo la deliberación a puerta cerrada sobre dos recursos y una queja presentados contra tres resoluciones del juez que investiga a Begoña Gómez. Entre las resoluciones recurridas, la decisión clave de que los investigados sean juzgados por un jurado popular.
0: Y en la prensa hay más noticias. Juanjo del Toro, buenos días.
2: Buenos días. En la Luna de Lenares, la piscina cubierta Sonia Reyes de Guadalajara podría reabrir en octubre. En las noticias de Cuenca, el programa Verano Deportivo bate récord de participación. En Más que Alba, el Hospital de Albacete consolida el uso terapéutico de las Comfort Room con un protocolo pionero en salud mental. Y en Toledo Diario, el Ayuntamiento de Toledo cede al Arzobispado el uso del suelo municipal del kiosco base durante 8 años.
0: Y en la prensa nacional.
2: En El País, muere un joven bañista ahogado en el embalse madrileño de San Juan. Y en La Vanguardia, la elevada fiscalidad en España frena que los hogares inviertan su ahorro.
0: Y en deportes, la cita, ya lo saben, es mañana martes a las 9 de la noche, la semifinal del Mundial, donde está España, va a llenar plazas y lugares públicos. Sepamos cuál es la última hora de la selección española en este duelo con Francia y también una pincelada de nuestro deporte. Rafa Gil, buenos días.
3: Buenos días. España y Francia se preparan para el partido de este martes con sendas sesiones de entrenamiento para afrontar de la mejor manera el partido de semi del Mundial. Luis de la Fuente tiene a todos sus hombres disponibles y la duda está si el seleccionador seguirá dando la continuidad a Fabián, que jugó en reemplazo de Pedri en el partido de cuartos. Ayer entrenamiento con todos los hombres disponibles. En nuestro fútbol, el Depor Guadalajara anunció este domingo el segundo fichaje del verano, el extremo de 29 años Víctor Morillo, así como la renovación de Miki Muñoz. Y en tenis, Sinner logró anoche en Wimbledon su quinto título de Grand Slam.
0: Gracias, Rafa. Y también sepamos cómo se circula hasta ahora por las carreteras de Castilla-La Mancha. Conectamos ya con la Dirección General de Tráfico, Marta Míguez. Buenos días.
4: Muy buenos días. ¿Qué tal? Arranca la jornada de lunes, afortunadamente con bastante tranquilidad en las carreteras de Castilla-La Mancha. A esta hora tan solo van a encontrar algunas ligeras complicaciones en Toledo, en la A42, en Illescas, hacia la Comunidad de Madrid, y también les pedimos precaución ya que continúan las obras de mejora que afectan en Albacete, a la A31, los entornos de Bonete y Almansa, donde van a encontrar un carril habilitado en sentido contrario al habitual y tráfico lento en ambos sentidos en esta zona. Por lo demás, en el resto de vías y provincias se circula con total normalidad y no registramos mayores incidencias.
0: Gracias, Marta. Ya saben que desde las 7 de la mañana estamos ya estrenando nuestra programación especial de verano. Nos pueden seguir desde la televisión de Castilla-La Mancha Media y a partir de las 10, nuestro tramo magazine. ¿Con qué contenidos? Víctor Carmena, buenos días.
5: ¿Qué tal? Buenos días. Pues es que tenemos overbooking en talleres e ITVs que tienen en torno a un 25 o 30% más de trabajo en el mes de julio que en el resto del año. Ya no solo por las puestas a punto de los vehículos, también porque los coches, ojo, se estropean más en verano. Les vamos a explicar las claves de estos problemas e intentaremos buscar algún truco para que no los suframos. También habrá tiempo para repasar el programa Amor en Marcha de la tele de ayer. Hablaremos de salseo mitológico, una nueva sección que les va a encantar, y pasaremos por Almagro para recomendarles una de las obras que se estrenan estos días.
0: Gracias, Víctor. Con Jaime Pérez Sanz en la parte técnica, vamos a estar con ustedes aquí en Radio Castilla-La Mancha hasta las 11.
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0: 7:10 de la mañana, nueva incidencia en la línea AVE Madrid-Andalucía que ha provocado retrasos este domingo por la tarde y de nuevo a causa del robo de cable de cobre en la provincia de Ciudad Real. Juanjo.
2: Esta vez ocurría entre Venta La Inés y Brazatortas. Pasadas las 10:20 de la noche, casi tres horas después de que el operador avisase de la incidencia, Adif notificaba que quedaba solucionada. Último incidente registrado en una semana donde se han producido cuatro robos más de cable en el corredor sur de alta velocidad. El viernes, en la comarca de la Sagra, que afectaba las comunicaciones de Andalucía y Toledo con Madrid, y los tres robos anteriores concentrados entre Urda, Malagón y Ciudad Real, lo que ha llevado al administrador de infraestructuras ferroviarias Adif a reforzar la vigilancia en la zona, tanto privada como en colaboración con las fuerzas y cuerpos de seguridad del Estado.
0: Bueno, además de estas medidas, Juanjo, el gobierno ha decidido también tomar otro tipo de cartas en el asunto.
2: Desde el Ministerio de Transportes avisan de que van a realizar una propuesta para endurecer las penas por el robo de cable y otros elementos de las infraestructuras ferroviarias mediante una reforma del artículo 240 del Código Penal, según fuentes del Ministerio que dirige Óscar Puente. La novedad es que esta propuesta incluye un subtipo agravado de robo con fuerza, castigado con penas de 2 a 6 años de prisión cuando la sustracción de elementos de la infraestructura ferroviaria atente contra la circulación o el servicio. El objetivo es adecuar las penas a la gravedad de estas conductas, reforzar la seguridad jurídica y aumentar la protección de la infraestructura ferroviaria y contemplar así no solo el valor material de lo sustraído, sino las consecuencias que estos robos provocan sobre el servicio.
0: Bueno, esto ocurría en la red ferroviaria. En las carreteras este fin de semana no ha habido fallecidos aquí en Castilla-La Mancha, según el balance provisional de la DGT, aunque sí se producía un accidente con 4 heridos, Mario.
8: Entre ellos, una joven de 18 años que era trasladada por una UBI al Hospital Virgen de Altagracia de Manzanares. Otro joven de 19, una mujer de 42 y un hombre de 44 que eran trasladados al hospital por la misma ambulancia de soporte vital básico. Se producía en la A4 a la altura de Herencia, en Ciudad Real, tras la colisión de dos turismos. Ocurría ayer a las 8 menos cuarto de la mañana en el kilómetro 156 en sentido Madrid. Además de los medios sanitarios, al lugar de los hechos se desplazaba la Guardia Civil.
0: Bueno, sin dejar las carreteras, hoy la DGT, en colaboración con ASPAIM, arranca una campaña en todo el país para concienciar sobre el uso de alcohol y drogas al volante.
8: Durante la campaña, la policía local realizará controles preventivos en distintos puntos a cualquier hora del día y en todo tipo de vías, con el objetivo de detectar conductas de riesgo, reforzar el cumplimiento de la normativa y contribuir a reducir la siniestralidad en las vías públicas. Participan voluntarios de ASPAIM, de personas que han sufrido lesiones medulares, para concienciarles de las graves consecuencias personales y sociales que puede tener conducir bajo los efectos del alcohol o las drogas. En Albacete, esta mañana estarán en el punto 61 de la autovía de Alicante, sentido Madrid, y en Cuenca, en la CM2105, en el restaurante El Ventorro. La campaña se extenderá hasta el próximo domingo 19 de julio.
0: Información de servicio público, la CM4019, que une las localidades de Retuerta del Buyaque con Horcajo de los Montes, en Ciudad Real, permanecerá cerrada desde hoy por obras hasta el próximo 24 de julio.

0: El consejero de Hacienda, Juan Alfonso Ruiz Molina, comparece hoy para valorar la última propuesta sobre financiación autonómica que el Gobierno ha enviado a las comunidades antes de que mañana se aborde en una reunión técnica, Pilar.
1: Hacienda quiere pisar el acelerador y darle un impulso a la reforma del sistema antes de que finalice el verano. El viernes ya remitió a las comunidades el primer borrador del texto y mañana, martes, ha convocado una reunión del Comité Técnico para discutir la propuesta. El objetivo es citar el día 29 a los consejeros de Hacienda en el Consejo de Política Fiscal y Financiera con la intención de aprobar el modelo que hasta ahora solo respalda Cataluña, que después del verano pueda someterse así a la aprobación del Consejo de Ministros y el Congreso. El borrador que remitió el viernes a las comunidades incluye un aumento de la financiación de casi 21.000 millones de euros. El Gobierno está dispuesto a introducir cambios garantizando a aquellas regiones que acepten la propuesta los mayores recursos de su historia para la sanidad y educación pública, para dependencia y para el resto de servicios. Así, por ejemplo, asegura que el gasto sanitario será mayor en una comunidad muy envejecida y el educativo en otra, con mayor proporción de habitantes en edad escolar.
0: Bueno, financiación que es fundamental en una región como Castilla-La Mancha, afectada por la despoblación. Precisamente en estos entornos, 73 municipios se han adherido al programa Moviliza tu Vivienda Rural, una iniciativa del Gobierno regional dirigida a incorporar al mercado del alquiler viviendas vacías o en desuso de nuestros pueblos. En el conjunto de Castilla-La Mancha son 172 los municipios con cerca de 700 viviendas identificadas.
2: Que los propietarios de las viviendas las pongan a disposición

0: los ayuntamientos, se las vamos a condicionar, les vamos a gestionar el alquiler y después se las devolveremos durante un periodo de 7 años y transcurridos esos 7 años les devolveremos las viviendas otra vez reacondicionadas.
1: Palabras del vicepresidente primero de la Junta, José Luis Martínez Guijarro, en el programa Living Rural de esta casa. Los pueblos con mayor y menor crecimiento demográfico, sepan que están aquí en Castilla-La Mancha. El que más ha aumentado en todo el país es Illán de Vacas, en Toledo, y el que más ha reducido el número de habitantes es Alcolea de las Peñas, en Guadalajara.
2: El que fuera el pueblo menos habitado de todo el país, Illán de Vacas, en Toledo, ha crecido hasta un 166%, pasando de 3 habitantes a 8 en el último lustro. Constituye así el mayor porcentaje de crecimiento en España. Tras Illán de Vacas, Arandilla del Arroyo y Vindel en Cuenca han sido los que más han incrementado su población. En el lado opuesto, Alcolea de las Peñas, en Guadalajara, ha pasado de 14 habitantes a 7, siendo el municipio con mayor retroceso demográfico. Y un dato curioso: Peñas de San Pedro, en Albacete, es el municipio con mayor porcentaje de hombres en aquellos que tienen más de 1.000 habitantes. De los 1.493 censados, 885 son varones.
1: Con el fin de facilitar el acceso a líneas de financiación que permitan el desarrollo rural, así como la ampliación y creación de empresas, hoy Eurocaja Rural y la Red Castellano-Manchega de Desarrollo Rural, Recamder, firman un convenio de colaboración actual que asiste el consejero de Agricultura, Ganadería y Desarrollo Rural, Julio Martínez Lizán. Y nos acercamos ahora a un caso de emprendimiento rural, precisamente el de Juan Pedro Carmona. Es vecino de la localidad toledana de Domingo Pérez. Se vio obligado a cerrar su pescadería en Alcorcón y apostó por continuar con el oficio en 3 pueblos de su provincia, Julián Castillo.
3: Esta nueva oportunidad, que viene del mundo urbano al rural, para Pedro ha sido muy positiva, ya que ha abierto pescaderías en Cebolla, Malpica y el Casar de Escalona. También, desde la vuelta a su pueblo natal, Carmona, junto a su peña Los Molinos, realizan actividades que fomentan la vida social domingoperana.
4: Nos dedicamos un poco pues, a hacer un poco de gastronomía, hacer un poco de fiesta, hacer un poco de actividades para que cuando no hay nada en el pueblo, incitar a la gente pues, a que venga a pasar el fin de semana, nos agrupamos todos y la verdad es que es cosa de esa. La última que hicimos también fue limpiar un poco las cunetas del pueblo, para que la gente se concienciara un poco de que, bueno, que hay que ser un poquito más limpio.
3: Pedro nos ha relatado que el reto de la despoblación es algo muy grande y aunque anima a la gente joven a intentar abrir algún negocio, critica que las administraciones no ayuden, por ejemplo, mejorando las comunicaciones.
1: Hoy en Campo de Criptana, en Ciudad Real, se celebra la jornada Mujeres en la Economía Social de Castilla-La Mancha, un acto al que asiste la consejera de Economía, Patricia Franco. En las próximas horas espera ya que se desactive el plan Meteocam ante las tormentas previstas para este pasado domingo por la tarde. A falta de hacer hoy balance, afortunadamente, de momento no se han registrado grandes incidencias.
2: Según el 112, solo se registraba una incidencia en Guadalajara de 7 a 9 de la noche. Desde que se activó el Meteocam a las 5 de la tarde y hasta la medianoche no ha habido más incidencias. Se esperaban tormentas que podrían ir acompañadas de granizo y de rachas de viento fuerte. Ante la previsión, el Ayuntamiento de Cuenca tomaba medidas y por ello adelantaba el cierre de las piscinas municipales y suspendía 2 actuaciones previstas para las 9:30 de la noche en la Plaza de la Merced, que se tendrán que reprogramar para cuando el tiempo lo permita. Y en el oeste de la región se notaban unas temperaturas más suaves. En Talavera de la Reina, por ejemplo, bajaban entre 5 y 6 grados.
1: La ola de calor ya ha terminado, pero las temperaturas siguen siendo altas y buscar alivio frente al calor extremo se está convirtiendo en una necesidad cada vez más habitual en nuestras ciudades. En este contexto, los llamados refugios climáticos ganan presencia como espacios en los que protegerse de las altas temperaturas. Por nuestro Castilla-La Mancha las 2 fin de semana pasaba May López Díaz, profesora de la EAE Business School, que explicaba las características que deben tener estos espacios.
5: Sombra, sobre todo, para protegernos de ese sol directo, y también tiene que tener agua. Esas son los condicionantes, digamos, ¿no? O sea, el aplicar el sentido común de toda la vida de un sitio donde podamos bajar la temperatura corporal e hidratarnos.
1: Bueno, las piscinas también son un buen lugar este verano. Se convierten en el centro neurálgico, además, de la vida social de los pueblos. Lo hemos comprobado, por ejemplo, en el Real de San Vicente, en Toledo, donde además se combina con un privilegiado entorno natural, Diego Gómez.
6: Ubicada casi en la cima de la Sierra de San Vicente, desde la piscina municipal del Real, se ve, mires desde donde mires, naturaleza pura.
7: Sí, claro, aquí es un oasis.
8: Es espectacular. Para mí es de los alrededores la mejor piscina.
9: Pues siempre ha sido un entorno privilegiado.
6: En estos meses de verano, por ejemplo, Sergio y Hugo, socorrista y taquillero, ven a toda la gente del pueblo.
10: Sí, la verdad es que sube todo el mundo a bañarse porque esta piscina está bastante bien.
11: Como darte una vuelta por la tarde en el pueblo, te encuentras a todo el mundo. Aquí está muy bien.
6: Con su entorno privilegiado es más fácil convertir una piscina en el centro neurálgico del pueblo.
12: Aquí, por ejemplo, entre semana pues hay clases de baile, clases de zumba y también hay natación para críos.
13: Te das unos bañitos, luego bailas y nos juntamos aquí la gente del pueblo siempre.
6: Y además de todo esto, una piscina de pueblo también es memoria y recuerdos. Y uno de esos sitios a los que volvemos.
14: Llevo 40 años sin venir aquí. Está muy cambiado todo.
6: Aunque sea más tarde que pronto.
1: Bueno, a pesar de esta bajada leve de las temperaturas, el riesgo de incendio sigue siendo alto o muy alto hoy en prácticamente toda la región. Llega a ser extremo en algunos puntos de Parameras y La Mancha de Ciudad Real. En este momento no hay ningún incendio activo. Esta medianoche quedaba extinguido un fuego declarado a última hora de la tarde de ayer en Fuensalida, en Toledo. Y el primer balance del inicio de la campaña de incendios aquí en Castilla-La Mancha, se han registrado un número sensiblemente superior al mismo periodo del año pasado, como ha señalado el vicepresidente primero, José Luis Martínez Guijarro, en el programa Living Rural, aunque señalaba que han sido de una menor intensidad.
0: En lo que va de campaña hemos tenido unos 750 incendios, eso es un 20% más de incendios que la media de los últimos 10 años, sin embargo en superficie es casi un 30% menos de la superficie forestal.
1: Y en nuestra región en los últimos meses se han ido reforzando los medios de actuación ante posibles incendios, con por ejemplo nuevos parques de bomberos como el de Sacedón en Guadalajara. Se abría en abril con 25 bomberos formados por la Junta y 11 vehículos, un servicio esencial ya que la comarca dependía del parque de bomberos de Azuqueca, situado a unos 60 kilómetros de distancia. Bárbara García Torijano, la consejera de Bienestar Social, ponía así en valor este nuevo parque de bomberos también en el programa de esta casa, Living Rural.
15: Esos servicios en donde ahora más que nunca estamos viendo la importancia que tiene la seguridad y también no solamente para proteger, por supuesto, los entornos naturales, sino también para proteger a la propia ciudadanía, ¿no?, de los posibles incendios.
1: Siete y 22 minutos, el verano también afecta de forma positiva, en este caso al empleo. En Castilla-La Mancha se prevén más de 60.000 contratos durante esta campaña, lo que la sitúa como la sexta autonomía con mayor número de contrataciones, Julián Castillo.
3: Paula Martos es socorrista por primera vez y le gusta porque es un trabajo fácil, que se puede cuadrar con los exámenes y además en el que puede ahorrar.
16: He estudiado un grado medio de administración y el año que viene estudiaré el superior de dirección de empresas. Y nada, trabajo de socorrista en verano. Pues para ahorrar, para mis gastos.
3: Por provincias, Toledo es la que mayor volumen de contratos va a generar en la región, con casi el 40% de las contrataciones que se realicen. La hostelería es uno de los sectores que más empleo genera en estas fechas. Antonio Jesús Oñate es el camarero.
17: Sobre todo aquí en Toledo, porque yo vengo de Andalucía y la verdad es que aquí hay muchas oportunidades de cara a hostelería. Los clientes hablan contigo y te dicen, oye, nos ha encantado este plato hoy, enhorabuena, no sé qué, eso te llena mucho.
3: También están los campamentos urbanos, que aumentan la plantilla con la llegada de los más peques. Estela Molina y Erika Guzmán son monitoras.
18: Me saqué el curso de monitora y me encantan los niños y es que estoy trabajando. A ver, me da un poco de envidia ya que mis compañeros están disfrutando del verano y ya y tal, y yo aquí trabajando. Pero al final yo pienso en que me va a venir bien este dinero.
19: Como es lo que realmente me gusta y es mi vocación, estoy súper contenta y súper feliz.
3: Castilla-La Mancha cerró el último mes con cerca de 114.000 parados. Es el dato más bajo de desempleo de los últimos 18 años.
1: En la tertulia del escaño de esta casa se ha hablado sobre la polémica propuesta de Núñez Feijóo acerca de las bajas laborales. Vox propone aumentar el control para evitar los fraudes. Iván Sánchez, diputado regional.
20: Es un problema que afecta a cualquier empresa, ya sea un autónomo o sea una gran empresa. Le afecta a todo el mundo. Entonces lo que hay que hacer es controlar y que la gente que de verdad tenga que estar de baja, esté de baja, y el que no, que esté cometiendo un fraude, pues que caiga todo el peso de la ley sobre él.
1: El PP se abona a la teoría de la dirección nacional e insiste en que una cosa son las bajas médicas de aquellas personas que están enfermas y otra el absentismo laboral injustificado. Itziar Asenjo, parlamentaria regional.
21: Es que ese problema existe y es que preocupa a las empresas, y ya no a las empresas, a quien realmente preocupa es a los autónomos, a las pymes, que son quienes no lo pueden sostener, y también a muchos trabajadores. Lo que defiende el Partido Popular es que lo que hay que hacer es distinguir entre una baja médica que está justificada pagada y un fraude.
1: El PSOE también cree que hay que distinguir entre absentismo y enfermedad. Antonio Sánchez Requena, presidente del grupo parlamentario.
4: Desconoce bastante cómo funciona la cuestión de las bajas en este país, pero yo creo que también refleja el manual de recortes del Partido Popular que vimos en el último gobierno del PP.
1: Desde el PSOE también critican el silencio del Partido Popular ante las nuevas informaciones.

0: formaciones que vuelven a situar a María Dolores de Cospedal en el foco de la Audiencia Nacional, donde la justicia investiga dentro del caso Kitchen posibles indicios de criminalidad derivados de sus conversaciones con el excomisario Villarejo. Paloma Jiménez, diputada socialista.
1: Paco Núñez guarda silencio. No se atreve a marcar distancias porque sabe que el Partido Popular de Castilla-La Mancha, el legado de la señora de Cospedal, sigue pesando demasiado y que cuestionarla supondría enfrentarse a quienes siguen decidiendo su futuro político.
0: Y con motivo del 29º aniversario del asesinato de Miguel Ángel Blanco, hoy en la región hay varios actos. En Toledo, homenaje en la Plaza del Ayuntamiento, será a las 10 de la mañana, y a mediodía en Ciudad Real, acto en la Sala de Exposiciones del Consistorio. Y también minutos de silencio en las subdelegaciones del Gobierno de España, en Cuenca, Toledo y Albacete, en señal de repulsa por el último asesinato machista ocurrido en Málaga. Arrancamos nueva semana del Festival Internacional de Teatro Clásico de Almagro, hoy con la representación de Claramonte a partir de la Estrella de Sevilla.
2: Últimas entradas disponibles para este singular acercamiento de la compañía El Precio del Peine a la obra La Estrella de Sevilla, que se articula a través de la figura del autor murciano Andrés de Claramonte. Claramonte privilegia y combina la música y el espacio sonoro, las canciones, el humor y la autoficción en una lectura contemporánea que involucra al espectador en un viaje hacia su propia identidad. Será a las 8 de la tarde en el Teatro Municipal. Punto de arranque una semana con un amplio abanico de variedades artísticas, con la danza en Badebach prevista para mañana, el teatro con Sueño de una noche de verano o el circo de Dolce Salato, entre las más de una decena de representaciones previstas.
0: Hasta y media la actualidad de España y el mundo. Clamor en el gobierno de Macron y el Ejecutivo español por las declaraciones del expresidente del gobierno Mariano Rajoy, en las que asegura que la selección francesa de fútbol tiene un altísimo nivel, eso sí, sin franceses.
3: Declaraciones que han suscitado la indignación de hasta tres ministros del gobierno de Macron, entre ellos el de Interior de ascendencia andaluza, Logan Núñez.
4: Es absolutamente inaceptable.
3: Núñez califica, como hemos oído, de inaceptables esas declaraciones también el Ejecutivo y el propio presidente Pedro Sánchez, que en un tuit en X considera que Rajoy avergüenza a España con sus declaraciones racistas. Francia, nos vemos en semifinales, que gane el mejor y que pierda el racismo, ha asegurado el jefe del Ejecutivo.
0: Sánchez, que se desplaza precisamente hoy a París para participar mañana en los actos con motivo de la fiesta nacional del 14 de julio.
3: Invitado por el presidente Macron y en víspera de las semifinales del Mundial de Fútbol que enfrenta a ambas selecciones.
0: Es el segundo choque del PP con Francia tras bloquear este partido en el Senado el Tratado de Amistad con España.
3: Sí, la mayoría del Partido Popular en la Cámara Alta decidió el viernes llevar al Constitucional el Tratado de Amistad entre los dos países para que se pronuncie respecto a la constitucionalidad del artículo 2.4, que prevé la participación de un ministro de otro país en el Consejo de Ministros. La Embajada de Francia en España ya ha dicho que toma nota del recurso.
0: La Audiencia de Madrid decide hoy si el juicio a la esposa de Pedro Sánchez se hace o no con jurado popular, como ha propuesto el juez Peinado.
3: Cinco magistrados llevarán a cabo la deliberación a puerta cerrada sobre dos recursos y una queja presentados contra tres resoluciones del juez que investiga a Begoña Gómez. Entre las resoluciones recurridas, la decisión clave de que los investigados sean juzgados por un jurado popular.
0: También hoy el presidente del gobierno visita las zonas afectadas por el incendio de Los Gallardos.
3: Acudirá al puesto de mando avanzado de Turre y mantendrá un encuentro con los responsables de los dispositivos de emergencia y coordinación que trabajan en las zonas afectadas por el incendio, que está ya estabilizado tras calcinar unas 7.000 hectáreas. La muerte de una mujer británica de 93 años que se encontraba ingresada con quemaduras en el 20% de su cuerpo ha elevado a 13 el número de fallecidos en las últimas horas. Ayer la ministra de Defensa, Margarita Robles, se desplazaba a la zona.
5: Vamos a intentar aprender lecciones y sobre todo vamos a quedarnos en el gran trabajo también de los alcaldes, que permitieron que muchas personas salvaran la vida.
3: El presidente de la Junta de Andalucía, Juanma Moreno Bonilla, acompañaba también a la ministra. Hoy coincidirá con el presidente del gobierno, Pedro Sánchez, en el puesto de mando avanzado.
0: Son las 7:30, actualizamos.
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0: Lo primero, sepamos qué tiempo nos espera.

0: espera para esta jornada. Ana Sevilla, buenos días.
1: ¿Qué tal? Muy buenos días. Jornada de lunes mucho más tranquila y estable tras esas tormentas que nos afectaban en la tarde de ayer y que descargaban con intensidad en la parte más oriental. Hoy, sin embargo, tenemos cielos despejados desde primera hora y tan solo tendremos que destacar en la tarde algunas nubes de evolución que podrían afectar en zonas del sureste, la provincia de Albacete, y que también podrían dejarnos alguna tormenta, aunque se prevé que sea de carácter mucho más débil. Continuamos, eso sí, con esa calima en la mitad este, y esto podría hacer que parte de esa lluvia sea en forma de barro. Las temperaturas hoy serán elevadas en el sureste. En puntos como Albacete se esperan los 36-37 grados. La Agencia Estatal de Meteorología vuelve a activar el aviso de nivel amarillo por altas temperaturas en esta zona. En el resto, sin embargo, seguiremos con este pequeño alivio térmico, podríamos decir. Seguiremos hablando de calor, pero al menos las temperaturas seguirán rondando los 34-35 grados.
0: Gracias, Ana. Esto en una jornada en la que se volverá a hablar de financiación. Mario Alfonso, buenos días.
2: Buenos días. Hoy conoceremos la valoración del consejero de Hacienda, Juan Alfonso Ruiz Molina, sobre la última propuesta del Gobierno sobre financiación autonómica. Un nuevo borrador que se envió el viernes por la tarde y que incluye 21.000 millones de euros más y garantizar más recursos para sanidad, educación o dependencia a aquellas comunidades que lo aprueben. La pasada semana Ruiz Molina ya mostró su rechazo. La principal razón: no se cumple con el principio de igualdad.
3: Estamos absolutamente en contra de ese modelo por la forma, porque se ha negociado con una sola comunidad autónoma, y por el fondo, porque estamos en contra de ese principio de ordinariedad. Dice que aquel que más tiene, más debe recibir.
2: Mañana hay convocada una reunión del Comité Técnico y el 29 podría convocarse el Consejo de Política Fiscal y Financiero para aprobar un modelo que solo cuenta con el apoyo de Cataluña. Y hoy el presidente regional Emiliano García Page visita un centro pionero en la región, el de simulación e innovación, situado en el Centro de Salud Cuenca 1. Son más de 2.000 las personas que pasan anualmente por este punto para formarse, entrenar y actualizar sus conocimientos sanitarios. Y hace 29 años, tras dos días en los que todo el país estuvo pegado a la radio y a la televisión, fallecía Miguel Ángel Blanco tras recibir horas antes dos disparos en la cabeza por parte de la banda terrorista ETA después de dos días de secuestro. Hoy Toledo y Ciudad Real homenajean en sus ayuntamientos al que fuera concejal del PP en Herumoa con dos concentraciones a las 10 y a las 12 respectivamente.
0: Repasamos ya otras noticias con Juanjo del Toro, pendientes del estado de salud.
4: Del vecino de Azuqueca de Henares, herido en el último encierro de San Fermín, el hombre de 55 años permanece ingresado en observación en urgencias del Hospital Universitario de Navarra con pronóstico reservado tras sufrir un traumatismo torácico, fracturas costales y un neumotórax apical izquierdo en el tramo de Santo Domingo.
0: Preocupación
4: en el sector vitivinícola, con un consumo que sigue cayendo fundamentalmente en el mercado exterior. Para las cooperativas hay que aguantar y resistir ante el desastre que se avecina a nivel global, dicen, por lo que es momento de apostar para sobrevivir, como ha reconocido en a pie de campo Juan Fuente, portavoz de la sectorial vitivinícola de nuestras cooperativas.
5: Tenemos que focalizar todo hacia el potencial real que tiene nuestra región.
0: Precaución en verano
4: ante el aumento de contraer infecciones en piscinas y zonas de baño. Los especialistas recuerdan la importancia de tomar precauciones: el papiloma plantar, el caminar descalzo y las infecciones de orina por un uso inadecuado de la ropa de baño son algunas de las más habituales. Mariano Sez, urólogo del Complejo Hospitalario Universitario de Toledo, explica cómo prevenir estos contagios.
6: Es algo tan sencillo como cambiar el bañador mojado inmediatamente después del baño, mantener una adecuada higiene de la zona sin hacer tampoco un uso excesivo de la misma, secar bien la zona después de nadar.
0: Y 100.000 euros
4: para un vecino de Segurilla, en Toledo, por un boleto de la Primitiva al ser uno de los dos acertantes de segunda categoría. Dicho boleto ha sido sellado en el despacho receptor situado en la Plaza Mayor de la localidad toledana. La combinación ganadora del sorteo ha sido 12, 24, 27, 20, 17, 34, con el 41 como complementario y el 0 como reintegro.
0: Y en deportes, todo preparado para el partido de mañana a las 9 de la noche, España-Francia, que se medirán en semifinales del Mundial. Sepamos cuál es la última hora de la selección. Rafa Gil, buenos días.
7: Buenos días. Falta poco más de un día para que España se vea las caras con Francia en las semifinales del Mundial. Luis de Lanzfuente medita el 11 en la que la duda está si contará con Pedri o con Fabián en el centro del campo. El seleccionador dirigió el entrenamiento de sus hombres en la que pudo contar con todos ellos. Por lo que respecta al mercado de fichajes en nuestra región, el Depor Guadalajara anunció este domingo el segundo fichaje del verano, el extremo de 29 años Víctor Morillo, así como la renovación de Miki Muñoz. Y en tenis, Sinner logró anoche su quinto título de Grand Slam en Wimbledon.
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0: vamos ya con nuestro primer acertijo de la semana, nuestro primer acertijo veraniego, ¿no? De esta programación veraniega que tenemos y que tenemos hoy.
1: Pues lo hacemos con canción.
0: Tenemos acertijo musical. Bueno, pues así lo ha querido David de Quintanar de la Orden, que el viernes fue el más rápido en acertar la serie El Gran Héroe Americano. Así que vamos a saber qué nos ha propuesto para hoy a las 7 y 36 y 22 segundos. Pongo la primera pista. La segunda. La tercera. Y la cuarta. Uy, son pistas, la verdad, de un segundo muy cortas, pero es que hoy
1: es muy reconocible.
0: Luego también hay que dar con el título correcto, ¿no? Con lo que es el título.
1: Correcto y completo.
0: Claro, claro.
1: Porque hay mucha gente que se va al título de la canción o de la película y de repente te sacan uno y es como sí, pero...
0: Sí, pero no.
1: Se te olvidó un último matiz.
0: Claro, claro. No basta con quedarnos solo con lo que nos suena. Mario, tú te la sabes, ¿no?
2: Esta vez es bastante fácil.
0: Hay que ser muy rápido hoy.
2: Sí, no quiero decir mucho por si acaso, pero bueno, que sí, es fácil y además muy reconocible, así por si a alguien le hace falta una pista en algunas películas.
0: Sí, sí, sí, sí. De hecho, ha salido creo que en varias películas, pero bueno, luego si eso, a eso de las 8 y 25 ya decimos alguna pista más, por si hiciera falta, que igual yo creo que hoy mucho no hace falta, pero sí que insistimos, hay que dar con el título exacto, siempre lo pedimos. Sí. ¿Eh? Somos ahí rigurosos y más hoy, que es una canción fácil, que yo creo que es muy reconocible, así que si ya saben cuál es la canción y el artista, nos escriben a este número de WhatsApp.
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0: Y en este 683-384-226, ¿qué estamos preguntando hoy?
1: Pues hoy es lunes de recetas y preguntamos por los sabores o combinaciones de helados más apetecibles o curiosas que hayan probado nuestros oyentes. Yo, por ejemplo, en el caso de hacer, sí que es verdad que, igual que hace un par de semanas comenté de ese sorbete de sandía,
0: sí.
1: Pues igual, pero es su versión de helado, que al final yo creo que es algo que hemos hecho todos de niños, de intentar probar con esos, hacer esos helados caseros, pues ya fuese con un yogur o de repente pues esto, triturando así la sandía para que quedase algo más fresco.
0: Tú, Mario, has hecho helados. ¿Qué helados, qué sabores más raros te gustan?
2: Yo es que yo solo pido de helado de stracciatella. Es que es el que me gusta. ¿Para
0: ni
2: qué
0: de
2: más?
0: Chocolate.
2: A ver,
0: ni...
2: he probado alguno de estos, cara, que si Kinder, que si Oreo, pero es que a mí me gusta ese. Entonces, solo. Como me gusta ese, sí que creo que es en Albacete, no estoy seguro. Hay una heladería que hace helados muy diferentes,
0: ¿sí?
2: Y uno de ellos, por ejemplo, era de pisto.
0: Anda, fíjate.
2: No me gusta el pisto, me lo voy a comer el helado. Pero
0: bueno, nunca
2: decir,
0: se sabe,
2: pero,
0: igual
2: pero,
0: es la forma de que lo comas.
2: Pero es verdad que no sea que es un helado de pisto, no sé
1: puede
2: yo
1: ser,
2: muy bien.
1: No sé si yo lo estoy imaginando, pero puede ser que yo haya visto helado con sabor a berenjena de Almagro.
0: Pues mira, no te voy a decir que no, porque hay tantas cosas raras en este mundo que puede ser.
1: Comentabas de estas reinvenciones un poco de la gastronomía, en este caso regional.
2: Puede ser. Yo de pistos, vamos, seguro. Lo que no es, creo que es en Albacete, lo que no me acuerdo es la heladería, pero...
0: Bueno.
2: Sí, a ver si luego lo busco.
0: Lo buscamos y lo confirmamos. Bueno, yo la verdad que soy de chocolate, soy clásico, no salgo de ahí, más allá de...
2: Claro,
0: no sé,
2: si algo te gusta, ¿para qué cambiar?
0: Para qué cambiar, efectivamente.
2: Es que es así.
0: Y en mi casa lo único que hacía era de petit suisse de chocolate. Le ponía una cucharilla,
2: ah, sí,
0: lo metía al congelador y ya está.
2: Es lo que ha dicho Juanjo, claro, con los yogures, le ponías el palito.
0: Y ya está.
2: Pero...
0: Bueno, si ustedes son un poquito más innovadores que nosotros y les gusta probar sabores nuevos con los helados, pues nos lo cuentan, nos mandan un audio al 683-384-226 con Jaime Pérez Sanz en la parte técnica. Continuamos aquí en Radio Castilla-La Mancha.
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0: Les contamos ya lo que era noticia hace justo un año.
1: Las fuertes lluvias provocaban múltiples inundaciones en Aragón y dejaban a dos desaparecidos en Cataluña.
2: Durant les properes hores es continuarà amb aquesta recerca activa per part de bombers. També comptem amb el suport de Salvament Marítim.
1: En Albacete, el colectivo Sin Fronteras reclamaba medidas urgentes para mejorar la situación de los asentamientos de temporeros en la ciudad.
3: Madrugué anoche, salimos a las 3 de la mañana para irnos al campo. Y vuelve en esa hora, pero no puede dormir, para que hace calor.
1: Detenían a un hombre tras los disturbios racistas en Torre Pacheco.
4: Que provocó desorden público con lanzamiento de objetos a la fuerza. Y habrá más detenidos, se están identificando.
1: El artista conquense Gustavo Torner cumplía 100 años de vida y la ciudad le rendió un homenaje con varios actos.
5: Cuenca está celebrando este centenario, celebrando el centenario de su artista más internacional, y yo creo que con lo que Torner ha hecho, ¿verdad?, por esta ciudad, se merece todos los actos que la ciudad le está haciendo.
1: La Guardia Civil detenía 15 personas acusadas de pertenecer a una red criminal de ciberestafas que actuaba en varias provincias, una de ellas Cuenca.

0: Tiempo ya para la opinión.
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2: Lo ha querido Dios o su representante en la tierra del fútbol, Gianni Infantino, que 40 años después del gol del siglo de Maradona, con que Argentina tumbó a Inglaterra y además de llevarse el campeonato del mundo para su país, limpió en los corazones de sus compatriotas la humillación sufrida 4 años antes en la Guerra de las Malvinas, una guerra a la que les abocó una dictadura de militares que además de ser asesina, era estúpida. Después han jugado más veces, pero de los otros partidos nadie se acuerda. 40 años hace de aquel gol y de otro tramposo para el que, según su autor, también Diego Armando Maradona, Dios le prestó la mano. ¿Por qué no creerle? Otros muchos, con menos razones, utilizan el nombre de Dios en vano e incluso llegan a presidentes de los obispos de su país. 40 años después, me temo que Dios se ha vuelto otra vez argentino, pero esta vez encarnado en la dura cara de Gianni Infantino, que salivaba con el negocio que supone este nuevo encuentro entre argentinos e ingleses. Así que el Dios Infantino también les ha llegado a estos en forma de sensor que solo ellos sienten y nadie ve. Todo un ejercicio de transparencia. Y es que lo del VAR les había puesto más difícil el asunto manipulador, aunque siempre se han dado maña para hacerlo. Había que inventar, sin embargo, nuevas herramientas y lo han hecho con unos supuestos sensores en los que se necesita la fe para creer en ellos. Las primeras experiencias han sido como para ser, cuando menos, agnósticos. Argentina, más que un mundial, parece que hasta ahora haya jugado un torneo de verano, dada la cantidad de sus rivales. Aún así, de alguna ayudita han necesitado y si no, ya tenían por ahí un jugador suizo al que le sobraban piernas para tirarse y le faltaba cerebro para no hacerlo. Hablo de argentinos e ingleses cuando lo suyo es que hable de Francia y España, pero es que siento vértigo, no me alcanza la camisa al cuerpo. Puede pasar de todo, incluido que a más de uno se nos ponga la tensión por las nubes. No es que crea en dioses ni en santos, creo más en nuestra selección, pero aún así espero que el santo siga echando una manita al navarro Mikel Merino y no tengamos que unirnos al resto de España, a los pamplonicas que esa noche van a cantar eso de pobre de mí, se ha acabado la fiesta de San Fermín. Aunque sepa que no sirve para nada, creo que hasta le voy a rezar. No me pidan que en cuestión de fútbol sea consecuente, y menos aún objetivo.
0: 15 minutos para llegar a las 8 de la mañana.

0: por Cáritas, pionero en la región. Actualmente viven allí 6 familias con 15 niños y 9 adolescentes y es solo un alojamiento temporal. Es sobre todo un espacio seguro para sanar y reconstruir su futuro, Marta Moreno.
1: En mayo de 2025, el Centro Belén de Cáritas abrió sus puertas en el barrio del Alamín de Guadalajara. Desde el primer momento se convirtió en el refugio de familias con menores que no tenían dónde vivir. La de Leila El Fakir es una de ellas.
2: En mi casa somos 5 personas, mis 3 hijos, Aicha, Momen, Jad, y mi marido Abdel Ali y yo.
1: Desde que llegaron a la casa, la vida les cambió por completo.
2: Estamos contentos de vivir en este piso. Mis hijos van al colegio, mi marido trabaja.
1: Aicha es la hija mayor de Leila.
3: Yo en este centro estoy súper feliz, estoy tranquila, estoy mejor que antes, me siento más a gusto. Y tengo amigos que me quieren y estoy súper feliz.
2: Muy tranquilos con que nuestros hijos tengan estabilidad mientras nosotros conseguimos nuestros papeles y buscamos trabajo.
1: Cada tarde el Centro Belén se llena de juegos y risas. De hecho, los monitores se enfocan en brindar a los pequeños paz y bienestar emocional.
4: Momen, ven un segundo, ¿nos puedes decir cómo te sientes hoy?
5: Estés feliz, estés ilusionado, confuso, triste y asustado. ¿Cómo te sientes hoy?
6: Feliz.
5: ¿Feliz? Vale, muy bien, genial.
1: Las familias llegan allí derivadas de servicios sociales. Todas arrastran situaciones difíciles con importantes carencias para seguir adelante. Arturo Motoya es psicólogo y el responsable del área de infancia y familia del Centro Belén.
7: Un camino de acompañamiento para construir una nueva forma de vivir en autonomía, ¿no? Respetando y considerando la dignidad del ser humano, que es fundamental para que estas personas puedan vivir y puedan estar bien en este mundo.
1: Por eso es tan importante la labor de la trabajadora social. Marta Piñeiro se encarga de acoger, acompañar y orientar a cada uno de los progenitores con el objetivo de que este sea un espacio de tránsito hacia una vivienda definitiva.
8: Trabajamos en coordinación con servicios sociales estas dificultades, estas carencias, tanto nosotros directamente desde el recurso como desde otras áreas de la entidad, como por ejemplo el área de empleo. Entonces se crean planes individualizados de intervención.
7: Normalmente el camino es empadronamiento, documentación sanitaria, documentación legal en el país, itinerario laboral, aprendizaje para poder manejar económicamente también la familia, un plan de ahorro, y al final, el punto final es exactamente el encontrar una situación habitativa.
1: El marido de Leila ya ha conseguido un empleo. El deseo de una futura autonomía está cada vez más cerca.
2: Ahorrar todo el dinero posible para poder alquilar un piso.
1: El objetivo es que las familias permanezcan en el centro durante un periodo aproximado de un año.
7: Una estancia puede ser máximo un año y en los casos especiales específicos que necesitan más tiempo, ampliable a 6 meses. Pero claro, esto es la última instancia, porque bueno, además el recurso puede ser útil también para otras personas.
1: Con capacidad para albergar a 30 personas, el Centro Belén cuenta con 6 viviendas independientes de 1 a 4 dormitorios, pero todos sus ocupantes forman una gran familia que comparten también zonas comunes. En la planta baja, voluntarios de Cáritas realizan actividades para las familias, sobre todo para los más pequeños y los jóvenes, como Aicha.
3: Los martes y los jueves hacemos taller de pintura. Pintamos con Héctor y nosotros y algunos otros niños de 13, 12 años o más pequeños.
1: Para Héctor Quispe, monitor de actividades artísticas y tiempo libre del Centro Belén, esta es una labor muy gratificante.
9: Centro Belén busca en ellos que despierten esa parte artística, parte humana que tienen ellos. Y pues eso, la pasamos bien, conversamos, después de pintar un poco, de conversar, de hablar con ellos, salimos a jugar también un poco aquí en el espacio que tenemos libres, al balón un poco, a patear, a reírnos.
1: Un entorno de crecimiento saludable y estable para llegar a tener una autonomía y una inclusión social plena.

0: Y buceando en las redes sociales ha estado Juanjo del Toro. A ver qué me traes hoy, Juanjo.
1: Pues el pase a semifinales ha marcado la actualidad de este fin de semana en las redes sociales. Uh-huh. Ya no solo por cómo se vivió el momento de forma directa, sino por cómo interrumpió en otros planes, sobre todo en los conciertos. Aitana, desde Zaragoza, trasladaba así la noticia al final del partido a sus espectadores.
2: Bueno, oficialmente España está en semifinal.
0: Bueno, Aitana, que hay que recordar que hizo hasta un directo, ¿no?, en redes uh-huh. sociales, porque estaba preocupada porque coincidía el concierto con la semifinal y no sabía si adelantarlo, si retrasarlo, pero claro, al final pues por horarios y demás no cuadraba y lo dejó así, pero que estaba muy pendiente durante
1: sí,
0: el concierto.
1: Sí, sí, y bueno, que también lo estaba Amaya Montero.
3: ¡Gijón! ¡Nos vamos a semifinales!
1: Y en Torre del Mar, Málaga, el gol de España le pillaba en plena actuación a Ana Mena, que no dudaba en expresar así su alegría.
0: Ella cantando y le dio igual cortar uh-huh. la canción, que se vino arriba.
1: Sí, sí, sí, y que no han sido las únicas, ¿eh? Porque, por ejemplo, Antonio Orozco paró su concierto en Almería. O
0: sea, lo paró directamente
1: para ver él desde el escenario junto a todos sus fans. O sea, no se atrasó, simplemente él se quedó en el escenario y festejó luego con todos la victoria.
0: Mira qué bien.
1: Y también incluso a nivel internacional también le afectó a Bruno Mars desde Madrid, que bueno, el gol de España justamente de Miquel Merino vino con Out and Fuck en pleno punto álgido de la canción. Y él, pues bueno, no entendió muy bien el momento, que luego en redes sociales, pues oye, se alegró de la victoria de España.
0: Sí, igual dijo, uy, a la gente cómo le gusta esta canción, ¿no?
1: Sí, sí,
0: ¿cómo
1: claro,
0: se
1: dijo,
0: viene arriba con esto?
1: Aquí el momento subidón sí que es subidón, subidón.
0: ¿Cómo lo viven los fans españoles esto? Bueno, pues gracias, Juanjo. 7:53, vamos ya con los deportes.
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0: Mañana martes a las 9 de la noche España afronta una de las grandes citas de este Mundial. La selección se mide a Francia en una semifinal que volverá a concentrar la atención de millones de aficionados dentro y fuera de nuestro país. Rafa Gil, buenos días.
5: Buenos días. España y Francia se preparan para el partido de este martes con sendas sesiones de entrenamiento. Luis de la Fuente pudo contar en la tarde de ayer en Dallas con todos sus hombres y es duda quién juega en el centro del campo. Tras los rendimientos de Pedri y Fabián en la Copa Mundial, tampoco podemos descartar que elija a Merino en el puesto de interior en el centro del campo de España. En la selección gala ha hablado Konaté, que ha respondido a las palabras de Lamine Yamal, en las que dijo que Francia era quien debía temer a España.
6: No. Sinceramente no prestamos atención a lo que se dice y no hay que tener miedo de nadie. Hay que mantener la humildad que hemos tenido desde el principio y no caer en esa trampa, sobre todo en este momento de la competición. Ahora ellos pueden decir lo que quieran. Nosotros vamos a intentar prepararnos de la mejor manera posible y al final del partido espero que el resultado no sea favorable.
7: Y a la fin del match, espero que el resultado sea favorable para nosotros.
5: Francia necesitará todo su potencial ofensivo para doblegar a la mejor defensa del Mundial. Mbappé llega en racha y estará acompañado por Olise y Dembélé. El planning es que ambas selecciones se vuelvan a ejercitar a lo largo del día de hoy. Deschamps y De La Fuente atenderán a los medios de comunicación en la rueda de prensa previa al choque. En el otro partido, el miércoles, Argentina e Inglaterra también se enfrentarán en un partido que promete ser trepidante.
0: Bueno, más allá del Mundial, también hay novedades en nuestros equipos.
5: Así es, el Guadalajara anunció en la tarde de ayer su segunda incorporación y lo hizo con uno de los futbolistas que tiene que ser pilares de este proyecto. El Deportivo Guadalajara ha firmado a Víctor Morillo, extremo izquierdo de 29 años, viene del Atlético Baleares, donde ha disputado la fase de ascenso a Primera Federación y también ha vestido las camisetas del Melilla y del Recreativo de Huelva, entre otros equipos. Está formado en la cantera del Sevilla y es una apuesta importante del Deport para su frente ofensivo. Además, a última hora hicieron público la renovación del centrocampista Miki Muñoz, que afronta su segunda temporada en el conjunto morado.
0: Y también hablamos, Rafa, de MotoGP, del Tour de Francia y la final de Wimbledon.

0: Marc Márquez ha conseguido este domingo la victoria en el Gran Premio de Alemania MotoGP, recortando al líder Jorge Martín y ganando opciones para aspirar al título mundial, en una prueba en la que su hermano Alex ha tenido que abandonar por una caída.
1: La verdad es que bien, contento, muy contento de cómo ha ido el fin de semana. Lo dije, no engaño, sin defender, aquí atacar. Entonces aquí tocaba atacar, si queremos tener mínima oportunidad para el campeonato, toca atacar en los circuitos que me sienta bien y no fallar en los que me sienta mal. No al 100%, porque honestamente Alex se merecía mucho estar en este podio, porque lo he visto como trabajado después de la caída de Montmeló y cuando he visto que se caía, lógicamente no me he desconcentrado, pero tendrá tiempo de ganar en el futuro.
0: En ciclismo, el holandés Mathieu van der Poel se impuso en la novena etapa del Tour de Francia por delante de Johannessen y de Pidcock en la resolución de una escapada que no cogió grandes diferencias y en la que estuvo el español Pablo Castrillo, que ha culminado en Ussel. En esta etapa también fue protagonista el albaceteño José Félix Parra, al tener una salida en la carretera en un recto en una zona de arboleda. Por suerte no tuvo consecuencias y se pudo reincorporar a la carrera. Hoy, jornada de descanso antes de recorrer el macizo central en las próximas etapas. Y en tenis, Sinner doblegó a Zverev. En la final de Wimbledon, el italiano remontó el set inicial para ganar 3-1 y conseguir de esta manera su quinto Grand Slam.
2: Y llegamos a las 8 con la recomendación musical de Juan Solo. Juan, buenos días.
3: Hola, muy buenos días. Se llaman Niños Bravos, son una suerte de super banda madrileña. Se van abriendo camino a marchas forzadas y en esta nos hablan de el potencial. Se llama Todo Mi Potencial. Una más de Niños Bravos para empujar fuerte y emerger desde ahí. Se presentan como la banda del patio. Todo Mi Potencial. Os dejo con ellos, con Niños Bravos. Gracias, hasta luego.

0: Son las 8 de la mañana.
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0: Hoy pendientes de conocer la valoración del Gobierno regional a la propuesta que trasladó el pasado viernes el Ministerio de Hacienda a las comunidades autónomas sobre el nuevo modelo de financiación autonómica. Hay prevista una comparecencia para hoy del consejero Juan Alfonso Ruiz Molina. Y además también vamos a estar de nuevo pendientes del tiempo, con, aunque nos dan una leve respiro, las temperaturas siguen siendo altas. Previsión para hoy, Ana Sevilla, buenos días.
2: Hola, ¿qué tal? Muy buenos días. A esta hora, jornada tranquila, estable, de cielos despejados. Nada tiene que ver con ese ambiente tormentoso que teníamos en la tarde de ayer. De hecho, hoy tan solo tendremos alguna tormenta puntual que podría afectar a puntos de Albacete, pero se espera que sea de carácter mucho más débil. Ahí, en la provincia de Albacete, hoy, sin embargo, estarán activos los avisos por altas temperaturas. El calor se espera que sea intenso en esta zona, temperaturas máximas que alcanzarán los 36-37 grados. En el resto de momentos seguiremos disfrutando de ese pequeño alivio térmico. Será calor propio del verano, pero al menos con máximas que se van a quedar en torno a los 34-35 grados. Un alivio, sin duda, que se agradece a la espera de esa subida de las temperaturas que ya tendremos a partir de mañana martes.
0: Gracias, Ana. Y también sepamos cómo se circula a esta hora por las carreteras de Castilla-La Mancha. Marta Míguez, buenos días.
3: Muy buenos días, ¿qué tal? A esta hora van a encontrar tráfico intenso ya en Toledo, en la A42, en el entorno de Santa Bárbara, sentido Las Nieves, con hasta 3 kilómetros de retenciones. También van a encontrar ya dificultades en Cuenca, en la A3, a su paso por Belinchón, en sentido Valencia. Continúan las obras de mejora que afectan en Albacete, a la A31, en Almansa, en ambos sentidos de la marcha, y también van a encontrar dificultades por obras de mejora en Ciudad Real, en la A4, a su paso por Almuradiel, ya todo ello en sentido Córdoba.
0: Bueno, pues precisamente en las carreteras acabamos de conocer que ayer por la tarde se producía un accidente en Toledo, en Los Lucillos. 4 personas resultaban heridas, 2 de ellas menores de edad, por la colisión de 3 turismos. Tenían que ser trasladadas al hospital. Y también de esta noche, dos últimas horas, un hombre en Azuque Canelares, en Guadalajara, que tenía que ser trasladado al hospital por una agresión con arma blanca. Ocurría poco antes de las 3 de esta madrugada, y a pasadas las 11:30 de la noche, también en este caso en Guadalajara capital, una persona que resultaba herida por arma blanca y también tenía que ser trasladada al hospital. Pendientes, por tanto, de todos estos sucesos. Y también a partir de las 10, ya saben, nuestro espacio magazine, ¿con qué contenidos? Víctor Carmena, buenos días.
4: ¿Qué tal? Buenos días. Pues es que tenemos overbooking en talleres e ITVs que tienen en torno a un 25 o 30% más de trabajo en el mes de julio que en el resto del año. Ya no solo por las puestas a punto de los vehículos, también porque los coches, ojo, se estropean más en verano. Les vamos a explicar las claves de estos problemas e intentaremos buscar algún truco para que no los suframos. También habrá tiempo para repasar el programa Amor en Marcha de la tele de ayer. Hablaremos de salseo mitológico, una nueva sección que les va a encantar, y pasaremos por Almagro para recomendarles una de las obras que se estrenan estos días.
0: Gracias, Víctor. Con Jaime Pérez Sanz en la parte técnica, Alia Suárez en la producción. Vamos a estar con ustedes hasta las 11 aquí en Radio Castilla-La Mancha.
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0: El consejero de Hacienda, Juan Alfonso Ruiz Molina, comparece hoy para valorar la última propuesta sobre financiación autonómica que el Gobierno ha enviado a las comunidades antes de que mañana se aborde en una reunión técnica. Pilar Valero.
5: Hacienda quiere pisar el acelerador y darle un impulso a la reforma del sistema antes de que finalice el verano. El viernes ya remitió a las comunidades el primer borrador del texto y mañana martes ha convocado una reunión del Comité Técnico para discutir la propuesta. El objetivo es citar el día 29 a los consejeros de Hacienda en el Consejo de Política Fiscal y Financiera con la intención de aprobar el modelo que hasta ahora solo respalda Cataluña, para que después del verano pueda someterse a la aprobación del Consejo de Ministros y el Congreso de los Diputados. El borrador que remitió el viernes a las comunidades incluye un aumento de la financiación de casi 21.000 millones de euros. El Gobierno está dispuesto a introducir cambios garantizando a aquellas regiones que acepten la propuesta los mayores recursos, dice, de su historia para la sanidad y la educación pública, para la dependencia y para el resto de servicios que prestan. Así, por ejemplo, asegura que el gasto sanitario será mayor en una comunidad muy envejecida y el educativo en otra con mayor proporción de habitantes en edad escolar.
0: Financiación que es fundamental en una región como Castilla-La Mancha afectada por la despoblación. Y fíjense, los pueblos con mayor y menor crecimiento demográfico están aquí en Castilla-La Mancha. El que más ha aumentado es Illán de Vacas en Toledo y el que más ha reducido su población, Alcolea de las Peñas en Guadalajara. Mario Alfonso.
6: El que fuera pueblo menos habitado de todo el país, Illán de Vacas, en la provincia de Toledo, ha crecido hasta un 166%, pasando de 3 habitantes a 8 en el último lustro. Constituye así el mayor porcentaje de crecimiento en España. Tras Illán de Vacas, Arandilla del Arroyo y Vindel en Cuenca han sido los que más han incrementado su población. En el lado opuesto, Alcolea de las Peñas en Guadalajara ha pasado de 14 habitantes a 7, siendo el municipio con mayor retroceso demográfico. Y un dato curioso, Peñas de San Pedro en Albacete es el municipio con mayor porcentaje de hombres en aquellos

0: que tienen más de 1.000 habitantes. De 1.493 censados, 885 son varones.
1: La financiación también es clave para ofrecer servicios como el sanitario, y Cuenca cuenta con el único centro de simulación e innovación de la región. Está en el Centro de Salud Cuenca 1. Allí estará hoy el presidente regional, Emiliano García Page. Cuéntanos, Juanjo del Toro.
2: Es un centro referente en formación sanitaria en España, por el que pasan anualmente cerca de 2.000 personas para actividades de formación, entrenamiento y actualización de conocimientos sanitarios. Es el primero de la región dotado con todas las herramientas de simulación y conectado tecnológicamente con el exterior para poder tramitar los cursos. También imparte formación a nivel nacional para acreditar a sus instructores de formación. Acompañan en su visita al presidente, el vicepresidente primero de la Junta, José Luis Martínez Guijarro, y el consejero de Sanidad, Jesús Fernández Sanz.
1: El Centro de Investigaciones Sociológicas, el CIS, publica hoy además la primera oleada del Barómetro Sanitario 2026, una encuesta en la que los españoles evalúan el funcionamiento del sistema público de salud. Y un total de 60 entidades sociosanitarias de la provincia de Albacete reciben ayuda de la Diputación de la provincia para sus proyectos, con el objetivo de acompañar a quienes viven en situación de enfermedad, dependencia, discapacidad o vulnerabilidad. Sandra Muelas.
3: La Diputación de Albacete ha presentado un presupuesto de 464.860 euros, lo que supone un 22% más que en la convocatoria anterior para ampliar el alcance de las ayudas. Las subvenciones, cuyos importes varían entre los 1.200 y los casi 12.000 euros, se abonarán por primera vez mediante pago anticipado y en un único desembolso. De esta forma, facilita que las entidades puedan iniciar sus proyectos con la financiación disponible.
1: Y hoy en Argamasilla de Calatrava, la consejera de Bienestar Social, Bárbara García Torijano, visita el nuevo servicio de atención temprana que está situado en la plaza del Ayuntamiento de esta localidad ciudadraleña. De la política, el próximo 23 de mayo de 2027 se celebrarán las próximas elecciones municipales y los partidos de nuestra región ya preparan esta importante cita electoral. Tras confirmar el PP el pasado jueves sus candidatos a las 5 capitales de provincia, llega ahora el turno para el PSOE, que todavía no ha hecho públicos quiénes serán sus cabezas de lista. Para el secretario de Organización de los Socialistas Castellano-Manchegos, Sergio Gutiérrez, en entrevista concedida al digital en castillalamancha.es, habrá que esperar a finales de año para empezar a definir sus cabezas de lista. Vicente Mateo.
4: Para Gutiérrez, las elecciones del 2023 fueron buenas en votos, pero malas en pactos. En la inmensa mayoría de los municipios de más de 20.000 habitantes, el PSOE fue la lista más votada, pero la suma de PP y Vox privó de esas alcaldías a los socialistas.
5: En el 2023 hubo una buena cosecha en votos, no fue posible materializarlo en mayorías absolutas o en pactos con otras formaciones políticas, porque sumaron en concejales PP y Vox, un PP débil con un Vox fuerte.
4: Para las próximas elecciones, los socialistas de Castilla-La Mancha saben que necesitan mayorías absolutas para hacerse con las alcaldías. Desde el PSOE se espera que la crispación política nacional, que está tapando la mala gestión de muchos alcaldes populares, no impida el triunfo de los candidatos del PSOE. Para Sergio Gutiérrez, hay candidatos claros para las próximas elecciones.
5: Sin ninguna duda, propondría como candidata a Milagros Tolón. Hay cosas que tenemos extraordinariamente claras, por ejemplo, que Tita García tiene que ser la candidata a la alcaldía de Talavera de la Reina, la comparativa del alcalde actual respecto a la gestión de Talavera de la Reina de Tita García es extraordinariamente favorable, tiene una valoración altísima y tiene muchas posibilidades de optar por la mayoría absoluta, igual que Alberto Rojo en Guadalajara.
4: Y en Cuenca, para Sergio Gutiérrez, no hay dudas, Darío Dolf debería optar a la reelección.
1: Bueno, pues de cara a esa cita política ya miran los líderes políticos aquí en la región. Por ejemplo, el presidente del Partido Popular en Castilla-La Mancha, Paco Núñez, ha anunciado que si llega al Palacio de Fuensalida ofrecería ayudas por un valor superior a los 5 millones de euros para apoyar a las bandas de música.
6: Para que podamos permitirle a las bandas de música en cada uno de nuestros pueblos, a las más de 150 bandas de música que hay en Castilla-La Mancha, que puedan tener recursos, financiación, para la compra de instrumentos, con la que incorporar jóvenes.
1: Lo señalaban en el certamen regional de bandas de música Villa Cervantina de Mota del Cuervo. Desde el PSOE critican precisamente el silencio de Paco Núñez ante las nuevas informaciones que vuelven a situar a María Dolores de Cospedal en el foco de la Audiencia Nacional, donde la justicia investiga dentro del caso Kitchen posibles indicios de criminalidad derivados de sus conversaciones con el excomisario Villarejo. Paloma Jiménez, diputada socialista.
7: Paco Núñez guarda silencio. No se atreve a marcar distancias porque sabe que el Partido Popular de Castilla-La Mancha, el legado de la señora de Cospedal, sigue pesando demasiado y que cuestionarla supondría enfrentarse a quienes siguen decidiendo su futuro político.
1: Y con motivo del 29º aniversario del asesinato de Miguel Ángel Blanco, que se conmemora hoy, en la región hay varios actos. En Toledo, un homenaje en la plaza del Ayuntamiento, será a las 10 de la mañana, y a mediodía en Ciudad Real, acto en la sala de exposiciones del consistorio. También minutos de silencio en las subdelegaciones del Gobierno de España en Cuenca, Toledo y Albacete, en señal de repulsa por el último asesinato machista ocurrido en Málaga. Y por la tarde, el colectivo Almansa Entiende ha convocado también una concentración a las 8 de la tarde en el Ayuntamiento Viejo de la localidad, en repulsa por la agresión homófoba ocurrida durante el Orgullo. 3 personas agredieron a 2 jóvenes y uno de ellos acababa ingresado en el hospital con heridas graves.
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1: En las próximas horas se espera que se desactive el plan Meteocam, activado ante las tormentas previstas para este pasado domingo por la tarde. A falta de acero y balance, afortunadamente no se han registrado grandes incidencias.
0: Según el 112, solo se registraba una incidencia en Guadalajara de 7 a 9 de la noche. Desde que se activó el Meteocam a las 5 de la tarde y hasta la medianoche no ha habido más incidencias. Se esperaban tormentas que podrían ir acompañadas de granizo y de rachas de viento fuerte. Ante la previsión, el Ayuntamiento de Cuenca tomaba medidas y por ello adelantaban el cierre de las piscinas municipales y se suspendían 2 actuaciones previstas para las 9:30 de la noche en la Plaza de la Merced. Estas se tendrán que reprogramar para cuando el tiempo lo permita. Y en el oeste de la región se notaban unas temperaturas más suaves, por ejemplo en Talavera de la Reina, donde los termómetros bajaban entre 5 y 6 grados.
1: La ola de calor que ha terminado, pero las temperaturas siguen siendo muy altas, y buscar alivio frente al calor extremo se está convirtiendo en una necesidad cada vez más habitual en nuestras ciudades. En este contexto, los llamados refugios climáticos ganan presencia como espacios en los que protegerse de las altas temperaturas. Una red formada tanto por los espacios públicos como privados que va en aumento en los últimos años y que en muchos casos ya existían. Ahora lo que se pretende es darlo a conocer, sobre todo para los colectivos más vulnerables. Así lo decía en nuestro Castilla-La Mancha las 2 fin de semana May López Díaz, profesora de EAE Business School.
9: Colectivos vulnerables como los menores y los mayores, porque igual el concepto también de deshidratación no lo tienen tan rápido, digamos, como lo puede ser un adulto medio. Llegar o acceder a estos espacios es clave.
1: Y a pesar de esta bajada de las temperaturas, el riesgo de incendio sigue siendo alto, muy alto en toda la región. Llega a ser extremo incluso en algunos puntos de Parameras y La Mancha de Ciudad Real. En este momento, eso sí, no hay ningún incendio activo. Esta medianoche quedaba extinguido un fuego declarado a última hora de la tarde de ayer en Fuensalida, en Toledo. Primer balance, además, del inicio de la campaña de incendios aquí en Castilla-La Mancha. Se han registrado un número sensiblemente superior al mismo momento del año pasado, aunque eso sí, de una menor intensidad. En esta línea es crucial la prevención, algo que, como señalaba el vicepresidente primero, José Luis Martínez Guijarro, va más allá del propio verano.
10: Nosotros desde hace ya muchos años, nuestro dispositivo está trabajando los 12 meses del año y por lo tanto durante el invierno están haciendo tareas de prevención. Además, hemos aprovechado una parte de los fondos europeos para potenciar estas tareas.
1: Jornada de huelga hoy en Airbus Helicopters. Denuncian una subida salarial por debajo del IPC y el recorte del teletrabajo.
2: Los paros están convocados para todo el mes de julio en todos los centros de trabajo en España. Los sindicatos hablan ya de un seguimiento masivo de en torno a un 80% en centros de todo el país, incluyendo los de Illescas y Albacete. Entre las reivindicaciones se encuentra la revisión de la decisión unilateral, dicen, de la compañía de incrementar los salarios un 3% en 2026 y un 2% en 2027, reducir a un solo día el teletrabajo frente a los 2 actuales y las discrepancias en la asignación imperativa de las vacaciones y el desacuerdo en la retirada de los complementos de incapacidad temporal. La dirección de Airbus en España ya se ha pronunciado, está abierta al diálogo con la parte social con el objetivo de volver a la normalidad lo antes posible. Eso sí, algunos sindicatos denuncian que la compañía solo se ha querido reunir para hablar de los servicios mínimos.
1: El absentismo laboral y las polémicas declaraciones del líder del PP, Alberto Núñez Feijóo, en las que se refería a este como un cáncer que no podemos pagar, han estado presentes este fin de semana en nuestro programa El Escaño. Más de 1 millón de trabajadores trabajadores falta a diario a su puesto de trabajo por enfermedad. Sindicatos y empresarios están de acuerdo en que es un problema y que hay que buscar soluciones. En la región, el absentismo laboral se sitúa en el 6,9%. Ángel León, secretario de Acción Sindical de Comisiones Obreras en Castilla-La Mancha.
11: Lo que hoy tenemos en este caso, esas mejoras, son derechos que se han ido pactando y acordando con empresarios y que no se pueden, como está diciendo en este caso el Partido Popular, meterse en un espacio de diálogo entre empresarios y sindicatos.
1: Por otro lado, desde el punto de las empresas en nuestra región, Mario Fernández, secretario general de SECAM, apunta que se está haciendo un riguroso análisis de las causas para tratar medidas que reduzcan su impacto.
12: Estamos teniendo conversaciones también a nivel de diálogo social, incluso también con el gobierno regional, para ver qué medidas se pueden establecer. Es bueno para los trabajadores y es bueno para las empresas. 30.000 millones de euros nos estamos dejando en las pérdidas que producen eso. En Castilla-La Mancha esto es un 3% de nuestro PIB.
1: Y nueva incidencia en la línea de AVE Madrid-Andalucía, que ha provocado retrasos este domingo por la tarde y de nuevo a causa del robo de cable de cobre en la provincia de Ciudad Real.
2: Esta vez ocurría entre Venta La Inés y Brazatortas. Pasadas las 10:20 de la noche, casi tres horas después de que el operador avisase de la incidencia, Adif notificaba que quedaba solucionada. Último incidente registrado en una semana, donde se han producido cuatro robos de cable más en el corredor sur de alta velocidad. El viernes en la comarca de La Sagra, que afectaba a las comunicaciones de Andalucía y Toledo con Madrid, y los tres robos anteriores concentrados entre Urda, Malagón y Ciudad Real, lo que ha llevado al administrador de infraestructuras ferroviarias Adif a reforzar la vigilancia en la zona, tanto privada como en colaboración con las fuerzas y cuerpos de seguridad del Estado.
1: Bueno, además de estas medidas, el gobierno también ha decidido tomar cartas en el asunto.
2: Desde el Ministerio de Transportes avisan de que van a realizar una propuesta para endurecer las penas por el robo de cable y otros elementos de infraestructura ferroviaria, mediante una reforma en el artículo 240 del Código Penal. La novedad es que esta propuesta incluye un subtipo agravado de robo con fuerza castigado con penas de 2 a 6 años de prisión cuando la sustracción de elementos de la infraestructura ferroviaria atente contra la circulación o el servicio. El objetivo es adecuar las penas a la gravedad de estas conductas, reforzar la seguridad jurídica y aumentar la protección de la infraestructura ferroviaria y contemplar así no solo el valor del material sustraído, sino las consecuencias que estos robos provocan al servicio.
1: Bueno, esto en la red ferroviaria, en las carreteras este fin de semana no ha habido fallecidos en Castilla-La Mancha, según el balance provisional de la DGT, aunque sí se producía un accidente con 4 heridos.
0: Entre ellos, una joven de 18 años que era trasladada por una UBI al Hospital Virgen de Altagracia de Manzanares. El resto son un joven de 19 años, una mujer de 42 y un hombre de 44, que eran trasladados al hospital por la misma ambulancia de soporte vital básico. Se producía en la 4 a la altura de Herencia, en Ciudad Real, tras la colisión de dos turismos. Ocurría ayer a las 8 menos cuarto de la mañana en el kilómetro 156 en sentido Madrid. Además de los medios sanitarios, al lugar de los hechos se desplazaba la Guardia Civil.
1: Bueno, este accidente también hay que sumar otro que tenía lugar esta la pasada tarde y que hemos conocido esta mañana a primera hora en Toledo, en Los Lucillos, en el que 4 personas resultaban heridas. 2 de ellas eran menores por la colisión de 3 vehículos. Han sido trasladadas los heridos al hospital. Y hoy precisamente la DGT, en colaboración con ASPAIM, arranca una campaña en todo el país para concienciar sobre el uso del alcohol y drogas al volante.
0: Durante la campaña, la policía local realizará controles preventivos en distintos puntos, a cualquier hora del día y en todo tipo de vías, con el objetivo de detectar conductas de riesgo, reforzar el cumplimiento de la normativa y contribuir a reducir la siniestralidad en las vías públicas. Participan voluntarios de ASPAIM, personas que han sufrido lesiones medulares, para concienciar de las graves consecuencias personales y sociales que puede tener conducir bajo los efectos del alcohol o las drogas. En Albacete esta mañana estarán en el punto 61 de la autovía Alicante sentido Madrid y en Cuenca en la CM 2105, en el restaurante El Ventorro. La campaña se extenderá hasta el domingo 19 de julio.

0: estamos ya con el encierro de San Fermín, protagonizado hoy por los toros de Miura, lo que no quiere decir que ya termine, Óscar Castellanos.
1: Hola María, buenos días. Sí, porque los aficionados a los encierros puedes pensar que hoy corren los Miura, hoy acaban los encierros. No se equivocan, porque llevan haciéndolo 13 años. Desde 2013 cierran la feria, pero en esta ocasión la Casa de la Misericordia ha preferido que no sea así. Han querido dejar el cartel mañana de Roca Rey, que llena la plaza, y alargar un poquito más el tirón de la feria. De hecho, ya se nota, por ejemplo, hoy, además de que es Miura y que es una carrera muy rápida que los mozos no suelen disfrutar del todo, se nota ya que ha bajado mucho la afluencia. Ha pasado el fin de semana de San Fermín y evidentemente se nota mucho en el recorrido. Ha sido una carrera como suele ser habitual, muy rápida, son toros muy grandes, muy zancudos, van por delante incluso de los cabestros. Ya en la plaza del ayuntamiento solamente les quedaba un cabestro acompañando a la manada. Es muy difícil coger toro porque su galope es muy fuerte, ha sido muy rápida. Algunos pueden pensar que no, 2 minutos 34.

0: segundos, pero es que en la plaza han tardado un montón en entrar en Chiqueros, de hecho han dado alguna vueltecita y eso ha creado algo de tensión. Bueno, pues no ha habido corneados, muchas contusiones, de hecho llevan 58 encierros y no suelen dejar corneados, y de hecho con este ya son 4 años consecutivos sin corneados. Este es el balance provisional de heridos, hay 6, 2 de ellos con golpes en la cabeza. Alfonso Contires, el portavoz de Cruz Roja.
1: Es un total de una atención, un traslado al Hospital Universitario de Navarra en el tramo de Mercaderes por una contusión craneal. En el tramo de Estafeta uno va a ser trasladado a Doctor San Martín y otro a Hospital Universitario. Es una contusión craneal y una contusión maxilofacial. Luego aquí en el tramo de Telefónica tenemos una contusión sin deformidad en brazo, también va a ser trasladado a centro hospitalario. Y luego ya en Plaza de Toros hay otras dos atenciones que van a ser atendidas in situ, que es una contusión con deformidad en la mano derecha y una herida en la cabeza.
0: Para los curiosos, María, Miura tiene el encierro más rápido, fue en el 2015, solo 2 minutos, pero también tiene el más largo. Este fue en 1958, pero fue porque un toro se negó a entrar en la plaza. Estuvo 25 minutos dando vueltas en la plaza. ¿Sabes cómo lo resolvieron? Pues un pastor soltó a su perro, el perro se llamaba Ortega, y el perrito fue capaz de llevar el toro a Chiqueros después de media hora. Bueno, pues la actuación del perro fue tan grande, tan celebrada, que al final los mozos lo sacaron a hombros. Le dieron la vuelta al ruedo y lo sacaron a hombros. O sea, es el primer perro que sale a hombros de una plaza de toros. Esta tarde los toros van a ser lidiados por Manuel Escribano, Pepe Moral y José Enrique Colombo.
2: Gracias, Óscar. Bueno, y nos vamos ya a Almagro porque arranca una nueva semana del Festival Internacional de Teatro Clásico y con la representación de Claramonte a partir de La Estrella de Sevilla.
3: Últimas entradas disponibles para este singular acercamiento de la compañía El Precio del Peine a la obra La Estrella de Sevilla, que se articula a través de la figura del autor murciano Andrés de Claramonte. Claramonte privilegia y combina la música y el espacio sonoro, las canciones, el humor y la autoficción en una lectura contemporánea que involucra al espectador en un viaje hacia su propia identidad. Será a las 8 de la tarde en el Teatro Municipal. Punto de arranque a una semana con un amplio abanico de variedades artísticas, con la danza en Badebats prevista para mañana, el teatro con Sueño de una noche de verano o el circo Dolce Salato, entre las más de una decena de representaciones previstas.
2: Y hoy se inaugura la restauración del Balneum de la Villa Romana que se encuentra en el yacimiento de Noeda, en Cuenca. Se trata de esta restauración, que es el nombre que se daba a los baños privados que se encontraban en las casas de las élites. Allí estará el presidente regional Emiliano García Page, unas obras que han consistido en la musealización y cubrición de las terras.

0: Vamos ya por nuestro recorrido por la región. Comenzamos hoy en Albacete con Juan Martínez. Buenos días.
1: Buenos días. Esta mañana en el Salón de Plenos de la capital, el alcalde Manuel Serrano va a recibir a los niños saharauis que participan este verano en el programa Vacaciones en Paz, que promueve la Asociación de Amigos del Pueblo Saharaui y que cuenta con el apoyo económico del Ayuntamiento de Albacete. Hace unos días que llegaron a la provincia 38 niños y niñas que van a permanecer aquí hasta los primeros días del mes de septiembre. La mayor parte del tiempo están con sus familias de acogida, pero además participan en actividades conjuntas como la que se desarrolla esta mañana.
0: Nos vamos a Ciudad Real. Laura González Moino, buenos días.
2: ¿Qué tal? Buenos días. Pues hoy la Universidad de Castilla-La Mancha va a reconocer en el Paraninfo Luis Arroyo de Ciudad Real a los estudiantes que han obtenido mejores calificaciones en las pruebas de acceso a la universidad. Es el caso de Gabriela Márquez, alumna del Instituto Torreón del Alcázar de la capital ciudadrealeña. La mejor nota de Castilla-La Mancha junto a Samuel Ross, estudiante del Instituto Sefaraz de Toledo. Ambos han conseguido un 14 de 14 en la PAU y ambos cursarán sus estudios de grado en la Universidad Regional. En el mismo acto, que se celebrará a las 6:30 de la tarde, también se distinguirá a los ganadores de las Olimpiadas Universitarias que se han celebrado en diferentes facultades.
0: Estamos en Cuenca con Mari Carmen Linuesa. Buenos días.
3: Buenos días. Cuidar la alimentación de nuestros mayores de forma integral es algo que se han propuesto en la Residencia Provincial Sagrado Corazón de Jesús, dependiente de la Diputación. Allí han renovado el servicio de cocina con menús adaptados a las necesidades de los residentes, gracias al asesoramiento de una nutricionista especializada en geriatría. Menús que cambiarán según la estación del año y que incorporarán más alimentos frescos en meriendas y desayunos. También habrá más proteínas de calidad y fibra, con el objetivo de prevenir la sarcopenia y favorecer el mantenimiento de la masa muscular de los mayores.
0: En Guadalajara, Esther Bogónez, cuéntanos. Buenos días.
4: Buenos días. Desde hoy, el Ayuntamiento de Trillo dejará de limpiar la zona conocida como El Empalme. Se trata de un tramo de la ribera del Tajo, donde tradicionalmente los vecinos acuden.

0: a bañarse, pero que desde hace unos años y por el efecto llamada de las redes sociales se ha masificado desorbitadamente. Desde el consistorio dicen tomar esta decisión porque las tareas de limpieza son competencia de la Confederación del Tajo y de la Junta. Tras numerosas peticiones, el ayuntamiento ahora se limitará al mantenimiento de la carretera de acceso y a la instalación de contenedores. Hoy, además, arranca la 37ª edición del Interpueblos de Natación. Esta competición, organizada por la Diputación y el Club Alcarreño de Socorrismo, recorrerá este año las piscinas de 46 municipios.
1: Delegación Mancha Centro, Carmen Cenjor, buenos días.
2: Buenos días, comenzamos la semana en Quintanar de la Orden con una nueva exposición, Ensamble. El Centro de Exposiciones de Casa de Piedra acoge esta muestra que reúne las obras de los artistas Antonio Arnau y Franz Campoy. En ella podremos ver 69 obras realizadas con una gran variedad de técnicas, estilos, temáticas y materiales, además de formatos y épocas muy diversos. El recorrido se divide en diferentes bloques conectados en los que descubrir al autor, su personalidad y trayectorias y un marcado mensaje sobre la relación entre el arte y la fe. La exposición estará abierta al público hasta el 30 de agosto.
1: Y terminamos como cada mañana la capital regional en Toledo, Juanjo.
3: Hoy a las 11 de la mañana el Museo Sefardí invita al público a descubrir el museo desde nuevas perspectivas mientras se resguarda del calor. En esta ocasión trae una propuesta centrada en la transmisión auténtica de las tradiciones del yoga clásico y sus raíces filosóficas y culturales más allá de su dimensión física. Una experiencia que contará con dos profesores de yoga con amplia experiencia y formación como son Vicky Sarkar y Sofía Ruiz de Dana Yoga Albacete.
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1: Segunda oportunidad para llevarse nuestro kit de regalo de Radio Castilla-La Mancha, hoy con acertijo musical. La propuesta la ha hecho David de Quintanar de la Orden, que el viernes fue el más rápido en acertar la serie El Gran Héroe Americano. Así que a las 8 y 28 y 19 segundos pongo la primera pista. La segunda. Tercera pista. Y vamos con la cuarta. Bueno, muy fácil hoy, hay que ser
3: muy
1: rápido, pero como siempre decimos, el título tiene que ser completo, correcto. Claro. O sea, no vale ningún fallo de ningún tipo.
3: Yo creo
1: tipo.
3: Que la pista que podemos dar por los fallos que estoy viendo yo es que el título son tres palabras.
1: Tres palabras.
3: Son tres palabras.
1: Bueno, pues la gente lo acota a tres palabras.
3: Sintetizando, usando también algún diminutivo, que también hay pista ahí, y a lo mejor no
1: va por ahí,
3: no
1: la cosa,
3: usarlo.
1: ¿No? Vale, bueno, no, pues...
3: Va por ahí, pero que diga cosas en la letra no quiere decir que las tenga en el título.
1: Bueno, pues con esas pistas ya tienen que atinar exactamente en el título, y en el 683-384-226, ahí nos responden, y también que estamos preguntando hoy.
3: Pues es lunes de receta y preguntamos por los sabores o combinaciones de helados más apetecibles o también curiosas que hayan probado nuestros oyentes. Uh-huh. Y por ejemplo, ya ha habido alguno que, bueno, hay que ver un poco si nos convence o no.
9: Yo con 15 años recuerdo que metió mi madre un plato de lentejas al congelador. Mm. Yo lo vi, cogí un trozo y me lo comí helado. Ahí no estuvo bueno, ¿eh?
1: Bueno, oye, mira, si a él le gustó, nunca se sabe.
3: También había alguna otra más común.
10: El helado así que más me ha gustado, de hecho le probé el otro día, fue el de helado de Baileys con café.
1: Yo me quedo con este, más que con el de lentejas. Bueno, pues hoy es un poquito antes de las 10, cambiamos el horario y resolvemos el acertijo y también recopilamos todas las respuestas. Son las 8:30.

0: Actualizamos ya esas últimas horas que nos llegaban desde el servicio de emergencias 112 a las 8 de la mañana. Uno de ellas, un accidente de tráfico que dejaba 4 heridos, Juanjo.
1: El accidente tenía lugar poco antes de las 7 de la tarde en la 5, en el kilómetro 58, a la altura de Lucillo, sentido Madrid. En ese punto se producía la colisión de 3 turismos por alcance. Como consecuencia, se registraban 4 afectados, 2 de ellos menores. En concreto, un bebé de 1 año, otra de 3 años y 2 mujeres de 54 y 41 años. Todas trasladadas al hospital Nuestra Señora de Talavera. Hasta el lugar de los hechos se desplazaban los recursos sanitarios movilizados y Guardia Civil. También en Guadalajara, poco antes de las 3 de esta madrugada, y en la localidad de Azuqueca de Henares, en el camino de la Barca, se produjo una agresión por arma blanca. El varón, herido de 42 años, era trasladado de inmediato en Ubimóvil al hospital de Guadalajara. Hasta el lugar de los hechos se desplazaron policía local y Guardia Civil. Y también en Guadalajara, pero esta vez en la capital, en la glorieta de Bejanque, a las 12 menos 20, otra agresión con arma blanca. Herido un hombre de 41 años, trasladado en ambulancia de soporte vital al hospital de la capital alcarreña. Al lugar de los hechos también se desplazaba la policía local.
0: Gracias, Juanjo. Vamos ya con la actualidad de España y el mundo. Malestar e indignación en el gobierno de Macron y también en el Ejecutivo español por las declaraciones del expresidente del gobierno, Mariano Rajoy, en las que asegura que la selección francesa de fútbol tiene un altísimo nivel, pero sin franceses.
2: Sí, declaraciones que han suscitado la indignación de hasta 3 ministros del gobierno de Macron, entre ellos el de Interior, de ascendencia andaluza, Laurent Núñez.
3: Es absolutamente inaceptable.
2: Núñez califica de inaceptables esas declaraciones. También el Ejecutivo y el presidente Pedro Sánchez, que en un tuit en X considera que Rajoy avergüenza a España con sus declaraciones racistas. Francia, nos vemos en semifinales, que gane el mejor y que pierda el racismo, ha asegurado el jefe del Ejecutivo.
0: Sánchez, que se desplaza precisamente hoy a París para participar mañana ya en los actos con motivo de la fiesta nacional del 14 de julio.
2: Invitado por el presidente Macron y en víspera de las semifinales del Mundial de Fútbol que enfrenta a ambas selecciones.
0: Y antes de esa visita, Sánchez también acude a las zonas afectadas por el incendio de Los Gallardos en Almería.
2: Irá al puesto de mando avanzado de Turre, mantendrá un encuentro con los responsables de los dispositivos de emergencias y de coordinación que trabajan en las zonas afectadas por el incendio, que está ya estabilizado tras calcinar unas 7.000 hectáreas. La muerte de una mujer británica de 93 años, que estaba ingresada con quemaduras en el 20% del cuerpo, ha elevado a 13 el número de fallecidos en las últimas horas. Ayer, la ministra de Defensa, Margarita Robles, se desplazaba también a la zona.
4: Vamos a intentar aprender lecciones y, sobre todo, vamos a quedarnos en el gran trabajo también de los alcaldes, que permitieron que muchas personas salvaran la vida.
2: El presidente de la Junta de Andalucía, Juanma Moreno Bonilla, acompañaba a la ministra en esa visita. Hoy va a coincidir también con Sánchez en el puesto de mando avanzado. Bonilla anunciaba la estabilización del fuego y el regreso paulatino de los vecinos evacuados a sus casas.
5: Una vez que se ha estabilizado el incendio, lo que corresponde ahora es una desescalada y se autoriza el regreso de las 1.000 personas que permanecían desalojadas.
0: Y otro incendio ha obligado a evacuar a 4 núcleos de población de Aigua, Murcia, en Tarragona.
2: La Generalitat ha enviado un SALER a la población de esos municipios a las 7 menos cuarto de esta mañana y se ha ordenado la evacuación entre las 7 y 9 de la mañana. Se prevé que puedan volver a sus domicilios antes de la noche. Se mantienen confinadas, ese sigue el resto de zonas afectadas en esa zona. El fuego ha arrasado ya unas 114 hectáreas y es el tercero registrado en apenas 5 días. Los Mossos investigan ya las causas.
0: La Audiencia de Madrid decide hoy si el juicio a la esposa de Pedro Sánchez se hace o no con jurado popular, como ha propuesto el juez Peinado.
2: 5 magistrados van a llevar a cabo la deliberación a puerta cerrada sobre 2 recursos y una queja presentados contra 3 resoluciones del juez que investiga Begoña Gómez. Entre las resoluciones recurridas, la decisión clave de que los investigados sean juzgados por un jurado popular.
0: Semana decisiva, además, en el caso Leire, en la que declaran como imputados la directora de la Guardia Civil y su número 2 por presunto colaboración con la trama.
2: Los dos habrían colaborado presuntamente con esa trama dedicada a boicotear los casos judiciales que afectan al gobierno y al PSOE. Este lunes declara como testigo José Aníbal Álvarez, el primer abogado que se hizo cargo de la defensa de Ábalos y con el que Díez habría gestionado el pago por parte del PSOE de sus honorarios, si bien el acuerdo no llegó a cerrarse y el letrado rechazó seguir representándole.
0: Ya del exterior, Estados Unidos lanza a esta madrugada una nueva oleada de ataques contra Irán que responde también también con ataques contra bases militares en Jordania y en Bahrein.
2: El ejército norteamericano ha lanzado esta madrugada una nueva oleada de ataques contra sistemas de defensa antiaérea de Irán y decenas de objetivos en múltiples ubicaciones. El objetivo de esa operación, según Estados Unidos, es debilitar la capacidad de Irán para atacar a buques que circulen por el estrecho de Hormuz. Irán, por su parte, ha respondido con ataques contra bases militares con presencia de Estados Unidos en Jordania y en Bahrein.
0: Y Tailandia comienza a identificar a las víctimas del incendio en un bar de Bangkok.
2: Equipos médicos y autoridades buscan identificar a los fallecidos, 27 en un saldo preliminar y más de 30 heridos. El bar albergaba a unas 200 personas cuando se originó el fuego en el interior del establecimiento, cerca del escenario, y lo arrasó por completo. Las autoridades apuntan a un cortocircuito en una unidad de aire acondicionado situada sobre el techo como causa del fuego.
0: Y por cierto, una última hora, sepan también que ha muerto el actor Sam Neill, protagonista de Parque Jurásico, nos ha dejado a los 78 años. Y deportes, la cita es mañana, ya lo saben, a las 9 de la noche, esa semifinal con de España como protagonista, que volverá a llenar plazas y terrazas y pantallas gigantes por todo el país. Lo hará contra, en ese duelo contra Francia. Así que actualizamos la información de la selección. Rafa Gil, buenos días.
6: Buenos días. España se prepara para el partido contra Francia de este martes con una leve sesión de entrenamientos para afrontar de la mejor manera el partido de semis del Mundial. Luis de la Fuente tiene a todos los hombres disponibles y la duda está si el seleccionador seguirá dando la continuidad a Fabián, que jugó en reemplazo de Perry en el partido de cuartos. Ayer entrenamiento con todos los hombres disponibles. Y en nuestro fútbol, el Deportivo Guadalajara anunció este domingo el segundo fichaje del verano. El extremo de 29 años, Víctor Morillo, así como la renovación de Miki Muñoz. Y en Wimbledon, Sinner logró anoche su quinto título de Grand Slam en Wimbledon.
0: Gracias, Rafa. Y ahora, la buena noticia del día.

0: que sus rodenas.
1: Investigadores madrileños del Instituto de Materiales crean tatuajes electrónicos ultrafinos y a bajo coste para medir la salud de la piel. Estos están inspirados en las calcomanías temporales y son capaces de adaptarse a superficies blandas, curvas o rugosas sin perder el rendimiento eléctrico. Sobre la base de un tatuaje temporal, se introdujeron semiconductores electrónicos ultrafinos obtenidos mediante una técnica de exfoliación. Estos dispositivos funcionan de forma estable. Entre otros, fabricaron sensores que pueden transferirse en la piel, el cuero sintético o las hojas de las plantas, monitorizando la salud de diferentes entornos de una forma más cómoda y asequible. Buenos días.
0: Gracias, Jesús.
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0: Nos ponemos ya a pie de campo y hasta por aquí Jorge Jaramillo. Jorge, buenos días.
3: Hola María, buenos días.
0: Bueno, hoy miramos a Bruselas porque es el primer Consejo de Agricultura de este segundo semestre. Ahí estará el ministro y con la PAC sobre la mesa.
3: Sí, ahora sobre las 9 tendremos ya las primeras valoraciones que se hacen con carácter previo, sabiendo que efectivamente en esta reunión, ya con la coordinación de Irlanda, que ha asumido la presidencia rotatoria, con el propósito de acelerar las negociaciones de la próxima política agraria común, pues este es el gran debate, después también de que la Comisión y el Parlamento Europeo ha ratificado así la decisión, ha dado luz verde a los Estados miembros para incluso adelantar las ayudas de la PAC, esos anticipos que suelen realizarse a partir del 16 de octubre, cuando empieza el año PAC. Ahora hay una opción y en eso se está trabajando también, nos confirman fuentes del Ministerio de Agricultura. Ya veremos si da tiempo, porque hay una política de controles sobre el terreno que hay que realizar una vez que se cierran, digamos, todos los expedientes de la solicitud. Bueno, pues la opción está para poder compensar a los agricultores los sobrecostes y el impacto de la guerra de Estados Unidos en Irán. Así que, en paralelo con esa decisión ratificada, como te decimos, en Bruselas, pues se va a avanzar efectivamente también en las negociaciones presupuestarias. De hecho, el Ministerio está preparando un cronograma de reuniones a partir de septiembre para intensificar, desde luego, el debate aquí interno y hacer seguimiento de lo que vaya ocurriendo en el ámbito comunitario. La presidencia irlandesa se ha propuesto acelerar las negociaciones en materia presupuestaria, porque de eso va a depender efectivamente el dinero que haya en la PAC, que es la gran incógnita que todavía sigue sobrevolando precisamente el próximo periodo financiero. Hasta que no haya un acuerdo con los jefes de Estado y Gobierno, no se va a saber. Hoy el ministro de Agricultura seguramente haga un llamamiento a los Estados miembros, a sus colegas del Consejo de Agricultura, hacia la unidad, evitar estrategias individualistas, teniendo en cuenta que el propósito de esta presidencia irlandesa, ya lo decía su propio lema de prioridades, una Europa, un mercado.

0: Si hablamos de mercado, pues efectivamente aquí estamos todos juntos y la parte agroalimentaria es una cadena que efectivamente no se presta a establecer ninguna ventaja en ninguna dirección, ni siquiera presupuestaria. Por tanto, veremos a ver qué ocurre también en este Consejo, las primeras valoraciones después de la estrategia ganadera que presentó el comisario Hansen con ese plan de proteínas para reducir la dependencia de las importaciones, por ejemplo, para los piensos compuestos, para la ganadería, en fin, de alguna manera es un consejo de reposicionamiento de algunos debates. El más importante es desde luego el presupuestario. Ya dijo von der Leyen el otro día que si los Estados miembros quieren que no haya recortes, tendrán que aportar más dinero, con lo cual está la cosa calentita y reciente.
1: Bueno, pues como siempre estaremos muy pendientes de lo que pasa en Bruselas, porque siempre decimos, aunque parece que está muy lejos, nos afecta directamente.
0: Está más cerca de lo que pensamos. Efectivamente, esos despachos están así como muy allá, pero sí. Al final la decisión cae en cualquier ámbito de las administraciones, hasta la propia local, sí, si sí, me apuras.
1: Sí. Sí, sí. Gracias, Jorge.
0: Hasta luego, adiós.

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0: Abrimos ya nuestra mesa de análisis. Tiempo para la tertulia aquí en Castilla-La Mancha hoy con David Romero, redactor jefe de encastillalamancha.es. David, muy buenos días.
1: Hola, muy buenas, María.
0: Bueno, este fin de semana no has podido descansar, sobre todo por las temperaturas, no por otra cosa, que igual has estado por ahí.
1: Sí, he estado por ahí, pero también hacía calor. He estado en Levante, he estado... hacía calor y esa humedad y quieras que no, también se pasaba calor, sí. Y se sudaba mucho más que aquí, a pesar de que haga menos temperatura.
0: Sí, bueno, Irene Fernández también está aquí con nosotros en el estudio, periodista de Europa Press. Irene, muy buenos días.
2: Buenos días, María.
0: ¿Descansada?
2: Ay, perdón. Sí. sí, he querido dar ahí misterio. No, sí, muy toledano este fin de semana, descansada y las temperaturas más bajitas ayudan, la verdad.
0: Se agradecen. Y en Cuenca, Leo Cortijo, director de la Tribuna de Cuenca. Leo, muy buenos días.
3: Buenos y laminjamínicos días, queridos amigos.
0: ¿Ya estamos calentando motores?
3: Totalmente. Claro. Tiene que aparecer el genio del Barça desde ese extremo para enchufar los goles que de momento no han enchufado, pero seguro llegarán, y eliminar a Francia, porque nos tenemos que conjurar lo más alto, porque yo creo que va a ser una semifinal bastante compleja y disputada.
0: Bueno, luego, un poquito antes de que entre Agustín Durán, comentamos esta previa del partido, hacemos nuestras porras, y luego también, bueno, os pregunto por esa polémica también de Rajoy, pero bueno, eso será justo antes de que entre Agustín Durán. Antes, quería comenzar hablando del sistema de financiación, que el viernes el Ministerio pues remitía a las comunidades autónomas un borrador sobre ese nuevo modelo de financiación. Según el gobierno, pues tendrá en cuenta las características demográficas, socioeconómicas y geográficas, por lo que, por ejemplo, el gasto sanitario parece que será mayor en una comunidad pues que esté más envejecida. Hoy comparece Ruiz Molina para valorar esa propuesta. Ya dijo la semana pasada pues que no le gustaba ni la forma ni el fondo. David, ¿crees que puede haber cambiado de opinión con este nuevo borrador o no?
1: Yo lo que creo es que no tiene mucha confianza el gobierno en que esto salga adelante, y evidentemente tendrá que negociar.

0: Tendrán que negociar y tendrán que corregir a lo que todo el mundo les parece injusto, ¿no? Les parece injusto a las comunidades autónomas que sea un modelo ad hoc de Cataluña, que se tenga ese principio de ordinariedad que en algunas cuestiones da más fondos a las comunidades que más ingresan, y que a todas luces es injusto, porque si pensamos nosotros que estamos en una comunidad autónoma, pues eso, no solo más pobre, sino con muchos problemas de para prestar servicios públicos en algunas zonas, y lo comparamos con Madrid, no hace falta irse a Cataluña, donde es la capital de España, donde están muchas de las mayores empresas que prestan sus servicios a todo el país, pero que sus ingresos financieros están ahí, pues tenemos que es un modelo injusto. A mí había algunas cuestiones que resaltaba el consejero, que quizás no se le han dado tanta importancia, que es como un par de fondos que se crean con la financiación autonómica, uno que se llamaba IVA Pymes, que se va a ir a las comunidades autónomas en más de un 70%, entonces estamos hablando de que ese IVA que se producen por las pymes en las comunidades va directamente a las más ricas y quizás es, pues, no es justo. Otro fondo climático que también beneficiaba a las comunidades del Levante. Entonces, la cuestión es, el Ministerio con su nueva propuesta está haciendo también un poco más de lo mismo, que es poner más palo, más zanahoria delante del palo, es decir, que va a dar otros 20.000 millones adicionales a las comunidades autónomas, que no sé si realmente eso es lo justo o no es lo justo, si es esa la cantidad que debe dar. Pero es que los ingresos del Estado han pasado de 193.000 millones en 2015 a creo que 325.000 en el 25, y las comunidades autónomas no han visto ese aumento en la misma proporción. El Estado ahora quiere ceder más IVA, quiere ceder más IRPF, pero la cuestión no es más ingresos, sino cómo se distribuyen esos ingresos, porque yo creo que la herramienta fundamental para la igualdad entre los ciudadanos, sobre todo en la igualdad, en lo más básico, en los servicios públicos, en la sanidad y en la educación, creo que pasa porque haya un sistema de financiación que todos podamos tener las mismas prestaciones sociales y los mismos servicios. Entonces yo creo que aunque el Ministerio va corrigiendo pequeñas cosas, no es un modelo que va a terminar de gustar a las comunidades autónomas, incluso a las del Partido Socialista.
1: Aquí, bueno, pues hemos escuchado en los últimos días, por ejemplo, al delegado del Gobierno decir, bueno, pero si va a llegar más dinero aquí a Castilla-La Mancha, no sé si, Irene, nos tenemos que conformar con, bueno, como va a llegar más dinero, tenemos que dejar de ver otras cosas o pasar por alto otras cosas.
2: En principio, sí. O sea, si lo planteas así de manera sencilla, tener más dinero en la caja supone dar mejores servicios. Pero la incógnita, como dice David, es eso. Quizá no es tan relevante tener más dinero, más cantidad, sino cómo lo distribuimos. Yo aquí aplico el criterio por la parte que me toca de los hijos, ¿no? Tú tienes varios hijos y a todos les quieres dar lo mismo, pero cada uno necesita una cosa diferente. Y aquí tendríamos que aplicar la misma premisa. Tendría que ser un criterio igualitario, homogéneo para todos, o sea, que todos todas las comunidades autónomas contarán con los mismos recursos económicos, pero a que cada una se le diera lo que de verdad necesita o lo que es más difícil por su cuenta administrar a la ciudadanía, o que eso se traduzca en mejores servicios para la ciudadanía, que al final en nuestro día a día es lo importante, que tú vayas al médico y te puedan atender, que vayas a un colegio y haya recursos, que tengas buenas carreteras, bueno, en fin, los pilares básicos, ¿no?, de los que siempre hablamos. Yo aquí me pregunto varias cosas, me pregunto si hay una parte de criterio técnico, puramente económico y financiero. El gobierno tiene que trasladar que la rueda sigue girando y que es transparente, que es colaborativo con las comunidades autónomas, porque no hay un ambiente muy, muy propicio y muy bueno de relaciones entre comunidades autónomas. Me planteo eso, hay una parte de eso, y luego tiene que haber una parte de estrategia política, ¿no? Tenemos que seguir viendo que la economía es nuestro punto fuerte y en las relaciones con las autonomías tienen que ser así. No me parece justo que el modelo de financiación solo haga falta el criterio del gobierno más el de una comunidad autónoma. Tendría que ser pues una mayoría más abultada, ¿no? Porque al fin y al cabo no está recogiendo el sentir del resto. Y luego, bueno, este documento, este primer borrador es un trazo muy grueso, ¿no? Y aunque se pongan en la estructura cosas que a nosotros nos beneficien, como por ejemplo el tema de la dispersión geográfica o como dices tú, María, de prestar mejores servicios sociales, luego del dicho al hecho hay un trecho, ¿no? Y que esto luego se concrete en que nuestra cantidad, nuestro dinero en la caja sirva para poder facilitarnos que el transporte en los pueblos más dispersos.

0: vaya mejor o que la sanidad vaya mejor, pues ahí hay un largo camino que recorrer. Entonces, bueno, vamos a seguir viendo cómo se sucede este culebrón de verano, porque al fin y al cabo es la parte política que nos está tocando y la parte económica. Y si de verdad llegamos a algún puerto, o si de verdad prima más ese criterio técnico, económico, financiero, o más el criterio político.
1: Bueno, mañana hay creo que una reunión técnica, luego ya el 29 de julio esa reunión de nuevo, pues el Ministerio y Comunidades Autónomas, en la que leo también proponía Ruiz Molina que bueno, pues que Arcadi España pues se abstuviera y demostrara, ¿no? Bueno, pues que esa, para que no salga adelante, ¿no? Que no valga solo con una comunidad autónoma, sino que se demuestre también que el resto pues no están de acuerdo con esa propuesta del gobierno.
2: Sería lo ideal, vaya, que se tuviera en cuenta la opinión o el parecer de los demás y que no haya una comunidad privilegiada en esta negociación y que haya llevado la voz cantante y que sea la predominante, y el resto a verlas venir o a esperar cuál es la reacción a rebufo de lo que le interesa a esa comunidad. A ver, el borrador sobre el papel incorpora variables que parecen razonables y que suenan muy bien. Que hable de envejecimiento o de dispersión geográfica o de factores socioeconómicos y demográficos es importante, porque reconoce que no cuesta lo mismo prestar servicios en todos los territorios. Y eso es importante porque asume parte de lo que se le está pidiendo al gobierno. Yo creo que es un avance conceptual importante. Sin embargo, el problema no es solo el contenido del documento, María, sino el proceso político que le está rodeando. Uh-huh. La sensación, que es compartida además por muchas comunidades, entre ellas nosotros, es que el diseño del modelo ha estado excesivamente condicionado por la negociación singular con una comunidad, que es Cataluña. Y cuando una reforma que debe servir para todos nace bajo la sospecha de responder primero a las necesidades de uno, resulta muy difícil de generar confianza y resulta bastante complicado que compremos esa papeleta. Castilla-La Mancha, como otras muchas comunidades, tiene motivos más que objetivos para reclamar que se escuche su voz por una mera cuestión de justicia. Es una comunidad extensa, con cientos de pequeños municipios, una población muy repartida y dispersada y un acusado además proceso de envejecimiento, si lo recuerdas, parámetros que incluyen el nuevo borrador. Por tanto, asume ese borrador que mantener una escuela abierta en un pueblo de 50 habitantes o garantizar una ambulancia que recorra decenas de kilómetros o sostener un centro de salud en una comarca poco poblada cuesta mucho más dinero que hacerlo en áreas densamente pobladas. Esa es una realidad matemática, es que es una reivindicación que no admite duda porque es empíricamente demostrable. Por eso el principio de igualdad no consiste en repartir exactamente lo mismo, sino en garantizar que todos los ciudadanos, vivan donde vivan, tengan acceso a servicios equivalentes. La igualdad exige precisamente reconocer las diferencias que hay entre territorios cuando éstas encarecen la prestación de los servicios públicos. Si el nuevo sistema pretende ser estable o aspira a ello durante años, yo creo que necesita algo más que una mayoría parlamentaria, incluso electoralista, que es mantener contenta a Cataluña. Yo creo que necesita una legitimidad territorial, y esa legitimidad solo puede construirse mediante una negociación que sea multilateral, transparente, por supuesto, y basada en criterios objetivos. De lo contrario, y es lo que está pasando, cualquier acuerdo van a hacer como mínimo cuestionado, y volveremos a convertir la financiación autonómica en un conflicto permanente como desde hace un tiempo venimos convirtiendo. Por eso yo creo que no conviene perder de vista lo esencial. No se trata de privilegiar a unas comunidades frente a otras, sino de asegurar que el lugar donde uno nace o decide vivir no tiene por qué determinar la calidad de la sanidad, de la educación o de los servicios sociales que recibe. Y ese debería ser el verdadero objetivo de cualquier reforma. Termino. Todo lo demás son equilibrios políticos, electoralistas, y esos tarde o temprano, posiblemente más temprano que tarde, terminan pasando factura.
1: Bueno, pues seguiremos hablando este verano de financiación autonómica los próximos días, las próximas semanas. Como decía Irene, será un poco el culebrón de este verano. Ahora voy a poner un poco de música, una pequeña pausa y actualizamos las noticias.
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0: Son las 9 de la mañana.
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0: Actualizamos en la última hora con Mario Alfonso. Buenos días.
2: Buenos días, María. Dos incidentes con heridos por arma blanca esta noche en la provincia de Guadalajara. Uno de ellos en Azuque Cadenares y el otro en Guadalajara capital, Mario Vizcaíno.
3: El primero ocurría sobre las 12 menos cuarto de la noche en la céntrica plaza de Bejanque de Guadalajara capital. Se trata de un varón de 41 años que sufría una agresión con un cuchillo y que tuvo que ser atendido de urgencia en el lugar del suceso y luego trasladado en UBI al hospital universitario. La otra agresión se producía en torno a las 3 menos 10 en Azuque Cadenares, concretamente en el camino de la Barca. El agredido también es un varón, este tiene 42 años y fue atendido por los servicios médicos de una herida profunda producida por arma blanca y trasladado en ambulancia al Hospital Universitario de la capital. A esta hora desconocemos el estado en que se encuentran estos dos varones.
2: Desarticulado un grupo criminal que operaba desde Toledo para todo el centro peninsular. Se les imputa varios robos en los que se hacían pasar por agentes de la autoridad, Juanjo del Toro.
4: En total se han detenido a 7 personas con edades comprendidas entre los 30 y los 65 años en 7 registros realizados en la provincia de Toledo. Se les imputa entre los delitos el de organización criminal, tráfico de drogas, robo con violencia,

0: robo de 3 vehículos, tenencia ilícita de armas, usurpación de funciones públicas o lesiones. A su vez, el grupo estaba siendo investigado por un entramado dedicado al tráfico de drogas en Toledo, en concreto, plantaciones indoor de marihuana, teniendo localizados 7 domicilios en la localidad de Hormigos. Los juzgados de instancia de Torrijos, en Toledo, Alcalá de Henares, Getafe, Madrid y Palencia, lugar donde se produjo un robo con gran violencia a un camionero, son los encargados de dirigir las actuaciones.
1: Y a esta hora en Cuenca se guarda un minuto de silencio frente a la subdelegación del gobierno en repulsa al nuevo asesinato por violencia machista en Málaga. Minuto de silencio que se va a guardar también en Toledo y Albacete a las 10 y a las 11 de la mañana respectivamente, ambos también en la subdelegación del gobierno. Y carrera muy rápida en San Fermín, como es habitual, con los Miura, 2 minutos y 34 segundos. Ha durado algo más porque una vez en la plaza ha tardado más de lo previsto en entrar en Chiqueros. Un encierro que ha dejado 8 incidencias, de las cuales una ha requerido traslado ambulatorio y otros 4 han sido trasladados al Hospital Universitario de Navarra. John Guajardo, director gerente del Servicio Navarro de Salud.
2: Son 4, son varones, todos mayores de 25 años, uno con una contusión craneal con scalp, otra contusión con deformidad en brazo derecho, otra contusión craneal y una herida de cara, también con contusión en la espalda.
1: Y seguimos pendientes del incendio en Los Gallardos. En Almería ya se encuentra perimetrado. Son 13 los fallecidos y 10 los desaparecidos. Ha afectado a 7.000 hectáreas. Y otro incendio, este en la provincia de Tarragona, ha obligado a la evacuación de 4 urbanizaciones en el municipio de Querol.
3: Gracias, Mario. Ahora ya tiempo para la actualidad más cercana.
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5: ¿Qué tal? Muy buenos días. Saludos de Alicia Sansegundo. Lunes 13 de julio, un día en el que las temperaturas van a continuar moderadas. A esta hora el mercurio registra 18 grados y no superaremos los 34 grados centígrados en las horas centrales de esta jornada. Y a esta hora nos hacemos eco de un accidente de tráfico que se registraba ayer por la tarde en la A5 en el kilómetro 58 a la altura de la localidad toledana de Lucillos, sentido Madrid. En ese punto se producía la colisión de 3 turismos por alcance. Como consecuencia se registraban 4 afectados, 2 de ellos menores, en concreto una bebé de 1 año, otra de 3 años y 2 mujeres de 54 y 51 años. Todas eran trasladadas de inmediato al hospital Nuestra Señora de Talavera en ambulancias de soporte vital básico y de urgencias. Hasta el lugar de los hechos se desplazaron varios recursos sanitarios y agentes de la Guardia Civil. Y a las 10 de esta mañana, el delegado del Gobierno, José Pablo Sabrido, asiste al minuto de silencio convocado en la delegación en señal de repulsa tras el último asesinato machista confirmado en la provincia de Málaga. En lo que llevamos de año, 28 mujeres han sido asesinadas a manos de sus parejas o exparejas. Y a la misma hora, pero en la plaza del Ayuntamiento, se celebra un homenaje a Miguel Ángel Blanco, asesinado hace ya 29 años. Asistirán el alcalde de Toledo, Carlos Velázquez, y varios concejales de la Corporación Municipal. Pero tenemos más asuntos a destacar en este día. La suerte ha dejado un premio de más de 100.000 euros en un pueblo de la comarca de Talavera de la Reina. Diego Gómez, cuéntanos.
6: Sí, en Segurilla, y gracias al último sorteo de la Primitiva. Ha sido en un boleto de segunda categoría validado en el punto de venta situado en la Plaza Mayor de este municipio toledano y que ha sido premiado con más de 100.000 euros. Se trata de una de las 2 personas ganadoras de este último sorteo. Los otros 100.000 euros han ido a parar a la provincia de Valencia.
5: Hasta aquí la información.
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3: Ya está por aquí Manolo Muñoz, buenos días.
7: Hola María, buenos días.
3: Bueno, ya tenemos árbitro para el España-Francia de semifinales del Mundial.
7: Sí, el partido de mañana a las 9 de la noche en el estadio de Dallas será dirigido, según ha anunciado la FIFA, por el salvadoreño Iván Barton, quien ha destacado por sus actuaciones recientes en el torneo. En fase de grupos pitó los encuentros Turquía-Paraguay y Japón-Suecia y en octavos de final hizo lo propio con el Suiza-Colombia. A sus 35 años es el árbitro centroamericano con más partidos dirigidos en la historia de los Mundiales. Y mientras, la selección española se ejercitaba ayer con todos disponibles para Luis de la Fuente y con la duda de si Fabián vuelve a ser titular en detrimento de Pedri en el centro del campo, como pasó en el partido de cuartos de final frente a Bélgica, o si Mikel Merino entra de inicio. Hoy cumple 19 años Lamine Yamal, también cumple 23 años Víctor Muñoz, un día de cumpleaños, y ha llegado a Estados Unidos para ver la semifinal de mañana el presidente del Barça, Joan Laporta, que se refería así al asunto del fichaje de Julián Álvarez.
8: Que no vamos a estar es aquí bailando la música de nadie, ¿eh? Vamos a marcar nosotros el ritmo, hemos hecho una oferta, esa oferta no es sine die exacto, no es ilimitada, y en su momento pues diremos hasta cuándo mantenemos vigente la oferta.
7: En la selección gala hablaba con Ate, el nuevo fichaje del Real Madrid, que le ha respondido a las palabras de Lamine Yamal, en las que dijo que era Francia quien debía temer a España en las semifinales.
9: No. Sinceramente no prestamos atención a lo que se dice y no hay que tener miedo de nadie. Hay que mantener la humildad que hemos tenido desde el principio y no caer en esa trampa, sobre todo en este momento de la competición. Ahora ellos pueden decir lo que quieran. Nosotros vamos a intentar prepararnos de la mejor manera posible y al final del partido espero que el resultado no sea favorable.
7: Esta tarde, último entrenamiento de ambas selecciones, hablará de Shams y por parte de la selección a las 6 zona mixta, a las 7 entrenamiento oficial y de madrugada comparecerá Luis de la Fuente y precisamente Lamine Yamal. En la otra semifinal, que se va a jugar el miércoles a las 9 de la noche, se enfrentan a Argentina e Inglaterra y el seleccionador argentino Lionel Scaloni rebajaba la tensión.
10: Es un partido de fútbol, ¿eh? El mensaje es que es un partido de fútbol. No busquemos otra cosa, es un partido de fútbol. Y vamos a jugar un partido de fútbol contra una gran selección que tiene un gran entrenador, que lo aprecio, lo admiro mucho, y es un partido de fútbol. Punto. No hay más que eso.
7: Y ayer por la tarde, la Federación Española que homenajeaba a la Selección Española Sub-19 de fútbol masculina que se proclamaba campeona de Europa.
3: Bueno, ya por aquí por la región sigue la pretemporada del Albacete y llegan también fichajes y renovaciones al Guadalajara.
7: Sí, un Depor que fichaba ayer a Víctor Morillo, al extremo izquierdo procedente del Atlético Baleares, donde jugó play de ascenso a la Primera Federación. Además, por la noche confirmaba la renovación del centrocampista Miki Muñoz, que se suma a Javier Ablanque. El sábado desveló que será la empresa con capital mexicano Rovirosa Desarrollo la que compra el club, pendientes, eso sí, de la autorización del Consejo Superior de Deportes. Y la balompédica con quien se anunciaba anoche que hoy va a presentar a un nuevo refuerzo, así que quedamos pendientes. El Albacete Balompié, por su parte, disfrutó en el día de ayer de jornada de descanso, tras empezar los entrenamientos esta semana pasada, el jueves. Hoy lunes vuelven a la rutina con doble sesión. Recordamos que el próximo viernes será el primer amistoso del Albacete Balompié en la ciudad deportiva pepinera, porque se mide al Club Deportivo Leganés de Rubén Alves, el que fuera técnico del Albacete.
3: Bueno, y todo esto, Muñoz, después de un fin de semana de motociclismo y de tenis.
7: Sí, porque el italiano Jannik Sinner doblegaba 3-1 al alemán Zverev en la final del torneo de Wimbledon, en un auténtico partidazo para conseguir su quinto Grand Slam. En motociclismo, en el Gran Premio de Alemania, en MotoGP, Marc Márquez llevaba la victoria recortando al líder Jorge Martín, mientras que Alex Márquez, tuvo que abandonar por una caída. Y en Moto3, la noticia nos llegaba de una nueva amigdalitis que dejó al piloto de Argamasilla de Calatrava, David Almansa, sin carrera, como le ocurría ya en el Gran Premio de Italia, a pesar de conseguir por entonces la pole position. Y en el Tour de Francia, en ciclismo, el holandés Van der Poel se impuso la novena etapa en una escapada en la que estuvo el español Pablo Castrillo, y donde el albaceteño José Félix Parra tuvo una salida de carretera en un recto en una zona de arboleda, aunque por suerte sin consecuencias se pudo reincorporar a la carrera. Hoy, primera etapa de descanso en la Ronda Gala, lo contamos todo, lo que pasa en el deporte castellano-manchego, desde las 3 en Castilla-La Mancha en Juego.
3: Gracias, Muñoz.
7: Hasta luego.
3: 9:10 de la mañana.

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3: A nuestra mesa de análisis continuamos con este tiempo de tertulia con David Romero, Irene Fernández y Leo Cortijo, y quería hablar ahora de esa decisión del juez Piña, que ha ordenado investigar de nuevo los audios entre Cospedal y Villarejo en el caso Kitchen, en el que recordemos que la exsecretaria general del Partido Popular hablaba de esa libretita. Leo, empiezo ahora contigo. ¿Crees que, bueno, que esta nueva apertura de estas investigaciones tiene recorrido?
4: Bueno, lo primero que hay que recordar, María, es que ordenar una nueva investigación no equivale ni mucho menos a declarar a nadie culpable. Significa simplemente que el magistrado considera que todavía existen diligencias pendientes o hay elementos que merecen un análisis más profundo, más somero, antes de dar el asunto definitivamente por cerrado, como si no se hubiera dejado todo atado y bien atado en su momento. Es una, yo creo, diferencia esencial que muchas veces desaparece en esto del ruido político y ese debe ser el pilar sobre el que construir cualquier opinión. Dicho esto, yo creo que la decisión llega después de que instancias superiores evidentemente hayan considerado insuficiente la investigación practicada hasta ahora, o en ese momento sobre todo, respecto a determinados hechos. Es decir, yo creo que no se parte de cero, es evidente, sino que se amplía el foco para comprobar si esos audios revelan una posible participación o un conocimiento relevante sobre las maniobras de lo que se conoció como Operación Kitchen. ¿Hasta dónde puede llegar? Bueno, yo creo que hay varios escenarios. El primero es que las nuevas diligencias no aporten pruebas concluyentes y la situación procesal permanezca como estaba. Lo que hemos hecho, para nada, ¿no? El segundo es que aparezcan nuevos indicios que justifiquen avanzar en esa investigación respecto a determinadas personas y se vaya todavía más al meollo de la cuestión y se pongan más puntos sobre íes, que para algunas personas podría ser bastante preocupante, entiendo yo. Y ese es un tercer escenario, probablemente el más relevante desde el punto de vista institucional, que consiste en seguir aclarando cómo funcionaron determinadas estructuras del poder durante aquellos años, aunque finalmente eso no derive per se en responsabilidades penales adicionales. Al más de uno, si lo de antes le preocupaba, esto a lo mejor no le preocupa tanto porque no le repercute penalmente, pero sí deja a más de uno o a más de una en evidencia. Políticamente, yo creo que el impacto ya existe. Kitchen, sin lugar a dudas, se ha convertido desde hace tiempo en todo un símbolo de una etapa especialmente convulsa para nuestro país, para la política nacional y en concreto para el Partido Popular. Cada nueva resolución judicial reabre inevitablemente ese debate público y obliga a recordar unos hechos que el partido llevaba años intentando dejar atrás, que intenta olvidar, pero que aparecen cuales fantasmas y todavía muy presentes. Y en esta guerra de guerrillas, de trincheras, pues en este caso el otro partido se lo echa en cara para quitarse los fantasmas que tiene ahora mismo. Es decir, es que esto ya sabemos el fuego cruzado en el que estamos. También conviene recordar, yo creo, compañera, que la justicia trabaja con tiempos muy distintos a los de la política y que los procedimientos complejos como es este, sin ninguna duda, avanzan despacio. Mira qué despacio va. Las decisiones son recurribles y cualquier conclusión definitiva que podamos sacar ahora puede tardar meses o incluso años en ver la luz. Por eso sería un error convertir en definitiva cada resolución judicial en una sentencia política irreversible que vaya a tener unas consecuencias, como nos preguntas, prácticamente inmediatas. Yo creo que la fortaleza del Estado, María, reside precisamente en permitir que las investigaciones continúen cuando existen dudas razonables y en cerrar definitivamente los procedimientos cuando esas dudas aparecen. Y cerrar las cosas bien, no en falso. Ni las absoluciones deberían interpretarse como derrotas de la justicia, ni las investigaciones abiertas como condenas anticipadas, es cierto. Pero sí conviene que las cosas se queden atadas y bien atadas, como decía anteriormente.
3: De hecho, bueno, Irene, el juez instructor ya rechazó esos audios y Cospedal declaró como testigo en el juicio de la Kitchen. Y bueno, pues ahora se abre esta otra opción, que veremos a ver hasta dónde llega.
5: Es justamente eso, y que también aludía Leo a ello. Más que quizá abrir un melón judicial muy grande, lo que se vuelven a avivar es fantasmas para el PP que estaban escondidos, y es una cosa que ya como que había prescrito, ¿no? Esta causa, no había indicios de criminalidad ni de delito, pues nada, otra cosa. Y a centrarnos más en la causa que está actualmente dando más guerra para el PSOE. Entonces, bueno, me parece que tiene más una penalización política que judicial. Es un nuevo trámite, todos recordamos los audios, y yo creo que si a cualquier persona le pregunta sobre esta cuestión, aunque no haya consecuencias penales muy concluyentes, te puede decir que ahí hubo algo irregular 100%. O sea, escuchar a Cospedal hablar de la libretita, pues nos da todas las claves, ¿no? Y al fin y al cabo, lo que a mí me hace reflexionar es que haya o no responsabilidades penales, un juez decida o no que un partido político ha hecho determinadas cosas irregulares, a la ciudadanía ya se le queda en el cerebro que la política interfiere de todas en instancias judiciales que parecían un poco protegidas y que ese trasvase ya es un hecho. Es un hecho, y encima nosotros lo normalizamos. Que bueno, si no hay un delito, si no se le condena por ello, pues ahí no hay nada que reprochar, pues sí, porque al fin y al cabo, éticamente, que tú interfieras en, como ahora estamos viendo en el caso Leire, tú interfieras en o realices determinadas acciones para que determinadas conclusiones judiciales o maniobras judiciales no te salgan, vamos, no te perjudiquen, pues es algo éticamente reprochable que debería seguir con el castigo penal correspondiente. Entonces, bueno, la figura de Cospedal siempre ha sido una figura pues que al PP le ha pesado, y revivirla pues puede pesarle, pero de aquí a que se puedan tomar decisiones políticas que sean del mismo nivel, pues veremos. A ver, aquí siempre aplicamos la máxima de respetamos la decisión de los jueces, ¿no? Que se supone que son los entendidos y los que ponen el criterio objetivo y neutral en esto, que ya decimos que ese criterio objetivo y neutral se pone en entredicho, ¿no?
3: David.
6: Sí, decía Irene que que tiene que haber esas condenas, pero yo creo que no había condena de los juzgados, pero sí que había una condena moral, y yo creo que todo el mundo tenía claro que con esos audios de Villarejo y Cospedal algo sabían en la cúpula del PP, evidentemente. Yo creo que nadie se le escapa que posiblemente esto no era una cuestión solo del ministro Fernández Díaz y de la Policía Nacional, sino que en el Partido Popular tenían una clara intención de parar toda la trama de corrupción que había en su partido, pararla judicialmente, y es que los audios con Villarejo son claros, cuando le decía a este cabrón hay que eliminarlo, y Cospedal le decía claro, yo lo tengo muy claro, y ella misma que decía lo de la libertita hay que pararlo. A mí la duda que me surgió desde el primer día es, ahora que el juez Piña ha tomado este caso, él le parece que hay que investigarlo, y es porque al juez García Castellón que instruyó este caso nunca le pareció que esto fuese delito. Había muchas incongruencias en este proceso, lo vimos en el juicio cuando Cospedal dijo que se había visto pues 8 o 9 veces con Villarejo, y que simplemente era pues porque tenía buena información y le interesaban las filtraciones que se estaban haciendo a la prensa, pero luego su propia su propio secretario o no, su jefe de gabinete fue el mismo que dijo que los encuentros también los pedía ella. Yo creo que es muy complicado desligar a Cospedal, incluso a Rajoy, a toda la cúpula del PP, de esta operación que aunque todavía no hay sentencia, parece bastante claro que se orquestó para intentar parar judicialmente la Gürtel, para destruir pruebas. Lo vimos con esa entrada a la sede de Génova, lo vimos con la entrada a la casa de Bárcenas. No sabemos qué se destruiría y qué no, pero lo que parece claro es que, y lo que parece claro y parece chocante para mí, es que ahora otro juez que destruye esta causa sí que pueda ver que hay delitos, y el juez que entonces, porque se rechazó por activa y por pasiva que se imputara a la expresidenta de Castilla-La Mancha, pues ahora vea que sí que puede haber pruebas. Entonces habrá que disipar esas dudas, como decía Leo, pero lo que está claro es que el caso cerrado no está, porque si el juez ha pedido investigarlo es porque no tiene del todo claro que ahí no haya delitos.
3: Uh-huh. Bueno, pues no sé si quiere decir algo más, Leo.
4: No, lo que apuntar o corroborar lo que dice David, que yo creo que no se cerró con la llave oportuna, esa puerta se quedó entreabierta. Yo creo que cuando viene la corriente de aire aún hace ruidito la puerta, porque no está cerrada herméticamente y hay que cerrarla como Dios manda, como todo en la vida.
3: Bueno, pues veremos en qué queda esta investigación. Estaremos muy pendientes, y si hay algún paso en este sobre este asunto, pues bueno, pues lo debatiremos aquí, lo comentaremos aquí, lo contaremos aquí. Y bueno, pues también quería comentar, a un día de que juegue España-Francia, quien ya ha calentado, yo creo que, y ha caldeado demasiado el ambiente, ha sido Mariano Rajoy, con esas polémicas palabras en las que decía que sí, que Francia era una selección muy buena, pero que jugaba sin franceses. Y bueno, pues claro, han tenido respuesta por parte del gobierno de Macron, que bueno, pues la han tachado de racista y de xenófobo, Leo.
4: Bueno, voy a ejercer de abogado defensor de Mariano Rajoy sin que sirva de precedente. Quiero puntualizar, yo creo que no es la primera vez que un enfrentamiento deportivo sirve como excusa para ironizar sobre las relaciones entre españoles y franceses. Yo creo que forma parte del folclore competitivo, si apuramos un poquito. El problema aparece cuando esa ironía, que yo creo que es con la que habla Rajoy, a todos le conocemos, es célebre por mil y una declaraciones altisonantes, llamativas, con trabalenguas verbales que nadie entiende. Es decir, yo creo que más allá de eso, del contexto deportivo en el que es escrito, trasciende, yo creo, el peso que él no creía que iba a tener, sinceramente. Yo creo que sería muy torpe pensar que si Rajoy supiera la trascendencia que podían tener sus declaraciones o sus palabras, su escrito, lo hubiera hecho. Posiblemente no, seguramente no. También es verdad que debería haberlo pensado y saber que eso, sacado de esa ironía en la que vive muchas veces el mundo del deporte, y en ese folclore, como digo, deportivo o competitivo, bueno, pues podía tener estas repercusiones, sinceramente. Rajoy ha recurrido a un estilo muy reconocible en él, que es esa exageración, ese juego con los estereotipos nacionales. Quienes conocen ese registro de él probablemente entendieron el tono, y ahí por eso digo yo lo de hacer de abogado defensor de Rajoy. Quienes solo leen algunos fragmentos pueden interpretarlo pues como una descalificación gratuita hacia Francia. Yo creo que no tiene esa intención, yo creo que esa diferencia explica buena parte de la controversia que se ha generado. Creo que no debería haberlo hecho, evidentemente, pero quiero pensar, insisto, repito una vez más, que no era consciente de lo que escribía al 100%, como otras muchas veces cuando lo hemos escuchado decir ciertas cosas que todos nos hemos echado la mano a la cabeza y que incluso ya, conociendo al elemento, nos hemos llegado incluso a reír o a carcajear de lo que decía.
6: Bueno, yo es que no estoy muy de acuerdo con Leo en este caso, porque yo creo que por mucho que Rajoy a veces diga cosas que no tienen ningún sentido, en este caso ahonda en una idea que se venía hablando desde antes del Mundial. Había mucho meme en España incluso con que no era la selección de Francia, que era la de Senegal, y yo creo que es que estamos andando en un racismo que el problema es que los jugadores de Francia son negros en su mayoría. Entonces ahondamos en una idea de que porque son negros ya no son franceses, cuando son incluso la mayoría de ellos 23 de 26 nacidos en Francia, y de los no nacidos es Michael Ollis, que nace en Londres. Entonces, incluso hasta si vamos a la partida de nacimiento, son franceses de nacimiento. Y yo creo que aunque Rajoy no quisiese con esas palabras crear este conflicto institucional, seguramente eso no lo quería, ahonda en una idea racista que yo creo que hay que eliminarla, y la vemos en España con la gente que no lleva ni siquiera bien con que la estrella sea Lamine Yamal, que es un chico nacido en Cataluña, aunque sea musulmán. Entonces creo que ya está bien de estas bromas y de el racismo en el fútbol, simplemente por el color de piel, simplemente porque en Francia sus estrellas sean negras, porque Francia es un país que, aparte de tener un pasado colonial muy fuerte, muchos ha tenido durante años anteriores mucha migración de esas colonias, y es un país pues muy multicultural, y eso es algo que en Francia tienen totalmente asumido, y deberíamos empezar a asumirlo en España, porque lo que no puede ser es que un expresidente diga semejante barbaridad, y además en sus columnas, que están todas plagadas de lugares comunes, de en el fútbol gana normalmente el que más goles mete, de repente que haya metido este gazapo, es espectacular que no lo haya visto venir Rajoy.
5: No sé si vamos a hacer un dos contra Leo, porque a mí tampoco me ha parecido una ironía como describe.
3: Está bien que haya debate, hombre.
6: Como
5: describe mi compañero.
4: Era consciente que iba a ser el abogado del diablo.
3: ya lo has advertido.
6: Nosotros no le he escrito la acusación.
5: No veo esa ironía, y más si no le escuchamos hablar con su voz Rajoy, porque una vez se lee en el papel es otra cosa. Esta reflexión ahonda en una idea que yo veo en muchas circunstancias, y eso que no soy especialmente futbolera, pero es que lo puedes escuchar en cualquier barra de bar y de gente que es joven. Entonces, lanzar esa idea cuando el debate está de plena actualidad, es que parece que le ha hecho un poco la campaña a la inversa al PP en este tema, que viene de una polémica parecida o de ese corte en torno a la ley de nietos y en torno a la inmigración. Entonces, me parece que se pueden hacer análisis futbolísticos. Yo que no soy futbolera y que no tengo todas las

0: claves de otro modo, ¿no? No recurriendo a un terreno bastante pantanoso. Entonces, bueno, es que vaya por delante que a pesar de los orígenes de cada persona, el ciudadano que vive en un país es de ese país, y más para trasladar un sentimiento como es el de un sentimiento como es el del fútbol. Qué pena, ¿no? Que también el fútbol, que parecía ahí como la joya de la corona, que no se veía enturbiada por la bipolaridad, los temas de siempre, pues al final se ve impregnado.
1: Bueno, Leo, a mí tampoco me gusta, a mí, en mi derecho a réplica,
2: sí,
1: su señoría,
2: por supuesto. Sí.
1: Que hay una parte de mí que yo quiero que deje, que quede muy claro que yo no estoy de acuerdo con todo esto, lo que decía David, que por ejemplo, por Lamine Yamal, por el hecho de ser musulmán o tener orígenes marroquíes, es decir, se le esté criticando, no entiendan que está en su selección, qué pensarán de Nico Williams o de Aymeric Laporte, que son, Laporte no es un apellido muy de Cuenca o de Albacete, por cierto, es decir... Robin Lenormand, ha habido jugadores que hace nada han jugado con la selección española, que nos han hecho campeones de absolutamente todo, de un tiempo a esta parte. Yo no comulgo con eso, es evidente. No comulgo tampoco las palabras de Rajoy. Yo lo que escribió. Quiero llegar a entender, hay una parte de mí que es ya casi un ejercicio de fe, que quiere llegar a entender que estos artículos de opinión, yo estoy convencido que Rajoy ni los escribe. Yo creo que son notas de voz que él pasa y que se las transcriben y que forman parte de un artículo de opinión así, pero que están grabados, sinceramente, y que él los hace dentro de su... Yo es que casi cuando las leo, es que prácticamente le escucho mientras las estoy leyendo, es decir, y creo que forman parte de eso, de esos gracejo, de esas gracias que a veces no tienen gracia, entendámoslo ahí, pero que las hace y las dice sin pensar las consecuencias, que evidentemente las tiene y debe tenerlas. Pero quiero pensar que no hay intención en sus palabras. Es lo único que vengo a comentar.
2: Bueno, Leo, te iba a decir, a ver si te echa un capote tu amigo, tu hermano, Agustín Durán. Agustín, muy buenos días.
3: Hola, hola, muy buenos días.
2: A ver,
3: ¿qué
2: esto
3: tal?
2: Va a ser un 2-1, un 3-1, un 2-2, a ver.
3: No, a ver, yo primero, a mí me gustaría que... independientemente de si han nacido en alguna ciudad francesa o tienen orígenes africanos, orígenes asiáticos o de donde sea, yo me quiero reivindicar que la igualdad de asco a todos los franceses, independientemente de...
4: Se está arreglando, pues eso,
3: procedencia. Hombre, perdonadme, yo escucho este programa todos los días. Yo escuchaba aquí a Jaramillo contar cómo vuelcan el vino, las fresas, los aceites, las cosas. ¿Qué queréis que os diga? Yo no tengo mucho cariño por los amigos franceses.
2: Hoy han tocado los franceses.
3: Hombre, es que perdonadme, yo no estoy a entender que esto también es como la nota de voz que mandó Rajoy. A lo mejor se puede malinterpretar, pero yo no. Yo ya no sé si es la palabra correcta es asco, pero sí es correcta decir que tenemos que ganarles a todos. Hayan nacido claro. En francés y sean y tengan 25 generaciones de padres y abuelos franceses o de África o donde sea. ¿Ahí estamos de acuerdo o no estamos de acuerdo en eso?
2: Hombre, sí,
4: totalmente.
2: Claro.
4: Son nuestros rivales, sí, pero
2: vamos contra ellos en lo futbolístico.
5: Claro, voy a ser abogado del diablo, pero Francia luego es un país maravilloso. A mí me encanta ir a Francia.
3: Claro, claro, tenga. A mí me encanta también que te vayas a Francia y te quedes allí y no vuelvas. Voy a Radio París, y deje un hueco aquí a los que de verdad...
4: París.
3: Claro, ¿a ti qué te van a volcar, David? ¿Qué te van a volcar a tío franceses? Sin un tío, no tiene nada. ¿Qué
5: no,
3: te van a volcar a ti?
5: No, con mucho puedo volcar yo por allí en sus montañas. Esa
3: claro,
5: es lo único.
3: Claro, puedo volcarte a ti a Cuba Libre, es allí, pero ya está, nada más, ¿sabes? No... No sé, yo mañana... Es verdad que las dos semifinales tienen su cosica, ¿eh? El cariño entre españoles y franceses y luego el cariño que se tienen argentinos e ingleses también, que es un cariño pues similar al de españoles y franceses.
4: Está la cosa suave.
3: Va a estar la cosa bien suavecita, sí. Decía Lionel Scaloni, no, solo un partido de fútbol, solo fútbol. Bueno, ya. Habría que escuchar las tertulias de los argentinos.
2: Uf, bueno, con la intensidad con la que lo viven ellos, madre mía.
3: Claro, claro, así que nada, ojalá y podamos vencer a nuestros vecinos franceses. Un saludo a toda nuestra audiencia francesa.
2: Ahora intenta arreglarlo, ¿o no?
3: Hombre, ten en cuenta que yo formo parte del humor el humor siempre dice mentiras, ¿sabes? No, aquí, si tienen que cabrearse con alguien, que se cabren con Leo, ¿sabes? Yo lo mío, yo digo tontas aquí, o sea que lo mío no tiene por qué.
1: Gracias, hermano.
3: Bueno, tenía ganas de que llegara el lunes.
2: Sí.
3: Porque sabiendo que Leo viene los lunes, que Irene también viene los lunes, y que las personas que estáis aquí en la mesa soy gente pues bastante, bastante joven, seguramente podríais dar vuestra opinión sobre este listado, que está a punto ya de hacerse público, sobre los nombres de bebé que van a ser tendencia en este año que ya está. En septiembre se va a publicar la lista de los nombres que más han puesto los padres, y huele a que se van a desbancar los nombres más famosos para chico y chica, que eran el de Hugo y Lucía. ¿Vale? Los primeros estudios dicen que Sofía y Mateo van a ser los que encabecen los nuevos rankings.
2: Bueno, por lo menos son normales.
3: Claro, sí, son.
4: Vamos, sí, más que tradicionales.
2: Sí, tampoco.
5: Y también
2: es un Daenerys.
5: Y muy de moda en los últimos años, ¿no? También, Sofía
3: sí,
5: y Mateo.
3: Sí, han estado pegando, pero esta vez van a ir para arriba, ¿sabes? No han llegado a estar en los primeros, pero parece ser que este año van a estar para arriba, olvidando esos nombres maravillosos que se ponían. Mirando el santoral, en nuestra querida tierra, por ejemplo, donde se han perdido nombres como Procopia, Sinclética, Frumencio, Sindulfo, nombres preciosos.
5: Esos los reyes godos nombres también se han perdido, Ataulfo.
3: Ataulfo también, los reyes godos, qué bonitos eran. Mira, solamente en España hay un pueblo en Burgos que además ostenta un récord Guinness debido a que los vecinos tienen nombres exclusivos porque decidieron bautizar a los hijos con nombres del santoral católico, pero el antiguo, ¿no? Entonces, allí en Huerta del Rey es probable darte un paseo y encontrarte con Burgundófora, con Plautila, con Licerio, o Nesíforo.
2: ¿Qué presencia? ¿Qué nombres con presencia?
3: Sí. Marcionila, Discórides. Allí es el único pueblo donde Armando Esclepiades, ¿no? Nuestro compañero,
2: pasaría desapercibido totalmente.
3: Sí, sería raro, ¿no?
2: Armando.
4: Lo que te garantizas es que todos los profesores ya se acuerdan de ti.
3: ¿No? Claro. Sí, ahí no hay...
4: No te confunde nadie.
3: Claro, ahora yo, por ejemplo, cuando llevo a mi en el fútbol de mi hijo, que hay varios Mateos, ¿no? Jugando, pues uno es Mateo y los otros son por los apellidos. Ya tienen que ir diferenciándolos. Bueno, los nombres que van a pegar, aparte de los que os he dicho, de Mateo y Sofía, ojo, porque me gustan, ¿no? Vuelve a subir a muchas posiciones el nombre, además nombre de compañera de esta santa casa, de Vega.
2: Sí, es bonito, sí.
3: Nombre bonito, Vega, ¿no? Además, breve, sonoro, sí. Fuerza visual inmediata, ¿no? Aire diferenciador, está bien, para chicas. Y también, ojo a este, porque muchísimos niños, se nota que este programa es escuchado por mucha gente de Castilla-La Mancha y fuera de ella, porque Leo es un ejemplo de nombre. Nombre de referencia y valentía. Y ojo, porque fijaros cómo lo que describen aquí en esta noticia que he leído, que me ha encantado, porque Leo puede asociarse al león, a la fuerza, a la valentía. Exactamente, además sabes, de carácter internacional, funciona en varios idiomas, con lo que puede ser una gran ventaja. Es que, de verdad,
2: qué maravilla de Leo.
1: Tú sabes los pioneros que fuimos, los contadísimos Leos, el único Leo en casa. Simaro era mi padre y después servidor. Y en el colegio, en los años 90, pues Leo no era nada habitual. Y las gracias de Leo, tú qué lees. Leo, lee. Todas esas tonterías. ¿Y Leo de qué viene? ¿De Leonardo? ¿De Leoncio? ¿De Leopoldo? ¿De Leocadio?
4: Pero Leo, tú eres
1: que
4: Leo.
1: Leonardo, yo soy Leonardo. Leonardo. Vale. Lo que pasa es que Leonardo solo me lo dice cabreado mi santa madre y mi señora esposa, o mi señora mujer. Nadie me dice Leonardo, nada más que Leo. Pero lo que quería decir, perdona que interrumpa, es que todos estos niños que lleven Leo, que sepan que ha habido precursores que han aguantado las chances de que pocos nos llamáramos Leo. Ahora
3: que han allanado el camino, ¿verdad?
1: Sí, señor.
3: Es verdad, todos los que tenemos nombre de chiste, ¿cuántas veces me van a preguntar a mí, Agustín, ¿estás incomodín? Vente a zurrar, mierdas, hombre, sí. Cansino, ¿sabes? Con Leo, ¿qué lee? No sé qué, nada. Nombres,
1: Leo, ¿y tú qué lees?
3: Claro, te vete a hacer puñetas, de verdad. Bueno, pues Leo, que sepas que los nombres, los tres de chicos son Leo, Enzo y Martín,

0: ¿Vale? Y los tres de chica que van a petarlo este año, aparte de Sofía, son el de Vega, Mía, porque además se reconocen los padres que cada vez quieren poner a los niños nombres más cortos, que esto antiguamente se hacía solo con los perros, pero ahora también gusta hacerlo con los muchachos. Y Laia.
1: Laia
2: se llamaba Laia. Nuestra perrilla, mira.
1: ¿Cómo ha acertado? Está pasando de nombres de perros a niños.
0: Cada vez estamos más cerca
2: la
0: de
2: delgada,
0: que a los perros.
2: Línea.
1: Entre los perros y los niños, sí.
0: A los perros le vamos a empezar a poner de nombre José Luis, Antonio.
1: Yo conozco a alguno que se llama José Luis y Óscar. Algún perro.
0: Sí. Claro, por eso, que está
2: en
0: bien
2: parte
0: tirado.
2: En José Antonio.
0: Está bien tirado.
3: Bueno, pues hay un hermanamiento entre el mundo animal y el humano.
1: Antes de terminar, quería preguntaros por una porra de cara a mañana. Venga, Leo, empiezo contigo.
2: Yo voy a decir, antes de nada decir que Agustín ha tenido que venir para que este 2-1 se convirtiera en risas. Es el pegamento de esta radio, lo primero. Y lo segundo, yo creo que venga, no me lo creo, pero voy a decir que 2-1 y pasamos a la final.
1: Venga, David.
4: Yo, como se dio bien en contra Portugal, diciendo que no tenía buen presentimiento y que estaba un poco en modo cenizo, voy a seguir modo cenizo de no tengo muy buena vibración, pero bueno, 3-2 para España aún así, no voy a decir bueno.
1: ¿Y tú, Irene?
3: Yo en la anterior di muchos goles y dije un 2-2 y vamos a penaltis, o sea, no acerté ni una, así que 1-0 para nosotros.
1: Y ya, ¿no?
3: Y me quedo ahí.
1: Como cuando es examen 5.0 y firmamos eso. Agustín, te pregunto yo, te dejo para mañana.
0: No, yo ya te lo puedo decir. Venga. Hoy creo que vamos a perder estrepitosamente y por lo menos
3: no, pero
0: un 0-4.
3: Es que eso no es la idea.
0: Sí, a ver, yo qué sé, yo ojalá y me equivoque, pero yo veo la
1: lo
0: cosa,
1: ves,
0: veo la
1: lo
0: cosa complicada.
1: Regular. Bueno,
0: yo soy pesimista. De hecho, sí, yo lo que sí me gustaría es que igual que yo puse a mi hijo Andrés por el gol de Iniesta, ¿no? Por el gol. Si por lo que sea España gana el Mundial, los que todavía estáis en edad de tener criaturas, yo por ejemplo, imagínate, Lamín Cortijo, imagínate,
3: Pues suena precioso, chicos, Lamín Cortijo.
0: Suena bonito,
2: me gustaría. Me gusta más. Miquel Cortijo, ¿te imaginas?
0: Mira, por Miquel Cortijo, fantástico.
1: Pues suena bien, oye, Miquel Cortijo.
2: Miquel
1: no suena
2: Cortijo
1: mal.
2: Leal, es que suena muy bien.
0: Me gusta, sí, me gusta. Muy bonito, me gusta. Sí. Así que 0-4 para Francia.
1: Bueno,
3: madre.
1: Bueno, pues bueno, mañana te vuelvo a preguntar si eso, a ver si has recapacitado, Agustín.
0: Venga, mañana seguro que he cambiado de opinión. Sí.
1: David, Irene, Leo, Agustín, que nada, que tengáis buen día.
3: Un beso.
0: Venga,
2: adiós, adiós.
0: Un beso, familia. Adiós, adiós.
1: 9:39 de la mañana.
3: El problema es ese, que todo el mundo está.

0: 9:40 minutos de la mañana, hoy lunes 13 de julio. Ya saben que estrenamos nuestra programación de verano. Y en Castilla-La Mancha hoy aprovechamos para hablar en este ratito de nuestro verano idílico.
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0: ¿Y qué sería de esta época estival por pueblos, aquel lugar al que volvemos cada verano para disfrutar como cuando éramos niños? Pues pueblos que se vuelven a llenar, como es el caso de Sartajada, en la provincia de Toledo, muy cerquita ya de la provincia de Ávila, que cuenta con poco más de 100 habitantes, una cifra que se multiplica estos días. Y a esta hora ya podemos saludar a su alcalde, Luis Alberto Fernández. Muy buenos días, alcalde.
2: Hola, buenos días, ¿qué tal?
0: Bueno, decíamos que ahí en Sartajada son unos 100 habitantes más o menos, pero ¿cuántos son ahora en verano? ¿Cuántos pueden llegar?
2: Sí, Sartajada en invierno somos 140 habitantes, pero ahora en verano lo multiplicamos por mucho. Pasamos de 400 habitantes y ahora alrededor de las fiestas que son en Santiago Apóstol, pues lo seguimos multiplicando por algo más. La verdad es que da muchísima alegría ahora de pueblos que en invierno están tan solitarios, a verlos ahora con esa alegría, con niños corriendo por las calles. La verdad es que es una maravilla.
0: ¿Y qué supone para el municipio ver, pues eso, más gente joven, estos días en verano?
2: Pues la verdad es que para nosotros es una alegría. Estamos durante todo el año esperando que llegue el verano, pues para eso, pues para ver a niños correr por las calles, para ver los parques que tenemos que estén en funcionamiento, la piscina, que estén bañándose sobre todo la gente mayor, la gente, los niños. Para nosotros es una alegría.
0: Porque en invierno, en otoño, ¿cuántos niños hay en el pueblo?
2: En otoño, pues pasamos de tener 3, 4 o 5 niños a tener ahora en estas fechas tener 50, 60, claro, 70 niños. Porque cambia muchísimo.
0: O será otro pueblo completamente diferente ahora en verano.
2: Totalmente diferente, no parece el mismo. No parece la tristeza esa que tenemos en invierno a la alegría que tenemos en verano. Es que parece otro pueblo.
0: ¿Y de dónde vienen la mayoría de nuevos habitantes ahora veraniegos?
2: Principalmente vienen de Madrid, como todos de esta zona. Pero bueno, también vienen de Galicia, vienen de Barcelona, vienen del País Vasco, pero principalmente vienen de lo que es Madrid.
0: ¿Y cómo es el vínculo entre estos nuevos habitantes y con los habituales? Siempre ahí supongo que habrá buena sintonía, ¿no?
2: Pues un vínculo buenísimo, porque es que estamos deseando, lo recibimos con los brazos abiertos. Es que estamos deseando, y cuando una persona o cuando un pueblo está deseando que venga la gente, que al final son gente que recrece de aquí, de Sartajada, pues tú imagínate, los recibimos con una alegría y con los brazos abiertos.
0: Hablaba usted, alcalde, de la piscina, que es un punto de encuentro, un lugar pues donde van jóvenes, también mayores, y creo que también podemos saludar en este momento a Diego Vidal, que es el socorrista de la piscina. Diego, buenos días.
3: Buenos días, ¿qué tal?
0: Bueno, en verano supongo que es el punto de reunión de todas las mañanas y todas las tardes, la piscina.
3: En verano está lleno siempre. Tipo, tú las primeras semanas ves que va subiendo la gente, ves que empieza a venir de 10 a 20 o a 30 o 40 y 50, es así.
0: Y acuden también de otros municipios, se juntan ahí varios grupos de la comarca, hacen ahí pues también sus grupos de amigos.
3: Sí, vienen de distintos pueblos, vienen a verlo porque le gusta mucho la vista de nuestra piscina, por ejemplo, que es muy bonita y todo.
0: ¿Cuándo abre la piscina?
3: La piscina la abrimos en julio, a finales de junio.
0: Y está abierta, pues no sé si he incluido septiembre o ya en agosto cierra.
3: Creo que hasta la primera semana de septiembre.
0: Lo que decía, ¿no? Centro neurálgico de la vida del pueblo ahora en verano, ¿no? Qué mejor que pasar estas tardes en la piscina con los amigos.
3: Pues no hay nada mejor. Que tú vayas allí, vas a la piscina y tenemos el bar al lado y pues estás ahí de tranquilo, de fresco. En vez de estar en tu casa ahí con todo el calor, pues te vienes a la piscina a disfrutarlo y listo.
0: Y es como decía, también hay un chiringuito pues para poder tomar algo y bueno, pues seguir pasando un buen rato, ¿no?
3: Ya ves, sí, sí.
0: Alcalde, tengo entendido que usted también está muy orgulloso de la piscina, que se abrió hace poquitos años.
2: Pues la verdad es que sí, porque pueblos como Sartajada, con esta población que somos poquita gente, todo lo que hacemos nos cuesta muchísimo. La verdad es que nos ha costado hacerlo 3 años, pero puedo asegurar que merece la pena, que merece la pena. Es la obra que nosotros hemos hecho aquí en Sartajada, que la gente está más agradecida y que más orgullosos nos sentimos de haberla hecho.
0: Supongo, no sé, yo le cuento porque por mi experiencia me está contando y me está llevando usted a mi pueblo, que es igual, es un pueblo de 100 habitantes y, sí. Y tenemos también la suerte de tener piscina en el pueblo, entonces pues es que siento que estoy, lo que me están contando lo he sentido yo y lo he vivido yo, y para mí era pues eso, la piscina era el punto fundamental, sin ella no sé qué hubiera sido de mis veranos en el pueblo, y no sé, yo sé que por ejemplo en mi caso, la piscina al final era un servicio que igual para el ayuntamiento no le salía rentable, pero que es un servicio que a la ciudadanía, a los habitantes, a la gente del pueblo, pues le viene muy bien y le beneficia.
2: Claro que sí, es que nosotros desde un principio, cuando se nos ocurrió la idea de hacer la piscina, sabíamos, no nos íbamos a engañar, sabíamos que la piscina no iba a ser rentable en un pueblo como Sartajada. Pero bueno, si minimizábamos, digamos, las pérdidas, pues la verdad es que las poquitas pérdidas que tenemos están compensadas con la alegría y con los beneficios que está aportando a Sartajada.
0: Uh-huh. Y también comentaba, ¿no?, que dentro de

0: Poco ya son las fiestas, en apenas 2 semanas, el 25 de julio. Bueno, cuéntenos, ¿cómo son las fiestas ahí? ¿Hacen algo especial? O bueno, cuéntenos.
1: Sí, pues las fiestas aquí...

0: bares, charangas, orquestas, procesiones, pues lo típico de una fiesta de pueblo.
1: Uh-huh. No sé, ¿cómo puede, me imagino, ¿no? Como me decía antes, que va allí esos días son donde más gente se reúne probablemente del año en el pueblo?
0: Sí, desde luego que sí. Es que es la época, esa semana de Santiago, es donde nos juntamos todos. Porque a lo largo del año pues van escalonadamente uh-huh. la gente, viene los fines de semana, algunos puentes, pero lo que es en Santiago aquí no se lo pierde nadie. La uh-huh. verdad es que es una maravilla uh-huh. ver a toda la gente en el mismo momento, ver la iglesia llena, ver la plaza llena, con cientos de personas en el baile. Es que no os podéis imaginar, porque eso solo lo sabemos pueblos o gente en pueblos que somos tan poquita gente. Pues eso es, para nosotros, es que es una maravilla, uh-huh. una maravilla.
1: Y Diego, ¿esa semana de las fiestas también se nota en la piscina más afluencia que de costumbre?
2: Se nota un montón, pero un montón. Tipo, pueden haber hasta 70, 80, 100 personas en un mismo día.
1: Uh-huh. Y eso, pues, para ti como socorrista, que tienes que estar con mil ojos en la piscina, ¿estás más tenso? O bueno, ¿cómo lo vives esos días?
2: No, bueno, al final estás bien, porque quieras que no, la gente de la piscina es gente que tú conoces, gente uh-huh. que te habla, que entretienes, al fin y al cabo mantienes conversación con todos ellos y pues se te hace entretenido el día.
1: Uh-huh. Bueno, alcalde, una cosa más, porque quería hablar también de la alfarería, ¿no?, de Sartajada, que cuenta con una gran tradición.
0: Sí, claro, y encima estás hablando con el alfarero.
1: Anda.
0: Soy el alcalde, pero también soy el alfarero. Sí, Sartajada es que se le conoce como el pueblo de los botijos, de los pucheros. Sartajada es muy conocido porque toda la vida se ha dedicado a lo que es la alfarería. Antiguamente era un pueblo que tenía 10, 12, 14 alfarerías. Ahora ya solo quedamos nosotros y, bueno, la vamos manteniendo y bueno, y esperamos que no se pierda. Pero Sartajada es que se le conoce como el pueblo de los cacharros, de los botijos, de los pucheros.
1: Sí. ¿Es difícil mantenerlo, alcalde?
0: Bueno, la verdad es que ahora mismo es como todos los trabajos. Tienes que trabajar muchísimo, pero tenemos también, digamos, la ventaja de que ahora tenemos internet, tenemos cosas que antiguamente no tenían. Antiguamente usaban los burros para llevar cacharros, ahora tenemos coche. Uh-huh. Ahora tenemos, con un toque de teclado, tenemos clientes por cualquier parte del mundo, y eso antiguamente no se podía hacer. Uh-huh. Pero bueno, la verdad es que según está todo, pues no nos quejamos, así bueno. que hay trabajo. Y bueno, seguimos con la alfarería aquí en Sartajada, que esperemos que siga por muchos años.
1: Bueno, pues animamos a la gente pues a que se interese también por esa tradición, esa historia artesana de Sartajada. Y oye, pues si están cerca de Sartajada, también que vayan a la piscina y disfruten de este municipio, que ya están escuchando que en verano tiene mucha vida. Y bueno, pues revive, ¿verdad?, estos días de estivales, y que es una alegría también para el pueblo. Alcalde de Sartajada, Luis Alberto Fernández, también Diego Vidal, socorrista, muchas gracias por estar esta mañana con nosotros y a seguir disfrutando del verano y también de las fiestas.
0: Pues muchísimas gracias a vosotros por acordaros de pueblos como Sartajada, muchísimas gracias. Y a todos estáis aquí invitados para venir en las fiestas y en invierno, que nos hace muchísima falta.
1: Eso es.
0: En verano, que seréis muy bien recibidos.
1: Pues lo apuntamos. Muchas gracias, alcalde. 9:51 minutos de la mañana. Ya resolvemos nuestro acertijo y también recopilamos las respuestas a la pregunta del día.
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1: Bueno, pues como decíamos, vamos ya a resolver el acertijo que teníamos para hoy. Hoy era
7: musical.
1: Hoy teníamos canción, ¿vale? Uh-huh. Bueno, pues así lo ha querido David de Quintanar de la Orden, que el viernes fue el más rápido en acertar la serie El Gran Héroe Americano. Y vamos a recordar las pistas que nos había propuesto. La primera. La segunda. Vamos con la tercera. Y la cuarta.
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1: Bueno, y era

0: fácil.
1: Hoy era fácil, hoy había que estar muy rápido, pero sobre todo ese hincapié en la palabra exacta.
0: ¿Ha habido fallos?
1: Ha habido fallos, no tanto porque la gente sabía cómo era, sino porque decía mal el título, que se iba el diminutivo.
0: Ya hemos dicho que íbamos a ser muy estrictos hoy con el título, porque era muy fácil, es una canción muy conocida que todos hemos cantado, que conocemos al artista. Pero hemos sido muy estrictos para decir correctamente la canción y el artista también.
1: Pues sí, entre todos los acertantes, el más rápido ha sido el siguiente.
2: Buenos días, me llamo Casto y hoy la canción es El Fari, El Toro Guapo. Así que os oigo desde Escalorilla y siempre estoy con vosotros. Y os quiero dar muchas gracias por estar ahí siempre. Y saludar a todos los que me conocen y a los que no nos conocen en esta gran familia. Muchas gracias.
0: Muchas gracias a ti, Casto, por escucharnos y por estar siempre al otro lado. Bueno, pues para ti te va el kit de regalo de Radio Castilla-La Mancha por haber sido el primero. Y bueno, pues a ver qué nos propone
1: y ojo,
0: para mañana.
1: Que estén rápidos, porque además queda menos de un mes para el eclipse.
0: Claro,
1: hay que
0: y estamos dando las
1: gafas.
0: Claro. Así que ya van quedando menos, Hay que seguir participando para llevarse ese kit de regalo especial por los 25 años y que incluye también ahora esas gafas del eclipse. Bueno, pues vamos ya a recopilar las respuestas a nuestra pregunta del día. Y a ver, recuérdame, ¿qué estábamos preguntando hoy?
1: Pues en este lunes de recetas preguntábamos por los sabores o combinaciones de helados más apetecibles o curiosas que hayan probado nuestros oyentes. Esta, por ejemplo, a lo mejor ha sido de las más dulzonas.
3: El helado así que más me ha gustado, de hecho le probé el otro día, fue el de helado de Baileys con café.
0: Bueno, pues muy rico, ¿no? A mí yo que soy de sabores así más tradicionales, yo este lo probaba por lo menos.
1: Sí, pues a ver qué te parece el siguiente.
0: A ver.
4: El helado que siempre me ha gustado más ha sido el de Tutti Frutti, muy desaparecido ya. Y ahora, pues en estos tiempos, lo hemos cambiado por nuestro gran, gran producto que tenemos en Castilla-La Mancha y que vamos a ser el pistacho.
0: Oye, está muy de moda el pistacho, ¿eh?
1: Sí, pero para todo, además.
0: Para todo.
1: Con esto del helado de pistacho también se sumaba el siguiente oyente.
5: Todo, casi todo. Últimamente me he decantado por el de pistacho.
0: Bueno, pues mira, otro más para el pistacho. Va ganando el pistacho de momento.
1: Y yo no sé si la siguiente propuesta habrá quien le convenzca o no.
6: Yo con 15 años recuerdo que metió mi madre un plato de lentejas al congelador. Yo lo vi, cogí un trozo y me lo comí helado. Ahí no estuvo bueno, ¿eh?
0: Ah, bueno, dice que está bueno.
1: Si él estuvo bueno, sí, esto es curioso.
0: ¿Tú te atreverías a hacerte un helado de lentejas, Juanjo?
1: ¿Por probar?
0: ¿Ah, sí?
1: Oye, por probar.
0: ¡Qué animado!
1: Es que nunca hay que decir...
0: Que no, nunca. Que no. Igual te gusta,
1: alguna cosa,
0: ¿sabes?
1: Sí. Pero a lo mejor esto de la comida... Es que a mí esa gente también que, por ejemplo, siempre... O que huele antes o que nunca la prueba y dice... Uy, no.
0: Ya.
1: Me da una oportunidad, hombre.
0: Bueno, yo a veces soy de esas, de decir.
1: Pero si hay una combinación que te gusta, o sea, esto es como típico de si nos gustan las lentejas.
0: Claro, y el helado, ¿por qué un helado de lentejas?
1: Frío. Vamos a probarlo en frío, a ver qué tal.
0: Juanma, bueno, no sé si tú un helado de lentejas te apetece en algún momento.
7: Pues la verdad que tengo unas que acabo de descongelar en mi casa, pero no creo que lleguen a ese nivel. ¿Qué tal? Muy buenos días.
0: Buenos días.
7: No soy yo muy amigo de grandes diferencias en el tema de los helados. Lo de mezclar cosas muy raras en el helado lo veo complicado.
1: Las fusiones gastronómicas que están muy de moda ahora.
7: Sí, pero hasta cierto punto. Un helado de cocido, un helado de lentejas, un helado de atascaburras.
1: Tienes de debate. ¿Dónde están los límites de la gastronomía?
7: Uf. Hay un poquito de todo. ¿Hasta qué punto las torrijas de horchata deberían desaparecer ya de los menús de las cartas de los restaurantes? Hay un poquito de todo.
1: Para ir acabando con esta recapitulación de respuestas que teníamos, está también que en concreto nos recordaba también la nostalgia para muchos.
8: Mi abuela nos hacía con granadina en tubillos de esos... que eran como de chapa, le metíamos un palillo, le echaba granadina y lo metía al congelador.
0: Bueno, pues...
7: Está también rico.
0: Pues sí, seguro que sí. Yo es que te digo que soy del chocolate y del chocolate no me sacas, ¿eh?
7: ¿Sí?
0: Sí.
7: ¿Pero con trocitos y estas cosas?
0: Sí, bueno, con trocitos de chocolate.
7: Sí, pero de estos que vas rascando y te vas encontrando trocetes así golosos de chocolate.
0: Mira, que me gusta a mí
7: puro.
0: Es el de cucurucho, que abajo tiene el troncho de chocolate dentro. ¡Ah! Ese es mi favorito.
7: Qué rico, qué bueno, a estas horas.
0: Pues sí, yo ahora me comía un... Sí. Es que me he comido muchos helados este fin de semana. Tengo que parar, sí, tengo que parar.
7: Bueno, pues nada, ¿no?
1: Que se parará en septiembre, ya no pasa nada.
7: Yo así, lo más exótico, una heladería en Albacete que hace de helado de queso manchego con membrillo. Pero solo
0: no será la misma, porque María Alfonso nos ha dicho que cree que en Albacete hay una que hace de pisto.
7: Ostras, ese ya no lo he visto yo. De pisto,
1: y de pisto. Y de no sé si era helado o granizado de berenjena de Almagro, ¿eh? También la denominación de origen, o sea, era de...
7: Hay que sacar el culo también para comerlo. ¿No sabéis que la berenjena se come sacando el culo para no mancharte?
0: Claro, claro.
7: Pues el helado de berenjena tres cuartos
1: no sé si
7: de
1: era dormir, helado, ¿no? O granizado.
0: Bueno, Juanma, ¿qué tienes para hoy?
7: Pues tenemos un poquito de todo. Es temporada muy alta, si ustedes tienen que pasar la ITV o ir al taller. Mm-hmm. Están los talleres hasta arriba porque todos, algunos ya el próximo viernes, nos vamos de vacaciones en algún momento. Entonces, todos queremos sacar ya la revisión del coche, poner al día la ITV y tenerlo todo claro. Entonces, nos vamos a ir un poquito por ahí. Como te ha estado contando Víctor Carmena, estrenamos sección de salseos mitológicos. Mm-hmm. Vamos a ver cómo se relacionaban los dioses en la antigua Grecia. Estaremos también hablando de teatro en Almagro y tendremos alguna que otra cosita más de última hora, así que programa bastante cargadito,
0: sí,
7: de 10 a 11.
0: Bueno, pues nada, estaremos, claro que sí, estaremos muy pendientes. Nosotros, ya saben, regresamos mañana eso de las 7 en punto, ahora con horario veraniego que tenemos aquí en Castilla-La Mancha hoy, puntuales a las 7, ya saben, aquí en Radio Castilla-La Mancha. Les esperamos, que tengan un feliz lunes.

0: Son las 10 en punto de la mañana.
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0: Enseguida nos metemos de lleno en los asuntos de nuestro tramo de magazine. Antes actualizamos las noticias con los servicios informativos de Radio Castilla-La Mancha. Mario Alfonso, ¿qué tal? Muy buenos días.
2: Buenos días, Juanma, con una noticia que acabamos de conocer. La Guardia Civil de Albacete ha detenido a un hombre de 33 años de Villarrobledo por un delito de extorsión tras exigirle pagos por un falso gasto médico. La víctima, que compartía piso y trabajo con el detenido, le llegó a transferir 7.500 euros al recibir reiteradas amenazas de muerte. Y otra operación policial desarticulado un grupo criminal que operaba desde Toledo para todo el centro peninsular. Se les imputa varios delitos en los que se hacían pasar por agentes de la autoridad. Han sido 7 los detenidos con edades de entre 30 y 65 años. Pedro Pablo Garrido es el portavoz de la Guardia Civil.
3: Los autores, para cometer los robos, iban encapuchados y haciéndose pasar por policías, intentaron sustraer parte de la carga de un camión estacionado en un área de descanso de Torre Quemada. Para ello utilizaron gran violencia, golpeando al conductor del vehículo, causándole varias lesiones y huyendo posteriormente del lugar en 2 vehículos.
2: Se les imputan, entre otros, los delitos de organización criminal, tráfico de drogas, robo con violencia o robo de vehículos. A su vez, el grupo estaba siendo investigado por un entramado dedicado al tráfico de drogas en Toledo, en la localidad de Hormigos. Y jornada de huelga hoy en Airbus Helicopters. Denuncian una subida salarial por debajo del IPC y el recorte del teletrabajo, Juanjo del Toro.
4: Los paros están convocados para todo el mes de julio en todos los centros de trabajo en España. Los sindicatos hablan de un seguimiento masivo de en torno a un 80% en los centros de todo el país, incluyendo los de Illescas y Albacete. Entre las reivindicaciones se encuentra la revisión de la decisión unilateral, dicen, de incrementar los salarios un 3% en 2026 y un 2% en 2027, reducir a un solo día el teletrabajo frente a los dos actuales y las discrepancias en la asignación imperativa de las vacaciones y el desacuerdo en la retirada de los complementos de incapacidad temporal. La dirección de Airbus en España ya se ha pronunciado, está abierta al diálogo con la parte social con el objetivo, dicen, de volver a la normalidad lo antes posible, aunque algunos de los sindicatos denuncian que la compañía solo se ha querido reunir para hablar de los servicios mínimos.
2: Precisamente a esta hora los sindicatos habían convocado en Albacete para decir estas prioridades que tienen y estas exigencias en esta huelga. He imputado el alcalde del PP de Móstoles por acoso sexual y laboral a una ex concejala del Ayuntamiento, Pilar Valero.
5: Manuel Bautista tiene que declarar como investigado el 9 de octubre dentro de la causa que lo investiga por la querella interpuesta por una ex concejal de su partido por acoso sexual y laboral. Según ha adelantado el diario El País, la magistrada ha acordado también citar a 5 testigos solicitados por la acusación particular. Entre ellos, el abogado de la denunciante, el también exedil Raúl Gallego Parrondo, que dimitió en marzo pasado tras mostrar su solidaridad con su compañera, y el exjefe de comunicación del ayuntamiento, David Zamorano. Esta citación llega después de que la jueza tomara declaración en junio pasado a la denunciante, que se ratificó en su querella e insistió en que el regidor le hizo proposiciones de tipo sexual en 3 ocasiones y que su rechazo derivó en el inicio de un proceso de presunto acoso laboral.
2: Y hace unos instantes, en unos desayunos convocados por Radio Televisión Española y la Agencia EFE, Salvador Illa, el presidente de la Generalitat, se muestra confiado en que los presupuestos salgan adelante de cara al año que viene. A esta hora, concentración en Toledo en homenaje a Miguel Ángel Blanco, en el día en el que se cumplen 29 años de su asesinato. Además, 19 grados en Munera, 20 en San Clemente y 22 en Miguel Tura.
0: Gracias, Mario. A las 11, nueva cita con las noticias en Radio Castilla-La Mancha y siempre que quieran en cmmedia.es.
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0: Bueno, pues nosotros, dadas las noticias, arrancamos con nuestro tramo de magazine. Como saben, último tramo del día en Castilla-La Mancha hoy, este que nos lleva hasta las 11 de la mañana. Vamos a estar hablando de muy distintos asuntos, pero seguro que a más de uno y a más de una les ha saltado ya la alarma, el pistón. Hay que pasar la ITV del coche antes de irnos a la playa o a las vacaciones al pueblo. Hay que pasar antes por el taller, no vaya a ser que tengamos alguna sorpresa. Vamos a estar visitando talleres y contemplando también cómo lo ven los distintos profesionales del sector. Estaremos hablando también de Amor en Marcha, el concurso de CMM que cada domingo nos trae historias y aventuras singulares. Y hoy vamos a hacer algo un poco especial. Vamos a hablar con uno de los participantes, Víctor Carmena. ¿Qué tal? Muy buenos días. ¿Qué tal?
6: Buenos días.
0: Ayer vino el concurso bastante movido, viajes por Cuenca sobre todo, pero estaremos con un resumen un poquito amplio de lo que dio de sí, ¿no?
6: Yo estoy encantado. Me va a dar una pena cuando se acabe.
0: Enseguida lo vemos. Estaremos además estrenando esa sección de chismes mitológicos para saber qué se cocía en las interioridades de los palacios de los dioses de la Grecia antigua. Tendremos hueco para irnos al Magro. Va de Bach, una de las obras que están en liza, que están sobre las tablas del Festival de Teatro Clásico de Almagro en su 49ª edición. Y también tendremos hueco para alguna que otra cosita más. Nos vamos hasta las 11 con Víctor Carmena y Daniel Prado en la redacción. Lara Bautista está en la realización técnica y Alía Suárez en la producción. Es lunes, es 13 de julio. 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
7: Dieciocho minutos de la mañana, seguro que se han percatado de las largas colas que se forman a las puertas de las ITVs o también de los talleres que no dan abasto. Siempre nos llega al apretón, siempre en estas fechas, las de la primera mitad de julio. No sé qué te has encontrado por ahí, buceando, Víctor.
8: Me estoy riendo porque no sé si ustedes que nos escuchan lo han intentado, yo lo he intentado y es complicadísimo encontrar cita en ITV, en talleres. A todo el mundo nos entran las prisas, porque queremos poner el coche, está claro, a punto antes de las vacaciones. Esto se junta con que los talleres están la mayoría en jornada intensiva, tienen menos personal por las vacaciones, pero es que también hay más averías por el calor. Vamos a ver si también podemos ahondar en ellas y ver cómo podemos evitarlas.
7: Bueno, Alex Sánchez Sanguino es jefe de taller de Bonilla Motor en Toledo. Señor Sánchez, un saludo, ¿qué tal? Muy buenos días, bienvenido a Radio Castilla-La Mancha.
9: ¿Qué tal? Buenos días.
7: Realmente estamos haciendo esta entrevista por si acaso luego Víctor Carmena necesita fecha en el taller. ¿Qué le ha llegado? ¿Quién le ha llegado a escribir a su WhatsApp para pedirle un huequín para revisar el coche?
9: Dime, ¿cómo, cómo?
7: ¿Que quién le ha llegado a escribir, aprovechando la amistad o el grado de cercanía, por WhatsApp para pedirle cita y poder revisar el coche, librándose un poco de la espera?
9: Pues mira, yo creo que un poco cualquiera. Yo creo que tratándose de eso, yo creo que cualquiera es amigo, ¿no? Y más en los momentos en los que estamos ahora mismo en los talleres y la intensidad de trabajo, yo creo que ya te digo, cualquiera es amigo para ello.
7: ¿Cómo están a día de hoy? Desaturados, digo.
9: Pues mira, de momento estamos todo el personal, no nos hemos ido a vacaciones y de momento estamos saliendo bastante bien, pero ya te digo, este mes que entra, sobre todo agosto, se van a intensificar las cosas, ya te digo, personal de vacaciones, la gente nos esperamos un poco a última hora a llevar los coches al taller para irnos de viaje, entonces se nos junta un poquito todo.
7: Bueno, vamos a saludar también a Mario Arnaldo, es presidente de Automovilistas Europeos Asociados. Señor Arnaldo, un saludo, ¿qué tal? Muy buenos días.
10: Muy buenos días.
7: Creo que todos los automovilistas, todos los conductores, caemos cada año en el mismo error. Aguantamos hasta que llega un mes de julio donde todo está súper saturado.
10: Sí, desgraciadamente eso es algo que tenemos, una autocrítica que tenemos que hacer los automovilistas, y es que no le dedicamos demasiado o no le prestamos demasiada atención al automóvil durante todo el año, porque el coche hay que mantenerlo durante todo el año, no cuando al final vamos a necesitarlo más, cuando vamos a utilizarlo. Y eso hace pues que aquel mantenimiento que no hemos hecho durante todo el año de manera regular, pues resulta que llega el mes de vacaciones y encontramos con que el coche pues no hemos comprobado que fallaba la batería o que fallaba la presión de los neumáticos, no lo hemos tenido en cuenta. Y entonces, ¿qué ocurre? Pues que todo el mundo llegamos al final a una situación de congestión. A última hora llamamos al taller para que, y hay que pedir efectivamente casi una recomendación al Papa para que te atiendan al el taller, ¿no? Con respecto a la ITV, eso es algo que se produce en momentos puntuales, pero que eso ya se conoce porque los plazos para pasar la ITV ya se conocen desde que se matriculó el vehículo, que es desde donde se computa el plazo para pasar las siguientes revisiones, ¿no? Y ahí pues es algo que todos los años se produce en las mismas fechas, pero ya se sabe cuántos vehículos se matricularon en el mes de julio, en el mes de agosto, y quizá eso puede dar lugar a que las estaciones de ITV puedan programarse bien. Pero sí es cierto que tenemos que contribuir todo. También es cierto que en agosto ocurre no solamente con el automóvil, ocurre con los hoteles, ocurre con las reservas de aviones, de tren, que en definitiva pues hay un momento de concentración donde todo el mundo quiere salir a la vez.
8: Con las ITVs, ¿qué tal? Buenos días. Quizá tenemos que tirar de las orejas a los castellano-manchegos, pero menos, porque hay un dato que me ha llamado mucho la atención, que los castellano-manchegos somos los más concienciados del país. Prácticamente el 80% de nuestros la gente de la región, paisanos, mucho más fácil, aseguramos cumplir estrictamente con los plazos para que no nos caduque la ITV, con lo cual somos medalla de oro en prevención ITV.
7: Hay que decir que si te lo saltas y te para la Guardia Civil en un contrato, en
8: eso
7: un
8: ayuda,
7: control,
8: eso ayuda.
7: Te vas a acordar, pero bien.
8: De todos modos, he leído otra cosa por ahí, me gustaría que Mario Arnaldo nos lo confirmara, y es que la ITV se puede pasar hasta un mes antes de la fecha de caducidad sin perder la fecha original, que, digamos, luego no lo vas a tener que hacer un mes antes, en la siguiente renovación.
10: Sí. El problema, y tenéis razón, es verdad que en Castilla-La Mancha pues es, digamos, los automovilistas los más cumplidores, ¿no? También tiene que ver con los servicios que se prestan, porque esto es un servicio público. La inspección técnica de vehículos, aunque se presta por entidades privadas, ¿no? Pero hay muchas comunidades que hay un problema, ¿eh? Hay un problema en la prestación del servicio público porque aunque pidas cita, no te dan cita incluso varios meses más tarde porque se produce una situación de congestión y porque no se presta el servicio público en las condiciones. En el caso de Castilla-La Mancha, efectivamente, y eso es una normativa europea, hace años que se permitía no solamente pasar la ITV un mes antes, sino también se podía permitir un mes después, porque hay gente que tiene, bueno, pues que se le pasa o que tenía dificultades para pasar la ITV. Pero es verdad que ahora ya, si te pasas un día, ya la sanción puede caer. Es una sanción de 200 euros por no haber pasado y por haberte pasado un día la ITV. Pero sí es verdad, y en algunas comunidades autónomas hay problemas en cuanto a las fechas en que se otorga la cita previa, la fecha en que se puede pasar, aunque se puede pasar en cualquier estación de ITV de toda España. Uh-huh. Pero hombre, no es lógico que tengas que recorrer 200, 300 kilómetros para poder cumplir con la norma. Lo normal es que en tu localidad, en tu próximo, puedas pasar y puedas cumplir con esa obligación.
7: Uh-huh. Vámonos al taller, Alex Sánchez. ¿Qué es lo más frecuente que se encuentran en estas revisiones del mes de julio? ¿Qué problemas son los más habituales en los automóviles que le llevan al taller Bonilla?
9: Sí, pues mira, a ver, las averías más frecuentes ahora que tenemos, sobre todo en los meses estos de calor, son temas relacionados con aire acondicionado, ¿vale? O sea, nos esperamos a todo el año a poner aire acondicionado en el último momento de irnos de vacaciones y nos damos cuenta de que no funciona. Esas suelen ser las averías ahora en verano más frecuentes. También tenemos muchos problemas de sobrecalentamientos. La gente durante todo el año no revisa bien los niveles de los líquidos del vehículo, aceite, refrigerante, y luego cuando viene el calor y exige más las condiciones al vehículo, pues empiezan a venir problemas de ese tipo.
7: Las ruedas, ¿en qué están?

0: no la solemos encontrar. ¿Somos de apurar mucho o no?
1: No mucho. La verdad que aquí la cliente que tenemos nosotros no suele apurar mucho las ruedas. Casos excepcionales, pero ya te digo, nuestros clientes suelen tener bastante cuidado con el vehículo.
0: Mario, ¿somos cuidadosos con los vehículos los españoles en sí?
2: Bueno, yo creo que esa es una asignatura pendiente. Yo diría que progresa adecuadamente, pero todavía no hemos aprobado. Desgraciadamente, también es verdad que la situación económica está haciendo que no estemos manteniendo convenientemente nuestros coches. Tenemos un parque automóvil el más envejecido de Europa, ya tiene una media de 14 años y medio, la antigüedad media del automóvil de turismo, pero el problema no es solamente que tengamos coches antiguos, sino que tengamos coches mal mantenidos. Y eso hace que efectivamente la situación económica pues hace que no estemos prestando la adecuada mantenimiento al vehículo. Y hablabais, por ejemplo, del aire acondicionado. Efectivamente, ahora es cuando más se necesita, pero es que el aire acondicionado hay que encenderlo incluso en invierno para ver que funciona. Uh-huh. Hay que mantenerlo durante todo el año. Igual que la presión de los neumáticos, que como mínimo hay que mirarlo cada mes. Ya no digo cambiar las ruedas para ver si tienen dibujos, si tienen la presión de los neumáticos, que es algo que no cuesta nada y hay que mantenerlo, porque una inadecuada presión de los neumáticos, estar circulando con una inadecuada presión de los neumáticos, hace que se desgasten esos neumáticos y además hace que consumamos más, que nos cueste el traslado más dinero. Y por ejemplo, las revisiones de los aceites, de los filtros. Es verdad que ahora en verano el número uno de las averías son averías eléctricas. Vemos que a lo mejor pues no hemos mirado si la batería tiene muchos años o no, las pastillas de freno,
0: justo.
2: Realmente hace una conservación adecuada de los coches. Pero es verdad que la situación económica hace que nos hayamos descuidado un poquito.
0: Pues cerramos, sí, Juanma. A ver, decía Alex, perdón.
1: Alex. Sí, yo creo que el principal problema es ese, que nos esperamos a llevar el coche a mantenimiento cuando nos salta el chivadito del aceite, que nos toca. No estamos acostumbrados a llevar un mantenimiento, una revisión del vehículo periódicamente, ¿sabes? Habitualmente. Nos esperamos a sustituir el aceite o a... Sí.
0: Vamos escurriendo el bulto hasta que no toca más que retratarse. Dime, Víctor.
3: No, cerrar con unos consejos, con unas advertencias para nuestros oyentes, porque en verano se producen un 20% más de roturas de motor, aproximadamente, 15% más de averías de batería, y por supuesto, rogar, que no se pidan cita porque son gratis. Porque al final, gente como la gente de las ITV denuncian que un 15% de las citas son fantasma y no hacen sino agravar esa lista de espera.
0: No aparecen.
3: Con lo cual, eso es responsabilidad. Ostras. Porque lo primero de todo esto es tener responsabilidad y ser empático.
0: Bueno, pues que todo el mundo lleve el coche en perfectas condiciones, garantizaremos en lo posible poder llegar en mejor condición a nuestro destino veraniego, nuestro destino estival. Alex Sánchez Sanguino, jefe de taller Bonilla Motor, suerte con lo que queda y con estos rigores, que no hemos hablado también del calor que padecen en los talleres. Un fuerte abrazo.
1: Nada, muchas gracias.
0: Hasta luego. Mario Arnaldo, chao. Presidente de Automovilistas Europeos Asociados. Gracias. Esperemos que todos tengamos los coches en condiciones. Un abrazo.
4: Un cordial saludo.
0: Hasta luego. 21 sobre las 10, nos vamos de concurso.

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1: Lo que sea, con Juanma Lorente y Víctor Carmena, vamos, vamos con todo, vamos con todo, amor en marcha. Que lo pasamos bien viendo a la gente subirse a la furgoneta de Fran Blanco, que hacen un poquito de todo con Fran Blanco y que disfrutan intensamente. Ayer, más bien cerradas las citas en Cuenca, todo en Cuenca, vimos a un chico de Alicante, bueno, pues bastante musculado, que venía bus-

0: buscando compañía, venía buscando pareja.
1: Sí, es un perfil que yo no he visto nunca en un date show de estos o como se llame. El tipo pues dice que ha trabajado como modelo, que actualmente es entrenador físico, 30 años, alicantino, sincero, creativo, que se ha cultivado tanto física como mentalmente. Lo normal, ¿no?
0: Se habrá echado agua por encima de la cabeza. Bueno, va.
1: Venga. Encantado de conocerse. Entonces, bueno, él dice que buscaba una persona con la que compartir sus hobbies, que, oh, sorpresa, se basa en ir al gimnasio, sus hobbies. Entonces, tiene unos estándares altos, eso sí, lo que él denomina Phil Fultro para encontrar pareja.
2: Bueno, pues me gusta una chica despampanante, una chica que vaya al gimnasio, que se vea muy femenina.
1: Sí.
2: Y bueno, le doy mucha importancia al físico, pero bueno, también que comparta hobbies como el tema del fitness, como a mí me gusta, que me gusta mucho el mundo del gimnasio.
1: No sé si lo habíais escuchado, pero reconoce, no sé si os parece raro, que le da importancia al físico. ¿Por qué? Porque el tipo ha pasado 12 años cultivando su físico. Dice que antes era muy delgaducho y que no llamaba por ahí la atención.
0: Tenía brazos buenos.
1: Ahora, bueno, pues si podéis ir a verlo o lo habéis visto, pues ya opináis si llama
0: en
1: la CMM atención.
0: En CMM Play
1: o no.
0: Lo pueden encontrar, sí, por sí, si sí. No lo vieron anoche.
1: Antes no llamaba la atención, yo creo que ahora, pues. ¡Nieh! Pero bueno, en fin.
0: Venga.
1: Lo que quiere es una relación tradicional, como la de sus abuelos y la de sus padres.
2: Visualmente no me ha llamado del todo la atención, no es mi prototipo. Tiene dos hijos y uno está bien, pero dos ya es abundancia, ¿sabes? Pues al final, quieras o no, si tiene dos hijos, ella vive donde vive, no se puede mover, no me puede dar la atención que a lo mejor yo voy buscando.
0: Hablaba de su primera cita, él creo que tenía bastante claro que chicas con hijos como que...
1: Claro, es que le presentan a Estefanía, que es una chica colombiana con dos hijos, afincada en Cuenca, tiene 32 años, y ella cuenta que es caprichosa y que tiende a aburrirse con sus parejas. Cuando ve a Carlos, eso sí, reconoce que le ha gustado, porque es alto, porque tiene algo imprescindible para ella, que es una sonrisa bonita. A Carlos, desde el primer momento, se le nota que no le gusta, porque físicamente, sorpresa de nuevo, no es lo que espera de una mujer, aunque se le ve, es cierto, pues una chica sensual, femenina. Si bien los dos coinciden en el tema sexual, puede ser en lo único en lo que han confluido realmente, Carlos se considera fogoso, ardiente, ella dice que el sexo es el 90% de la relación. Iba a hacerte la pregunta, pero continúa,
0: no,
1: jefe.
0: Continúa, por favor.
1: Y bueno, pues al final, una de las cosas, como hemos escuchado, que a Carlos le echa para atrás es que ella tiene dos hijos y considera que, bueno, pues con uno podría, pero que dos se le hace bola.
2: Me gusta cuando lo hago que lleve la ropa interior puesta. O sea
3: ¿Cómo?
2: Sí, me parece más... Una mujer me parece más sensual hacerlo con un tanga bonito, una lencería, me da como más curiosidad, más morbo que completamente desnuda.
1: Y aquí pues habla de otra de las cosas que a él le encantan. Empiezan a hablar del amor. No arrancan, sí, no. Así que Fran Blanco tiene que tirar de los míticos tarjetones para que se hayan preguntas entre ellos. Al final, es que, Juanma, yo no sé realmente...
0: Este muchacho...
1: Tú vas a un programa y al final todos acaban hablando del momento cama. Que a mí me gusta el momento cama, como a todos, pero de verdad es disimular un poquito, ¿no?
0: Bueno, y luego tuvimos, eso en Cuenca, luego tuvimos a un chico de Arges, de acento andaluz, sevillano, que vivía en Arges, en Toledo, y que acabó teniendo citas a bordo de la furgoneta de Fran Blanco en la ciudad de Cuenca, en las Casas Colgadas. Y
1: ahí tenemos un pequeño.
0: Ahí tenemos un pequeño. Venga, ¿qué ha pasado con Eduardo?
1: Bueno, pues a mí me cayó muy bien, es un tipo muy majo, biólogo de profesión, al final...
0: Y monologuista.
1: Monologuista, nos pone nuestra Vero, es biólogo de profesión como Ana Obregón, efectivamente.
0: Claro, faltaba.
1: Y bueno, pues es un entretenedor monologuista que intenta hacer feliz a la gente, pues más o menos como intentamos hacer nosotros, Juanma. Hay un corte por ahí en el que habla de Indiana Jones, historias, no sé, molaba como lo contaba.
4: Estoy soltero, últimamente estoy más solo que el último templario de Indiana Jones y hace mucho tiempo que no tengo pareja y vengo a ver si encuentro el amor en este programa.
0: A mí el chiste de Indiana Jones me gustó, te lo tengo que decir.
1: Sí, a mí me cayó perfecto desde el primer momento. Como en este caso no hay sorpresas, él dice que no quiere ser picaflor y que quiere una relación comprometida.
4: Me gusta el compromiso dentro de una relación y

0: Hoy en día la gente es muy picaflor, son abejas, van, polinizan y se van a otra flor. Y yo a mí eso es que no me va, y es la nueva normalidad de hoy en día que espero romper hoy gracias a este programa.
1: ¿Qué daño ha hecho la frase esa de la nueva normalidad?
2: La nueva normalidad.
1: Aunque Eduardo ha tenido relaciones con mujeres, reconoce que no ha habido manera, que los suyos son los hombres y que las mujeres son sus grandes amigas. También reconoce que ha utilizado aplicaciones en Internet, pero asegura que hay mucho flipado, como en todos lados, yo coincido con él, y que al final pues se ha quitado también. Advierte que como su cita le guste, él se va a montar en su cabeza una película que ni novela turca.
2: Y luego tuvo dos citas, una con Mauri y otra con
1: Jorge.
2: Vale, con Mauri la cosa desde el principio sintonizaba, más o menos, ¿y qué decían?
1: Es que Mauri era, para mi gusto, un poco complicadito. Él directamente decía que quiere alguien, una amistad, que le lleven de fiesta, de aventuras, como pasando muy por encima, como esa careta que nos hemos puesto todos alguna vez cuando tenemos miedos o realmente queremos justificar que vamos a hacer lo que nos da la gana. Pues bien, al principio de la conversación llega un momento incluso que los dos se cuentan las penas y Fran Blanco llega a decir que esto no es amor en marcha, que es amor en marcha para calimeros, porque luego se escuchaban los lamentos de uno y de otro. La cita, por lo que sea, no fluía, pero oye, chico, fue mencionar a Harry Potter y ver el tatuaje de Mauri haciendo al personaje referencia y todo cambió. Como nos ponía también nuestra Vero, lo que una Gryffindor no consigue... A ver, es que como no soy de Harry Potter, lo que una... A ver si eres capaz de leerlo... Lo que una Gryffindor que no lo separe el amor. Vale, es que yo no soy fan de Harry Potter. Dale.
3: 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Una sorpresa te vas a llevar conmigo siempre.
1: Llega el final de la cita y Mauri comenta que le ha parecido poco, que se ha quedado con ganas de saber algo más sobre los monólogos de nuestro chico de Argés, sevillano de Argés, de Eduardo. Y a Eduardo le parece esto un detalle que, pues oye, muestra interés. La cosa parece que va bien y se han calificado incluso. Eduardo le ha dado un 9.
2: ¿Y el
1: Mauri
2: otro?
1: Solo un 7. Yo no sé si a lo mejor hay que preguntarle a Eduardo en algún momento.
2: Venga, vamos a preguntarle a Eduardo. Eduardo, ahora en directo, ¿qué tal? Muy buenos días, bienvenido a Radio Castilla-La Mancha.
4: Buenos días, queridos, ¿cómo estáis?
2: Oye, querido, que nos gustó mucho tu participación en Amor en Marcha y esta mañana decíamos, ¿y por qué no le llamamos a ver que nos cuente qué tal es esto de ir metido en la furgoneta con Fran Blanco? ¿Cómo te fue? ¿Cómo lo viviste?
4: Pues mira, que te secuestre Fran Blanco para ayudar a que me secuestre Cupido es una cosa que no pasa siempre. Y además ahora en veranito, oye, que se agradece con el calor que hace y en un coche con el fresquito que tenía Fran Blanco ahí. Yo encantado. Hijo.
2: Bueno, un gustazo. ¿Qué te parecieron tus citas, Mauri y Jorge?
4: Pues mira, me parecieron fenomenales los dos. Es decir, no hubo match porque al final tú sabes que el amor es como el wifi, está en el aire, pero no todo el mundo tiene la clave y tiene que estar probando. Entonces, pero oye, mira, que con Mauri tuve ese gusto en común de Harry Potter, uh-huh. ¿Sabes? Que mira, yo te voy a decir una cosa. Yo Harry Potter, todos los que son fans me van a entender. Harry Potter se critica mucho a Voldemort, pero por lo menos Voldemort, en comparación con muchos jefes laborales, respetaba las vacaciones de Harry Potter. Oye, en verano lo dejaba tranquilo. Hay otros jefes que eso no es. Y luego Jorge, que le encantaba viajar y es una cosa a mí que me fascina mucho, el
2: pero
4: tema de los viajes.
2: Yo lo veía muy poco de quedarse por casa. Lo veía muy veleta, muy de viajar por esos mundos de Dios. Que ¿cómo vas a tener una relación con alguien que esté 6 meses en otro lado?
4: Verdad, no, yo creo que Jorge pasaba por casa para cambiar de calzoncillo, ya está, y ni eso a veces, porque vamos, anda que pasa poco por casa. Pero bueno, al final, como Mauri comentó, me dio a entender que él quería una amistad, pues yo digo, pues mira, yo para amistad, hombre, para Facebook está bien, pero si es un programa de amor, a lo mejor con Mauri una amistad para tener conversaciones de Harry Potter o de otro evento, porque yo creo que a él le va mucho también las cosas fantásticas y yo soy muy friki en ese sentido. Pues está bien, pero a mí me dio a entender Jorge que buscaba pareja, entonces yo elegí a Jorge.
2: Oye, ¿y cómo es lo de ir, pues envuelto por cámara? ¿Se te olvidan llegado un momento mientras estás teniendo las citas?
4: Yo ni el tema de las cámaras, yo no sabía ni que, vamos, que no las tenía ni ubicadas, yo sabía que eso estaba grabando, pero es que en un momento, Fran Blanco lo hace tan fácil y estás en ese momento de la cita que conectas con la otra persona que el resto se te olvida, ¿sabes? Uh-huh. Entonces, y al final, hoy en día vivimos rodeados de por cámara, entre tanto móvil, entre tanta gente grabando por todos lados. Yo digo, ya, espérate tú, hasta por las calles, las cámaras de seguridad, que yo alguna vez, como yo dije, además de ser biólogo, soy actor, han puesto tantas cámaras por la calle que ya me estoy renovando el videobook aprovechando esas cámaras. Digo, ya aprovecho, ¿sabes? Hombre, por favor.
2: Bueno, oye, que hacen monólogos también. Invitaste, de hecho, a Mauri, que fue el único que se ofreció a ir a verte a un monólogo. No sé cómo lo lleva. No sé si en verano te surgen actuaciones o tienes esperanza de que con el concurso la gente también se anime a llamar. Tu perfil se llama Dupreloquio, porque tú vas con el nombre del Dupre. No sé si tienes ahora bastante más faena con los monólogos.
4: Pues ahora por Madrid. En Madrid me han salido varios monólogos de tardes de monólogo, que claro, como en Madrid al final también hace calor, la gente que se queda en Madrid busca planes, pues la verdad que hay mucha programación en verano. Pero por el resto de España yo creo que salen más durante el invierno. Me suelen salir más otoño, invierno, primavera, más que en verano. Es verdad que algunas playas, ahora que me voy a Matalascaña, que también tengo alguna actuación en algún par de Matalascaña, por Cádiz también, sí se tira también mucho de la cultura, pero yo creo que más musical, más que de comedia.
2: Bueno,
4: pero van saliendo cosas. Y fijarse que yo a raíz del programa de ayer me di cuenta que a mí las mejores citas que me han ido han sido la del podólogo y la de la ITV que estaba ahí hablando antes.
5: Eduardo, pues escúchame, soy Víctor, yo te estuve viendo allí, ojalá tengas mucha suerte. Ahora, me fui muy cabreado con Mauri porque te pone un 7 y luego dice que quiere que sea su amigo complemento. Yo lo hubiese mandado, en fin, que tengas cosa. Mucha suerte.
2: Se enfadó.
5: Ya me parece indignado.
2: Bueno, Eduardo, oye, que nos quedamos con el contacto, luego a ver si podemos hablar otro ratico y nos vas contando, por el amor bien, ¿no?
4: El amor bien, como dije ahí, el tema de las aplicaciones está engaña mucho, fijarse, me he comprado hasta un casco de moto porque no paran de venderte la moto, el grinding, todas estas aplicaciones, y además me hace gracia porque había un perfil, que esto me acuerdo yo, que ponía, no pongo foto de perfil por motivo laboral, y yo digo, mira, estoy hablando con Spiderman y no me he dado cuenta.
2: Un abrazo.
4: Un abrazo, querido, muchas gracias a vosotros.
2: Gracias. Hasta luego, venga, que nos vamos de salseo. O seguimos, Víctor, tú piénsalo. O seguimos de salseo. Estamos con el salseo en la furgoneta. Y ahora vamos a otro salseo. Alejandro Sirigu, Alex, un saludo, ¿qué tal? Bienvenido a Radio Castilla-La Mancha. Hola, muy buenas. Chicos. Oye, que lo estamos viendo con una estampa maravillosa. Tiene plantitas por detrás. Tiene, oye, una decoración maravillosa.
5: Gusto nórdico.
2: Tenemos gusto nórdico. ¿Te pillamos en la playa, puede ser, o dónde?
6: No, que va en mi casa. Lo que pasa es que he creado un escenario propicio para esto.
2: Ah, bueno, pues ha quedado muy bonito. Vamos a conversar este verano. Queremos hablar con Alejandro, con Alex, y que nos fuera contando algo de salseo, porque tenemos el salseo que nos da Un Amor en Marcha, pero el salseo de los dioses y las diosas del Olimpo siempre ha entretenido a pequeños y mayores. Tú eres maestro de formación, pero aparte, ¿cómo se despertó en ti la pasión esta por la mitología?
6: Bueno, pues esto viene ya desde la adolescencia, porque al final siempre he tenido esa curiosidad de la mitología y a pesar de haber sido fisioterapeuta y ahora ser profesor de CP, pues bueno, creo que es algo que nunca ha muerto dentro de mí y que nunca va a morir.
2: Bueno, ¿de qué salseo podemos hablar en el arranque hoy?
6: Pues hoy tengo un salseo perfecto para la época en la que estamos, porque al final estamos en verano y más de uno se está yendo de vacaciones a entornos rurales. Uh-huh. Y seguro que les habrá pasado a nuestros oyentes, incluso a vosotros mismos, que el típico gallo a las 5 de la mañana nos ha despertado cuando estábamos en el mejor sueño. Y básicamente esto viene por un castigo olímpico.
2: A ver, ¿cómo es eso?
6: Pues os pongo un poco en antecedentes. La diosa del amor y la belleza la conocemos todos más o menos, Afrodita. Uh-huh. Esa la tenemos más o menos ubicada. Pero lo que hay poca gente que sabe es que estaba casada con una persona, bueno, con el dios más feo del Olimpo.
2: No me digas, ¿con quién?
6: Sí, con Hefesto. Uh-huh. Es el dios de la fragua, de la metalurgia, el que creaba las armas a los dioses. Pero es que el pobrecillo realmente no es que fuera feo. Lo que pasa es que tenía una leve cojera. Pero claro, en el Olimpo tener una mínima discapacidad, eso ya era, vamos, la fealdad absoluta.
5: Hay esperanza, Juanma, para los feos.
6: Exacto. Entonces, ¿qué pasaba aquí? Hefesto, el pobrecillo, se pasaba todo el día trabajando en el volcán Etna, haciendo ahí las armas para los dioses y todo lo que le pedían. Y claro, Afrodita, siendo la diosa de la belleza y del amor, pues estaba más sola que la una, estaba ya un poco aburrida la pobre. Pues resulta que le entró por el ojo su propio sobrino, el dios Ares.
2: Vamos a ver, Afrodita estaba sola allí en la piscina de la casa de verano y veía al sobrino bañarse y se le despertaron las hambres.
6: Efectivamente, llegaba el sobrino recién llegado de la guerra, manchadito de sangre y que tenía un cuerpo esculpido por los dioses, que parecía el propio Spartacus, y claro, Afrodita no se lo pensó ni dos veces. Empezó a limpiarle la sangre y de ahí, pues bueno, empezó a crear una relación un poco extraña, un poco incestuosa.
2: Bueno, ¿y qué pasó entre Afrodita y Ares al final?
6: Pues obviamente, Afrodita estando casada, pues no era muy bien recibido que obviamente tuviera un amante y más otro hijo de Zeus. O sea, eso estaba un poco ya mal visto. Entonces, ¿qué pasaba? Que lo hacían obviamente cuando Hefesto se iba a la fragua a trabajar, un poco a escondidas. Y para que no les pillasen, porque aquí la picaresca griega la tenían a unos niveles desorbitados, pues básicamente le pedían al sirviente de Ares que por favor les avisase cuando fuera a salir el sol, porque el sol en la antigua Grecia era otro dios, el dios Helios. Ajá. Y el problema es que ese dios era el más cotilla, incluso más que nosotros ahora mismo. Entonces, como se enterase el dios Helios, se iba a enterar, vamos, todo el Olimpo y hasta Roma, ya casi.
2: ¿Y cómo se suceden los acontecimientos?
6: Pues básicamente lo que ocurrió fue que en una de las noches de estas de amor pasional que tuvieron Afrodita y Ares, pues Alectrión, que era el sirviente de Ares, se durmió por culpa de otro dios que se estaba fijando que estaban pasando cositas y dijo, bueno, como soy el dios de los sueños, pues voy a echar aquí un poquito de mis polvos mágicos, voy a hacer que se duerma y a ver qué pasa, porque obviamente no se iba a chivar, y más teniendo a Ares, el dios de la guerra, entre medias.
2: Pero estos,
6: y obviamente,
2: claro, sí, estos dioses eran un poco cizañeros, ¿no? O sea, sí. Estaba Afrodita poniéndole los cuernos tranquilamente a su marido, y entre el sueño y el sol, los dos urdieron cómo poder pillarlos in fraganti.
6: Efectivamente, aquí se aburrían mucho y necesitaban un poquito de salseo para poder existir.
2: ¿Y qué hicieron? A ver, se durmió el sirviente y entonces intuyo que volvió el marido.
6: No volvió el marido, sino que salió el sol y ocupó toda la habitación. Entonces eso quiere significar que el dios Helios se les pilló con las manos en la masa.
5: Oh. Sí. Yo que por
6: ¿Y
5: un
6: qué
5: momento...
6: pasó?
5: Bueno, dime. Continúa, por supuesto.
6: No, que ahí no se quedó la cosa, claro. En ese momento Hefesto no sabía nada, él estaba trabajando en la fragua. Entonces ya el dios Helios ya se chivó a Hefesto y le dijo, oye, que están pasando cositas en tu casa y no te estás enterando.
2: ¿Y cómo continuaron?
6: Pues básicamente Hefesto, el pobrecito mío, que aún era un poco inocente, dijo, no me lo termino de creer, pero por si acaso voy a crear una trampa, una red así finita de oro, y voy a dejarla preparada por si acaso pues vuelva a pasar. Y entonces el señor dijo, oye, Afrodita, que me voy una semana a trabajar y te quedas aquí sola, cuida la casa. Y Afrodita dijo, sí, no te preocupes que yo te dejo la cama calentita. Y efectivamente, conforme se dio la vuelta, llamó a Ares y cayó la red dorada, los atrapó y llamaron a todo Olimpo para reírse de ellos. Entonces fue muy, muy vergonzoso para el dios Ares y la diosa Afrodita.
2: ¿Qué me estás contando?
5: Yo es que lo que os iba a decir, que por un momento ha habido esperanza, pero es que al final nunca hay final feliz para los currantes y los feos, como Hefesto. Es una pena, me has dejado mal.
2: Para una vez que pillaba el hecho bueno, dime.
6: El pobrecillo la verdad es que lo pasó un poco regulinchi. De hecho, en ese momento de risas y de comentarios, pidió el divorcio y dijo a mí incluso devolvérmela a jugar porque yo esto no lo voy a soportar ni una vez más.
5: ¿Qué mensaje le estamos mandando a los sobrinos? También pienso, ¿eh? Cuidado. Ahí lo dejamos. Venga, mi intervención de hoy ya, yo me marcho.
2: Tú ya, venga, recoge tus cuchillos y márchate. Bueno, y ahí termina la circunstancia, ¿hubo más daños?
6: No, no, claro. Tenemos que tener en cuenta que el chisme ha empezado porque los gallos cantan a la salida del sol.
2: Uh-huh.
6: Entonces, ¿qué ha pasado aquí? Cuando se quitó la red dorada por petición de Poseidón, de decir, Hefesto, no te preocupes que Ares va a pagar el castigo que haga falta, pues Afrodita se piró a Chipre, dijo, hasta luego Lucas, aquí no me pilláis. Ares se pilló también al norte de Grecia, o sea, se escaparon los dos. Y antes de escaparse dijo al Etrión, ven aquí, bonico. Y lo convirtió en gallo con el castigo de llamar y cacarear antes de que saliera el sol.
2: ¡Hala! O sea, que el gallo que nos despierta por las mañanas es el sirviente, es Alectrión, el que se durmió.
6: Y sus hijos.
2: Claro, pero el pobre Alectrión se durmió porque le echaron unos polvos el dios. ¿Sería Morfeo el sueño, no, o quién era?
6: El padre de Morfeo, de hecho.
2: Ah, el padre de Morfeo. Pero entonces no era culpa, ¿sí?, de Alectrión.
5: Joder. Y a mí que me cuesta seguir los reyes castellanos, visigodos, madre mía.
2: Bueno, pues Alejandro, un placer. Vamos a ir buceando un poquito en este salseo mitológico que siempre atiende a cosas de la realidad, que siempre los griegos utilizaban en esas polis para entretenerse, para dar a conocer distintas formas de relacionarse entre unos y otros, y donde había mucho salseo. Eso sí que es verdad, ¿no? Alejandro, a los dioses le gustaba mucho esto de meterse entre sábanas ajenas.
6: Sí, sí, de hecho, vamos, el tema de infidelidades y desamoríos y amoríos era casi el tema principal de la mitología griega.
2: Era ahí el tope. Bueno, pues un abrazo fuerte, gracias por atendernos. Hasta la semana
6: Igualmente,
2: que viene.
6: Muchísimas gracias.
2: Un fuerte abrazo. Hasta luego. Ya. Nosotros hasta ahora nos vamos a otros amores, los que nos llegan desde Almagro con Va de Back. Vamos a ver si podemos escuchar un poquito.

0: cinco bailarines que se mueven por un universo visual con manos gigantes, pelucas e incluso un gorila. La obra llega al Festival de Almagro los días 14 y 15 de julio, así que están a punto de desembarcar con Arca la Danza. Enrique Cabrera, director de la obra Va de Back, un saludo, ¿qué tal? Bienvenido a Radio Castilla-La Mancha.
1: ¿Qué tal? Buenos días.
0: En el espacio Áurea, la antigua universidad, desde las 8 de la tarde, con una hora de duración, vamos a mezclar danza, pero una danza muy particular, y la música del barroco. ¿Cómo surge este Va de Back?
1: Bueno, un poco es desde el propio lenguaje que tiene la compañía Arca la Danza desde hace ya 30 años, que es el trabajo de danza contemporánea mezclada con objetos, y desde ahí se ha creado este universo fantástico que evidentemente con la música de Bach es casi diría que es sencillo, porque Bach es muy motivador. Entonces la idea es que el espectador pueda disfrutar de la música de Bach mientras está viendo un espectáculo de danza con, como tú has dicho antes, con una mano gigante, hay también un gorila y cinco bailarines y una puesta en escena que digamos que es un conjunto de una gran iluminación, un gran vestuario, una gran escenografía.
0: Claro, chirría un poquito. Estamos hablando del Festival de Teatro Clásico de Almagro, 49ª edición. Hablamos de los clásicos, del corral de comedias, de grandes obras de los grandes de siempre, y ahí metemos un gorila y unos bailarines, y sin embargo se integran perfectamente en el certamen, en el festival.
1: Bueno, eso no te lo puedo decir yo, tendría que preguntárselo a quien diseña la programación. Entiendo que sí estamos hablando de Johann Sebastian Bach, más allá de que haya un gorila, ¿no? Es decir, estamos hablando del barroco y uno de los probablemente de las personajes más importantes dentro del barroco y dentro de la música, que es Bach.
0: Uh-huh. ¿Qué tal ha respondido a nivel de público?
1: Todavía no hemos. ¿Tú dices en la gira o
0: en? No, en Almagro, en venta de entradas.
1: No lo hemos mirado, la verdad. Esperamos que bien, no lo hemos visto. Esperamos y deseamos que esté lleno, pero no lo he visto.
0: Bueno, pues cita los días 14 y 15 de julio. Vamos a disfrutar de la magia de Johann Sebastian Bach con Arca la Danza y ese grupo, ese colectivo distinto, diferente, que tanto nos ha llamado la atención. Enrique Cabrera, muchas gracias por atendernos. Un saludo.
1: Un saludo, muchas gracias a vosotros.
0: Hasta luego.

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1: Ya está por aquí Rocío Arroyo. Hola Rocío, muy buenas.
2: Muy buenas.
1: Querida, ¿cómo estás? Ah, que estás de nuevo en tu librería. Bueno, pues bien, a punto de coger las vacaciones, así que la última conexión con Rocío Arroyo. Hoy queríamos hacer esa tarta fría de lima limón que nos contabas para terminar temporada contigo, pero con algo, como siempre, muy dulce en la boca.
2: Hombre, ya sabes, Juanma, que recetas fáciles, sencillas y ahora pues muy veraniegas, ¿no? Uh-huh. O sea, que es lo que pega, ¿no? Comer postre, porque en verano yo no concibo pasar verano sin postre. Así que te voy a dar una recetita muy fácil, que yo sé que tú eres un disfrutón de la cocina y que también la vas a hacer. Así que necesitamos unas galletas, ¿vale? Que le vamos a poner de base a nuestra tarta de lima limón. Uh-huh. Las galletas las dejo a vuestro gusto, porque cada uno en su casa consume las galletas que cada uno le gusta, con lo cual puede ser cualquier galleta que tengamos. Yo le pongo tipo digestive, ¿vale? Pero bueno, ahí lo dejo.
1: De avena.
2: Y luego para eso lo vamos a poner de base en un molde. Y ahora para el relleno necesitamos yogur tipo griego, un yogur tipo más cremosito. Necesitamos 300 gramos y la misma cantidad de queso cremoso. Cada uno que utilice el queso cremoso que más le guste. Y luego necesitamos una lima, un limón y 80 gramos de azúcar. Poquita cantidad de azúcar, ¿vale? Uh-huh. De la lima y el limón vamos a necesitar tanto la ralladura como el zumo. Primero le sacamos la ralladura y siempre, por favor, rallar, no llegar a la parte blanca, ¿eh? Que no llegamos al zumo, que eso nos amarga la parte blanca. Vale. Así que una vez que tengamos todo eso, no tiene más misterio que mezclarlo todo en un bol, pasar una varilla, ¿vale? Para que coja un poco de cuerpo y cuando tengamos esa mezcla, la metemos en el molde donde hemos puesto las galletitas de base. Uh-huh. Juanma, no os he dicho, tenemos como unas 20 galletas, ¿vale? Depende del diámetro del molde. Pero a mí me gusta ponerle base de galleta, luego echarle ese relleno, no echarle todo, sino poner otra base de galleta, ¿vale? A tipo modo tarta Carlota, ¿no? Uh-huh. Que mezclamos galletita con relleno. Y luego, una vez que lo tengamos a tope, siempre terminamos con la crema, la dejamos enfriar, que esté bien fresquita. Y cuando la vayamos a servir, tenemos galleta rota que se la vamos a romper por arriba y ralladura de lima y del limón, que seguro no compramos una, compramos dos, con lo cual siempre tenemos eso reservado. Y de verdad os prometo que está la tarta súper rica, refrescante y no con muchas calorías.
1: O sea, lo mezclo todo, pongo la base, pongo el relleno, espolvoreo un poquito y a la nevera. Y en la nevera lo tengo un tiempo.
2: En la nevera lo tienes, pues yo siempre recomiendo de un día para otro, lo primero, porque nos va a coger mucho sabor, ¿no?, de los cítricos y siempre es bueno tenerla de un día para otro. Lo único que llegan los más golosos y lo hacen en el mismo día y ya se ansian y se lo quieren comer por la tarde, que también podría, pero no tendría tanta estructura, ¿vale?, porque necesitamos que le demos frío a esa tarta. Entonces yo siempre recomiendo de hacerla de un día para otro.
1: Vale, pues nada, apuntado queda. ¿Y en la base la galleta la mezclo con mantequilla o algo o no? ¿O la dejo la mantequilla en la galleta sola?
2: No, aquí le hemos quitado
1: sola.
2: Calorías, Juanma. Aquí le hemos quitado calorías. Esas calorías de la mantequilla solamente le vamos a poner la galleta en vez de picada, no, entera. Entera en la base hasta lo que nos ocupe el diámetro o puede ser cuadrada o como cada uno quiera. Pero no, aquí evitamos esas calorías que tenemos que cuidarnos también en verano, comer rico, comer postres, pero evitando siempre esa parte de grasa, por eso le hemos puesto yogur en vez de la nata, que también la hago con nata, pero aquí en este caso una tarta más ligerita y más light para el verano.
1: Venga, pues apuntado queda, con esto nos despedimos, hasta la temporada que
2: muy
1: viene,
2: bien,
1: vamos
2: pues
1: hablando.
2: Buen verano, Juanma.
1: Rocío, un beso muy grande, que usted se cuide.
2: Un besazo.
1: Hasta
2: enorme.
1: Luego, reina.
2: También a todos.
1: Hasta
2: Chao,
1: luego.
2: Adiós.
1: Hasta luego.
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0: hasta Albacete a la asociación Dejando Huella, que se ha visto obligada, lo han publicado recientemente en sus redes sociales, a cerrar sus puertas debido a que han llegado al límite. No tienen más espacio físico, no quedan recursos económicos y les faltan manos para trabajar. Leandro Palacios, Dejando Huella, un saludo, buenos días, bienvenido a Radio Castilla-La Mancha.
1: Hola, buenos días, ¿qué tal?
0: Leandro, ¿qué ha pasado? ¿Qué pasa?
1: A ver, pasa lo que suele pasar en estas épocas. Pues, por desgracia, pues son una cantidad de avisos muy grandes que recibimos. Los recursos en esta época son limitados. Ten en cuenta que mucha gente se va de vacaciones, se marcha. Entonces, oportunidades de acogida nos llegan muy poquitas. Si a eso sumas que las propias casas de acogida, como es natural, pues también se van de vacaciones o tienen... o van al pueblo, etcétera, los propios acogidos tenemos que reubicarlos. Entonces llega un momento que la situación ya es insostenible. Por muy complicados o difícil que sean los avisos, es que no hay sitio físico donde podamos atenderlos. Entonces te lleva a pedir ya que de verdad que no nos pasen más avisos, porque los primeros que nos duele decir que no un aviso es a nosotros mismos.
0: Porque se combina ahora las vacaciones de muchos con saber qué hacer con ese animal que en muchas ocasiones llegó en Navidades y que ahora nadie quiere atender.
1: Sí, a ver, lo del verano es un mito, en parte sí, en parte no. Es verdad que en verano es cuando hay más abandonos y demás, pero suele ser, es casi continuo, pero por ejemplo, te pongo en antecedentes, esta Semana Santa también tuvimos un pico de peticiones de hazte cargo de mi animal porque no podemos, etcétera. Coincide siempre con alguna vacación. Ya te digo que este año es Semana Santa, pero bueno, Semana Santa fue una semana y pasó, pero claro, es el verano, son 3 meses, como aquel que dice. Entonces la situación se agrava bastante más, pero los avisos de abandonos, por desgracia, te digo, las épocas de Navidad, Semana Santa y verano son bastante, bastante corrientes.
0: Uh-huh. Me sorprende, no el límite de espacio físico, sí que el límite de recursos económicos y de manos para ayudar.
1: Sí, es que ya es lo que hemos puesto, ya no es solamente que cuando te llegue un aviso complicado tengas que asumirlo con tus propios medios, es que al gestionar estos avisos que son urgentes y que llevan un costo económico alto, claro, tú tienes aparte animales en acogida, asumidos ya, esos animales pues tienen unas vacunaciones, tienen esterilizaciones pendientes y demás, y aparte pues hay veces que enferman. Cuando cogemos avisos, pues muchas veces cogemos casos complicados, casos que animales que sabes que no puedes dejar en la calle porque eso pondrías en peligro su vida. Entonces, eso te lleva a un coste económico alto. El tema de las facturas veterinarias, lo hemos comentado alguna vez, es alto.
0: Uh-huh. Bueno, pues con eso nos quedamos. Leandro, ¿cuántos animales tenéis ahora mismo?
1: Ahora mismo, perros, tendremos aproximadamente unos 6-7. Y gatos en casa de acogida, más de 50.
0: ¡Qué barbaridad!
1: Y avisos de camadas diarios, te aburres. Ya no sé cuántos decirte de avisos recibidos al día.
0: Pues nada, un saludo a toda la gente de Dejando Huella y muchos ánimos. Han decidido cerrar sus puertas a nuevos animales porque no dan más de sí. Un abrazo, hasta luego.
1: Hasta luego, gracias por todo.
0: Bueno, que nos vamos marchando. Hasta luego, Víctor.
2: Hasta mañana.
0: Dani Prado estuvo también en redacción y Alía Suárez en la producción, Lara Bautista en la realización técnica. Se quedan en la mejor compañía. Llegan las noticias de las 11. Después, La Rotonda con Juan Solo en Radio Castilla-La Mancha hasta las 2. Hasta luego.

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0: Son las 11 de la mañana.
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0: Buenos días, noticia que acabamos de conocer, nuevo accidente laboral en la región. ¿Qué más datos tenemos, Jesús Ródenas?
2: Sucedía a las 9 y 20 de esta mañana en la avenida Ventalomar del polígono industrial de Toledo. Un hombre de 55 años se caía del techo de un camión en una fábrica. Como consecuencia de este accidente ha sufrido un golpe en la cabeza. Ha sido trasladado en un bimóvil al Hospital Universitario de Toledo. Se ha movilizado también una ambulancia de soporte vital básico, Policía Nacional y Policía Local de Toledo.
0: Y a esta hora el consejero de Hacienda, Juan Alfonso Ruiz Molina, valora la última propuesta de financiación autonómica enviada el viernes por el Ministerio. El Gobierno regional tiene clara su postura, se rechazará porque rompe el principio de igualdad. Pilar Valero.
3: Sí, es el principio que siempre ha defendido el Ejecutivo Regional, que en cambio se opone al de ordinalidad, en función del cual las comunidades autónomas que más aportan al sistema son las que recibirían mayores ingresos. En todo caso, Castilla-La Mancha ya tiene desde el viernes en su poder esa propuesta de reforma del sistema que el Departamento de Arcadia España entiende que no debe suscitar el rechazo de las comunidades autónomas, pero sí se oponen en cambio a un modelo que dicen que solo se ha negociado con Cataluña. El borrador que remitió el viernes a todas las regiones, el Ministerio incluye un aumento de la financiación de casi 21.000 millones de euros. El Gobierno está dispuesto a introducir cambios garantizando a aquellas regiones que acepten la propuesta los mayores recursos, dice, de su historia para sanidad, educación pública, dependencia y el resto de servicios. Así, por ejemplo, asegura que el gasto ordinario sanitario será mayor en una comunidad muy envejecida y el educativo en otra con mayor proporción de habitantes en edad escolar.
0: Y precisamente sobre este plan de financiación ha hablado en un desayuno en Televisión Española y NFL el presidente de la Generalitat, Salvador Illa. Asegura que solo se critica porque viene de Cataluña y señala que hay comunidades que se quejan aún teniendo mayoría absoluta, pero no ayudan ni proponen.
4: A mí, si alguien me dice no me gusta este modelo, mire el que yo propongo, pues me lo tomaré en serio. Si me dicen no lo quiero, pero usted no estaba gobernando con mayoría absoluta desde que estaba caducado, ¿y usted qué ha hecho? Y entonces no ha hecho nada. Su credibilidad poco tocada, ¿no? No lanzamos mensajes de solidaridad, de cohesión. ¿De qué va esto entonces? Ya basta de esta desconfianza con Cataluña.
0: Investigados dos conductores por realizar carreras ilegales y provocar un accidente en la localidad conquense de Villagarcía del Llano, Juanma Sevilla.
5: Buenos días. Los hechos tuvieron lugar durante el desarrollo de un punto de verificación establecido por agentes del subsector de tráfico, cuando observaron a dos turismos de gran cilindrada circulando a gran velocidad y participando presuntamente en una competición de velocidad no autorizada. Como consecuencia de esta conducción, el primero de los vehículos realizó el trazado recto de una glorieta sufriendo una salida de vía. Tras el accidente, su conductor abandonó el lugar a pie, pero instantes después el segundo turismo efectuó la misma maniobra, colisionando contra el primer vehículo. El conductor del segundo turismo, un varón de 22 años, resultó herido de carácter leve y fue trasladado al Hospital General de Albacete. Una vez sometido a las pruebas reglamentarias de alcoholemia, arrojó un resultado positivo de 0,59 miligramos por litro de alcohol en aire expirado. Como resultado de estas gestiones practicadas, ambos conductores fueron investigados como presuntos autores de un delito de conducción temeraria por circular poniendo en concreto peligro la vida o la integridad del resto de usuarios, así como de un delito de conducción bajo la influencia de bebidas alcohólicas al verse implicados en un siniestro vial. Las diligencias instruidas ya han sido remitidas a la sección civil y de instrucción del Tribunal de Instancia de Motilla del Palancar.
0: Tras las tormentas que nos dejaba en parte de la región los últimos coletazos de la ola de calor, el gobierno regional desactiva ya el plan específico por fenómenos meteorológicos adversos, Juanjo del Toro.
6: Desde las 5 de la tarde de ayer, cuando se activó el Meteocamp, solo se ha registrado un único incidente motivado por el hundimiento de una alcantarilla en Guadalajara. En las otras provincias donde estaba activado, las de Cuenca y de Albacete, hay ausencia de incidencias registradas por parte del Servicio de Emergencias 112.
0: Muchas gracias, Juanjo. Y en deportes, fichaje en el Conquense y salida en el Albacete. Manolo Muñoz, buenos días.
7: Hola Mario, buenos días. El delantero venezolano Giovanni Bolívar se marcha del Albacete Balompié en calidad de cedido al Kalamata Fútbol Club, equipo de la Superliga griega. Lo hará hasta final de la próxima temporada. Un jugador con contrato hasta 2028 y que tras jugar el curso pasado cedido en la Universidad Central de Venezuela ahora regresa a Europa. En el Conquense se acaba de anunciar el fichaje de Alex Alcira, un lateral izquierdo de 22 años procedente del Castellón B que se formó en el Villarreal. Y hay fichajes también en el Viñalbali, Valdepeñas y Manzanares. En el Viñalbali acaba de incorporar a Pablo Otero, un ala cierre gaditano que jugó cedido en el Rivera Navarra y que llega cedido del Palma Futsal, mientras que en el Quesos el Hidalgo Manzanares se refuerza con Víctor Robles, internacional con la selección sub-19, que va a hacer la pretemporada con Juan Alonso y que se va a marchar cedido a su club de origen, el Granada.
0: Y a esta hora, 24 grados en Belinchón, 25 en Azuqueca y 23 en Los Llévenes. Se quedan con la mejor música de la mano de la Rotonda.
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0: Aquí estamos. La rotonda comienza a girar. Lunes, 11 de la mañana, 7 minutos. Vamos hasta el viernes a las 2 de la tarde. Joaquín Guzmán sigue disfrutando de sus vacaciones. A ver, que todos los días paramos a las 2, ¿eh? Pero la rotonda de lunes a viernes, desde ahora, desde las 11 y hasta las 2 de la tarde cada día. Con tu participación, con tu colaboración, con tus sugerencias, con tus peticiones. Con el WhatsApp del programa abierto, dispuesto, preparado.
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0: 689-649-805, vía directa, línea directa con la rotonda. Gracias por estar, gracias por venir, gracias por seguir con nosotros. La rotonda de Radio Castilla-La Mancha.

Buenos días, Castilla-La Mancha. Buenos días, España. Hola, mundo. Hello, world. Para que nos escuches y nos saludes desde donde quiera que te encuentres. Tenemos asuntos por resolver. El de la porra del viernes con el partido de España-Bélgica y con el resultado final. El resultado final es que España se clasificó, venció a Bélgica 2-1 y mañana nos enfrentamos a Francia. Resumiendo, hay varios resultados acertados, pero ya dijimos que el primero que diese con el resultado correcto se encargaba de elegir hoy la canción de cierre de broche para la rotonda. Bueno, ¿cómo es eso? Al lío.

0: abrimos por aquí, abrimos así, abrimos con Rolling Stones, Rock and Twisted, desde su álbum número 25, Four Ache Tongue, recién lanzado. Estos jovenzuelos, Mick Jagger 82, Keith Richards 82 y el joven de la banda Ronnie Wood 78 años, y acaban de lanzar este álbum, 14 canciones, 14 trallazos con esa edad de plenitud absoluta. Abrimos así la rotonda, comenzamos a girar hasta las 2 de la tarde, Radio Castilla-La Mancha, vuestras recomendaciones, luego resuelvo quién es el ganador de la porra y por tanto se encargará de elegir la canción de cierre o el reserva, a quien le corresponda, si es que no aparece el ganador y el primero. La primera de las peticiones de esta mañana, 689-649-805, de nuevo, Lechuga, de José Antonio de La Queen, porque tiene algún lío con el teléfono, o está de vacaciones, o no sé qué. El caso es que es petición con nota escrita y es la primera porque me sirve de pie magnífico para lo que viene, que es una invitación, vaya pedazo de invitación para uno de los festivales. Ahora te cuento. Hola, buenos días, ¿qué tal? Juan Solo, la bestia. Bueno, no me va el WhatsApp, ya lo sabes. Y de voz, pues te mando esta lechuga, ¿eh? A ver si os gusta. Que empecemos el lunes la semana bien. Sigo de vacaciones. Aquí ya un poquito aburrido. Ya la verdad. Venga, un besito y un abrazo para todos y para ti, Juan Solo, la bestia. Bueno, no lo dice en el texto, pero la que pide es esta.
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0: Barbaridad de canción.
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0: Búfalo, sí lo es. Abrimos por aquí y decía que me viene magnífica la petición. Sí lo es, cabeza de cartel absoluto. El viernes 17, Letur Alma con un cartelón. Jueves, Arcángel, Porretas, OBK. Viernes, sí lo es, Leire Martínez, Bitnaga, Sidecars, Junain, Sanguijuelas del Guadiana. Y más, sábado, artista sorpresa. Camela, Escorzo, La Perra Blanco, Aldara, eso es Letur Alma 2026 y gracias a nuestros amigos de Letur Alma, uno de los festivales de la radio de los festivales, hoy vamos a invitar a uno de los oyentes de La Rotonda y su acompañante con un abono doble. Para poder asistir a ese Letur Alma 2026 con ese cartelón que te acabo de comentar. En la última hora daremos el resultado. Vamos a abrir mundo paralelo. Complicamos la cosa. Tú ya sabes. Ahora te lo voy a contar. Lo del mundo paralelo, lo del metaverso, el regalo de entradas, es que combinamos el WhatsApp de La Rotonda, en el que vamos a ir atendiendo las peticiones, y el WhatsApp de Solo con Música de la Radio de los Festivales para lo de las entradas, para que esta locura no sea todavía más locura. Luego diremos la pregunta, el WhatsApp de Solo con Música para que te lo vayas apuntando si no lo tienes, y ahí vamos a regalar esas entradas, es el 638-6068-00, un abono doble para Letur Alma en esta edición de 2026 que arranca ya este próximo jueves. Así que el lío puede ser mayor, pero esto es así, el mundo paralelo para las entradas, el mundo habitual, el de La Rotonda para las peticiones. La porra, el más rápido que dijo 2-1 fue Jesús Mateo a las 12:35. No sé si habíamos hablado de porra aún, pero él dijo este resultado. Y luego tenemos varios acertantes con horarios también guardados en el WhatsApp. Están por ahí Alberto de Madrid, está Adán, está Santi de Valdesap, está Melody. Todos ellos dijeron 2-1. El más rápido, Jesús Mateo. Si no da señales de vida y nos dice qué canción quiere para el final del programa, pasaremos al siguiente más rápido y así a lo largo de la mañana. Y en el mundo paralelo, joder, qué lío, las entradas para el abono doble para Letur Alma. Que te anotes el WhatsApp de Solo con Música de la Radio de los Festivales, 638-60-6800. Irá con preguntas sobre Letur Alma y el que primero responda de manera acertada a esa pregunta se lleva el abono doble. ¿Quién está por ahí?
1: Hola, muy buenos días, Juan y amigos de La Rotonda. Soy Nora.
0: Hola, Nora.
1: Bueno, comenzamos nueva semana con la mejor actitud, con muchas energías y muchas alegrías. Personalmente, súper feliz de que mi selección argentina se haya clasificado para semifinales, así que estoy pletórica. Bueno, y me encantaría escuchar Dancing in the Dark de Brute Sprinting. Y se la dedico para todos los oyentes, para todos los argentinos que estén por allí y para ti, Juan. Un gran abrazo para todos y feliz lunes.
0: ¡Feliz lunes! Sería Argentina-Inglaterra, España-Francia y la final por decidir.

0: A ver, que decimos de los Rolling, pero este tipazo, este tipo tiene 76 tacos y sigue haciendo giras. Y es hijo adoptivo de Peralejos de las Truchas, que tiene su propio festival en agosto y que está invitado y le siguen esperando. Y lo mismo en cualquiera de estas celebraciones, de estos festivales dedicados a Bruce Springsteen ahí. En Peralejos de las Truchas, en el Alto Tajo, aparece el boss y nos quedamos todos con el culo torcido.
1: Hola, Juan. Hola. Buenos días.
0: Buenos días.
1: Buenos días, amigos y amigas de La Rotonda. Soy Florentino de Malagón.
0: Hola, Florentino.
1: Venga, Juan, vamos a por el lunes. A ver qué tal se da el día.
0: Pues se dará bien, ¿no?
1: Bueno, Juan, me gustaría escuchar a Muse.
0: Toma.
1: Resistencia.
0: Toma.
1: Y quiero mandar un saludo a Maruchi de Malagón, Solo Dutiel, Ana del Madén, a Marian de Jumilla y a José Antonio de Alcuín, José Luis de Barcelona y a Pedro de Iniesta. Bueno, Juan y amigos, que pasemos todos un buen lunes.
0: Buen lunes. Hasta mañana. Buen lunes para todos. Joder, anda que no molaría que apareciese ahí Bruce Springsteen, ¿eh? Vaya sitio, pero lejos de las truchas. Vaya sitio, el Alto Tajo. Resistan.

0: Un potasio muy afinado, el de Muse, los de Devon, Inglaterra. Lunes en la rotonda de Radio Castilla-La Mancha, girando, compartiendo contigo, escuchándote.
1: Las chicas, un grupo de chicas de las adoratrices que se hacen llamar las Burutrices.
0: Las Burutrices, sí.
1: Son un grupo maravilloso y están detrás de que el boss venga a Peralejos. Y lo van a conseguir, ya lo verás.
0: Bueno, ojalá.
1: Eso es Rosiki de Alcocer. Buenos días, rotonderas. Buenos días, Juan.
0: Gracias, Rosiki. Gracias, Rosiki. Ojalá, ojalá lo consigan, ¿no? Estaría bonito ahí, insisto, ¿no? Que Bruce Springsteen apareciese en Peralejos. Te digo que yo creo que se iba a ir contento por muchas cosas, porque, claro, es hijo adoptivo, ya recibió ese reconocimiento, ya le entregaron la placa, la decisión unánime del pleno, pero conocer ese espacio, wow, tampoco estaría nada mal. Antes de ir con la siguiente petición, voy a ir con la pregunta para conseguir ese abono doble para el Le Tour Alma. En Le Tour, el pueblo de Rozalén, arranca este próximo jueves, viernes, sábado, y tenemos un abono doble que nuestros amigos de Le Tour Alma, uno de los festivales de la radio de los festivales, han querido que llegue hasta la radio y en concreto y en esta vía abierta de la rotonda para uno de los oyentes de la rotonda. Insisto en que abrimos mundo paralelo, por un lado las peticiones, sugerencias para la rotonda, 689-649-805. El mundo paralelo es el WhatsApp de Solo con Música de la radio de los festivales. Anota 638-6068-00 y ahí queremos las respuestas para la pregunta que voy a dejar ahora mismo. Resolvemos al final del programa. Gana ese abono doble. La más rápida o el más rápido en responder correctamente a la pregunta y tiene que ser con nota de voz. La pregunta es en torno al artista sorpresa, una iniciativa del propio festival en el que hay un artista que aparece, actúa, forma parte del festival, pero no se anuncia en el cartel hasta el momento en el que sube al escenario y se pone a tocar y por tanto da esa sorpresa. La pregunta tiene que ver con esto y la pregunta es directísima y con una sola respuesta posible. ¿Qué artista fue el primer artista sorpresa de Le Tour Alma? ¿Qué artista fue el primero como artista sorpresa de Le Tour Alma, el festival del pueblo de Rozalén, de Le Tour?
2: Hola Juan, soy Hola. José Luis desde Barcelona.
0: Hola José Luis.
2: Venga, hoy lunes para empezar la semana me gustaría escuchar a Siniestro Total desde su mítico disco en directo. Ante todo, mucha calma y su canción Pueblos del Mundo Extinguíos. Venga, dedicada para todos los rotonderos. Feliz día.
0: Gracias José Luis. Tenemos mucho Siniestro Total últimamente por aquí. Para la respuesta del abono doble para Le Tour, 638-6068-00. El WhatsApp paralelo del mundo paralelo con la rotonda.

0: vamos a poner un poco de calma, de sosiego a esta mañana de lunes, que está resultando muy loca en el arranque de la rotonda.
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0: Vaya inicio de lunes. Si pegamos el tirón así toda la semana, no hay quien lo aguante. Nadie llega al fin. Bueno, sí. En todo caso, buscamos a Paloma Moratilla, que nos traerá ese poquito de calma, de resituarnos aquí en la rotonda para continuar hasta las 2 de la tarde. Paloma Moratilla, hola, buenos días.
2: Buenos días, ya veo, no es que tengas plancha, tú, no, dice, mi madre decía, tengo un cerro de plancha, tú no tienes un cerro, tú tienes una cordillera.
0: Entera. Y encima ya te dije que como hace este calor no he traído la plancha y lo que tengo es el montón de plancha, pero sin plancha que utilizar. Bueno, ¿qué nos traes este lunes?
2: Una sugerencia para que te relajes, porque como Entre Peñas es muy grande, ya hemos hablado de algunos sitios de Entre Peñas, pero hoy vamos a hablar de otro sitio de Entre Peñas, que es Entre Peñas en pareja, que le llaman el azud de pareja,
0: sí.
2: El que fue inaugurado para uso recreativo en 2008 y es un sitio que está preparado para ir a bañarse, ya sabemos que además reúne todos los requisitos, según nos ha contado la Consejería de Sanidad. Tiene aparcamiento gratuito, tiene zona de arena, también tiene césped artificial, bancos para sentarse, un sendero asfaltado también que rodea todo lo que es la zona, un embarcadero para hacer deportes náuticos sin motor, que a mí lo de las motos de agua estas me dan mucho pánico. Cuando uno se está bañando cerca de las motos de agua, uno no sabe dónde poner la mirada porque se pierde el baño porque estás pendiente de la moto todo el rato. Pero bueno, náuticos, deportes náuticos sin motor. Y también hay observatorio de aves. Es un sitio además muy peculiar en el que, según María de Lara, una profesora de la UNED, relataba a ella, ¿no?, que lo que fue el lecho del pantano en este espacio, en el espacio de pareja, en otro tiempo fue un lugar donde se hacían aquelarres, un lugar frecuentado por brujas. Esto surgió, esta creencia, porque en tiempos de Carlos I se dio la muerte de varios niños sin causa aparente, y entonces ya sabes lo que pasaba en esta época, pues eran las brujas. Pues las brujas, no había explicación aparente, lo que llevó a los vecinos a denunciar a dos mujeres, ¿no?, por brujas, que cuando ya sabes si era verdad o no lo era, pero las denunciaron por brujas y fueron, existe un expediente, que ese sí está documentado, ¿no?, que fueron expedientadas por tema de brujería. Esas mujeres eran Francisca Ansarona y Quiteria de Morillas. Después de esas, la hija de Quiteria también siguió el rastro de la madre, ¿no? También se la acusó en algún momento determinado de brujería. Francisca, en concreto, terminó inculpándose de brujería. ¿Y quién no se inculpa con la Inquisición al lado, por Dios? No sé, ¿qué le harían a esta mujer para decir sí, que soy bruja?
0: Tenían algún método, ¿no? Tenían algún método, sí.
2: Los peores métodos del mundo mundial. Bueno, pues Francisca terminó autoinculpándose de brujería y Juana Morillas, la hija de Quiteria, acabó lanzándose desde una torre en donde la tenían recluida por bruja, y la mujer decidió que no aguantaba más allí encerrada y se tiró por la torre. Si vas a bañarte a la sed de pareja, ya te acuerdas de toda esta, sobre todo la gente que sea amante de las brujas, de ese tipo de cosas.
0: Las leyendas y demás, sí.
2: Ahí está, en el fondo del agua, era un lugar propio de aquella red, según cuentan.
0: Bueno, es una muy buen lugar para el baño, y además de todo lo que has dicho, tiene una ruta muy cómoda, circular, un paseíto muy apetecible si no hace demasiado calor. Y si hace demasiado calor, pues como te puedes bañar, aprovechas y todo completito.
2: Hay que recordar a la ciudadanía que Guadalajara no es ni Toledo ni Ciudad Real, quiero decir. Que en Toledo y en Ciudad Real a las 11 de la mañana decimos hasta aquí hemos llegado, vamos a encender los ventiladores, pero Guadalajara aguanta un poco más.
0: Bueno, pues
2: yo voy a Almoguera próximo jueves y he preguntado.
0: Es verdad, se me había pasado, o sea que al final han conseguido en Almoguera, porque creo que lo intentaron el año pasado, ¿no?
2: Bueno, lo han intentado 2 o 3 años y al final lo han conseguido, sí. Y además que estoy encantada, porque la verdad es que en esta época lo de moverme cuesta trabajo. También tengo una invitación en Ciudad Real y que quiero cumplir.

0: verla también. Mira, con un tema relacionado además con brujas. Pero bueno, Almoguera parece que esta vez vamos a cruzar los dedos y a tocar madera, pero esta vez va en serio. Ya, que ahí estaremos.
1: ¿Qué tratáis, qué lleváis a Almoguera el jueves?
0: Pues Almoguera. Yo no voy a contarle a la gente de Almoguera cómo es Almoguera, es evidente.
1: Claro, ellos saben mucho mejor que sería, sería un poco atrevido, ¿no?
0: Pero lo que sí les voy a contar, porque es un pueblo que a mí me llama muchísimo la atención, es un pueblo muy fuerte, es un pueblo que ha aguantado estoicamente muchas embestidas históricas, que ha sabido rehacerse y que ha sabido poner los puntos sobre las íes cuando había que ponerlos y llamar la atención a los de arriba si es que había que llamársela. Entonces, lo que yo les voy a contar a la gente de Almoguera es cómo vemos los de fuera Almoguera.
1: Bueno, pues una visión siempre interesante. ¿Cómo nos ven? En este caso, ¿cómo ve Paloma Moratilla Almoguera?
0: Además, ya te digo que es un pueblo que no tiene desperdicio. No sé, no me han hablado del tiempo que voy a estar, ¿no?, con la gente, pero podría estarme una semana entera hablando de Almoguera tranquilamente, por lo que tiene Almoguera, ¿no?
1: Vale, no sé, una semana. No, pero seguro que
0: una semana, Juan.
1: Seguro que ya, lo vas a disfrutar. Verás,
0: es que no quiero adelantar nada, porque lo que quiero es que vaya la gente. Yo quiero ver a la gente de Almoguera. Pero yo voy a empezar a hablar de Almoguera. Voy a empezar a hablar de Almoguera de reciente, de lo último, ¿no?
1: Venga.
0: Pero me voy a ir muy atrás, luego después, ¿no?
1: Eso.
0: Sí que te puedo decir. Sí que te puedo decir que la gente de Almoguera es una gente contestona. Si no les gusta, te lo va a decir. Mira, no me gusta. Ya te puedes ir marchando, que te vaya. Por eso hay que tener cuidado. No vayas a decirse que lo haga mal. Y
1: bueno,
0: que me revuelvan.
1: Eso el jueves en Almoguera. Mañana eso tendremos aquí nueva conversación en la rotonda. ¿Sí? Paloma Moratilla, gracias.
0: Sí. A ti, Juan.
1: Hasta mañana. Bye. 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
4: Buenos días, Juan. Buenos días, rotonderas, rotonderos. Soy Andrés desde Landete.
1: Hola, Andrés.
4: Nada, Juan, vamos a comenzar semana. Espero que hayáis disfrutado del finde.
1: Sí.
4: Y para esta mañana, sí, para empezar tranquis, nos toca potasio, pero reposado, ¿vale? Hoy nos toca Santero y los muchachos, si queda tiempo, Juan. Y carretera del Saler, ¿vale? Una ruta que a mí me resulta súper familiar. Así que si te parece bien, la escuchamos. Va para las rotonderas, rotonderos, para ti, Juan, evidentemente. Un abrazo y sonreí siempre.
1: Un abrazo, Andrés. El rock reposado desde Valencia, carretera de El Saler, Santero y los muchachos.

0: Están los de El Rock Reposado, Santero y los muchachos Carretera del Saler. Tenemos reventado el WhatsApp paralelo, el 638-60-6800, pero es que resulta que tenemos ganador. Porque yo creía que la respuesta iba a ser un poco más complicada. Ha habido cierta confusión con la respuesta. Muchos apostaban por una banda y no por otro artista. ¿Quién resuelve la duda? Primero, que nos la resuelva la propia María Rozalén.
1: Ahora vamos a buscar a María, que es el artista sorpresa.
0: Vamos al lío, ahí.
1: Diréis, ya está otra vez la cansina aquí y otra vez hablando de su pueblo. Pues sí, porque es que ya tenemos el festival encima. Pero vengo a hablaros de Chascarrillo, de algo que os gusta mucho, que da mucho que hablar en los últimos años, que es el artista sorpresa. Las cosas que no anunciamos, pero que luego pasan y que la gente dice, madre mía, señor, si yo lo hubiera sabido antes. No me lo hubiera perdido. Aquí a la sombra del laurel, que el pobrecito está pidiendo tregua de los caluruzos que están haciendo, os recuerdo que todo empezó con Manu Chao en la Plaza del Pueblo, que fue surrealista, maravilloso, y que luego tú a las 4 o 5 de la mañana podías caminar por las callejuelas preciosas de Le Tour y encontrarte el festival que estaba haciendo él, porque así es de maravilloso. Y al año siguiente los Viva Suecia, que no cabía un alma en el pueblo, que casi teníamos que poner pantallas en la entrada del gentío que vino. Y si hablamos del año pasado, cuando conocimos esa faceta fantabulosa de DJ de Rodrigo Cuevas con la Güeriata, o el momento Hermandad cantando Asturias con Víctor Manuel y Marisa Vallerroso. Bueno, pues este año os vais a cagar. Se lo estoy diciendo a todos mis amigos. Tú estate ahí, porque este año vamos a salir en los periódicos por cosas bonitas. Así que yo estoy avisando. Y luego me diréis, ¡ay, qué razón tenías, pájara! Y lo mejor de todo también son las porras que se hacen en el pueblo, porque la gente se viene arribísima. Pero yo creo que este año va a haber sorpresas.
0: Este año lo reventamos.
1: Va a haber sorpresas.
0: Este año lo reventamos,
1: ahí,
0: María.
1: Ahí nos vemos. Besicos a montones.
0: Besicos. Nos vemos ahí en el Le Tour Alma, en Le Tour. Artista sorpresa para esta edición. Dice María, lo acabas de escuchar, que vamos a salir en los periódicos por cosas buenas, que está muy bien. Y nada, ella misma lo acaba de decir. Todo empezó con Manu Chao, que no se quería ir luego del pueblo, se quedó ahí la noche, la madrugada, al día siguiente.
2: El primer artista sorpresa de Le Tour fue Manu Chao.
0: José.v. Así aparece en WhatsApp. A las 11:36 nos ha dado esta respuesta acertada, que yo pensaba iba a ser un poquito más complicada. Manu Chao. Con Manu Chao empezó todo el lío del artista sorpresa. Luego vinieron Viva Suecia. Luego el año pasado el lío ahí con Rodrigo Cuevas, con Víctor Manuel, los invitados. Y este año la traca. No suelta prenda María Rozalén. No suelta prenda la organización. Artista sorpresa. Sábado en Le Tour Alma, en Le Tour. José.v. Ahora nos ponemos en contacto contigo para aquello de el abono doble para ti y tu acompañante.
3: Me gusta marihuana, me gustas.
0: Enhorabuena. Tampoco queríamos tener toda la mañana ahí el reventón de WhatsApp cuando ya tenemos ganador.

0: estás tú. Me gusta.
1: Manu Chao, por cierto, un tipo que une bastante bien la relación de Francia-España, que mañana juega en esa semifinal. Es un ciudadano del mundo en realidad, le gusta recorrer el mundo y le gusta la paz, le gusta la armonía, le gusta el entendimiento. El primer artista sorpresa de Letur Alma, el festival del pueblo de Rozalén, el festival de Rozalén, la radio de los festivales, hoy aquí enlazando con la rotonda para invitar a uno de los oyentes. Gracias a nuestros amigos de Letur Alma con ese abono doble para el festival que arranca este jueves.
2: Buenos días, Juan. Buenos Hola. Días, rotonderos, rotonderas. Bueno, el lunes y el cuerpo lo sabe. ¿Qué te parece si me pones a Dani Martín? En qué bonita es la vida. Venga, para todos los rotonderos, rotonderas. Y para ti, un besico. Feliz lunes.
1: Feliz lunes. Qué bonita. Qué bonita la vida. Vaya que si lo sabe el cuerpo que es lunes. Que arranque de rotonda. Que primera hora, tú.

Vamos con esta, qué bonita la vida con Dani Martín, hasta el boletín de noticias de las 12 de la mañana. Actualizamos, conocemos la última hora, porque esta primera hora de la rotonda ha volado. Seguimos girando hasta las 2 de la tarde. Quédate por aquí, pegadita, pegadito a la radio.

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0: Son las 12, es mediodía.
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0: Buenas tardes. El Gobierno de Castilla-La Mancha sigue rechazando el modelo de financiación que propone el Gobierno. La propuesta que el Ministerio de Hacienda le hacía llegar el pasado viernes sigue otorgando privilegios a Cataluña, Enrique Lumbreras.
2: El consejero de Hacienda, Juan Alfonso Ruiz Molina, asegura que la nueva documentación detalla un poco más las cifras, pero la filosofía sigue siendo la misma. Se prima el principio de ordinalidad frente al reparto justo que propone nuestra región. Ruiz Molina lamenta además que se disfrace como oferta de acuerdo lo que ya está pactado.
3: Que no nos tomen por tontos e intenten a estas alturas escenificar un proceso de negociación que no existe. El modelo está cerrado. Estamos ante un contrato de adhesión que es profundamente injusto, que genera privilegios para una comunidad autónoma y los privilegios de una comunidad autónoma se convierten en agravios para los demás.
2: El consejero dice que no le cuadran los números que ofrece el Ministerio, por eso solicita conocer el modelo en su conjunto y no solo lo que afecta a Castilla-La Mancha. Recuerda que nuestra región es la única que ha remitido al Ejecutivo varias propuestas de las que no ha recibido respuesta y ha vuelto a pedir que el asunto se aborde en una conferencia de presidentes.
0: Gracias, Enrique. Precisamente sobre esta financiación, el delegado del Gobierno en Castilla-La Mancha, José Pablo Sabrido, asegura que entiende que el Ejecutivo regional pida más dinero para Castilla-La Mancha. Sin embargo, señala que la propuesta debe estudiarse y no rechazarse por el mero hecho de hacerla Cataluña. Y afirma Sabrido que no siempre el principio de ordinalidad supone una mayor brecha entre comunidades, sino que en ocasiones ocurre todo lo contrario.
4: Y el principio de ordinalidad puede hacer que en el reparto global de la financiación cada vez estemos todos más cerca. Yo creo que más que por el principio de ordinalidad, el gobierno de Castilla-La Mancha hace muy bien cuando reivindica más para Castilla-La Mancha. Pero insisto en que no nos debe nublar con quien se pasta.
0: Huelga en las factorías de Airbus en toda España. Más de 150 trabajadores se han concentrado este lunes a las puertas del centro de Albacete. Recuperar la pérdida de poder adquisitivo y avanzar en el teletrabajo son algunas de sus reivindicaciones, Juan Martínez.
5: Estos paros se están desarrollando durante todo este mes de julio en factorías como la de Albacete, con en torno a 600 trabajadores. La protesta, avalada por casi todos los sindicatos, surgió directamente de la plantilla para mejorar sus condiciones laborales. Francisco Morán y Jesús de la Rubia son portavoces de la Unión de Trabajadores Independientes y Libres y del Sindicato Independiente de Profesionales Aeronáuticos.
6: La propuesta de la empresa es actualmente un 3%. Nosotros hemos echado cálculos y en los últimos años venimos perdiendo un poder adquisitivo en torno al 9%.
7: Mantener el teletrabajo, flexibilidad a las vacaciones, el complemento IT, cosas que con el tiempo hemos ido perdiendo.
5: Trabajadores y dirección mantienen este martes una reunión decisiva para ver si se desconvoca una huelga que empieza a afectar a la producción de Airbus en toda Europa.
0: Y el gobierno con Pedro Sánchez a la cabeza ha criticado el artículo de Mariano Rajoy en el que asegura que Francia es una gran selección, pero sin franceses. El último en sumarse a estas críticas, el ministro de Consumo y Derechos Sociales,

0: Pablo Bustinduy. Pide al expresidente que pida perdón ante unas palabras que asegura abochornan incluso a los partidos más radicales de Francia.
1: Pues una vergüenza, un bochorno. Y yo le exijo al señor Mariano Rajoy que salga a pedir perdón, que se disculpe. Ha salido la extrema derecha francesa a llamarle racista. ¡Qué vergüenza! ¡Qué imagen de España! ¿Para qué sirve un Partido Popular convertido en sucedáneo cutre de la extrema derecha? Que salga a pedir disculpas.
0: Uno de los grandes perjuicios de la inestabilidad internacional es el incremento del coste de los fertilizantes. Para combatir este problema, que está afectando gravemente a los agricultores, el Gobierno de España ha aprobado el mayor paquete de ayudas de su historia. Más de 650 millones de euros que se abonarán en estos dos meses, y tal y como ha confirmado el ministro del ramo, Luis Planas, en la previa del Consejo de Ministros de Agricultura Europeos en Bruselas.
2: Quiero señalar que España ha puesto a disposición de los aproximadamente 450.000 agricultores potenciales beneficiarios, 665 millones de euros. Hemos publicado ya la primera relación y se van a abonar durante este mes de julio y el mes de agosto.
0: Y a esta hora, 25 grados en Malagón, 24 en El Casar y 24 también en Olmeda de la Cuesta. Se quedan escuchando música con el programa La Rotonda.
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0: Buenos días, Juan. Soy Cristóbal.
1: Hola, Cristóbal.
0: Me gustaría... te llamo desde la frontera Villeno-Caudetana. Me gustaría que me pusiera without to you. Tengo un mal inglés, pero bueno, without to you. Contigo o sin ti, de U2. Para que la escuche Nico. Nico, escucha. Y Carol y Nazi, escucha si estáis escuchando, que seguro que este programa os gusta, porque esta mañana estáis metiendo una caña buenísima de música. Gracias y que lo paséis todo muy bien y feliz día. Hasta luego. Hoy es San Cristóbal, el patrón de los conductores.
1: A ver, Cristóbal, que nos pidió esta el viernes y que la hemos traído aquí porque no salió evidentemente, pero es que me estaba contando Cristóbal que lo que hace es contarle a sus amigos y además les manda correo, enlace para escuchar la radio, los amigos portugueses, todos los amigos que tiene en WhatsApp les dice que escuchen este programa. Así que Cristóbal, gracias. Ahí nos ha servido para abrir ese With or Without You de U2, YouTube, en esta segunda hora de La Rotonda, en este lunes, en este 13 de julio 2026. Quería buscar por aquí una lechuguita. ¿Quién era que nos pedía? Sí, por escrito, nota escrita. Ya sabéis que decimos aquello de lechuga por entre col y col. Buenos días, Juan. Soy Paco de Tarazona de la Mancha. Me gustaría escuchar el tema de David Bisbal, Los Ángeles Azules. Quiero ser yo y dedicarlo a todos los amigos de La Rotonda. Quiero ser yo de Los Ángeles Azules con la colaboración de David Bisbal. Es eso. Esta es La Rotonda de Radio Castilla-La Mancha.
2: Azules.
1: Tan ecléctica como vosotros. Tan variada como los oyentes de La Rotonda.

0: El abono doble para Letur Alma ya está resuelto. Tenemos ganador, José Antonio Verdejo, desde Almansa. Ha sido rapidísimo en la respuesta. Y además ya también nos ha dado todo lo que necesitamos para que pueda recibir ese abono doble. A las 11:36 ha dicho que ese primer artista sorpresa fue Manu Chao. 2023, Letur Alma, ahí estuvimos nosotros también, la radio de los festivales, y así quedó resuelto el asunto. Está resuelto también el asunto de la porra del viernes con Jesús Mateo, el más rápido, y hoy elige la canción para cerrar la rotonda.
1: Ya rotonderás.
0: Hola.
1: Rotonderos, Juan Solo. Nada, ya estamos en nuestro rincón exquisito. Hay una historia muy bonita de una chica de La Gineta que vivía en Elche y alquilaba una casa fin de semana para ver Letur Alma. Y este año no podrá ir, no podrá asistir porque está en otro rincón.
0: Que nos pase el contacto.
1: Por eso te pido Rincón Exquisito, que allá donde esté que lo escuche y lo escuchemos todos. Rosales, eres una figura. Espero que vaya todo genial. Saludando, soy Pedro y nos vamos para Almansa.
0: Vamos para Almansa, Pedro. Rincón Exquisito, sé con Rosalén, es una figura, sí señor. Y seguro que va a ir todo muy bien en Letur Alma 2026. No le piséis el cable de la radio a Pedro, hombre. Un abrazo.

0: Rafa, soy Ana de Lunes.
1: Hola, Ana.
0: Bueno, Juan, ¿me puedes poner hoy a los Simple Mens? ¿Vale? Don Joe, ¿vale? Mira, para todos los paseantes de la tribu y para mis nietas, ¿vale? Y para ti. Adiós.
1: Adiós.

Temarraco, ¿eh? En el mundo paralelo de Solo con Música, la radio de los festivales, en paralelo con la rotonda, me estaba recordando alguien por ahí la primera edición con el Kanka 2016, primer Letur Alma. Juan, de la mano de Rosalén, el Kanka pusieron en pie ese Letur Alma, ese festival más bonito del verano.

0: Pero como ya ha quedado dicho y acertado, el primer artista sorpresa no anunciado en el cartel fue Manu Chao. Hola.
1: Buenos días, Juan.
0: Hey, hola.
1: Solo, canalla, pirata. Saludos desde Villacañas.
0: Villacañas.
1: Soy Jesús.
0: Hola, Jesús.
1: A ver si hoy me puedes poner una canción de Loquillo, la de Cruzando el Paraíso, con la colaboración de Nat Simons. Venga, saludos rotonderos, a pasar buen lunes.
0: Menuda colaboración, Nat Simons con Loquillo, Cruzando el Paraíso.

0: el loco, el loquillo, uno de esos artistas, uno de esos cantantes que con el paso del tiempo ha ganado presencia con esa voz cada vez más personal. Y aquí, acompañado de Nat Simmons, una de las rockeras más talentosas de este país, cruzando el paraíso. La Rotonda, Radio Castilla-La Mancha, girando contigo aquí hasta las 2 de la tarde. Hola, hola. Hola, hola, hola, hola.
1: Buenos días, Juan Solo.
0: Hola.
1: Y rotonderos. Soy Enrique de Madrigueras.
0: Hola, Enrique.
1: Bueno, ya estamos de lunes otra vez.
0: Aquí estamos.
1: Bueno, hoy me quería dedicar yo una canción para mí.
0: Hombre, bien hecho.
1: Vale, para todos los Enriques.
0: Para ti y
1: porque
0: los Enriques.
1: Hoy es San Enrique.
0: Ah, San Enrique.
1: ¿Me puedes poner a OBK, Historias de Amor? Venga, a pasar buen día. Adiós. Ojos que
0: miran con ilusión. Para todos los Enriques. Feliz santo, felicidades. Se vienen a Leturalma, ¿eh? El jueves están en Leturalma.

en ese eclecticismo que reconoce la propia Rozalén, bueno, y quién no. El jueves estarán en el escenario de El Letura Alma, Arcángel, Porretas y ellos. Él, Jordi Obeca.

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4: Vamos de camino de vacaciones. Así me puedes poner la canción de Qué gustito para mis orejas, de Raimundo, para mi pareja Julia y para mí. Muchas gracias.
0: Feliz viaje, máxima precaución. Felices vacaciones, gracias.

0: Buenos días, Juan y familia rotondera.
1: Hola.
0: Soy Mercedes de Guadalajara.
1: Hola, Mercedes.
0: Bueno, pues vamos a empezar el lunes como Dios manda. Y para hoy me gustaría, si puede ser, de Héroes del Silencio, Deshacer el Mundo. Y se lo quiero dedicar a la familia Hornero Año Nuevo, sobre todo para Miguel, que sé que nos escucha.
1: Hola, Miguel.
0: Bueno, pues Miguel, para ti esta cancioncita, no sé si estás trabajando o qué, no te vi el sábado por Sigüenza, pero bueno,
1: estuvo
0: sé
1: chulo
0: que,
1: lo de Sigüenza,
0: que estáis.
1: Estuvo chulo.
0: Y a pasar un lunes súper bonito, escuchando La Rotonda. Un beso, Mercedes.

0: Muy buenos días, rotonderos. Aquí nos dirigimos dirección Valencia. Se han acabado las vacaciones. Para algunos,
1: ¿se han acabado?
0: Empiezan.
1: Ah, vale.
0: Y nada, quería dedicarle la canción de Tenía tanto que darte, de Nena Conte, a toda mi familia de Cañamares y en especial a mi hermana Inés. Venga, un abrazo fuerte para todos. Feliz lunes.
1: Feliz lunes, un abrazo. Buen camino hacia Valencia. Hola, familia de Cañamares.

0: Esta es una de esas canciones para viajar. Tenemos otra noticia.
1: Hola Juan Rotondero, soy Panso Juan. Atentos. Hola, a la otra noticia. Prohíbe las sombrillas para mayores de 10 años y menores de 65 en la playa. Ay madre, se nos ha parado el corazón. Tranquilo, que esto es una polémica medida en Italia, más concretamente en la playa de Punta Melentis, en Cerdeña. Y por lo visto su objetivo es proteger el entorno natural y garantizar la seguridad de los usuarios. Y es que claro, en este mundo que vivimos, que en cuanto hacemos una foto en una playa bonita, no te digo más, a una cala, pues allá que vamos todos. Venga, como si fuese una peregrinación, como si fuese el Camino de Santiago. Venga, donde caben 50, pues ahora 5.000. Pues ya saben los usuarios de esta playa en Italia. O lucir la foto bonita, o lucir un moreno rojo gambón tipo Gary. Así que, ¿qué prefieren? En fin, Juan, hoy quiero que me pongas a Sexy Cebras con Jaleo. ¡Chao!
0: Sombrillas prohibidas. Jaleo, jaleo. Insisto, no aceleramos a Pablo. Habla así, habla así.

0: jaleo, jaleo, calma, calma, calma, calma.
1: Buenos días, Joaquín. Buenos
0: ¿Joaquín?
1: días a todos los
0: ¿Has
1: rotonderos.
0: dicho Joaquín?
1: Soy Eugenia desde Alicante
0: Hola,
1: y para
0: Eugenia.
1: hoy quería pediros la canción de La Isla Bonita de Madonna. Se la dedico a todos los rotonderos, rotonderas y me la dedico a mí y a mi marido Willy. Bueno, pues desearos un estupendo lunes y que no paséis mucho calor, hidrataros, mineralizaros. Y que Dios reparta suerte. Un gran abrazo. Muchas gracias. Hasta pronto.
0: Joaquín está de vacaciones. No sé si en la Isla Bonita. Creo que no. Estamos ahí al

0: Eugenia, tú como si estuviese aquí, Joaquín, no te preocupes. Un besito.
1: Buenos días, rotonderos, rotonderas.
0: Hola.
1: Buenos días, Juan. Aquí Agustín, desde Carrión.
0: Agustín.
1: Bueno, ya vamos con la ruta de camino a Tomelloso, Cristana, etc. etc.
0: Venga,
1: así que nada. Bueno, me gustaría dedicar la canción de Imparable, de Antonito Molina, al equipo de los Aston Villa.
0: Aston
1: de Carrión, Villa. Que estamos ahí, que somos más malos, hijo mío, madre mía. Pero bueno, no pasa nada. Nos lo pasamos muy ricamente.
0: ¿De qué es el
1: Venga,
0: equipo?
1: Un abrazo para todos.
0: ¿A qué jugáis los

0: nadie nos para. La rotonda girando sin parar hasta las 2 de la tarde. A ver que con este arranque explosivo que hemos tenido esta mañana aquí en la rotonda, nos estamos dejando una de las cositas de lo mejor de cada mañana. Reina.
1: Buenos días, Juan, cariño.
0: Hola.
1: Buenos días, guapísimo. Hola, hijo.
0: Hola.
1: Estoy en Torrijos, que he venido al dentista. ¿Ah? Pero no quería que te faltara mi saludo de los lunes. ¿Vale, cariño? Venga, guapísimo. Que te quiero, campeón. Que tengas buena mañana de rotonda, hijo. Un abrazo muy grande. Que te quiero, guapísimo. Cuídate.
0: Gracias.
1: Ah, que soy Toñi de Escalona, que no te lo he dicho.
0: Gracias,
1: vale,
0: gracias, Toñi de Escalona, por no querer que nos quedemos sin ese saludo de apertura de la semana en la rotonda. Ahora sí, ya podemos ir tranquilos al boletín de noticias de la una de la tarde a actualizar, a conocer la última hora, lo que está pasando esta mañana aquí en Castilla-La Mancha, en España, en el mundo. Ojalá, que buenas noticias. Seguimos girando. Vamos hasta las 2. Esto es la rotonda de Radio Castilla-La Mancha. Quédate por aquí.

0: Es la una de la tarde.
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0: Buenas tardes. El tiempo ha dado un respiro al incendio de los Gallardos en Almería, lo que está facilitando su control. El presidente de Andalucía, Juanma Moreno Bonilla, acaba de anunciar que podría quedar controlado hoy mismo.
2: Y hoy ya pasaríamos a situación operativa cero. Yo creo que eso es una buena noticia y a lo largo del día estamos convencidos que podemos dar por controlado este incendio, no extinguido, como saben ustedes, pero es el paso previo a la extinción, que es controlado.
0: Palabras de Moreno Bonilla durante la visita de Pedro Sánchez al puesto de mando avanzado en el incendio de Almería. Allí ha dado el pésame a las familias de los fallecidos. Ha destacado también la colaboración entre administraciones y ha insistido el presidente del Gobierno en que es más necesario que nunca un gran pacto frente a la emergencia climática que incluya a todas las administraciones y a la sociedad civil.
3: La emergencia climática mata, lo estamos viendo en toda Europa, lo estamos viendo también en España, por desgracia, pues desgraciadamente vamos a tener un verano complejo, complicado, que nos va a exigir a todos estar atentos y alertas para poder responder con la máxima celeridad a cualquier tipo de eventualidad que se pueda producir.
0: Recordamos que son 13 las víctimas y 10 los desaparecidos de momento como consecuencia de este incendio. La Guardia Civil ha precintado el punto limpio del municipio toledano de Villanueva de Alcardete tras encontrar restos óseos en una vivienda Andrea González.
4: Según ha podido saber Castilla-La Mancha, el hallazgo se produce después de que una familia adquiriera una casa antigua. Después de la reforma de esta casa, ha sido cuando se han descubierto estos restos. Ahora la Policía Judicial de la Guardia Civil trata de esclarecer su origen. Como parte de la investigación, el punto limpio permanece cerrado para comprobar si existen más restos. El Ayuntamiento de Villanueva de Alcardete te informó que estará precintado hasta nuevo aviso.
0: Gracias, Andrea. Y detenido en Ciudad Real un delincuente armado que se había alojado en un establecimiento hotelero de la capital. Más datos, Laura González Moino. Buenas tardes.
5: ¿Qué tal? Buenas tardes. Los agentes detectaron al individuo durante un control rutinario por los hoteles de la ciudad que Policía Nacional realiza durante el verano dentro del plan Turismo Seguro. Al observar presencia policial en el establecimiento, se puso nervioso e intentó agredir a los policías para huir. Se trata de un varón que en ese momento llevaba oculta una pistola de 9 milímetros con 14 cartuchos de munición. Policía Científica comprobó posteriormente que estaba lista para disparar y modificada para acoplarle un silenciador. El hombre ha sido detenido por tenencia ilícita de armas y atentado a agente de la autoridad.
0: Y un hombre de 55 años ha tenido que ser trasladado al Hospital Universitario de Toledo tras un nuevo accidente laboral. Desde los sindicatos insisten en reforzar las medidas de prevención, Jesús Rodenas.
6: Desde UGT piden evaluar los riesgos laborales y que las medidas contra los accidentes se cumplan y no sean un mero trámite guardado en un cajón. Adrián Carbajo es miembro del Departamento de Prevención de Riesgos Laborales del sindicato en la región.
7: Seguimos viendo día tras día cómo las caídas en altura representan un importante riesgo para las personas trabajadoras. Y esto a pesar de que son los accidentes más fácilmente evitables. Está claro que algo está fallando y que las empresas siguen sin tomarse en serio la prevención de riesgos laborales. Un plan de prevención no puede ser un mero trámite ni el reconocimiento médico que deben pasar los trabajadores todos los años.
6: Según los datos de accidentes laborales, entre enero y mayo de 2026, nuestra región ha registrado más de 10.600 siniestros. Los accidentes mortales son 20 en lo que llevamos de año.
0: Y en deportes, una buena noticia, esta casa, CMM Play, emitirá en directo la pretemporada del Albacete Balompié. Manolo Muñoz, buenas tardes.
8: Hola Mario, buenas tardes. 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Hasta 7 partidos podrán seguirse en la plataforma digital de Castilla-La Mancha Media, sin registros, gratis y en alta definición. Desde el viernes 17 de julio hasta que la competición oficial de Liga arranque el 15-16 de agosto, CMM va a emitir todos los partidos de preparación para la nueva temporada de los de Alberto González. El

0: Primero será el viernes que viene, 17 de julio, frente al Club Deportivo Leganés en tierras madrileñas a las 10:30 en San Pedro del Pinatar. El Albacete disputará su segundo amistoso el martes 21 ante el Al Kulut de Arabia Saudí a las 8 de la tarde. Después, el día 24, se medirá al Al Rayyan de Qatar a las 10:30 de la mañana a la Finca Golf en Algolfa, en Alicante. Viernes 31, el Albacete jugará en la Ciudad Deportiva Andrés Iniesta ante el Castilla a las 8 de la tarde. El 1 de agosto jugará en Buñola, en Valencia, frente al Levante de Primera División a las 10 de la mañana. Y el 7 y el 8 de agosto disputará sus últimos dos partidos. Serán en casa, el primero frente al Eldense, recién ascendido a Segunda División. El sábado 8 recibirá al Murcia de Primera Ref, en ambos en horarios por determinar, para preparar el estreno liguero del 15 y 16 de agosto en Canarias frente a la Unión Deportiva Las Palmas.
1: 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Desde cualquier punto se pueden ver esos partidos. Y hasta ahora, 27 grados en Barracks, 26 en Olías del Rey y 24 en Tarancón. Se quedan con la música, con el programa La Rotonda. En una hora vuelve la información con el informativo Castilla-La Mancha a las 2 de la mano de Óscar Castellanos.
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2: Buenos días, Juan. Buenos días, rotonderos, rotonderas. Feliz lunes y comienzo de semana para todos y todas. Soy Mari Carmen. Y hoy, Juan, como dicen los rotonderos y rotonderas expertos, te voy a pedir un tema que es maravilloso, que aguanta todo, como todos los buenos temas, que se llama Hijo de la Luna, pero interpretado por Extravaganza, como dicen los buenos rotonderos y rotonderas, con mucho potasio. A mí me gusta mucho. Espero que a todos y a todas les os guste también. Va dedicada para todos vosotros. Un abrazo y hasta mañana.
3: Hasta mañana, gracias. Ahí suavito, como en el original, Hijo

0: Ahí estamos abriendo esta nueva hora, la última de hoy, de este lunes, de este 13 de julio de 2026. Vamos hasta las 2 de la tarde, esto es La Rotonda, giramos sin parar, La Rotonda de Radio Castilla-La Mancha. Gracias por estar, gracias por venir, gracias por participar, colaborar con tus peticiones. 689-649-805.
1: Juan Solo, buenos días.
0: Hola.
1: Vino desde aquí, desde la Rotonda de los Patos. Como todas las semanas oyendo el programa de la radio de Castilla-La Mancha, a los mandos, Juan Solo y Joaquín Guzmán, lo mejor es, de los mejores. Señor, a ver si me puede poner hoy a Johnny Joplin con Mia Boy aquí. Se voy a dedicar a mis amigos, Miguel Ángel Vicente, Ángel Ramírez, Carmelo Bretón, Antonio Morales y a Miguel Ángel Arévalo, tocayo, que se va a casar por segunda vez. ¿Qué consejo le damos?
0: Enhorabuena.
1: Juan, tú que eres un hombre sabio.
0: Que lo disfrute, ¿no?
1: Venga, pasar buen día para todos y aún para la rotonda, como dicen por ahí otros oyentes en condiciones. 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

0: Impresionante lo de Janis Joplin. Rock, blues, personalidad desgarradora, increíble. Musa indiscutible del movimiento hippie. Y una de las, lamentablemente, miembros más destacados del conocido como Club de los 27, esos grandes artistas fallecidos a la edad de 27 años. Mito, mito, mito, Janis Joplin, sonando aquí en la rotonda de Radio Castilla-La Mancha. Preparados todos, que viene Francisco desde Alcázar de San Juan con su menú para hoy. ¿Qué habrá preparado?
1: Buenos días, Juanito.
0: Buenos
1: General
0: días.
1: General de las ondas.
0: Hola, Mariscal.
1: Patriarca de la música. Ahí sigues a la brecha, sustituyendo a Joaquín. Soy Francisco de Alcázar, amiguete. Hoy bastante calor por aquí. Mira, chicos, mi menú hoy consta de lo siguiente: 12 chuletas de cordero de lechal a la plancha con ajillos.
0: 12.
1: Tallarines con tomate con carne de ternera picada. Asadura de cordero encebollada y jamón asado al jerez con guarnición. Postre, melón con jamón. Amiguete, música, ponme algo de los Creedence. Venga, upa rotonda y sigue duro ahí, general. Te tenemos para toda la semana, ¿no?
0: Me quedo toda la semana. Una docena de chuletas, venga. Bueno, aunque sea la mitad, 6.

0: ración doble para Francisco de la Creedence. Con ese menú como para no.
1: Buenos días, rotonderos y rotonderas.
0: Hola.
1: Soy María Dolores de Valdepeñas.
0: Hola, María
1: y
0: Dolores.
1: Quisiera pedir una de Carlos Ares.
0: Una de Carlos Ares.
1: La que quieras, Juan.
0: La que quiera yo.
1: Venga, un saludo para todos.
0: Venga, importante.

¿Qué te parecerá fatal que te lo diga aquel día que esté tu nombre en una esquela? 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

0: Muy buenos días, Juan. José
1: Hola.
0: Manuel desde Cifuentes.
1: Hola, José Manuel.
0: Hoy quisiera pedirte una canción para dedicársela a mis suegros, que nos recuerden muchos años donde estén. Una de Nat King Cole, que le gustaba mucho Nat King Cole. Venga, buen día desde Cifuentes y saludos para todos.
1: Nat King Cole. Love.
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0: 689-649-805, el WhatsApp, línea directa abierta con la rotonda.
1: Juan Solo, buenos días, capitán.
0: Hola.
1: Vamos a ver. Mira, quería dedicarle una canción, la de una de la raíz, una y buena.
0: Una buena de la raíz, venga, venga.
1: A mi hija Paula cumple un año más. Está ahí en Madrid, no lo va a escuchar, luego se la pongo.
0: Vale.
1: Son sus ídolos de cuando iba al Viñarrod.
0: Toma.
1: Y también va para los paseantes de la tribu. Y como no, también para nuestro amigo Florentino. Va para él también. Venga, buenos días y a pasarlo bien. Y yo también estoy solo, soy Pedro, estoy solo.
0: Vamos, Pedro. Está. Pedro, vamos.
1: Adiós.
0: Vamos, vamos. Paula, hola. Nos escuches a lo que nos escuches. Nos volveremos a ver la raíz.

0: Nos volveremos a ver, nos escuchamos cada día. Redacción de informativos, lunes 13 de julio 2026. ¿Por dónde va la información esta mañana? Ahora, Óscar Castellanos y todos los compañeros informativos a las 2 nos cuentan cómo está siendo este lunes, informativamente hablando. Pero tenemos este avance para nosotros. Óscar, hola, buenas tardes.
1: ¿Qué tal, Juan? Muy buenas tardes.
0: Muy bien.
1: Bueno, pues mira.
0: ¿Cómo vas? ¿Cómo vais? ¿En qué andáis?
1: Llevamos un lunes un poco escabroso, por decirlo así, porque hay varios sucesos de última hora que además son muy llamativos. Lo hemos contado a la 1 de la tarde. Han sido encontrados restos que pueden ser de personas en una vivienda de Villanueva de Alcardete. Al parecer, bueno, pues lo que ocurre en muchos pueblos, ¿no? Una familia compró una vivienda que llevaba mucho tiempo cerrada, unos 30 años aproximadamente. Se pusieron a hacer las obras de reforma, de rehabilitación, y al empezar esas obras aparecieron estos restos óseos. Lo que hicieron fue avisar, evidentemente, a la Guardia Civil, y a partir de ahí comenzó una investigación. Esto ha llevado también a precintar el punto limpio de esta localidad toledana, al parecer también porque, bueno, en el desescombro se podría haber producido que algunos de esos restos no quedaran solo en la casa, sino que también estuvieran en ese punto limpio. La investigación está abierta y de momento es lo único que podemos confirmar. Y no sé si recuerdas, pero la semana pasada también contamos que se había producido un triste suceso en la A5, en Oropesa. Una persona había sido atropellada en esta vía de alta capacidad. Se había descartado por completo el suicidio, que se quitara la vida esta persona, y hemos podido averiguar que parece ser que esta persona antes había sido disparada y que su cuerpo, ya sin vida, desde un puente había sido arrojado a la A5. Es decir, que también está abierta aquí la investigación, pero todo apunta a que ha sido algún tipo de crimen. No sabemos si ajuste de cuentas. En fin, se está también investigando. Viene el lunes un poquito, como ves, de crónica negra. También tenemos que hablar de economía, porque hoy el consejero de Hacienda, Juan Alfonso Ruiz Molina, ha dado explicaciones, ha contado un poco ante los medios de comunicación cómo es ese borrador que el pasado viernes le enviaba el Ministerio de Hacienda, el ministro de Hacienda, Arcadi España. Ya sabes que el 29 de julio habrá un Consejo de Política Fiscal y Financiera donde se va a debatir ese modelo de financiación. Bueno, el consejero también ha dicho estar bastante disgustado con la propuesta, en el sentido de que no abre mucho la negociación. Digamos que es un contrato de adhesión, ¿no? Lo que les propone es: esto es lo que hay, ¿no? Esto son lentejas, si las quieres bien, y si no, las dejas. Bueno, pues aproximadamente esta sería la cuestión de un modelo de financiación que sigue rechazando el gobierno de Castilla-La Mancha. Y un día más estaremos en Almagro. Ya sabes que estamos de festival y la capital cultural por excelencia este verano es Almagro.
0: Quedamos atentos a todo esto que nos acabas de avanzar, al resto de noticias y, por supuesto, a cualquier última hora. Ahora, a partir de las 2, Castilla-La Mancha a las 2, aquí en Radio Castilla-La Mancha, con Óscar Castellanos. Óscar y los compañeros informativos. Hasta luego, hasta
1: adiós,
0: ahora. Gracias.
1: Adiós, adiós, Juan.
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0: A ver, una lechuguita, que esta mañana tenemos el huerto un poco parado, que vosotros no, ¿eh? Vosotros estáis muy escritores, pero llevamos este alboroto que llevamos hoy. Desde Madrid, Violeta, por si tienes un huequito y te apetece este tema de Extreme. Tenemos hueco y nos apetece, así que Hold Hearted. Extreme.

Se la dedicamos a otra lechuga también. Me gustaría dedicarle una canción a partir de las 13:30 a los trabajadores de Gaviota Villena, de parte del trastero, sobre todo a Peluche. Gracias.

0: Hola, buenos días.
1: Hola.
0: Consuelo, feliz inicio de semana para todos. Soy Ángela de Munera y para hoy lunes me gustaría que pusiera una canción de Perales o de Janet, ¿Por qué te vas? Se la dedico a mis compis y a todos los rotonderos y rotonderas y a ti también. Nos seguimos escuchando. Adiós.
1: Gracias. Hoy en mi ventana brilla. Es de Perales y la hizo

0: Buenos días, Juan y Rotonderos.
1: Hola.
0: En memoria de Bonnie Tyler, podías poner una canción que tú quieras, dedicado para todos vosotros y para ti también. ¿De acuerdo? Y también para mi mujer, María Ángeles.
1: Venga.
0: Un saludo de parte de Rico.
1: Gracias. Una de Bonnie Tyler.

0: En memoria de Bonnie Tyler, que falleció el pasado miércoles a los 75 años de edad en Portugal.
1: Buenos días, rotondero, rotondera. Buenos días, Joaquín.
0: Madrugador.
1: Soy Iker de Cuenca.
0: Hola, Iker.
1: Ya por fin puedo estar otra vez. Estaba deseando de escucharos.
0: Bienvenido.
1: A ver si me podías poner una canción de Marea. La que tú quieras, ¿vale? Venga, Joaquín, te la dedico a ti, a todos los rotonderos y rotonderas, a mi amigo Benito, como siempre, un saludo y buena ruta. Ah, perdona, que soy Iker otra vez, Juan, que no sabía que estabas tú hoy.
0: Estoy
1: que
0: yo.
1: Estado un tiempo desconectado, que no he podido escucharos.
0: Bienvenido.
1: Pues me alegra que estés por ahí hoy, tú. Venga, un saludo, Juan.
0: Un saludo, Iker. Estoy hoy y toda esta semana. 5 de la mañana que manda sus mensajes, ¿eh? La luna me sabe a poco, Marea.

El rock de Marea, Cuchi Romero ahí al frente. Una lechuga más. Buenos días, Juan. Soy Javi de Villarrobledo. Hoy es el día del rock. Ponte Barón Rojo. Muchas gracias. Bueno, Marea tampoco está nada mal, pero dale, vamos con Barón Rojo para este día del rock, 13 de julio. Barón.

Barón Rojo sonando en la rotonda en este Día Mundial del Rock. En homenaje, este 13 de julio, Día Mundial del Rock, en homenaje al histórico concierto Live 5 que se realizó ese 13 de julio de 1985 para recaudar fondos contra la hambruna en Etiopía. Y ahí reunió a leyendas desde David Bowie, a Elton John, a The Wall, a U2, a Led Zeppelin y a ellos, a Queen, que de alguna manera resucitaron y se convirtieron en la banda más destacada, relevante de aquel concierto. Día Mundial del Rock, 13 de julio. Live Aid, aquel concierto que demostró al mundo cómo los artistas, el rock puede mover a mucha gente, puede mover, remover conciencias.

0: acertó el más rápido, el primero de todos, ese 2-1 España-Bélgica. Tenía Melody aquí en la recámara, quería que viva España, pero Jesús es el ganador.
1: Buenos días, ¿dónde es?
0: Hola.
1: Buenos días, Joaquín.
0: Joder, Joaquín.
1: Bueno, ganador, menos mal, he ganado algo en mi vida. Menos mal,
0: menos mal.
1: Pues nada, como no se pudo meter la del viernes, la de que pedí, la de Freddy Tina Housing, pues mira, mete así si quieres, ¿vale? Que ya que el viernes no se pudo meter, porque ya la tarde cuando te la pedí, pues mira, si me metes esa, que es cuando conocí a mi mujer, sería fantástico.
0: Qué bonito, ¿no?
1: Y nada, se quiere dedicar a mis chicos, Julián y Jesús, y a mi mujer Giovanna. ¿Vale? Un beso muy grande, un abrazo, y España vamos a ganar el Mundial seguro. Buen lunes y buena ruta.
0: Mañana porra otra vez. La canción con la que conoció a su mujer. Bray, Tina Cousin, como vencedor de la porra, la canción para el cierre de hoy.

mañana. Mañana haremos porra para ese España-Francia. Semifinales. Un placer. Una mañana muy movidita para abrir la semana este lunes. Venimos a partir de las 11 mañana, la rotonda de Radio Castilla-La Mancha, girando contigo sin parar. Y será, como siempre, un auténtico placer. Te quedas de inmediato, enseguida, en menos de 4 minutos, con toda la información de este lunes. Castilla-La Mancha a las 2, aquí en Radio Castilla-La Mancha. Óscar Castellanos y los compañeros de informativos. Feliz tarde, feliz noche, madrugada. Hasta mañana.

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0: Son las 2 de la tarde.
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0: Buenas tardes, es lunes, es 13 de julio y viene muy marcado por los sucesos. En Villanueva de Alcardete, en Toledo, la Guardia Civil ha precintado su punto limpio al aparecer restos humanos en las obras de rehabilitación de una vivienda. Al parecer, una familia adquirió un inmueble cerrado durante 30 años y al comenzar su reforma se produjo el hallazgo en distintas bolsas. La investigación está en manos de la Brigada Judicial de Toledo y Villacañas. Pero también se investiga lo ocurrido la semana pasada en la A5, a la altura de Oropesa, en Toledo, se lo contábamos aquí. Lo que todo apuntaba a un posible atropello ahora deriva en un crimen porque la persona atropellada ya estaría muerta. Buscamos la última hora en Talavera de la Reina. Mayra Herrero, buenas tardes.
2: Buenas tardes, así es, porque según apuntan algunos medios de comunicación, el fallecido podría haber recibido al menos un disparo y después haber sido arrojado a la A5 en el punto kilométrico 163 a la altura de Oropesa, donde fue arrollado por varios vehículos. También apuntan a que detrás de este posible asesinato podría haber un ajuste de cuentas entre clanes. La Guardia Civil investiga este suceso que les ampliamos en unos minutos.
0: Gracias, Mayra. En esta ocasión, dos sucesos por esclarecer, pero no les quepa ninguna duda que al final va a prevalecer la verdad, porque el nivel de resolución de casos en Castilla-La Mancha es de los más altos del país. Como muestra un botón, el pasado mes de abril, la Guardia Civil investigaba un grupo criminal dedicado al tráfico de drogas con varias plantaciones de hachís en Hormigos, aquí en Toledo. Tres meses después, ha logrado no solo desmantelarlo, sino además relacionarlo con robos violentos en toda España, haciéndose pasar por policías. Pedro Pablo Garrido es el portavoz de la comandancia de la Guardia Civil en Toledo.
3: Los autores, para cometer los robos, iban encapuchados y, haciéndose pasar por policías, intentaron sustraer parte de la carga de un camión estacionado en un área de descanso de Torrequemada.
0: No ha utilizado el símil de robo a mano armada, pero lo cierto es que al consejero de Hacienda de Castilla-La Mancha no le gusta nada el borrador que el ministro Arcadi España le ha hecho llegar sobre un nuevo modelo de financiación autonómica. A Juan Alfonso Ruiz Molina no le cuadran los números y quiere saber no solo lo que recibe nuestra región, también lo que reciben el resto de comunidades autónomas.
4: Que no nos tomen por tontos e intenten a estas alturas escenificar un proceso de negociación que no existe. El modelo está cerrado, escenificado entre el presidente del gobierno y un partido político que es Esquerra.
0: El no del gobierno de Castilla-La Mancha a este modelo es rotundo porque, ha dicho Ruiz Molina, es solo un contrato de adhesión sin margen de poder ser modificado. Hay más noticias en este lunes, las repasamos en titulares con Alicia Sansegundo. Alicia, buenas tardes.
5: Buenas tardes, Óscar.
0: Hoy hablamos de un sentido homenaje.
5: Sí, a Miguel Ángel Blanco, asesinado por ETA hace ya 29 años. En la plaza del Ayuntamiento de Toledo ha tenido lugar un acto con música en directo en el que se ha leído un manifiesto, Tu legado nos compromete, elaborado por la Fundación Miguel Ángel Blanco. En su lectura, entre otros, han participado Marisol Illescas, concejala de Familia, Juan Marín, concejal de Promoción Económica, y la presidenta de la Diputación Provincial, Conchi Cedillo.
6: Un legado que no pertenece al pasado, un legado que nos interpela hoy, directamente a cada uno de nosotros.
7: Por miles de personas anónimas que jamás ocuparán titulares ni aparecerán en libros de historia.
8: Solo en el verano de 2025 se celebraron 135 homenajes a presos de ETA. Y esto no es libertad de expresión.
0: Nuevo accidente laboral.
5: Un hombre de 55 años ha tenido que ser trasladado al Hospital Universitario de Toledo tras caer del techo de un camión. Desde los sindicatos insisten en reforzar las medidas de prevención ante el número de siniestros mortales en la región, 20 en lo que llevamos de año. Además, UGT pide evaluar los riesgos y que las empresas cumplan con las medidas. Adrián Carbajo es miembro del Departamento de Prevención de Riesgos Laborales.
9: Insistimos en la importancia de aprobar la reforma de la Ley de Prevención de Riesgos Laborales. Para adaptar esta prevención a los riesgos del siglo XXI, aún falta mucha cultura preventiva.
0: Bueno, pues para que vean que se producen casi cada minuto, acabamos de conocer un accidente laboral más. Ha ocurrido en Seseña. Un trabajador ha recibido una descarga eléctrica mientras operaba en un transformador. Según el 112, tiene 48 años y ha tenido que ser trasladado al Hospital de Toledo en una UBI. Enseguida ampliamos esta información. Una macroplanta de biometano.
5: Es la que tramita ya Talavera de la Reina de las cuatro macroplantas que proyectan instalarse en su término municipal. El Partido Socialista denuncia que el alcalde abrió la puerta a su llegada cuando la calificó de buena noticia. El consistorio, por su parte, habla de prudencia y encarga varios informes sobre su legalidad. Sergio de la Llave, portavoz del PSOE, Jesús García, portavoz del gobierno local.
10: Te ponen la alfombra roja, pues el resto de empresas que se dedican al biometano que dicen, en Talavera tenemos patente de corso, vamos todos a implantarnos a Talavera. Y esa ha sido la invitación que ha hecho el señor alcalde.
11: Somos responsables y tenemos que ver que si esa actividad finalmente se quiere instalar, tiene que cumplir todos 100% los requisitos.
0: Y concierto solidario a la luz de las velas.
5: A favor de Venezuela será el próximo 25 de julio en el Patio de los Leones del Palacio del Infantado, organizado por la Federación Provincial de Asociaciones Interculturales de Guadalajara. Reunirá a la bailarina de danza española Nieves Jiménez, al grupo Son de Venezuela y a la orquesta de cámara Wolfgang Amadeus Mozart. Omar Nibar es el presidente de la federación.
12: Enviar un mensaje sobre todo a nuestros amigos y hermanos venezolanos de que Guadalajara es una ciudad que se solidariza, que está con ello y que no le va a dejar solo.
0: No nos olvidamos del incendio de Almería que podría quedar controlado a lo largo del día. Enrique Lumbreras, buenas tardes.
13: Buenas tardes. El incendio de Los Gallardos, que ya ha calcinado 7.000 hectáreas y que le ha costado la vida a 13 personas, evoluciona favorablemente. De hecho, es previsible que pase en breve a nivel cero. Lo ha adelantado el presidente andaluz, Juanma Moreno.
14: El clima nos ha dado una ventana de oportunidades desde hace prácticamente algo menos de 48 horas, que eso nos ha permitido la estabilización. Y hoy ya pasaríamos a situación operativa cero. Yo creo que eso es una buena noticia y a lo largo del día estamos convencidos que podemos dar por controlado este incendio, no extinguido, como saben ustedes, pero es el paso previo a la extinción, que es controlado.
13: Declaraciones de Moreno desde el puesto de mando avanzado que ha visitado junto al presidente del gobierno, Pedro Sánchez. Ambos han destacado la colaboración entre administraciones y han hecho un llamamiento a los ciudadanos para que estén alerta y se conciencien de una realidad cada vez más preocupante.
15: La emergencia climática mata, lo estamos viendo en toda Europa, lo estamos viendo también en España, por desgracia. Pues desgraciadamente vamos a tener un verano complejo, complicado, que nos va a exigir a todos estar atentos y alertas para poder responder con la máxima celeridad a cualquier tipo de eventualidad que se pueda producir.
13: El otro incendio que preocupa es el que afecta a Peñarroya de Tastavins, en Teruel. El gobierno de Aragón mantiene la situación operativa de nivel 2. Más de 300 personas están trabajando en la zona donde ya se han quemado 350 hectáreas. Jorge Alcón, presidente de Aragón.
16: Yo creo que más que optimista lo que hay que ser es prudente, ¿no? Es decir, yo creo que la evolución que está teniendo es verdad que es favorable, de cómo estábamos ayer a cómo estamos hoy, pero estas próximas horas son determinantes para que el perímetro se pueda consolidar y para que podamos hablar de la siguiente fase de estabilización.
13: La polémica del día llega por la columna que ha escrito el expresidente del gobierno, Mariano Rajoy, en la que asegura que la selección de fútbol de Francia no está compuesta por franceses. Oleada de críticas y protestas en el país vecino y también en España por unos comentarios que se consideran racistas. El PP le quita hierro, el gobierno por su parte y los partidos de izquierda piden una rectificación. Borja Semper, portavoz del PP, José Manuel Álvarez, ministro de Asuntos Exteriores.
17: Una columna de estas que escribe el señor presidente Rajoy son sarcásticas. Y son columnas que van sin mala intención. Y esa expresión es sin mala intención.
18: Nada que de cerca o de lejos pueda encubrir racismo, xenofobia, representa a España.
13: Hoy hemos conocido los datos del barómetro sanitario del CIS. Solo 2 de cada 10 personas que acudieron al médico de familia en el último año fueron atendidos el mismo día o el día siguiente. Precisamente el 38% de los españoles cree que las listas de espera han empeorado en el último año.
0: En deportes, claro que sí, vamos a hablar al Mundial. Estaba yo pensando, Manuel Muñoz, buenas tardes.
19: Hola, Oscar, buenas tardes.
0: Estaba pensando, fíjate, en esta polémica de Rajoy, que si tenían más o menos franceses, ¿qué hubiera pasado en España si al final Leo Messi hubiera dicho que hubiera jugado con nosotros? ¿Recuerdas que cuando era juvenil estaba en el Barça, intentaban convencerle? No pudo ser. ¿Qué hubiera pasado, fíjate? Y hubiera sido español, muy español. Entonces no habría habido problema. En fin, que vamos a hablar del Mundial, pero también tenemos noticia porque CMM Play va a ofrecer toda la pretemporada del Alba, ¿no?
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2: Alba Lancha, ¿qué tal? Buenas tardes.
3: ¿Qué tal? Muy buenas tardes.
2: Me vas a llamar loco, pero estos días a 34 grados, digo, si es que hace fresquito.
3: Y qué agustito, ¿a que sí? Sí, por la noche.
2: Hemos llegado al punto de que 34, 35 grados es fresquito.
3: que damos las gracias y por las noches es una maravilla, sí, con temperaturas sí. En Toledo de 20 grados. Ojo, 20 grados, que también está bastante bien. Pues esto le tenemos que dar las gracias a una dana que tenemos ahí merodeando hacia el oeste de la península, que hace, bueno, pues que tengamos aire frío en altura, que bajen las temperaturas. Pero ojo, esto no está ocurriendo en toda la comunidad. De hecho, si les preguntamos a los de Albacete, no van a estar tan contentos como nosotros, porque por allí las temperaturas se van a quedar mucho más altas, incluso rondando ya hoy los 37, 38 y esta semana van a llegar a los 40. En algunos puntos incluso se mantienen los 40 grados durante toda la semana. Esa es la diferencia principal que tenemos en las temperaturas en la comunidad. La mitad oeste, en torno a esos 35, pero en la mitad este es donde están en torno a esos 40 grados. Mañana suben y suben en toda la comunidad. Vamos cogiendo grados en toda la comunidad y acercándonos a esos 37, 38, pero más altas de nuevo en la provincia de Albacete. Mañana en torno a esos 40 grados. La semana va a ir en aumento poquito a poco. La mala noticia es que esa masa de aire que está afectando hacia el sureste en Albacete durante la semana va a ir abrazando el resto de la comunidad. Yo no es por asustar, pero hay modelos que para el domingo nos dicen 44 grados en Toledo, 45 grados en Almadén. Ojo, que esto puede cambiar porque estamos a 7 días vista, pero es cierto que para el final de la semana la cosa vuelve a ponerse otra vez muy complicada.
2: O sea que tenemos que huir al norte como sea, ¿no?
3: Bueno, espérate, no, que yo vengo de por el norte y por allí tampoco, te creas.
2: Bueno, gracias, Alba. Vamos a saber también cómo se circula por las carreteras de Castilla-La Mancha. Nos vamos a la Dirección General de Tráfico.
4: Muy buenas tardes, ¿qué tal? En estos momentos les pedimos precaución, retenciones intensas en la A4 en Ciudad Real, en los entornos de Santa Cruz de Mudela y Almuradiel en sentido sur hacia Bailén, ya debido a unas obras de mejora que están dejando más de 3 kilómetros de retenciones. También van a encontrar dificultades por obras en la A3 a su paso por Minglanilla en sentido a la Comunidad de Madrid. Por lo demás, en el resto de vías y provincias afortunadamente no registramos mayores complicaciones, pero aún así les pedimos mucha precaución durante la tarde.
2: Gracias, información de Marta Míguez. Y más de la mitad de los conductores fallecidos en accidente de tráfico habían consumido alcohol o algún tipo de droga. Para concienciar a la población, la DGT, junto con la Asociación de Lesionados Medulares de Aspaim, ha iniciado una campaña preventiva en toda la región, intensificando controles hasta el 19 de julio. Juan Carlos Picurelli.
5: Desde 1998, campañas como esta de la DGT han servido para pasar de casi 4.000 fallecidos en accidentes de tráfico a los 1.119 del año pasado. Diego Cerezo, jefe provincial de tráfico de Cuenca.
6: Precaución, responsabilidad, respeto y prevención, y que la única tasa segura es la 00.
5: Ese es el objetivo principal, no consumir alcohol y drogas al volante, porque la consecuencia no solo es la muerte, también las lesiones medulares. Por eso la asociación Aspaim colabora en dicha campaña. Escuchamos a José Luis Mota, presidente de Aspaim, y a Juan Carlos Alonso, jefe del subsector de tráfico de la Guardia Civil de Cuenca.
7: Que cumplamos las normas de seguridad, porque el hecho de estar en una silla de ruedas pues es muy duro, ¿no?
8: Vemos un accidente en carretera, pero luego no vemos las consecuencias y que las vidas que se quedan truncadas, y no solamente de los fallecidos, sino que también hay personas que quedan heridas graves, y es importante que ellos vengan también para concienciar a los conductores.
5: Los conductores con los que hemos hablado se muestran a favor de la misma y están concienciados.
9: La gente debería ser más responsable, no debería beber alcohol si van a coger el coche.
10: Está muy bien, porque hay gente que no somos conscientes, me meto, porque hasta que no pasan las cosas no eres consciente, y la verdad que es mucha información la que dan.
5: Sepan que hasta el domingo los controles de alcohol y drogas serán habituales en todas las carreteras.
2: Así hemos alcanzado las 2 y 14 minutos con Mercedes Cerviño en la parte técnica y Alía Suárez en producción. Ya saben, hasta las 3 todas las noticias aquí en Radio Castilla-La Mancha.
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2: En primer lugar, nos vamos a ir hasta la localidad toledana de Villanueva de Alcardete, porque allí la Guardia Civil investiga la aparición de unos restos óseos en una vivienda. Buscamos más detalles. Lucía Martínez, buenas tardes.
11: Buenas tardes, pues sí, precisamente se ha clausurado este punto limpio para determinar si hay más restos óseos o no. Lo que sabemos por el momento es que, según los primeros indicios, esos restos corresponderían a un cráneo con aparentes signos de violencia. Según ha podido saber Radio Castilla-La Mancha, además, el hallazgo se producía después de que una familia comprara la casa, que había estado cerrada durante 30 años.

0: y al iniciar las reformas en esas labores de limpieza y desescombro es donde se habrían encontrado lo que parecen restos humanos. Es por este motivo que se ha ordenado clausurar el punto limpio por orden judicial.
1: Gracias, Lucía. La Guardia Civil también ha confirmado a Radio Castilla-La Mancha que esos restos habrían aparecido en algunas bolsas de plástico y algunas podrían haber llegado hasta ese punto limpio y de ahí que también se haya precintado. También la semana pasada les contábamos aquí que una persona había fallecido tras sufrir un atropello múltiple en la A5 a la altura de Oropesa, en Toledo. Pues bien, ahora hemos sabido que el hombre en realidad había sido disparado antes y que habían arrojado su cuerpo a la carretera. La investigación sigue abierta, Mayra Herrero.
2: Es lo que publican algunos medios, que el hombre del que aún se desconoce la identidad podría haber recibido al menos un disparo y después haber sido arrojado a la autovía A5 en el punto kilométrico 163, término municipal de Oropesa, donde fue arrollado por varios vehículos y que detrás de este posible asesinato podría haber un ajuste de cuentas entre clanes. La unidad orgánica de la Policía Judicial de la Guardia Civil se ha hecho cargo de la investigación de un suceso ocurrido el pasado miércoles. Como les contábamos entonces, y según el Servicio de Urgencias y Emergencias del 112, hasta el lugar de los hechos se desplazaron equipos sanitarios, una UBI móvil que solo pudo certificar el fallecimiento del hombre y efectivos de la Guardia Civil que tratan de esclarecer la autoría y las circunstancias de este asunto.
1: El robo de cable también trae de cabeza a Adif y a los usuarios de la línea entre Madrid y Andalucía. Este fin de semana ha habido nuevos retrasos provocados por un robo de cable, en esta ocasión en el Corredor Sur, en Brazatortas. Manuela Barragán.
3: La provincia de Ciudad Real se ha convertido en el objetivo de los ladrones de cable de cobre. El último robo tuvo lugar este domingo entre Venta de la Inés, en Almodóvar del Campo y Brazatortas. Esto provocó retrasos en la circulación ferroviaria de alta velocidad en el Corredor Sur durante toda la tarde. Un robo que se suma a los ya producidos en el tramo entre Urda y Malagón. El Ministerio de Transportes está pensando en endurecer las penas, entre 2 y 6 años de prisión. El delegado del Gobierno en Castilla-La Mancha, José Pablo Sabrido, ha señalado que se están investigando estos robos.
4: Que tienen básicamente controlados los puntos en que más se cometen este tipo de robos, principalmente en la provincia de Ciudad Real, y que esperan en breve plazo lo puedan, si no solucionar definitivamente, sí que se reduzca de una manera sustancial.
3: De momento, Adif ha reforzado la seguridad, aumentando las patrullas de vigilancia y colaborando con las fuerzas y cuerpos de seguridad del Estado para tratar de frenar a esta banda organizada especializada en el robo de cable de cobre.
1: Bueno, esto afecta también a la línea del AVE Madrid-Toledo y de ahí que el alcalde de la capital, Carlos Velázquez, haya pedido endurecer las penas.
5: Por desgracia y lamentablemente, pues aunque las fuerzas y cuerpos de seguridad, especialmente en este caso Policía Nacional y Guardia Civil, también ayudados por policía local, en la inmensa mayoría de los casos pueden atrapar a los causantes y a los ladrones de este robo, pues las penas son irrisorias y poco tiempo después pues nos encontramos con que los mismos que robaron hace unos meses son los que están robando en la actualidad. Por lo tanto, estoy completamente de acuerdo que se endurezcan esas penas.
1: Pues al final serán detenidos, como ha sido, por ejemplo, desarticulado un grupo criminal que operaba aquí en Toledo. Se les imputan varios robos en los que se hacían pasar por policías. Juanjo del Toro.
6: Son 7 los detenidos con edades comprendidas entre los 30 y los 65 años. Se les imputa, entre otros, los delitos de organización criminal, tráfico de drogas, robo con violencia, robo de 3 vehículos, tenencia ilícita de armas, usurpación de funciones públicas o lesiones. Uno de sus asaltos más llamativos tuvo lugar en la provincia de Palencia. Pedro Pablo Garrido es portavoz de la Guardia Civil.
7: Los autores, para cometer los robos, iban encapuchados y, haciéndose pasar por policías, intentaron sustraer parte de la carga de un camión estacionado en un área de descanso de Torre Quemada. Para ello utilizaron gran violencia, golpeando al conductor del vehículo, causándole varias lesiones y huyendo posteriormente del lugar en 2 vehículos.
6: En total se realizaron 7 registros al grupo, que a su vez estaba siendo investigado por un entramado dedicado al tráfico de drogas en la localidad toledana de Hormigos.
1: La Guardia Civil también investiga 2 conductores por realizar carreras ilegales y provocar un accidente en Villagarcía del Llano, en Cuenca. Juanma Sevilla.
8: Ambos son 2 jóvenes de 22 años y los hechos se produjeron durante el desarrollo de un punto de verificación establecido por agentes del subsector de tráfico. Los agentes observaron a 2 turismos de gran cilindrada que circulaban a una gran velocidad y participaban presuntamente en una competición de velocidad no autorizada. María José Almagro, portavoz de la Guardia Civil de Cuenca.
9: Como consecuencia, el primero de los vehículos realizó el trazado recto de una glorieta, sufriendo una salida de vía. Tras el siniestro, el conductor abandonó el lugar a pie Instantes después, el segundo turismo efectuó la misma maniobra, colisionando contra el primer vehículo. El conductor del segundo turismo, un varón de 22 años, resultó herido de carácter leve y fue trasladado al Hospital General de Albacete.
8: Las diligencias instruidas ya han sido remitidas a la sección civil y de instrucción del Tribunal de Instancia de Motilla del Palancar por el delito de conducción temeraria. Los investigados podrían enfrentarse a penas de prisión de 6 meses a 2 años y por el delito de conducción bajo la influencia de bebidas alcohólicas, las penas previstas son prisión de 3 a 6 meses.
1: En Albacete ha sido detenida una persona por un delito de extorsión. El detenido exigía a la víctima el pago de un préstamo por un supuesto gasto médico tras la relación iniciada por internet con una tercera persona. La víctima llegó a transferir 7.500 euros tras recibir varias amenazas de muerte. Amparo de Aguilar.
10: Un compañero de trabajo, con el que además la víctima compartía piso, le puso en contacto telemático con una supuesta joven que residía en Colombia. A través de una conocida aplicación de mensajería, esta manifestó a la víctima que había sufrido un problema grave de salud y en ese contexto el compañero de trabajo y vivienda le dijo haber solicitado un préstamo para hacer frente a los gastos médicos de su amiga que ascendían a 40.000 euros. Fue entonces cuando empezaron las amenazas. Sandra Pérez es la portavoz de la oficina de prensa de la Comandancia de la Guardia Civil en Albacete.
11: Comenzó a exigir el pago de esa deuda, recurriendo a amenazas continuadas para lograr su objetivo. Las investigaciones de la Guardia Civil permitieron demostrar que la supuesta mujer, su enfermedad y el préstamo eran un engaño. Y la víctima llegó a transferir un total de 7.500 euros.
10: El ideólogo de esta historia ha sido detenido como presunto autor de un delito de extorsión.
1: Y una historia más. Ya saben que aquí les contamos en numerosas ocasiones que la Policía Nacional en verano suele poner en marcha su propio plan de turismo seguro. Pues bien, para que vea que da sus frutos, en Ciudad Real ha permitido detener a un delincuente armado que se había alojado en un hotel de la ciudad. Laura González Moino.
12: Los agentes detectaron al individuo durante un control rutinario por los hoteles de la ciudad que Policía Nacional realiza durante el verano dentro del plan Turismo Seguro. Al detectar presencia policial en el establecimiento, el hombre se puso nervioso e intentó agredir a los policías para huir. Mario García Zarceño, portavoz de Policía Nacional en Ciudad Real.
13: Los agentes procedieron a su detención en ese momento, localizando además entre la ropa que llevaba una pistola del calibre 9 milímetros para Belún con 14 cartuchos y la cual se encontraba preparada para hacer fuego. Se realizó por parte de la Brigada Provincial de Policía Científica de esta misma comisaría provincial un análisis pericial que determinó igualmente que la pistola tenía el número de serie borrado y se encontraba preparada para efectuar disparos.
12: Policía Científica comprobó también posteriormente que la pistola estaba modificada para acoplarle un silenciador. Se le imputan los delitos de tenencia ilícita de armas y atentado a agente de la autoridad.
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1: 6:56. El gobierno de Castilla-La Mancha sigue rechazando el modelo de financiación autonómica que propone el Ejecutivo Central. La propuesta que el Ministerio de Hacienda le hacía llegar el pasado viernes, dicen, sigue otorgando privilegios a Cataluña. Enrique.
16: El consejero de Hacienda, Juan Alfonso Ruiz Molina, asegura que la nueva documentación detalla un poco más las cifras, pero la filosofía sigue siendo la misma. Se prima el principio de ordinalidad frente al reparto justo que propone nuestra región. Ruiz Molina lamenta además que se disfrace como oferta de acuerdo lo que ya está pactado.
17: Que no nos tomen por tontos e intenten a estas alturas escenificar un proceso de negociación que no existe. El modelo está cerrado. Estamos ante un contrato de adhesión que es profundamente injusto.

0: que genera privilegios para una comunidad autónoma y los privilegios de una comunidad autónoma se convierten en agravios para los demás.
1: El consejero dice que no le cuadran los números que ofrece el Ministerio. Por eso solicita conocer el modelo en su conjunto y no solo lo que afecta a Castilla-La Mancha. Recuerda que nuestra región es la única que ha remitido al Ejecutivo varias propuestas de las que no ha recibido respuesta y ha vuelto a pedir que el asunto se aborde en una conferencia de presidentes.
2: Un modelo de financiación basado en el principio de ordinalidad que cuenta con el respaldo, por ejemplo, del delegado del Gobierno en Castilla-La Mancha, José Pablo Sabrido.
3: Y el principio de ordinalidad puede hacer que en el reparto global de la financiación cada vez estemos todos más cerca. Yo creo que más que por el principio de ordinalidad, el gobierno de Castilla-La Mancha hace muy bien cuando reivindica más para Castilla-La Mancha. Pero insisto en que no nos debe nublar con quien se pasta.
2: Apreciaciones de Sabrido a las que ha respondido el consejero de Hacienda apelando a su condición de socialista.
0: En el último congreso federal del Partido Socialista en Sevilla, se acordó que la financiación autonómica tenía que ser negociada de manera multilateral. Me choca que un socialista esté a favor de respetar ese principio de ordinalidad. Y en tercer lugar, si es capaz de decirme de dónde salen los 1.248 millones, pues también se lo agradecería, porque desde la Consejería de Hacienda somos incapaces de llegar a esa cifra.
2: Reacciones también entre los partidos políticos de Castilla-La Mancha a este intento del gobierno de Pedro Sánchez de sacar adelante este modelo. Para Vox es un ejemplo más de que no debería existir la España de las autonomías. Iván Sánchez es su portavoz.
4: El problema es que si no tuviéramos esta desfachatez de las autonomías, pues no tendríamos este problema de los presupuestos. Con lo cual están haciendo borradores y están echando bombas de humo para intentar tapar los problemas de corrupción que tiene el PSOE a nivel nacional, que tienen y que tenemos cada día más y por más regiones.
2: Desde el Partido Popular coinciden con el gobierno de Castilla-La Mancha en rechazar un modelo que permita privilegios a otras comunidades como Cataluña y le pide a García Page que negocie junto al resto de regiones un acuerdo mejor. Tania Andicoberri, diputada regional.
5: Dejara esos encuentros bilaterales con el gobierno de España y que trabajara por obtener esa financiación autonómica justa para esta tierra de forma multilateral con todos los territorios y, como decimos, sin que impliquen privilegios para ninguno de ellos, una postura en la que el Partido Popular, desde luego, no va a encontrarse.
2: El PSOE cree que el modelo planteado por el Gobierno de España atenta contra el principio básico de igualdad y por este motivo lo rechazan. Ana Isabel Abengozar.
6: No se entendería en Castilla-La Mancha que un ciudadano de Cuenca reciba para su educación menos dinero que un ciudadano de Tarragona. Y por ese mismo motivo, insisto, defendemos un modelo de financiación autonómico justo y desde luego que no haya o que no establezca privilegios para nadie y que no sitúe a unos ciudadanos de primera y otros de segunda.
2: El PSOE de Castilla-La Mancha que trabaja ya en configurar sus cabezas de lista para las próximas elecciones municipales del año que viene, así al menos lo ha confirmado su secretario de organización en una entrevista concedida al portal en castillalamancha.es. Sergio Gutiérrez desvela además sus preferencias para Toledo, Guadalajara y Talavera.
7: Sin ninguna duda propondría como candidata a Milagros Tolón. Hay cosas que tenemos extraordinariamente claras, por ejemplo, que Tita García tiene que ser la candidata a la alcaldía de Talavera de la Reina. Nos pasa exactamente lo mismo que he comentado antes en Toledo, la comparativa respecto a del alcalde actual respecto a la gestión de Talavera de la Reina de Tita García es extraordinariamente favorable. Tiene una valoración altísima y tiene muchas posibilidades de optar por la mayoría absoluta, igual que Alberto Rojo en Guadalajara.
2: En el Partido Popular el próximo sábado se confirmarán los candidatos en las capitales de provincia. El presidente del PP de Castilla-La Mancha, Paco Núñez, los ve ya como ganadores y también confirma que él trabaja como próximo candidato a la Junta de Comunidades.
8: Dentro de un año vamos a gobernar con total seguridad la Junta de Capitales y la Junta de Comunidades. El Partido Popular tiene en Castilla-La Mancha este trabajo muy organizado, muy avanzado y por lo tanto también permítanme la libertad, ¿no? Para el presidente autonómico del partido tener clarificado este trabajo. A falta de un año para las elecciones, créanme que es una gran calma que nos permite planificar la estrategia de cómo queremos construir una región mejor.
2: Partidos políticos que hoy en Toledo han recordado al concejal del PP de Ermua, Miguel Ángel Blanco, lo han hecho con una ofrenda floral el día en que se conmemora el 29 aniversario de su asesinato por la banda terrorista ETA. Alicia.
9: Sí, el acto institucional celebrado en la plaza del Ayuntamiento ha contado con la participación de varios representantes municipales, agentes de la policía local y de la delegación del gobierno. Todos han coincidido en subrayar la importancia de mantener viva la memoria de lo ocurrido en el año 1997. Lectura del manifiesto, tu legado nos compromete, elaborado por la Fundación Miguel Ángel Blanco, que ha corrido

0: a cargo de diferentes miembros de la corporación local y provincial, por ejemplo de Marisol Illescas, concejala de Familia, de Juan Marín, concejal de Vox de Promoción Económica y la presidenta de la Diputación, Conchi Cedillo.
1: Un legado que no pertenece al pasado, un legado que nos interpela hoy, directamente a cada uno de nosotros.
2: Por miles de personas anónimas que jamás ocuparán titulares ni aparecerán en libros de historia.
3: Solo en el verano de 2025 se celebraron 135 homenajes a presos de ETA. Y esto no es libertad de expresión.
0: Al término, los diferentes representantes políticos y de otros ámbitos de la sociedad toledana han depositado rosas blancas en homenaje a Miguel Ángel Blanco.
4: En Ciudad Real han sido tres periodistas los que han rememorado cómo vivió la provincia la crueldad de este asesinato. David Centellas.
5: Jóvenes y periodistas han intercambiado sus papeles para conversar sobre cómo se vivió el secuestro de Miguel Ángel Blanco en Ciudad Real. Fueron días de enorme tensión en las redacciones de la provincia y es que, recordemos, aquí se encuentra la cárcel de Herrera de la Mancha, la prisión de máxima seguridad por la que han pasado casi todos los terroristas de ETA. Un diálogo con el que el ayuntamiento ha querido que la memoria pase de una generación a otra. Francisco Cañizares es el alcalde.
6: Esa memoria que nos trae aquí hoy es lo que nos permite mirar el futuro con optimismo y sabiendo que los buenos eran los buenos y los malos eran los malos.
5: El acto ha contado también con la presencia del ciudadrealeño Miguel Ángel Carballo, el reconocido fiscal de la Audiencia Nacional, célebre por acusar a Chapote por el asesinato de Miguel Ángel Blanco.
4: El jueves se celebrará en las Cortes el último pleno de este periodo de sesiones. Abordará la modificación de la Ley de Evaluación Ambiental de Castilla-La Mancha y cuatro debates generales. Uno de ellos versará sobre la siniestralidad laboral. Precisamente hoy hemos tenido dos accidentes laborales más. Uno en la capital, en Toledo. Un hombre de 55 años ha tenido que ser trasladado al hospital universitario tras caer del techo de un camión. Y en Seseña, un hombre de 48 años ha resultado herido al ser electrocutado en una máquina de transformación. Desde los sindicatos, desde UGT, insisten en reforzar las medidas de prevención ante este número de siniestros. 20 mortales en lo que llevamos de año. Jesús Rodenas.
7: Desde UGT piden evaluar los riesgos y que las empresas cumplan las medidas contra los accidentes laborales y no sean un mero trámite guardado en un cajón. Adrián Carabajo, miembro del Departamento de Prevención de Riesgos Laborales del sindicato en la región, actualizaba los datos conocidos este lunes de siniestralidad laboral en Castilla-La Mancha.
8: Entre los meses de enero y mayo de 2026 se han producido 10.613 siniestros. La lectura que más nos preocupa viene de la mano de los accidentes graves y los accidentes mortales, que han pasado de 75 y 14 en el 2025 a 89 y 20 en el 2026.
7: Siniestros como los de hoy, del que Carabajo aseguraban que accidentes en altura como este pueden evitarse tomando las medidas adecuadas. Desde UGT también piden aprobar la reforma de la Ley de Prevención de Riesgos Laborales con el fin de actualizarla al siglo XXI.
4: Y huelga en las factorías de Airbus en toda España. Más de 150 trabajadores se han concentrado este lunes a las puertas del centro en Albacete. Recuperar la pérdida de poder adquisitivo y avanzar en el teletrabajo son algunas de sus reivindicaciones. Juan Martínez.
9: Estos paros se están desarrollando durante todo este mes de julio en factorías como la de Albacete, con en torno a 600 trabajadores. La protesta, avalada por casi todos los sindicatos, surgió directamente de la plantilla para mejorar sus condiciones laborales. Francisco Morán y Jesús de la Rubia son portavoces de la Unión de Trabajadores Independientes y Libres y del Sindicato Independiente de Profesionales Aeronáuticos.
10: La propuesta de la empresa es actualmente un 3%. Nosotros hemos echado cálculos y en los últimos años venimos perdiendo un poder adquisitivo en torno al 9%.
11: Mantener el teletrabajo, flexibilidad a las vacaciones, el complemento IT, cosas que con el tiempo hemos ido perdiendo.
9: Trabajadores y dirección mantienen este martes una reunión decisiva para ver si se desconvoca una huelga que empieza a afectar a la producción de Airbus en toda Europa.
4: Castilla-La Mancha destinará 5 millones de euros a impulsar la innovación en las empresas. La nueva convocatoria de Innova Adelante se va a publicar mañana mismo en el Diario Oficial de Castilla-La Mancha. Andrea González.
12: Las ayudas están dirigidas a financiar proyectos de investigación, desarrollo e innovación en pymes y empresas de Castilla-La Mancha. Forman parte del Plan Adelante 2024-2027 y podrán solicitarse desde este miércoles y hasta el 30 de septiembre. El anuncio lo ha hecho la consejera de Economía, Empresas y Empleo, Patricia Franco, durante una jornada sobre el papel de las mujeres en la economía social celebrada en Campo de Criptana.
13: Que aprovecho para deciros que mañana salen 5 millones de euros en el Diario Oficial de Castilla-La Mancha de innovación que también están a disposición del ámbito de la economía social y que permiten avanzar en procesos y en productos, en innovación, 5 millones de euros que se podrán solicitar.

0: habilitar desde mañana y hasta el 30 de septiembre.
1: La consejera también ha defendido el papel de la economía social y el avance de las mujeres en los órganos de dirección.
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8: 2:36, la Universidad de Alcalá de Henares ha conocido hoy el anteproyecto de ley de accesibilidad en el que trabaja el gobierno de Castilla-La Mancha, Mario Vizcaíno.
9: Se lo ha presentado al rector de Alcalá, el vicepresidente de la Junta, José Manuel Caballero, que ha hecho una oferta a la universidad para organizar una cátedra que aporte los estudios necesarios que permitan conseguir el derecho a la accesibilidad universal. José Manuel Caballero.
10: Ver la posibilidad de desarrollar una cátedra por parte de la Universidad de Alcalá que permita seguir innovando, seguir investigando, seguir conociendo todos los avances que se producen y que mejoran esta accesibilidad.
9: Una idea que ha caído bien en el mundo universitario. El rector Carmelo García ha mostrado su interés por aportar contenido a esa ley.
11: Un proyecto de ley que yo creo que va a ser pionero y que nosotros agradecemos al gobierno de la comunidad que haya querido contar con todos y para emitir nuestras opiniones y poner nuestro granito de arena.
9: El campus de Alcalá de Henares es la universidad en la que estudian los estudiantes de Guadalajara y esta nueva cátedra servirá para consolidar esos lazos entre la Junta y Alcalá de Henares.
8: Nos situamos a pie de campo porque hoy hay Consejo de Ministros de Agricultura de la Unión Europea en Bruselas. A Jorge Jaramillo, director de a pie de campo, ¿qué tal? Buenas tardes.
12: Hola, buenas tardes.
8: Un foro al que ha acudido, como no, el ministro español, Luis Planas, y ha anunciado una primera partida importante de ayudas para acometer, digamos, el gasto aumentado de fertilizantes.
12: Sí, efectivamente, porque además la situación en el estrecho de Hormuz vuelve a complicarse con nuevos bloqueos, como ha detallado precisamente el ministro Luis Planas antes de entrar a esa reunión del Consejo de Agricultura, que es la primera de este mes de julio y del semestre que ahora coordina Irlanda, precisamente con la PAC también sobre la mesa. Sobre los fertilizantes, efectivamente, una vez que el Gobierno de España ya ha validado el presupuesto de 665 millones de euros, la ayuda, atención, los beneficiarios en Castilla-La Mancha son algo más de 75.000, se podría pagar ya este mes de julio y en agosto.
13: Quiero señalar que España ha puesto a disposición de los aproximadamente 450.000 agricultores potenciales beneficiarios 665 millones de euros. Hemos publicado ya la primera relación y se van a abonar durante este mes de julio y el mes de agosto.
12: Bueno, recordemos que el presupuesto de España es la opción que tienen todos los Estados miembros para complementar a los fondos europeos, cuyo calendario de pagos todavía no conocemos. Es un asunto que estaba igualmente sobre la mesa. Y también dentro del plan de medidas de respuesta a la guerra de Estados Unidos e Irán para compensar los fertilizantes, otra de las opciones es adelantar las ayudas de la PAC antes del anticipo del 16 de octubre. Una opción que, según hemos podido confirmar en Radio Castilla-La Mancha, se está calibrando en este momento, aunque hay trámites obligatorios en medio que podrían condicionar efectivamente la fecha final.
8: Gracias, Jorge. De esto ha hablado precisamente el consejero de Agricultura, Julián Martínez Lizán, durante la firma del convenio de colaboración entre Eurocaja Rural y Remcader, la red castellano-manchega de desarrollo rural, una cooperativa de crédito que pone a disposición de emprendedores del medio rural 60 millones de euros. Alicia.
14: Sí, el convenio ha sido suscrito por el presidente de Eurocaja Rural, Javier Martín, y por el presidente de Remcader, Jesús Ortega. Ambos han destacado que esta colaboración se traduce en progreso, cohesión territorial y mejora de la calidad de vida del mundo rural.
15: Luchando contra la exclusión financiera y de luego mantenemos esa vocación de servicio con los particulares, con los agricultores, con los ganaderos, con las instituciones, con las asociaciones y desde luego que lo vamos a seguir haciendo.
16: Creo que tenemos que ir por esa defensa y yo quiero agradecer que ese esfuerzo que hace Eurocaja Rural ahora de poner 60 millones a disposición de los emprendedores del medio rural.
14: En esa firma presenta también el consejero de Agricultura, Ganadería y Desarrollo Rural, Julián Martínez Lizán, que ha anunciado que mañana se va a publicar la orden de base para caminos rurales.
17: En este caso, todos los municipios que aparezcan en el anexo 1 de estas bases de convocatoria serán los que tendrán opción a poder acceder a las ayudas que se establecerán en la convocatoria y que se financiarán con cargo del FEADER, en los que participa la Administración General del Estado y la propia Junta de Comunidades de Castilla-La Mancha. En este caso, se subvencionará el 100% de los gastos elegibles que vienen definidos en esas bases.
14: Martínez Lizán, que ha hecho hincapié en la importancia que tiene el convenio con Recander en una comunidad autónoma en la que más del 80% de sus municipios están catalogados como rurales.
8: El Ayuntamiento de Talavera tramita ya la instalación de una de las 4 macroplantas de biometano que proyectan instalarse en su término municipal. Habla de prudencia y encarga varios informes sobre su legalidad. La oposición denuncia que el alcalde abrió la puerta a su instalación cuando calificó de buena noticia su llegada, Iván López.
18: Solo esa planta, con cuyos responsables el alcalde de Talavera y el concejal de Entorno Rural de Vox se reunieron en febrero del 24, será capaz de gestionar 240.000 toneladas de residuos al año. A ese proyecto, ya en dependencias municipales, se suman otros 3. En cómputo global, todos ellos procesarán más de 900.000 toneladas de residuos orgánicos. Para la oposición, solo hay un responsable de esta situación, Sergio de la Llave, portavoz del PSOE.
19: Si te ponen la alfombra roja, pues el resto de empresas que se dedican al biometano que dicen: en Talavera tenemos patente de corso, vamos todos a implantarnos a Talavera. Y esa ha sido la invitación que ha hecho el señor alcalde.
18: Y es que estamos ante un desembarco inédito en España con estas 4 plantas de biometano. Ante esta situación, el gobierno de Talavera pide prudencia y ahora anuncia que encargará informes para dictaminar su legalidad. Jesús García Barroso, portavoz del gobierno de Talavera.
20: Somos responsables y tenemos que ver que si esa actividad finalmente se quiere instalar, tiene que cumplir todos 100% los requisitos. Y si no, pues lógicamente no se concederá la licencia.
18: De las 4 plantas, 2 pretenden su instalación en el entorno de Gamonal y el Casar de Talavera, una tercera en la carretera de Alcaudete y la más avanzada se ubicará cerca de Cazalegas. Gamonal ya ha pedido a Talavera que reaccione y Cazalegas no descarta movilizaciones.
8: Otro ayuntamiento, este el de Albacete, ha recibido hoy a los niños saharauis del programa Vacaciones en Paz y también a sus familias de acogida, Adrián de la Doña.
21: Esta mañana ha tenido lugar el recibimiento a los niños saharauis del programa Vacaciones en Paz en el Ayuntamiento de Albacete. Los menores se han podido sentar en los sillones del Salón de Plenos del Consistorio y han conocido de primera mano al alcalde Manuel Serrano, que ha agradecido a las familias la decisión de sumarse a la acogida.
22: Gracias a vosotros van a poder descubrir otra forma de vivir en libertad, en una integración plena, en igualdad.
21: Los niños llevan ya una semana en nuestra región y se quedarán aquí durante los meses de julio y agosto. Las vacaciones les permitirán evitar las elevadas temperaturas del desierto del Sáhara. Así valoraba su experiencia uno de los niños del programa.
23: Estamos aquí juntos con los niños y venimos al ayuntamiento, juntamos aquí y hablamos mucho con los españoles.
21: El objetivo del proyecto también es dar la atención médica necesaria a cada uno de los 38 niños que han llegado.
8: A partir de hoy, el Ayuntamiento de Trillo, en Guadalajara, no limpiará la ribera del Tajo en la zona de baño conocida como El Empalme. El consistorio asegura que ni es su competencia ni tiene medios suficientes. La zona se masifica los fines de semana y llevan años pidiendo ayuda a Esther Bogonez.
24: El fin de semana deja un rastro de sillas rotas, vasos de plástico, botellas de cristal, entre otros muchos restos en la ribera de la zona de baño del Empalme. Pero a partir de ahora, advierte Jorge Peña, alcalde de Trillo, el ayuntamiento solo va a limpiar las zonas que son de su competencia.
25: Han estado los empleados municipales limpiando la zona de los contenedores y de las mesas de picnic, pero aquí en la orilla no tenemos medios suficientes para estar limpiando todos los días. Reclamamos que cada administración asuma sus competencias y haga lo que tiene que hacer.
24: Así que han dejado de limpiar a la espera de que Junta y Confederación del Tajo respondan a esta medida de presión. El problema ni es nuevo ni se limita a la acumulación de basura. Aunque han cerrado los accesos para vehículos, cada fin de semana ocupan los arcenes. Por eso, a la petición de que se limpie la ribera del Tajo, el alcalde de Trillo suma otras. Jorge Peña.
25: Acondicionar esto, poner servicios, parking, zonas que eviten el peligro que tenemos con la carretera y que eviten el peligro del propio río y que puedan permitir que se conserve el medio ambiente en condiciones.
24: Ha llegado a pedir incluso que no se declare más zona autorizada para el baño.
8: Pues donde sí que ha empezado la campaña de limpieza intensiva ha sido en Cuenca. Lo ha hecho en el puente de la Trinidad, Colón e inmediaciones. Julio Urbán.
0: Los trabajos se llevarán a cabo hasta el próximo jueves, solicitando la colaboración ciudadana con las prohibiciones de aparcamiento para poder realizar la limpieza de una forma efectiva. El servicio se ha reforzado con la contratación de 12 personas adicionales.

0: Entre sus labores, los barridos manuales y mecánicos, los fregados de aceras y viales o los desbroces de zonas comunes. Francisco Javier Fraile es uno de los trabajadores que forma parte de este operativo.
1: Se realiza también el barrido, tanto como barrido manual como barrido mixto, que ayudados por una barredora, también se están realizando distintas labores de baldeo y demás labores, las labores que realizamos típicamente, pero de manera intensiva, se están llevando a cabo por un gran grupo de personas.
0: Una campaña que se realiza de forma paralela a los trabajos ordinarios y que cuenta con una duración prevista de 3 meses.
2: Y es noticia que se ha conocido hoy. La justicia obliga a restituir los nombres franquistas de 5 calles de Ciudad Real. Las nuevas denominaciones estaban dedicadas a Adolfo Suárez, Miguel Ángel Blanco o a la fiesta de la Pandorga. El ayuntamiento estudia cómo ejecutar el fallo. Guillermo Arroyo es el portavoz municipal.
3: Y estamos ya trabajando en cómo va a afectar a los vecinos, sobre todo para ver qué número de vecinos se van a ver afectados en esta situación administrativa que tendrán que cambiar y que, por supuesto, tendrán toda la máxima colaboración por parte del ayuntamiento para que sea pues lo más factible posible.
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2: ...14 minutos para llegar a las 3 de la tarde... ...el incendio de Almería desciende a situación operativa cero... ...y se espera que quede controlado este mismo lunes.
5: Es la previsión del presidente andaluz... ...dadas las favorables condiciones climatológicas... ...y la buena colaboración entre administraciones... ...en las labores de extinción. Juanma Moreno ha hecho un llamamiento... ...a la colaboración también ciudadana... ...para hacer frente a unos siniestros... ...cada vez más agresivos.
6: Yo pido también la cooperación y la colaboración... ...aquí hemos hecho un esfuerzo de cooperación... ...y colaboración las administraciones públicas... Pero nos hace falta que también el conjunto de la ciudadanía asuma esa sensibilidad y esa autoprotección que es fundamental ante situaciones como la que previsiblemente, ojalá no suceda, pero que previsiblemente podemos tener.
5: Declaraciones de Moreno en el puesto de mando avanzado que ha visitado junto al presidente del gobierno, Pedro Sánchez, que tras agradecer también esa colaboración ha vuelto a abogar por un pacto de Estado contra la emergencia climática.
7: La emergencia climática mata. Lo estamos viendo en toda Europa, lo estamos viendo también en España, por desgracia. Pues desgraciadamente vamos a tener un verano complejo, complicado, que nos va a exigir a todos estar atentos y alertas para poder responder con la máxima celeridad a cualquier tipo de eventualidad que se pueda producir.
5: El incendio de Los Gallardos ha calcinado 7.000 hectáreas y le ha costado la vida a 13 personas, de las que ya se ha identificado a 6. Son 3 mujeres y 3 hombres, 5 son extranjeras y una española.
2: Las próximas horas serán decisivas en otro incendio. Este declarado ayer en Matarraña, en Teruel. El fuego ya ha afectado unas 350 hectáreas. Los equipos de extinción trabajan para impedir que las llamas alcancen una gran masa forestal que podría complicarlo. El presidente de Aragón, Jorge Azcón, confía en que la evolución siga siendo favorable.
8: Yo creo que más que optimista lo que hay que ser es prudente, ¿no? Es decir, yo creo que la evolución que está teniendo es verdad que es favorable, de cómo estábamos ayer a cómo estamos hoy, pero estas próximas horas son determinantes para que el perímetro se pueda consolidar y para que podamos hablar de la siguiente fase de estabilización.
2: En crónica de tribunales, la Audiencia Provincial de Madrid debería resolver hoy 2 recursos y una queja presentados por la esposa del presidente del gobierno, Begoña Gómez, contra 3 resoluciones del juez Peinado. Nos vamos a las puertas de esta Audiencia Provincial de Madrid. José Julián de la Peña, buenas tardes.
9: Buenas tardes, pues todavía no hay decisión de los magistrados, pero todo apunta a que sí, a que Begoña Gómez finalmente se sentará en el banquillo y lo hará ante un jurado popular. La misma audiencia ya tumbó este asunto en febrero al considerar que Peinado no lo argumentaba lo suficiente, pero el juez instructor emitió después otro auto mucho más extenso y a lo largo de todo este tiempo la audiencia ha emitido señales contradictorias, avalando algunas actuaciones de Peinado y otras no. Ahora tiene que decidir sobre la cuestión clave y por eso deliberan 5 magistrados y no 3, que es lo habitual. Fuentes jurídicas consideran que sí se podrían corregir cuando toque algunas de las últimas decisiones de Peinado, como retirarle el pasaporte a la mujer de Sánchez, que por cierto, ayer lo devolvió en persona en los juzgados después de asistir a la graduación de su hija en Londres.
2: Solo 2 de cada 10 personas que acudieron al médico de familia en el último año fueron atendidos el mismo día o al día siguiente. Precisamente un 38% de los españoles cree que las listas de espera han empeorado en el último año. Es el resultado del último barómetro sanitario del CIS, Blanca Delgado.
10: Crece en 4 puntos la opinión de que las listas de espera han empeorado. Así lo ven casi 4 de cada 10 españoles. Un 21% de los que acudieron al especialista en el último año esperaron más de 6 meses. En atención primaria, la demora para 7 de cada 10 personas fue de unos 10 días. Aún así, la atención recibida fue valorada positivamente por la mayoría, especialmente la confianza y seguridad transmitida por el personal de enfermería y medicina. De hecho, según los resultados

0: 8% consultó a personal sanitario por un problema de salud mental.
1: Y hoy se ha hablado mucho de esa columna escrita por el expresidente del gobierno marino, Mariano Rajoy, en la que asegura que la selección de fútbol de Francia no está compuesta por franceses. Dice, muy buenos, pero no son franceses. Oleada de críticas y protestas, no solo en Francia, también en España, por unos comentarios que se consideran racistas. El PP le quita hierro, el gobierno y los partidos de izquierdas piden una rectificación. Escuchamos al portavoz del PP, Borja Sémper, y al ministro de Exteriores, José Manuel Álvarez.
2: Una columna de estas que escribe el señor presidente Rajoy son sarcásticas. Y son columnas que van sin mala intención, y esa expresión es sin mala intención.
3: Nada que de cerca o de lejos pueda encubrir racismo, xenofobia, representa a España.
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1: El Festival de Teatro Clásico de Almagro podemos decir que también se disfruta en la pantalla grande. Los clásicos están de moda y plataformas como Netflix están adaptando grandes obras para el cine. El gigante del entretenimiento ha desembarcado en la ciudad en Cajera con la proyección del Cautivo y con una exposición, Laura González Moino.
5: La última gran producción de Alejandro Amenábar se proyectó anoche en el Palacio de los Villarreal como parte de la programación del festival. La cinta rompe la cuarta pared e interactúa con el público de Almagro en una charla-coloquio en la que estuvo presente el actor Miguel Reyán.
6: Yo soy de los que piensa que el carácter de una película, el del rodaje, lo da el carácter del director.
5: Total. Y ahí arranca Del libro a la pantalla, una instalación que habla de grandes clásicos que se han adaptado a un lenguaje audiovisual, con vestuario original, bocetos y complementos del Cautivo, pero también de series como El gato pardo o Los Bridgerton, fenómenos mundiales que parten de una novela. Esperanza Ibáñez es la responsable de relaciones institucionales de Netflix.
7: El poder que tienen las historias, porque al final de lo que estamos hablando es cómo las historias llegan a una audiencia, en nuestro caso, de más de 700 millones de personas, en más de 190 países e, y vuelvo a insistir, trasciende los límites de la pantalla.
5: Más de un millar de personas han pasado por la muestra en la iglesia de San Agustín.
1: Seguro que los melómanos habrán reconocido estos acordes de los conciertos de Brandenburgo, de Juan Sebastián Bach, que es protagonista también en el Festival de Almagro, pero convertido en danza. Va de Bach se representará los días 14 y 15 de julio como una de las propuestas más atractivas de esta edición.
8: La propuesta corre a cargo de la compañía Arca la Danza. El espectáculo podrá verse en el espacio Aurea desde las 8 de la tarde, con una duración de una hora. La función forma parte de la programación del festival, que hasta el 27 de julio llena Almagro de teatro, danza y actividades culturales. Así será Va de Bach, según ha explicado en Castilla-La Mancha hoy su director, Enrique Cabrera.
9: La idea es que el espectador pueda disfrutar de la música de Bach mientras está viendo un espectáculo de danza con una mano gigante, hay también un gorila, y cinco bailarines, y una puesta en escena, un conjunto de una gran iluminación, un gran vestuario, una gran escenografía.
8: Con propuestas como esta, el festival sigue ofreciendo espectáculos para públicos de todas las edades durante esta edición.
1: Cambio total de registro porque Guadalajara se va a volcar con Venezuela en un concierto solidario a la luz de las velas. Será el próximo sábado 25 de julio en el Patio de los Leones del Palacio del Infantado. Marta Moreno.
10: El concierto solidario Enciende una luz por Venezuela es una iniciativa de la Federación Provincial de Asociaciones Interculturales de Guadalajara que reunirá a la bailarina de danza española Nieves Jiménez, al grupo Son de Venezuela y a la orquesta de cámara Wolfgang Amadeus Mozart. Una actuación íntima a la luz de las velas en memoria de las víctimas del terremoto y en solidaridad con todas las familias afectadas. Omar Nibar es el presidente de la federación y Ender Aponte, el representante de la agrupación Son de Venezuela.
11: Enviar un mensaje sobre todo a nuestros amigos y hermanos venezolanos de que Guadalajara es una ciudad que se solidariza, que está con ellos y que no le va a dejar solo.
12: Es muy doloroso para nosotros estar tan lejos y tener a tantas familias allá y tanta gente querida que hemos perdido.
10: Será el sábado 25 de julio a las 9 de la noche en el Patio de los Leones del Palacio del Infantado. Habrá un donativo de 5 euros y la entrada será libre hasta completar aforo.
1: Y en este 2026 estamos también conmemorando el 60 aniversario de la muerte del escultor Vittorio Macho, un artista muy

0: Muy querido en Toledo y Palencia, por eso se plantean ambas ciudades construir una oferta conjunta para dar a conocer toda su obra.
1: El escultor retratista de la generación del 98 decidió que su colección principal se quedará en la capital castellano-manchega. Aún así, desde la Real Fundación de Toledo plantean una colaboración entre el Ayuntamiento de Toledo y la Diputación de Palencia para que desde la provincia castellana puedan disfrutar de este legado. Jesús Carrobles es su presidente.
2: Intentar generar un modelo de visita que nos permita que tanto a la gente de Palencia y de su provincia como, bueno, pues tenga abiertas las puertas de Roca Tarpeya, y que también de alguna manera los toledanos que se acerquen a Palencia puedan tener un tratamiento preferencial en relación al acceso a esos espacios expositivos.
1: Declaraciones que realizaba en una entrevista en la agencia EFE. Además, la institución también pretende actualizar el montaje y reforzar y ampliar el Museo Victorio Macho de Toledo para convertirlo en referencia del arte contemporáneo. La colección presente del artista se compone de 91 esculturas y 48 dibujos de distintas etapas artísticas. Está considerada su obra más representativa.
0: Y el último trabajo de sus satánicas majestades en el cierre musical de este informativo es la elección hoy de Chema Cervantes.
3: Foreign Tongues es el 25º álbum de estudio de los legendarios de Rolling Stones y salió a la venta el pasado viernes. Su segundo álbum con temas nuevos en 3 años, después de una sequía de casi 2 décadas, y está recibiendo buenísimas críticas. No faltan los enormes riffs de guitarra de Keith Richards, la lasciva voz de Mick Jagger y su afilado falsete. Y por supuesto mucho rock and roll y estupendos medios tiempos, como este que está sonando, que es el single oficial del disco, Jealous Lover, con mucha influencia soulera y que cuenta además con la colaboración del histórico Steve Winwood tocando el órgano. Y en otras canciones del álbum participan en calidad de instrumentistas Paul McCartney, Robert Smith de The Cure, miembros de The Red Hot Chili Peppers y hasta Bruno Mars. No han adelantado si van a salir de gira por los problemas de artritis de Keith Richards, octogenario como Mick Jagger, que a finales de julio cumplirá 83 años. Pues sí, debe ser el bisabuelo más en forma del planeta. 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

Estaba yo dándole vueltas a lo que decía Chema Cervantes sobre los Rolling, y es que dice que a lo mejor no tienen gira porque sufren artritis a los 80 y tantos. Madre mía, pues cuántos firmaríamos eso, ¿no? Solo tener artritis. Los que sí que están en forma, pero muy en forma, son los componentes del equipo Castilla-La Mancha Juego, con Manolo Muñoz al frente, que les van a contar toda la actualidad del deporte. Que pasen una feliz tarde.

0: Son las 3 de la tarde.
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0: Muy buenas tardes y bienvenidos a Castilla-La Mancha en juego. En un día en el que estamos de enhorabuena porque CMM Play ofrecerá en directo la pretemporada del Albacete Balompié. Un año más van a poder ver los 7 amistosos del Albacete Balompié en la plataforma digital de contenidos de Castilla-La Mancha Media. 4 fuera de casa contra el Leganés, el Al-Khulut de Arabia Saudí, el Al-Rayyan de Qatar y el Levante.

0: 7 de primera división y 3 en casa, en la ciudad deportiva Andrés Iniesta. El primero contra el Real Madrid Castilla, el segundo contra el Lens y el último frente al Real Murcia. Ahora, toman nota, les damos todos los detalles y los horarios. En un lunes de mercado en el que Giovanni Bolívar se marcha del Albacete a la Superliga griega. En el Deportivo Guadalajara ha llegado Bubba Barry, extremo del San Andreu, con el que ascendió a Primera Federación la pasada temporada. Álex Alcira, nuevo jugador del Conquense, el lateral que llega procedente del Castellón B. Se marcha Ferni del Club de Fútbol Talavera y hay refuerzos en Valdepeñas y Manzanares Fútbol Sala. En tercera, esta tarde, Adrián Ferrandis va a ser anunciado como nuevo entrenador del Quintanar del Rey. Y estamos en vísperas del España-Francia de semifinales del Mundial, así que nos ponemos con todo. 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Esto es Castilla-La Mancha en Juego, edición verano, hasta las 3:30 de la tarde.
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0: Y la noticia de apertura de este Castilla-La Mancha en Juego no es otra que CMM Play va a ofrecer en directo la pretemporada del Albacete Balompié. Un año más, la plataforma digital de contenidos de Castilla-La Mancha Media va a ofrecer hasta 7 amistosos del Alba para que lo puedan ver en la playa, para que lo puedan ver en la montaña, para que lo puedan ver en su teléfono móvil, para que lo puedan ver en su televisión. Con todos los detalles, Laura Monedero, muy buenas tardes.
2: Muy buenas tardes, qué buena noticia y la verdad como apetece tener esta pretemporada, pues como tú dices, a golpe de ratón, ¿no? Como si dijéramos en el teléfono móvil o en cualquier soporte que tengamos a mano, a lo grande con el equipo blanco. Los aficionados tendrán la posibilidad de disfrutar del primero hasta el último partido de esta pretemporada. Apunten, cojan papel y boli, el próximo viernes, día 17 de julio, arranca con un amistoso ante el Club Deportivo Leganés en la ciudad deportiva del conjunto pepinero, un partido en el que ambos equipos, que militan además en la categoría plata, pues se volverán como no a ver las caras, esta vez en la Liga Hypermotion. La región de Murcia va a acoger durante unos días a los hombres de Alberto González, que estarán concentrados del 21 al 24 de julio en San Pedro del Pinatar, en concreto en el complejo Pinatar Arena. Nada más llegar, a las 20 horas tendrá lugar el segundo encuentro amistoso que enfrentará a los albacetistas con el equipo de Arabia Saudí, Al Ohud. No se lo he dicho bien, Al Kholoud. Bueno, este club, por darles una pista, es el primero en ser comprado por capital extranjero, en concreto es propiedad de un potente grupo estadounidense, pero no es el único equipo saudita con el que se va a enfrentar el Albacete Balompié, ya que al día siguiente que terminan la concentración, es decir, el día 24 de julio, en las instalaciones, esta vez de la finca Golf de Algorfa, en Alicante, tendrá lugar el encuentro con el equipo Al Rayyan, vez de Qatar, recordemos la hora, viernes 24 de julio a las 10:30 de la mañana. Y ya en casa, en la ciudad deportiva Andrés Iniesta, viene un atractivo partido contra el Real Madrid Castilla, equipo de Primera Federación. Será el 31 de julio a las 8 de la tarde. Un partido además que anunciaba hoy mismo el club en sus redes sociales. Y sin dar tregua, al día siguiente, 1 de agosto, viaje a Buñol para enfrentarse esta vez a un Primera División. El Levante Club de Fútbol, que pondrá a prueba la plantilla albacetense, sin duda va a ser el choque más exigente. 1 de agosto, esta vez a partir de las 10 de la mañana, sintonizar la aplicación CMM Play, que la pueden bajar por supuesto en los teléfonos y tenerlo disponible. Y a falta de horario confirmado para los dos últimos partidos, os podemos decir rivales y lugar. 7 de agosto, viernes, el Albacete jugará en casa junto al recién ascendido Eldense y un día después, el sábado 8 de agosto, va a recibir al Real Murcia, Primera Federación, esta vez también en la ciudad deportiva Andrés Iniesta. Por esas fechas ya estaremos rozando el principio de la liga, ¿no? Tan esperada, 15-16 de agosto, como saben, el primer partido de liga que nos enfrenta a la Unión Deportiva Las Palmas en el Estadio Gran Canaria. Pero antes, empezamos este viernes 17 en CMM Play. Aquí hay que estar todos siguiendo esta pretemporada del Albacete Balompié, Manolo.
0: Y con más morbo que nunca, porque será ante el Club Deportivo Leganés de ni más ni menos que un exentrenador del Albacete Balompié, como fue Rubén Alves. 3:05 de la tarde, el menú ya lo tienen.
2: Carambolas, ¿no?, que tiene la vida.
0: Sí, 4 partidos fuera de casa, 3 partidos en la ciudad deportiva de Andrés Iniesta, y todo a golpe de clic en cmmplay.es.

0: deciden apoyar a la selección española contra Francia. Será un partido complicado. Pienso que, bueno, es el momento de ahora de estar y dar apoyo. Tenemos, es verdad, en la selección tenemos muchos jugadores del Barça que seguro que si pasan a la final estarán muy contentos. Me sabe mal por Jules, porque está en Francia. Y luego, por el otro lado, tenemos a Gordon en Inglaterra. O sea que, bueno, tenemos una buena representación. Pero bueno, aquí en lo que vengo es eso, a apoyar a la selección española.
1: Este que escuchan ellos, Laporta, el presidente del Barça, su llegada a Dallas para apoyar a la selección española mañana a las 9 en esa semifinal, la primera de las semifinales que va a jugar la selección española frente a Francia, semifinales del Mundial que se dice pronto. Vamos con la última hora de la roja de la selección. Rafa Gil, buenas tardes.
2: Buenas tardes. La selección española se entrenó en la tarde de ayer en una ligera sesión en el Cotton Bowl, otro estadio de Dallas distinto al escenario de la semifinal. En ella no hubo ninguna novedad y Luis de la Fuente pudo disfrutar de todos sus hombres. El planning del combinado empezará con una nueva sesión de entrenamiento. Habrá 15 minutos a puerta abierta, el cual dará comienzo a las 11 de la mañana, hora de Dallas, las 6 en España. Posteriormente habrá rueda de prensa oficial con la presencia de Luis de la Fuente y de Lamine Yamal. Un día especial en la concentración, porque hoy es el cumpleaños del propio Lamine, que ya tiene 19, y de Víctor Muñoz, que cumple 23. Además, un detalle importante del que también se está hablando es la diferencia de kilometraje entre España y Francia. La selección gala ha podido contar con un día más de descanso y aparte solo ha tenido que hacer unos 3.000 kilómetros de desplazamiento en este Mundial. España ha visto multiplicada esa cifra y ha efectuado más de 12.000, a destacar con lo que ello supone a la hora de los cambios horarios en Estados Unidos.
1: Bueno, pues un dato a tener en cuenta. Las 3 y 7 enfrente de España va a estar la selección de Francia con Mbappé con 8 goles al frente, a la cabeza, en busca de su tercera estrella. Ha ganado ya 2 Mundiales si quiere el tercero, y con Konaté contestando a Lamine Yamal. Iciar Orgaz, muy buenas tardes.
3: Buenas tardes. El nuevo fichaje del Real Madrid respondió a las palabras de la estrella de la selección española sobre que si alguien debe temer Francia es a nosotros, y elogiaba de esta manera a España.
4: No.
5: Sinceramente no prestamos atención a lo que se dice y no hay que tener miedo de nadie. Hay que mantener la humildad que hemos tenido desde el principio y no caer en esa trampa, sobre todo en este momento de la competición. Ahora ellos pueden decir lo que quieran. Nosotros vamos a intentar prepararnos de la mejor manera posible y al final del partido espero que el resultado no sea favorable.
3: Solo 3 de los jugadores que disputaron la semifinal en Qatar 2022 contra Marruecos tomaron parte en el duelo de cuartos de final en el que volvieron a eliminar a esta selección. Aunque el partido contra Paraguay mostró la humanidad de este conjunto de estrellas, contra Marruecos demostraron la capacidad de sus atacantes para encontrar soluciones. Hoy será el último entrenamiento antes del partido y tomará la palabra el seleccionador Didier Deschamps.
1: Ya tenemos árbitro para el partido entre España y Francia. ¿De quién se trata, Rafa?
2: Pues según ha apuntado la FIFA, será el salvadoreño Ibar Barton el encargado de pitar en Dallas mañana a las 9 de la noche. Un colegiado que ha destacado por sus actuaciones recientes en el torneo durante la fase de grupos. Arbitró los encuentros de Turquía, Paraguay y Japón-Suecia, mientras que en octavo de final hizo lo propio en el Suiza-Colombia. Barton es el árbitro centroamericano con más partidos dirigidos en la historia de los mundiales. A sus 35 años cuenta con una amplia experiencia internacional desde que en 2018 recibiera la credencial como internacional. En su trayectoria figuran competiciones como la Copa Oro, la Liga de las Naciones de la CONCACAF, los Juegos Olímpicos de Tokio 2020 o el Mundial de Qatar 2022. También destacó por ser árbitro principal hasta los octavos de final en la Copa en el anterior Mundial. Además, en la Liga de Campeones de la CONCACAF también pues la ha pitado. Además de todo esto, ha sido colegiado en ligas extranjeras como la saudí. Recordemos que fue el Trencilla que expulsó con roja directa al paraguayo Almirón contra Turquía por la nueva ley Vinicius.
1: El miércoles se va a jugar la otra semifinal entre Argentina e Inglaterra, y Ciar, con cuentas pendientes.
3: Así es, Manolo, y es que la última vez que ambas selecciones se vieron las caras fue en un amistoso el 12 de noviembre de 2005, aunque tenemos que irnos hasta los cuartos de final del Mundial de 1986 para revivir el duelo más polémico entre ambas, cuando Maradona marcó con la mano y el árbitro dio por buena la jugada, naciendo la famosa mano de Dios. Scaloni, el seleccionador argentino, ha intentado quitarle peso al encuentro 40 años después.
6: Es un partido de fútbol, ¿eh? El mensaje es que es un partido de fútbol. No busquemos otra cosa. Es un partido de fútbol. y vamos a jugar un partido de fútbol contra una gran selección que tiene un gran entrenador que lo aprecio, lo admiro mucho y es un partido de fútbol. Punto. No hay más que eso.
3: Pero la tensión a pocos días del enfrentamiento no se respira solo entre ambas selecciones, sino que lo hace también dentro del vestuario británico. Thomas Tuchel, seleccionador inglés, quien no quedó satisfecho tras el encuentro contra Noruega, manifestó que el equipo simplemente tuvo suerte. Bellingham, quien dio la victoria a Inglaterra con dos tantos, no compartió igual su opinión.
4: No comment. People maybe doesn't know what it's like to play in those kind of conditions against Erling Haaland, Odegaard, Nusa.
3: El inglés cargaba contra Tuchel asegurando que él quizá no sabía lo que era jugar en las condiciones climatológicas en las que lo hicieron. Además de lo que supuso enfrentarse a grandes jugadores como lo son Haaland, Odegaard o Nusa, entre otros. El centrocampista defendió a sus compañeros y el juego realizado durante los 120 minutos. Pero tendremos que esperar al miércoles a las 9 para saber si las tensiones se quedan fuera o se trasladan al terreno en un partido en el que, por primera vez en toda su carrera, Messi se enfrentará a Inglaterra y en el que se conocerá al segundo finalista del campeonato.
1: Muy pendientes del Mundial y de los aficionados de Castilla-La Mancha en Dallas. Mañana charlaremos con alguno de ellos. Ahora pues están prácticamente levantándose por la diferencia ahora con nuestro país. Enseguida, mercado de fichajes en Castilla-La Mancha en juego.
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1: En un día de noticias y de presentaciones, por ejemplo, el Atleti ha hecho lo propio con su nuevo fichaje, Morten Hultman, internacional danés procedente del Sporting de Portugal, que firma hasta el 30 de junio de 2031. Pero en Albacete, ya saben, la noticia del día es que los 7 partidos de pretemporada los van a poder ver en CMM Play. Pero hay más, la otra noticia tiene que ver con el mercado y es que hoy se ha producido una salida de uno de los jugadores que regresaban de cesión, Laura Monedero, se marcha Giovanni Bolívar.
8: Pues efectivamente, Giovanni Bolívar, que una temporada más no entra en los planes de Alberto González o el director deportivo Toches. El año pasado Bolívar estuvo cedido en la Universidad Central de Venezuela, compitiendo así en la Liga Venezolana y Copa Libertadores. Esta vez regresa a Europa. Se va a incorporar a un equipo de la Superliga griega, en concreto el equipo se llama Kalamata Fútbol Club. Perdón. Así lo comunicaba hoy el Club Blanco, que además le desea mucha suerte a este jugador, que recordamos tiene contrato hasta el 2028.
1: La pasada temporada jugaba cedido en la Universidad Central de Venezuela, jugando en la Liga de ese país y la Copa Libertadores, y ahora regresa a Europa. Además, tras la jornada de descanso de ayer, hoy Laura volvían al trabajo los hombres de Alberto González para preparar lo que les hemos contado, ese primer test veraniego el viernes en Leganés, en Madrid.
8: Pues hoy volvían efectivamente, empezaban a las 9 y media de la mañana y lo hacen con jornada doble de trabajo. El técnico malagueño quiere que sus jugadores estén en plena forma física y por lo tanto, a tanto hoy como el próximo miércoles, tienen entrenamiento de mañana y tarde. En la sesión de esta mañana hemos visto a todos los jugadores, excepto los ausentes por lesión. Recordamos Higinio Puertas Valverde, Agus Medina y también Javi Villar, que ya decíamos el viernes que el club le había permitido incorporarse más tarde debido a una lesión que no reviste gravedad. Les esperan 4 días de sesión fuerte hasta el próximo viernes, donde no nos cansamos de decir, comienza ese primer partido de pretemporada, que lo pueden seguir aquí, en CMM Play, Manolo.
1: 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Gracias, Laura.
8: Hasta luego, adiós.
1: Las 3:14, venga, vamos con más de fichajes, más de mercado de refuerzos de los equipos de Castilla-La Mancha y bajamos un peldaño, hablamos de la Segunda Federación. Y en concreto del Deportivo Guadalajara, porque ayer cerraba una renovación y un fichaje, pero es que hace nada, un poquito más de una hora, ha vuelto a anunciar un nuevo refuerzo y ya saben que como en la radio lo último es lo primero, vamos primero con la nueva incorporación. ¿Cuál es? Mario Díez, buenas tardes.
9: ¿Qué tal, Manolo? Buenas tardes. Sí, días moviditos que tienen que ser para el Depor Guadalajara, que afronta estas dos últimas semanas antes de la preparación de la pretemporada en tiempo récord, que tiene que construir un nuevo equipo. Segundo fichaje del conjunto alcarreño esta temporada y es Boba Barry, aunque realmente su nombre es Boba, pero le llaman Boba de manera cariñosa. Es un extremo guineano de 27 años, procedente del San Andreu, con el que logró el ascenso a Primera Federación la temporada pasada y llega para convertirse en el cuarto jugador de la plantilla del Depor hasta el momento y cuenta también con otro jugador, con otro fichaje realizado en las últimas horas como es el extremo sevillano Víctor Morillo, de 29 años, procedente del Atlético Baleares. A estas dos incorporaciones hay que añadirle también la renovación de Miki Muñoz en el centro del campo, que se une a Javi Ablanque como los jugadores de la pasada temporada, que de momento continúan en un equipo morado que, como decíamos, trabaja contrarreloj para firmar un equipo entero en prácticamente 2 semanas que le quedan para iniciar la pretemporada.
1: Vamos con más cosas. En el Atlético Albacete, tras la renovación del entrenador Ricard Fajardo, Rafa, ¿cómo está la plantilla para el estreno en Segunda Federación?
2: Pues las últimas novedades han sido las renovaciones de dos futbolistas.

0: futbolista de proyección, el portero Mario Ramos y también la del centrocampista Alonso Chillerón. Además de todo esto, hay que recordar que Alberto González tiene un buen número de chicos de la cantera a sus órdenes en la pretemporada. Son 12, pero entre ellos destaca Capi, y Bernabéu, Velilla, Jota, Vicente Vidal, Fran Gómez y Marcos Moreno, que vuelve de su cesión en el Talavera.
1: En el Conquense se ha hecho oficial un nuevo fichaje. Se trata de Alex Alcira. Juan Alonso Gómez, buenas tardes. Atención, Juan Alonso Gómez.
2: Hola, buenas tardes. Sí, un fichaje después de un fin de semana donde fueron presentados Luis Rivas y también Gustavo Herrera. Pues se trata, se ha estado cebando toda la semana, todo el fin de semana, de Alex Alcira, el lateral izquierdo procedente del Castellón B. Coincidió en la cantera del Villarreal con Vique Gómez, así que un lateral izquierdo potente de 20 años, 1,80 de altura, así que este canterano del Villarreal, Alex Alcira, que se convierte en el octavo fichaje de este mercado de verano de la Unión Balompédica Conquense.
1: Además, acaba de dar a conocer el nombre de un nuevo miembro del cuerpo técnico, la Balompédica. ¿De quién se trata?
2: Sí, se trata del polaco Aleksander Kowalczyk, procedente del fútbol polaco, pero con experiencia en el fútbol español en clubes como el Zamora, en la temporada en la que subió a primera ref y donde compartió vestuario con Luis Rivas, el fichaje del Conquense, y también conocedor del fútbol vasco, ya que estuvo también presente en la cantera del Sestao. Un nuevo fichaje que, reza el comunicado, sirve para subir la calidad, el esfuerzo y el compromiso del banquillo y del equipo de Robert Gutiérrez.
1: Segundo entrenador, por tanto, para la Unión Balompédica Conquense. En el Club de Fútbol Talavera, a dos semanas de arrancar la pretemporada, el equipo cerámico cuenta con 11 jugadores. Tras un fin de semana sin fichajes, acaba de confirmarse, Mario, una baja.
3: Sí, otra baja. Salida de Ferni era un secreto a voces. Se despidió ayer en sus redes sociales y hoy el club lo ha anunciado de manera oficial. Recordemos que de la plantilla del año pasado quedan todavía por confirmar su decisión Álvaro López, que sería el más cercano a renovar, pese a estar en muchas dudas. Arturo Molina, que también ahí tiene bastantes dudas. Y Cuenca y Di Renzo, que están prácticamente fuera. Hoy el equipo pues no ha movido el arbolito en forma de incorporaciones y de salidas. Así que aprovechamos para repasar rápidamente el mercado de verano del club hasta el momento. Lo hacemos en formato alineación, de abajo arriba. Portería Álvaro Fernández, lateral derecho Lazcano, centrales Llopis, Enzo y Ferromán, lateral izquierdo Fermín Ruiz, el centro del campo Carlos Benítez y Alberto Bernardo, delantera Nané y Sergio Benito, todo esto sumado a la continuidad de Pedro Capó, que hacen un total de 11 jugadores de momento para la próxima temporada.
1: Todavía tiene trabajo por delante Rubén Pulido para confirmar una plantilla más amplia para la segunda federación. Y más de mercado, porque vamos con la foto fija del mercado del Carlos Sotelo portugués. ¿Cómo está Iciar ahora mismo el equipo de Javi Sánchez?
4: Pues hasta el momento el club ha confirmado las renovaciones del capitán Sauquillo, Isma, Malano, Lucas, Silvio, Crespo, Pascu, Arroyo, Egor y Brown, quien tiene un año más de contrato, a las que se suman las incorporaciones de Yerpes, Dani Simón, Geray, Iker Pereira, Choche y Molina. Ripi Labrador busca completar la plantilla con 6 fichajes más, 3 años a saber, 2 medios y una banda y 3 sub-23, 2 centrales y un lateral izquierdo.
1: Más de mercado en fútbol sala, y es que llegan refuerzos para los dos equipos de primera división, el Manzanares, que es el ideal, y el Viña al Valle y Valdepeñas. Alberto Gorroto, buenas tardes.
5: Buenas tardes, Manolo. Va la cosa de juventud y cesiones. Tercer fichaje para el Valdepeñas. Se trata de Pablo Otero, a la cierre gaditano, que viene de jugar en el Rivera Navarra, en primera división, y viene cedido por el Palma, club en el que de momento no tiene sitio, así que va a volver a estar cedido este año, en esta ocasión en el Viña al Valle y Valdepeñas, en el Virgen de la Cabeza. Es un campeón de Copa del Rey. La logró con el Betis hace unas temporadas y tiene 24 años. Se une a Carlos Bartolomé y a otro joven como Adrián Tapias. Y el Manzanares ficha a Víctor Robles, internacional sub-19, que va a hacer la pretemporada con Juanlu Alonso, pero va a jugar cedido en el Granada, en su club de origen, en el equipo de la segunda división B. Es de 2009, Manolo, así que tiene solo 17 años.
1: Las 3 y 19 hasta las 3 y media, todavía hay mucho más que contarles en Castilla-La Mancha en Juego.
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1: Y es que este sábado el Deportivo Guadalajara desvelaba en un comunicado la identidad de quién es la nueva propiedad del club. Lo que sabemos hasta ahora, Mario Díez, es que se trata de una empresa llamada Rovirosa Desarrollos SL.
3: Sí, se ha conocido de manera oficial este fin de semana. Rovirosa Desarrollos SL, un grupo empresarial mexicano que ha firmado el acuerdo para adquirir el club, aunque la operación sigue pendiente de la autorización del Consejo Superior de Deportes. Una vez se haga esto, que es fundamental, se presentará el proyecto. En su comunicado hablan de un proyecto basado en la estabilidad, la profesionalización y la responsabilidad económica, con el objetivo de devolver al Depor al lugar que merece por su historia y sobre todo por su afición. Un mensaje que va en la línea de lo que ya nos trasladó Néstor Susaeta, que decidió continuar porque el grupo inversor le transmitió solvencia, estabilidad y confianza en el proyecto.
1: Pues ya conocemos un poquito más de este nuevo grupo. Cuando el Consejo Superior de Deportes de la autorización, pues ya hará una presentación como tal y, por tanto, conoceremos y pondremos cara a los nuevos propietarios de la entidad morada. Gracias, Mario. Las 3 y 21. Venga, vamos con tercera división, porque esta tarde se puede hacer oficial la contratación de Adrián Ferrandis como nuevo entrenador del Quintanar del Rey. Y es que tras alcanzar un acuerdo con el Ayuntamiento, el Quintanar del Rey seguirá compitiendo en tercera división. Esa es la mejor noticia. Pedro Navarro va a continuar como presidente un año más junto al vicepresidente Chema Cebrián, y la entrada, Juan Alonso Gómez, de nuevos directivos, pendiente de empezar a conformar el equipo.
2: Sí, hablábamos a lo largo de la semana pasada de la situación complicada del Quintanar del Rey. Finalmente, el viernes por la tarde, como contabas, llegaba esa solución que involucraba la directiva anterior y nuevos miembros para, por lo menos, garantizar que hay fútbol en Quintanar del Rey y que haya una transición entre esa directiva que tenía confirmado que iba a salir y gente nueva que aportará al proyecto. Finalmente, así como Pedro Navarro, el presidente, o Chema Cebrián, el vicepresidente, continuarán en esta directiva de transición a esperas de poder formar a los nuevos integrantes, a las nuevas personas que se quieran hacer cargo del fútbol en Quintanar del Rey. De momento no es oficial, no lo ha comunicado el club, pero sabemos en Castilla-La Mancha Media que el entrenador del Quintanar va a ser Adrián Ferrandis, el entrenador valenciano que vuelve a asumir las riendas del Quintanar después de llegar la temporada pasada a media temporada tras la destitución de Pedro Bolaños. Sobre la plantilla se comenta que entre 4 o 5 jugadores de la plantilla de la temporada pasada podrían renovar, así que ya empieza a coger forma este Quintanar del Rey en tercera ref.
1: Vamos a saludar a esta hora de la tarde, 3 y 22, al presidente del Quintanar del Rey, Pedro Navarro. Hola, Pedro, buenas tardes.
7: Hola, buenas tardes.
1: Se ha salvado un match ball porque con la no entrada de ese nuevo grupo que iba a coger las riendas, al final tuvisteis que hacer un SOS. SOS ha servido para que des un paso al frente y tú y tu directiva y nuevos miembros de la directiva vayáis a seguir al menos un año al frente de la entidad para no dejar morir este club y poder seguir compitiendo en tercera división por la afición.
7: Así es, nosotros, bueno, como bien dices, el club, pues después de mi dimisión no salía nadie al frente, no se hacía nadie cargo del club y, bueno, pues llegado a un límite, pues ya digamos extremo, pues pusimos al ayuntamiento pues un cambio pues en las mejoras, digamos, económicas, un poquito pues también hemos llegado a un acuerdo pues de reformas que se van a ejecutar en San Marcos. Y bueno, pues a partir de ahí decidimos de continuar un año, porque esto no se pierda, porque son muchos años de trabajo y creo que Quintanar del Rey no se puede permitir el lujo de no tener fútbol. Y bueno, pues el hecho de que todo esto se produjera, pues tomamos la decisión de continuar. Sí que es verdad que hemos introducido dentro de la directiva caras nuevas con ese pensamiento de transición. Bueno, yo me pidieron que si ellos entraban al fútbol, yo tenía que seguir un año como presidente para pues un poco guiarlos, un poquito pues ver la manera de trabajar, cómo se hacen las cosas, y a partir de ahí pues de cara al futuro ver esa transición que por lo menos nos lleve a tener fútbol en Quintanar del Rey.
1: Ya te despachaste a gusto de lo mal que se habían hecho las cosas, ¿no? Con la no entrada de ese grupo que quería coger las riendas de la entidad, de Wizard Fútbol. Al final no se firmó el acuerdo después de muchas semanas, prácticamente un mes, intentando cerrarlo. Eso ya es agua pasada. Escuché tu enfado, ¿no? Porque habían dado la espantada y se había perdido un tiempo precioso, pero bueno, lo importante era salvar al club. Se ha logrado salvar y ahora lo que hay que hacer es trabajar rápidamente rápido, porque claro, estamos ya a 13 de julio, supuestamente habría que empezar a la pretemporada a finales de este mes, hay que confeccionar la plantilla, y lo primero es cerrar la renovación del entrenador, de Adrián Ferrandis, que si no me equivoco, esta misma tarde lo podéis hacer oficial, hay acuerdo total con el técnico.
7: Sí, bueno, a ver, nosotros es verdad que, como bien dices, con la empresa llevamos muchísimo tiempo con este tema, pues con números, o sea, en concepto de números, en concepto de pues un poco de planificación de cada

0: para nuevas temporadas, mucha información, muchas reuniones, llamadas de teléfono, y creo que en la vida hay que ser algo más serio. Si decides ir para adelante, tienes que hacerlo, y si no, pues no lo dices en el minuto uno y ya está. Pero creo que es una falta de respeto hacia el club, hacia los socios y hacia un pueblo. Y bueno, pues ellos, es verdad que prácticamente al final llamaron a Adrián Ferrandis, llamaron para decirle que se pusiera a trabajar, que era a falta de una firma. Y bueno, pues la semana pasada, el jueves, recibimos una llamada sin ninguna explicación y nos dicen que no han decidido de no coger el club. Entonces, pues nosotros, es verdad que estábamos ahí pues ayudando en esa transición, ayudando un poquito en ese aspecto, y bueno, pues también teníamos claro que nosotros, si continuábamos, la decisión era de continuar con Adrián Ferrandis. Hoy hemos comido, tenemos muchas cosas adelantadas, pero no hay nada firmado, y bueno, vamos a ver si ojalá y se pueda firmar y podamos empezar a dar renovaciones y nuevos fichajes.
1: Decía Juanal que entre 4, 5 o 6 jugadores de la pasada temporada podrían continuar y habrá que hacer muchos fichajes. Claro, estamos hablando de que el mercado ya está, estamos a mitad de mes ya.
0: Sí, bueno, nosotros vamos a intentar por todos los medios renovar a los máximos posibles dentro de las posibilidades que tengamos, y bueno, pues sabemos que mucha gente ya ha firmado o que está pendiente de firmar en otros clubes. Y bueno, tengo plena confianza en Adrián, si al final sale, tengo plena confianza en el analista y plena confianza en Chema, que es mi mano derecha, y al final pues sé que con trabajo van a hacer un gran equipo, como estamos acostumbrados a ver en Quintanar del Rey. A partir de ahí, pues también nosotros tenemos que ver a nivel de socios, a nivel de empresa, pues esa colaboración, ese empuje que tanto se ha pedido, porque creo que durante todo el verano pues nos han estado viendo por las calles, en locales, y bueno, pues nos han visto y diciéndonos que por favor, que cojamos el club, que no se puede perder, y ahora pues necesitamos ver esa respuesta de verdad.
1: Pues el tiempo apremia, hay que ponerse manos a la obra e intentar hacer un recién descendido pues un equipo para volver a pelear por el playoff, que conociendo a Pedro Navarro seguro que lo va a intentar. Gracias, Pedro, un abrazo enorme.
0: Muchísimas gracias a vosotros.
1: Gracias, Juanal. 3:27, venga, que estamos acabando. Pero hay otras noticias que todavía tenéis que saber. Como, por ejemplo, que han arrancado la pretemporada los tres grandes de nuestro fútbol.
2: Tanto el Real Madrid, que lo hará con José Mourinho a la cabeza, junto con su nuevo segundo entrenador, Sami Khedira, como el Barcelona y el Atlético de Madrid comienzan a trabajar en esta pretemporada. Lo hacen con muchas ausencias por la presencia de un buen número de sus futbolistas que han estado o que están actualmente en el Mundial. El Atlético solo cuenta con 11 hombres, mientras que el Barça cuenta con 10.
1: Vamos con la continuidad en varios miembros del cuerpo técnico del Bueno Arenas, Albacete Basket.
3: En el Albacete Basket, Álvaro Correoso y Alex Serrano continúan otra temporada más en el cuerpo técnico como preparador físico y segundo entrenador, respectivamente.
1: Con la victoria de Sinner en Wimbledon, hoy se ha actualizado el ranking ATP.
2: El tenista italiano aumenta su distancia en el liderato frente al segundo clasificado, que ahora es Alexander Zverev. Carlos Alcaraz, que no pudo disputar este gran slam por su lesión en la muñeca, desciende hasta la tercera posición.
1: Y cerramos con balonmano. Ya conocemos detalles de la pretemporada del Revi Cuenca.
3: La plantilla está ahora mismo de vacaciones, cuyo regreso está programado para el próximo 29 de julio. Un día después, el 30, el club ofrecerá una jornada de puertas abiertas para los medios de comunicación. Y ya en el mes de agosto, un total de 6 amistosos cerrados, más el torneo de la Junta de Comunidades.
1: Ya saben que si hay noticias, se la contamos en los boletines informativos de Radio Castilla-La Mancha y en nuestras redes sociales, en @deportescmm. Los del Castilla-La Mancha en juego, volvemos mañana. Con esa gran noticia, recuerden, en CMM Play, la pretemporada del Albacete, los 7 partidos en CMM Play. Se quedan ahora con la mejor compañía, la de la radio pública, con Pedro Ángel Sánchez, y la tarde suena bien. Que pasen una buena tarde de lunes. Adiós.
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Ya sabes que este verano comenzamos un poquito antes, 30 minutos más de música de buena compañía. Cita que tenemos diariamente de lunes a viernes de 3 y media a 7 de la tarde aquí en Radio Castilla-La Mancha la tarde, que suena bien y que lo hará todavía mejor a partir de las 5 y 5, hora en la que comenzaremos también a combinar tus canciones con la actualidad musical y con los éxitos veraniegos más importantes de las últimas décadas. Ya puedes ir dejándonos tu audio, tu nota de voz en el 680-325-343, 680-325-343. ¡Arrancamos!

0: tras acumular más de 2 billones de reproducciones de su hit Ordinary. Así suena de bien lo último de Alex Gordon en este Fever Dream. Muy prontito, el 28 de agosto, por cierto, tendremos nuevo trabajo del artista californiano y muy posiblemente, en cuestión de horas, podremos escuchar algún pequeño avance de ese disco.
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Mientras que última los detalles del volumen 2 de 180 grados. Diego Cantero, Funambulista, ya se encuentra de gira por toda la geografía de nuestro país también en este verano. Pablo Alborán también nos...

0: incorporando ritmos afro y sonidos latinos bailables a este tema, que también aparece dentro de la gira internacional Global Tour Kilómetro Cero, que sigue manteniendo en los escenarios a Pablo Alborán en este 2026.
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0: Un poquito de Adele con su Set Fire to the Rain.

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0: uno de esos temas de la rumana Inna, que volvió a triunfar en nuestro país con sonidos aires ibicencos para este tema que convirtió en éxito en el verano de 2010. Este Hot, que también llegó a ser uno de los hits más bailados en países como Bulgaria, Polonia o Hungría en su momento. Hoy también lo recuperamos en este verano de Radio Castilla-La Mancha. La tarde suena bien.
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así despechados. Así de despechados aparecieron juntos Maluma y Carin León, uno de los máximos representantes del regional mexicano, según quien Blas cantó, tiene nuevo tema, ¿para qué? Me pides

0: poniendo voz a todas esas dudas que aparecen cuando una relación llega a su fin. ¿Para qué? Es el nuevo sencillo que en este verano 2026 también nos presenta Blas Cantó.
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0: Echamos la vista atrás unos cuantos añitos, más de dos décadas. En 2003, todos nos dejamos seducir por este Bring Me to Life de Evanescence.

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0: Son las 4 de la tarde.
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0: Buenas tardes. La provincia de Toledo registra un segundo accidente laboral en lo que llevamos de día. Este ha ocurrido en Seseña. Cuéntanos, Jesús Rodenas. Buenas tardes.
2: Buenas tardes, Enrique. El suceso ha tenido lugar pasadas las 11 de la mañana en una empresa ubicada en el camino de Seseña Nuevo. El trabajador de 48 años ha recibido una descarga eléctrica mientras operaba un transformador eléctrico. Ha sido trasladado al Hospital Universitario de Toledo en una UBI. Otro trabajador, también de 55 años, ha resultado herido por un golpe en la cabeza este lunes tras caerse de un camión de una fábrica en el polígono industrial de Toledo. Adrián Carbajo, del Departamento de Prevención de Riesgos Laborales de UGT en nuestra región, insistía en la importancia de la prevención de estos accidentes.
3: Insistimos en la importancia de aprobar la reforma de la Ley de Prevención de Riesgos Laborales para adaptar esta prevención a los riesgos del siglo XXI. Aún falta mucha cultura preventiva y muchas de estas muertes podrían haberse evitado implementando las medidas adecuadas y dotando a la persona trabajadora de la formación necesaria.
2: De hecho, Castilla-La Mancha ha registrado de enero a mayo 20 accidentes mortales.
0: Contarles también que el Gobierno de Castilla-La Mancha va a publicar este martes en el Diario Oficial la convocatoria del programa Innova Adelante. Está dotado con 5 millones de euros para apoyar proyectos de investigación, desarrollo e innovación. La consejera de Economía, Patricia Franco, ha anunciado que el plazo de presentación de solicitudes, que como decimos abre este miércoles, se va a permanecer abierto hasta el próximo 30 de septiembre.
4: Que aprovecho para deciros que mañana salen 5 millones de euros en el Diario Oficial de Castilla-La Mancha de innovación, que también están a disposición del ámbito de la economía social y que permiten avanzar en procesos y en productos en innovación. 5 millones de euros que se podrán solicitar desde mañana y hasta el 30 de septiembre.
0: Seguimos un día más pendientes de los incendios. El que más preocupa ahora mismo es el de Aiguamurcia, en Tarragona, que ya está perimetrado al 95%, pero que continúa activo. Las llamas han obligado a evacuar a 220 personas y ha arrasado hasta el momento 142 hectáreas. Además, hay 300 efectivos que luchan contra el incendio de Peñarroya de Tastavins, en Teruel, que ha arrasado unas 350.000 hectáreas y que ha obligado a desalojar varias masías. En cuanto al incendio de Los Gallardos, en Almería, se espera que quede controlado a lo largo de esta jornada después de haber quemado 7.000 hectáreas y de haberle costado la vida a 13 personas, de las que 6, por cierto, ya están identificadas. Se trata de 3 mujeres y 3 hombres, 5 extranjeros y un español. Llamada de atención a los ciudadanos lo ha hecho en estos términos el presidente del Gobierno, que ha visitado la zona afectada, Pedro Sánchez.
5: Cada uno, desde el punto de vista individual, tenemos que concienciarnos de que el clima está cambiando, de que los efectos de la emergencia climática cada vez se están agravando como consecuencia de que está superando las previsiones que hasta incluso los científicos nos vienen alertando desde hace ya un tiempo, y por tanto tenemos que ser conscientes de que todos tenemos que poner de nuestra parte para que en efecto podamos articular ese gran acuerdo de país.
0: Hoy, de momento, las temperaturas nos están dando cierto descanso. Hasta ahora tenemos 29 grados en Pioz, 31 grados ahí en San Clemente y en Toledo Capital, 33 grados se registran en Ellín. Sigan disfrutando de la tarde, suena bien.
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1: Puesto salía en lo que a la información se refiere, retomamos el pulso de la tarde hasta las 5, que llegará nuevamente la información, y hasta entonces sigue la actualidad musical. Ya sabes que también a partir de nuestra próxima hora tú también podrás elegir las canciones. Ya puedes ir haciéndolo con tu audio, con tu nota de voz en el 680-325-343. 680-325-343.
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que quería escribir una canción que hiciera llorar, que emocionara y que además dieran ganas de bailar al mismo tiempo al escucharla, y lo consiguió con este Yo-Yo, uno de los temas más electrónicos de un artista que siempre trata de hacer que el mundo sea un poco mejor a través de sus canciones. Montamos el puzzle con Mónica Naranjo.

0: Acaba de comenzar su nueva gira por nuestro país, esa tercera fase de ese tour de conciertos con todos sus grandes éxitos que finalizará el 7 de diciembre en el Palacio de los Deportes de Madrid. Antes pasará en septiembre por Valdepeñas y en octubre por Albacete. Mónica Naranjo.
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0: Bailamos con Lady Gaga. Este fue uno de los temas que más sonaron a comienzos de su carrera dentro de su álbum de Fame, Poker Face.

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0: El culito, el pechito, lo movimos todo en aquel verano del 2012 con Tacadro y este Tacata. Los temitas más veraniegos que se combinan con la actualidad musical y con tus canciones que también sonarán en la próxima hora de programa y hasta las 7. Simplemente tienes que mandar tu audio al 680-325-343.
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otra de las muchas colaboraciones doradas de David Guetta, esta vez con Bebe Rexha, y este uno entre un millón, one in a million. No sé si te apetece un poquito de tiramisú a esta hora de la tarde. Este está recién preparado por Vico, que el pasado viernes nos lo presentaba.

0: Después de temas como Bailar y Llorar, Te Quiero o Su Noche Entera, ahora llega con una canción que ya suena a éxito desde la primera escucha prácticamente. Tiramisú es lo nuevo de Vico.
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0: Viajando hasta las dos orillas de Antonio Orozco, su álbum publicado en 2013 contenía este tema con el que abría ese trabajo. También fue todo un éxito aquí en nuestro país, Temblando.

0: 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De nombre real, Francisco Repilado, trovador cubano autodidacta, creador del armónico, un instrumento híbrido de guitarra española y tres cubano. 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Pasó por un sinfín de formaciones y al margen de la música trabajó como torcedor de puros o barbero. Compuso un centenar de canciones, Sarandonga o esta, la emblemática Chan Chan, aunque él confesaba no haberla escrito, que dormido la soñó. 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
2: Son las 4:30 de la tarde, hasta las 7 seguimos juntos. Si quieres pedir tu canción, hacer tu aportación musical, ya sabes que lo tienes sencillísimo. Manda un audio al 680-325-343. Dinos cómo te llamas, de dónde eres y preséntanos tu canción, así de fácil.
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0: poniendo ritmo al inicio de la semana, este lunes, con temitas como este que sonó en todos los chiringuitos, en todas las playas del país, allá por 2003, el Chihuahua de DJ Bobo.
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2: Pero los quiero ver saltando y bailando, ¿eh? Dale, Buenos Aires, arriba, dale.

Dharma, acompañando a La Conga, uno de los grupos argentinos más importantes de ese género denominado cuarteto, llevando a su terreno este Yo no te pido la luna. Por cierto, que en Argentina Sergio es uno de los artistas españoles mejor considerados, ¿eh?, desde hace muchísimos años. Gris, Fuego se unen en este Na Na Na.

colaborado en más de una ocasión, pero esta vez parece que va a ser una de esas colaboraciones importantes, ¿eh? Grit, Fuego, unidos en este Na Na Na, la que se aventura como una de las canciones más pegadizas de este verano.

0: que hace Jason Derulo y cada temita con un soniquete diferente. Take You Dancing, uno de los hits más recientes del internacional artista.
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0: otro de esos temitas que nos hicieron bailar y mucho a principios de los 2000, cuando la pachanga se convirtió en la reina absoluta de la pista de baile aquí en España. Los chicos de la fiesta, sí, los mismos de la canción del Medero, con Toma Vitamina.
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música de Bruce. No consiguió ganar Eurovisión, pero se ganó el corazón del público europeo gracias a temas como este que bailamos y mucho también aquí en nuestro país. Además, coqueteando con nuestro idioma, algo que nos encanta, ¿verdad? Su Llámame, que nos lleva al honor de Caigo en compañía de Max.

0: inconfundible sello sonoro de Caigo, una nueva producción en la que esta vez me deja acompañar por Max Magnaun, Take Me Back, tema que estrenaba el pasado viernes.
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0: Nos vamos acercando a las 5 y lo hacemos con este It's My Life de No Doubt. Ya sabes que a la vuelta tú también eliges la música en el 680-325-343.

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0: Son las 5 de la tarde.
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0: Buenas tardes. Mañana se celebra una nueva reunión entre el Gobierno y las comunidades autónomas para abordar la reforma del sistema de financiación. Esta vez es de carácter técnico y preparatoria para el Consejo de Política Fiscal y Financiera del próximo día 29. El Gobierno de Castilla-La Mancha sigue rechazando el modelo que propone el Ejecutivo Central. La propuesta que el Ministerio de Hacienda le hacía llegar el pasado viernes sigue otorgando, dicen, privilegios a Cataluña. El consejero de Hacienda, Juan Alfonso Ruiz Molina, asegura que la nueva documentación detalla un poco más las cifras, pero la filosofía sigue siendo la misma. Se prima el principio de ordinalidad frente al reparto justo que propone nuestra región. Ruiz Molina, además, lamenta que se disfrace como oferta de acuerdo lo que ya está pactado.
2: Que no nos tomen por tontos e intenten a estas alturas escenificar un proceso de negociación que no existe. El modelo está cerrado. Estamos ante un contrato de adhesión que es profundamente injusto, que genera privilegios para una comunidad autónoma y los privilegios de una comunidad autónoma se convierten en agravios para los demás.
0: Reacciones en los partidos políticos. Para Vox es un ejemplo más de que no debería existir la España de las autonomías. Desde el Partido Popular piden al gobierno regional que negocie junto al resto de regiones un acuerdo mejor y el PSOE cree que el modelo planteado por el gobierno atenta contra el principio básico de igualdad y por ese motivo lo rechazan. Escuchamos a Iván Sánchez de Vox, Tania Andicoberri del PP, Ana Isabel Aengozar del PSOE.
3: El problema es que si no tuviéramos esta desfachatez de las autonomías, pues no tendríamos este problema de los presupuestos.
4: Que trabajara por obtener esa financiación autonómica justa para esta tierra de forma multilateral con todos los territorios y, como decimos, sin que impliquen privilegios para ninguno de ellos.
5: No se entendería en Castilla-La Mancha que un ciudadano de Cuenca reciba para su educación menos dinero que un ciudadano de Tarragona. Y por ese mismo motivo, insisto, defendemos un modelo de financiación autonómico justo.
0: Seguimos. Protección Civil despliega un plan para facilitar la coordinación interinstitucional en el eclipse de agosto. Cuéntanos, Irene Saad. Buenas tardes.
6: Buenas tardes, Enrique. Sí, se inserta en el Plan Estatal General de Emergencias de Protección Civil para atender a la peculiar secuencia en un periodo corto de dos eclipses solares. Y es que al próximo, del 12 de agosto, le sucederá otro el 2 de agosto de 2027 y un tercero el 26 de enero de 2028. Este plan se diseña para poder reaccionar ante posibles situaciones de emergencia que se puedan producir en estos fenómenos astronómicos, como posibles riesgos medioambientales, sobre todo incendios forestales. Sobre esto, Protección Civil recuerda la prohibición de encender fuego, no aparcar sobre vegetación seca, mantener accesos libres para emergencias y consultar diariamente el nivel de riesgo antes de hacer desplazamientos. El plan también incluye, entre las recomendaciones sanitarias, la prevención de golpes de calor y deshidratación o el cuidado ante las picaduras de insectos. Y en los riesgos adicionales, la necesidad de un buen control de animales domésticos para evitar pérdidas o reacciones inesperadas, porque la oscuridad repentina puede alterar el comportamiento.
0: Y la polémica del día llega por la columna que ha escrito el expresidente del gobierno, Mariano Rajoy, en la que asegura que la selección de fútbol de Francia no está compuesta por franceses. Oleada de críticas y protestas en el país vecino y también en España por unos comentarios que se consideran racistas. El PP le quita hierro, el gobierno y los partidos de izquierda piden una rectificación. Escuchamos a Borja Sémper, portavoz del PP, y a José Manuel Álvarez, ministro de Asuntos Exteriores.
7: Una columna de estas que escribe el señor presidente Rajoy son sarcásticas y son columnas que van sin mala intención, y esa expresión es sin mala intención.
8: Nada que de cerca o de lejos pueda encubrir racismo, xenofobia, representa a España.
0: Tenemos 31 grados a esta hora en Guadalajara y en Los Llévenes, 32 grados en Quintanar del Rey y en Ruidera. Es todo por el momento, nueva cita con la información cuando sean las 6.
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Acompañándote en Radio Castilla-La Mancha en esta tarde que suena bien, de lunes a viernes este verano de 3 y media a 7, y además desde las 5 de la tarde siempre prestando atención a esas canciones que también quieres que se conviertan en protagonistas de nuestras horas de radio. Así que ya sabes, somos todo oídos, apúntate a nuestra aventura, porque además nos encanta escuchar tu voz. Cuéntanos también qué estás haciendo mientras nos escuchas, seguramente trabajando, a lo mejor estás en el coche, la furgoneta, en el camión, en el campo, en casa, bien fresquito, bien fresquita. ¿Estás con la piscina disfrutando ya de las vacaciones? Bueno, pues sea como sea, cuéntanoslo, porque queremos escucharte también este verano. 680 325 343. La tarde suena bien.

0: esas artistas y mujeres muy, pero que muy necesarias en nuestra sociedad. Se calla lo justo, ¿eh? Y siempre que habla lo hace a través de su arte y de esa manera de expresarse tan especial que tiene nuestra María Peláez. No estoy católica. Su último éxito.
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5: Hola, Pedro Ángel, chico de la voz bonita, Violeta desde Madrid. Pues venga, vamos a empezar otra semanita. ¿Qué te parece el tema de Ronan Keating, When You Say Nothing At All? Para ir pasando la tarde en una compañía estupenda, gracias a ti. Y bueno, pues venga, vamos allá, a por otra semana. Un besazo y cuidaros mucho.

0: así comenzamos hoy nuestra tanda de peticiones con una canción de película, banda sonora de la recordada Nothing Hill, protagonizada por Julia Roberts, Ronan Keating, When You Say Nothing At All, un tema que después, posteriormente, versionó también con Paulina Rubio, con una versión Spanglish de este clásico.
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2: Buenas tardes, Pedro. Buenas tardes, familia Tarde Sonora. Soy Andrés desde Landete. Nada, Pedro, vamos a comenzar semana. Espero que hayas disfrutado del finde. Y para esta tarde me apetece bailar. Ya ves tú con el calor que hace. Pues nada, le toca a Soraya Arnelas y Dance or Die, ¿vale? Así que ahí lo lleva. Si le encuentro su huequecillo, la escuchamos, Pedro. Va para toda esta gran familia, para ti, Pedro. Evidentemente, un abrazo y sonreír siempre.

Soraya, que sigue de gira con su Iconismo Tour, en el que sigue presentando las canciones en directo de su último trabajo, Illumina Dance or Die. Gira que ha tenido que suspender puntualmente, ya que se encuentra con una pequeña infección de garganta y tiene que recuperarse. Bailar o morir. Bueno, para no morir, un poquito de agua, un vasito de agua, te lo traen ellos, ¿eh? Verónica Romero y King Africa. Vero estará con nosotros el próximo miércoles, precisamente para hablarnos de esta canción y refrescarnos un poquito con ella.

0: Nuestro veranito 2026, refrescándolo con Verónica Romero y King Africa, que vuelve con otro tema que vuelve a ser la bomba, su agua para el calor.
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0: Nos quedamos clavaditos ambos, a Chanel, a Abraham Mateo, en esta mezcla perfecta para refrescar aquel verano. Clavadito, otra de esas canciones idóneas también para esta tarde del lunes.
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2: Buenas tardes, ¿qué haces? Soy Ana de Lunes. Bueno, Pedro, ¿me puedes poner esta tarde Aitana con Fucking Gloria? La de chica perfecta, ¿vale? La tarde va a sonar genial. Necesito a hidratarse y a no pasar calor, ¿vale? Adiós.

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0: Aitana, que hoy mismo es noticia porque acaba de comprar un gran teatro en Barcelona junto al Mago Pop para entre los dos apoyar la cultura, un proyecto que tenían entre manos desde hace muchísimo tiempo y que por fin han podido hacer realidad.
1: 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De nombre real, Francisco Repilado, trovador cubano autodidacta, creador del armónico, un instrumento híbrido de guitarra española y tres cubano. 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Pasó por un sinfín de formaciones y al margen de la música trabajó como torcedor de puros o barbero. Compuso un centenar de canciones, Sarandonga o esta, la emblemática Chan Chan, aunque él confesaba no haberla escrito, que dormido la soñó. 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

0: 5:30 en punto de la tarde, seguimos hasta las 7, te apuntas a nuestra aventura. Venga, pues nos encantaría escucharte, ¿eh? Rompe el hielo. Nunca mejor dicho, además, está blandito, porque con esto de las altas temperaturas no cuesta mucho. 680-325-343, ahí te esperamos hasta las 7. 680-325-343.
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0: en el verano de 2010, Miami to Ibiza, otro de esos temas veraniegos que hoy también se cuelan por el lunes Tarde Sonoro.
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2: Buenas tardes, Pedro Ángel y familia Tarde Sonora. Soy Mercedes, de Guadalajara. Bueno, pues vamos a empezar la semana. Y para hoy, si puede ser, Pedro Ángel, me gustaría de Efecto Mariposa y Pablo López, Por Quererte. Para ti, para toda la familia Tarde Sonora, y a tener una tarde súper bonita. Un beso, Mercedes.

0: una de las muchas colaboraciones que forman parte de la última producción discográfica de Susana y Frasco, de estos malagueños que recientemente visitaban nuestro programa precisamente para hablarnos de este disco con el que celebran sus 25 años de trayectoria. Efecto Mariposa.
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2: Muy buenas tardes, Pedro. Mi nombre es El Salvador. Quiero que me ayudes a que pongas una canción que se llama Te Prometo el Universo, de Camela. Quiero revivir ese recuerdo a mi madre. Cuando ella era un poco más joven, ella escuchaba mucho esa canción. Y ahora le quiero abrir ese recuerdo. Ella la cantaba cuando me tuvo a mí y a mis hermanos. Y eso va también para todas las madres que darían la vida por sus hijos. Ahora mismo yo mi madre la tengo muy lejos, pero espero que pronto la tenga ya aquí a mi lado. Así que con mucho cariño y amor a mi madre se la dedico. Un saludo para todos desde Aldea de Rey.

0: canciones que nos retrotraen en el tiempo, que nos llevan a recuerdos bonitos, ¿verdad? Y a gente bonita a la que en ocasiones echamos de menos. Camela, te prometo, el universo Camela, que ya están a puntito de publicar su nuevo disco, Titánicos. Este es uno de los temas del Mundial 2026. Andrea Bocelli con David Guetta. Y otras colaboraciones importantes.
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Yeah, Megan Thee Stallion, Andrea Bocelli uniéndose a David Guetta en este DNA, que suena realmente bien y perfecto también para contagiarnos de la ilusión del Mundial 2026.

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0: cancioncitas del verano que también se pasean por las ondas de Radio Castilla-La Mancha en este periodo estival en el que la tarde también suena bien, por supuesto, también a tu lado y contigo.
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2: Hola, Pedro. Buenas tardes. Buenas tardes, amigos y amigas de La Tarde Suena Bien. Soy Florentino de Málaga. Bueno, Pedro, hoy lunes me gustaría escuchar a Maroon 5 y Cristina Aguilera. Moverse como Mick Jagger. Venga, un saludo para todos y que tengamos todos una buena tarde. Venga, hasta mañana.

0: eran Coach, jurado de La Voz de la edición estadounidense, y de ahí surgió esta colaboración que se convirtió en un auténtico éxito a nivel mundial. Maroon 5 y Christina Aguilera moviéndonos como Mick Jagger, Moves Like Jagger.
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2: Hola, Pedro Ángel. Buenas tardes. Soy Chon, desde Quintanar de la Orden. Bueno, Pedro, pues nada, empezamos semana, hoy lunes. Me gustaría escuchar, si puede ser, una canción de Brian Ferry que se llama... Bueno, ahora te la apunto porque no es muy bueno mi inglés. La quiero compartir contigo y con todos los amigos de La Tarde Suena Bien, ¿vale? Pues nada, que tengas buena tarde y que todos disfrutemos de esta música que nos vas poniendo, ¿vale? Venga, un besito y a pasar buena tarde. Chaito.

0: Son las 6 de la tarde.
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0: Buenas tardes. La Guardia Civil mantiene cerrado el punto limpio de Villanueva de Alcardetre tras el hallazgo de restos óseos en una vivienda que estaba reformándose y que llevaba más de 30 años deshabitada. Radio Castilla-La Mancha ha podido saber que son varios restos los que se encuentran en diferentes bolsas, mientras la policía judicial se ha hecho cargo de la investigación. Un médico forense está analizando los restos que presentan pocos tejidos, por lo que todo apunta a que podrían llevar varios años en el lugar. Y más asuntos, porque el Gobierno aprobará mañana en el Consejo de Ministros la ley de violencia vicaria para tipificarla como delito. Irene Sanz, buenas tardes.
2: Buenas tardes, Fernando. Sí, esta norma llega finalmente a la segunda vuelta mañana tras el frenazo que tenía en el mes de febrero. Y es que el Ministerio de Juventud e Infancia bloqueó su tramitación por no estar de acuerdo con la redacción. La norma busca definir y tipificar jurídicamente aquella violencia que ejercen parejas o exparejas contra hijos u otras personas del entorno afectivo de la víctima, con el objetivo que de causarle el mayor daño posible a esta. La norma va a incluir por primera vez como víctimas de la violencia vicaria de género a hermanos, padres o allegados de la mujer, además de a los hijos. En lo que llevamos de año, en España se han producido 3 asesinatos por violencia vicaria y más de 1.500 menores en todo el país estarían en riesgo de sufrirla, según el Ministerio del Interior. Radio Castilla-La Mancha dice no a la violencia machista. El 900-100-114 y el 016 son los teléfonos de atención a las víctimas. Son gratuitos, no dejan rastro en la factura, pero deben borrarse del terminal.
0: Gracias, Irene. Y Castilla-La Mancha contará con 76 centros de atención temprana, 35 más que hace una década. El último ha abierto hoy sus puertas en Argamasilla de Calatrava. Manuela Barragán.
3: Un centro que dará cobertura a los pequeños con necesidades especiales de aprendizaje y desarrollo de Argamasilla de Calatrava y su comarca. Aquí les ofrecerán servicios de logopedia, psicología y fisioterapia pediátrica. En 2026, Castilla-La Mancha contará con 76 centros de atención temprana, donde se atiende no solo a los niños de 0 a 6 años, sino también a sus familias, a las que, como destacaba la consejera de Bienestar Social, Bárbara Torijano, se las dota de recursos para que puedan contribuir al

0: desarrollo cognitivo de sus hijos.
1: En el año 2025 finalizamos el año con más de 8.000 familias atendidas. Es cierto que en este año, en el primer semestre, ya superamos las 6.000, con lo cual entendemos que la cifra va a ser mayor. Al haber más recursos de atención temprana, hay más prevención, se detectan más casos.
0: Centros de atención temprana que se están abriendo también en los hospitales de la comunidad y en el medio rural para que todos los pequeños que lo necesiten puedan tener esa atención cuanto antes.
2: Información del exterior: Donald Trump restablece el cerco naval a Irán y anuncia que Washington cobrará hasta un 20% de compensación por proteger a los buques que transitan por el estrecho de Hormuz. Así lo ha confirmado en Truth Social, donde el republicano ha asegurado que será conocido como el guardián del estrecho de Hormuz vía marítima, por donde antes del conflicto en Irán pasaba el 20% del crudo mundial y que en estos momentos queda cerrado en respuesta a los recientes ataques estadounidenses. Y temperaturas en la región: 31 grados en Boniches, 32 en Pulgar, 33 en Poblete. Por el momento es todo. Se quedan con Pedro Ángel Sánchez y La Tarde Suena Bien.
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0: Continuamos en Radio Castilla-La Mancha, la tarde que suena bien, lo hace hasta las 7. Tenemos por delante prácticamente una hora de música para seguir compartiendo la actualidad musical, para seguir recuperando muchos de esos éxitos veraniegos que todos recordamos y, por supuesto, para prestar atención a esas canciones que tú nos propongas para este lunes. Las sumamos a la playlist que llevamos haciendo juntos desde las 3:30 de la tarde. Simplemente tienes que mandarnos tu audio, tu nota de voz al 680-325-343. Donde seguimos esperándote, 680-325-343. Nos dices cómo te llamas y nos presentas esa canción que estás deseando también escuchar en el inicio de esta semana, afortunadamente un poquito menos calurosa, cosa que se agradece y mucho.
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0: qué bonito suena esto, ¿eh? Es uno de los temas del nuevo disco de Malú, que ya está también presentando en directo por nuestro país. 15 lleva por título.
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3: Buenas tardes, Pedro Ángel. Soy Andrea. Y hoy lunes nos gustaría que nos pusieras La Isla Bonita. Va dedicada a las chicas y chicos del textil, a todos los que nos escuchan y para ti. Y a ver si así nos podemos imaginar que estamos en una isla en vez de pasando calor. Muchas gracias.

0: Nada mejor como una buena canción para uno imaginar que se encuentra en esa isla bonita que se convirtió en el paraíso español, Spanish Lullaby, para Madonna. Y que de esta manera también, en su última producción discográfica, versiona la mismísima Laura Pausini.
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2: Buenas tardes, Pedro Ángel, amigas y amigos de la tarde suena bien, soy María de Madrid y esta tarde propongo escuchar a el disco Bambino, Nile Rodgers y Sophie Ellis Bextor en Dancing Without You, Bailando Sin Ti, y esperemos que esta semana estemos sin noticias malas y que todo lo que ocurra sea bueno. Feliz tarde y feliz comienzo de semana para todos y hasta mañana, chao.

0: Sophie Ellis-Bextor, una mujer que nos tiene acostumbrados a llevarnos a la pista de baile, pero no de esta manera, con este sonido tan setentero. Con Disco Bambino, Nile Rodgers, Dancing Without You.
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0: Vértigo es lo último de OBK, un disco con el que por fin, un mini álbum con el que por fin Jordi Sánchez traía nuevos temas a sus seguidores. Y este es uno de los más apetecibles. Nunca me quisiste.

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0: Chayanne, que continúa haciendo esas coreografías imposibles pese a la madurez, ¿eh? Sigue estando en plena forma, lo está demostrando en su gira española que está estos días paseando por nuestro país. Comenzó el pasado día 8 en Almería, pasó por Córdoba, ayer lo hizo en Madrid y estará en Tenerife, en Barcelona en los próximos días y la cerrará el próximo día 24 en Benidorm, en Alicante.
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0: Y de canción del verano a más propuestas.
2: Hola, ¿qué tal amigos de la tarde suena bien? ¿Qué tal Pedro Ángel? ¿Cómo estamos? Un saludo de Jorge desde Madrid. Comenzamos una nueva semana de campeones climáticos. La semana pasada escuchaba unas cuantas y unos cuantos tardes sonoros que estaban arrecidos de frío. Así que me uno a la llamada e invocamos al frescor con un tema que podría ser el himno del pueblo de Rascafría. Por mi madre que en invierno yo no iría ni loco a ese pueblo metido en la Sierra Madrileña, pero hoy lunes 13 de julio, con una mínima de 10 grados y una máxima de 30, me mudaría encantado. La canción fresquita que te pido es la fantástica Ela Ela de Kate Ryan, una canción que suelo pedir cuando llega el fresquito, pero bueno, mejor que lo invoquemos ahora, ¿no? Y que entre por lo menos un escalofrío. Bueno, tenga una fantástica semana, un fuerte abrazo de este forastero, cuídense.

0: Y así de heladitos hemos llegado a las 6:30 de la tarde. 680-325-343. Hasta las 7 todavía tienes tiempo para pedir tu canción. Y así nos ayudas también a poner música a esta, a este primer día de la semana.
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3: Hola, muy buenas tardes, querido Pedro Ángel y amigos tarde sonoros. Soy Nora. Y para dar comienzo a una nueva semana, con las pilas bien arriba, quisiera escuchar la célebre canción La Fiesta de Blas, cantada por el grupo español Fórmula Quinta. Se publicó a mediados de los 70 y fue uno de los mejores éxitos de dicho grupo. Un abrazo enorme para todos y arriba ese ánimo.

0: banda, este grupo que sigue al pie del cañón y ofreciendo conciertos también por todo nuestro país. Hicieron también hasta sus pinitos con el cine.
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2: Hola, queridas y queridos tardesonoras y tardesonoros. Saludos afectuosos desde Madrid. Soy Enrique. Hoy, Pedro, mi ánimo está en modo romanticón. Es por eso que me apetece y por eso te lo pido compartir una pieza del grupo Il Divo. Hombre, my heart. Regresa a mí. Y, por supuesto, ofrecérselo al gran amor de mi vida. Y que no es otra que mi adorada compañera de vida, Mar. Ella me hace sentir el ser más afortunado del mundo y, además, me ha proporcionado la familia más guapa y mejor que habría podido soñar. Así que para ti, Mari, va esta maravillosa balada con mi agradecimiento infinito por dejarme caminar a tu lado y aguantar mis imperfecciones durante casi 50 años ya. Y nada, a todas y todos los demás, buena jornada de lunes y a seguir gozando el verano. Abrazos.

Regresa a mí la versión en castellano de este clásico que también hicieron suyos y Divo, que por cierto este año tenía gira conjunta con Isabel Pantoja y la cosa ha salido regular. No sabemos qué ha pasado con Isabel, Isabel siempre dándonos disgustos, ¿eh? Bailamos un poquito en la danstería de Madonna, nos adentramos en Confessions 2, uno de los discos del año y de este verano.

0: Lucius Tagus es un poeta del pasado, pero también de nuestro presente.
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perfectos para recuperar y para compartir en otra tarde de Radio Castilla-La Mancha, otra tarde que ha sonado muy bien y que ya llega también a su recta final. Antes, eso sí, escuchamos a Fran, que hoy está especialmente emocionado.

Me gustaría que pusieras la canción de ¿A quién le importa? De A la Red Dinarama, si no tienes la versión nueva de Fangoria. Y me gustaría dedicárselo a toda mi familia, especialmente a mi madre, cuando se emocionó al ver las palabras que dijo una compañera mía de que hice la bandera LGTBIQA+. Se emocionó y me pude emocionar. Y le dije mi última frase. Y también quiero dedicárselo a toda la gente de Castilla-La Mancha y sobre todo a ti, Pedro Ángel. Que el colectivo sigamos adelante, que sigamos siguiendo fieles a todo esto. Así que nada, un saludo muy fuerte y que seamos muy fuertes el colectivo y que sigamos luchando por nuestros derechos.

Pues así, con la bandera arcoíris y con ese mensaje de Fran, nosotros nos despedimos. Parece ser que todavía hay gente que le importa mucho lo que haga la gente, con quién se acuesta, con quién se levanta, a quién ama o deja de amar. Pero para eso tenemos a las nuevas generaciones que siguen fuertes ante las amenazas. Bueno, con esta versión del World Pride, con esta a quien le importa, nos decimos hasta mañana. Me quedo sin tiempo para escuchar más de vuestras canciones. Por aquí tengo otra de ellas que nos proponen amigos como Giuseppe de Aranjuez, que por los pelos entra, ¿eh? Dice, soy Giuseppe. A ver si me puedes poner la canción del Mundial de Francia del 98 de Ricky Martin. La Copa de la Vida. Forza España. Ya veréis que vais a ganar. Bueno, pues lo descubriremos el martes, ¿no? Mañana. Mañana tenemos fútbol. Nosotros, de momento, mañana tenemos una cita. Una nueva cita a las 3:30 de la tarde para seguir compartiendo contigo las mejores canciones de todos los tiempos, los temas más veraniegos y esas canciones que tú también nos sugieras.

0: Son las 7 de la tarde.
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0: El incendio de los Gallardos en Almería ya está controlado después de haber arrasado 7.000 hectáreas de terreno. Podemos contar ya por suerte esta novedad. Hasta el momento se encontraba estabilizado y ha pasado a este estado previo a la extinción. Según la valoración de los profesionales técnicos, lo ha trasladado hace unos minutos desde el puesto de mando avanzado de Turre el presidente de Andalucía, Juanma Moreno Bonilla.
2: Hoy damos un nuevo paso, que es que está controlado el incendio. El último paso, como saben, es dado por extinguido, ¿no? Que eso, si todo va bien, en los próximos días se producirá desde el punto de vista técnico. Ya podemos decir que hay un control absoluto sobre este terrible y cruento incendio que hemos vivido en estas horas.
0: Estamos muy pendientes también de otros incendios, porque dos fuegos cercanos a las vías han causado cortes en algunas líneas de cercanías. Una de ellas, la C2, afectando a Guadalajara. Fernando González, buenas tardes.
3: Buenas tardes, Irene. Un incendio junto a la vía entre Vicálvaro y Santa Eugenia está afectando a la circulación de la C2, C7 y C8. Estas vías, siendo la C2 la que transita hacia Guadalajara, mantienen alteraciones en el tráfico. Los trenes con origen o destino en Guadalajara están siendo desviados desde la estación de Chamartín, de modo que su primera parada pasa a ser Fuente de la Mora, seguida de San Fernando de Henares. Mientras, en la zona oeste de la red, un incendio entre Las Rozas y Pozuelo mantiene interrumpida la circulación entre ambas estaciones y ha obligado a suspender el servicio de la C7 y C10 entre estas paradas. El incendio, según informa el 112, afecta a una zona de pastos y olivos.
0: Gracias, Fernando. Lo veníamos adelantando, la Guardia Civil mantiene cerrado el punto limpio de Villanueva de Alcardete, en Toledo, tras el hallazgo de unos restos óseos en una vivienda que estaba en proceso de reforma y que llevaba más de 30 años deshabitada. Amplía la información Carmen Cenjor.
4: Tanto el punto limpio como la vivienda donde se encontró la bolsa con los restos óseos siguen precintados por orden judicial desde el pasado sábado. Fueron los propietarios actuales los que, haciendo limpieza en el desván, abrieron una bolsa y encontraron el cráneo con signos de violencia, entre otros huesos, y dieron aviso a las autoridades. Miembros de la Guardia Civil y la Policía Local estuvieron en la vivienda durante varias horas buscando pruebas, al igual que en el punto limpio donde habían sido llevadas otras bolsas no revisadas. El objetivo es ver si pudieran encontrarse más restos que ayuden a la investigación que está llevando a cabo la Brigada Judicial de Villacañas y Toledo. El siguiente paso será recabar todos los datos para determinar cuándo y cómo se produjo la muerte y, sobre todo, a quién pertenecen esos restos, y ver si con toda esa información se abre un proceso judicial penal. Por el momento, el forense ya está analizando los restos encontrados.
0: Y a poco más de 24 horas para que dé comienzo la gran semifinal del Mundial de mañana.

0: Mañana toda Castilla-La Mancha se está preparando para ese partido. El rojo y el amarillo son los colores predominantes. Los productos más demandados son el maquillaje de cara, pulseras, bocinas, banderas y, por supuesto, esa camiseta blanca de la selección. Lo cuenta desde Albacete Amparo de Aguilar.
1: Lo dicen los expertos, como Andrea Salvador de Deportes Leo en Albacete. La marea roja se ha convertido en marea blanca.
2: Este año pues ha habido un boom brutal con la camiseta blanca. Ya no es la marea roja, la camiseta es la marea blanca, porque es exagerado lo que se ha vendido. Es más, Adidas no tenía previsión de una venta tan alta de la camiseta y ha habido rotura de estocaje y hemos estado mucho tiempo sin camisetas.
1: Los castellano-manchegos estamos arrasando con el merchant. Maquillaje de cara, pulseras, bocinas, banderas. Ana Sang es comerciante de Albacete.
3: Y banderas también, pero esos sí también bien, esos y luego de todos los de fútbol de los países.
1: Todo listo para hacer historia.
0: Y miramos ya las temperaturas: 33 grados en Barajas de Melo y en Ajofrín, 34 en Albodóvar del Campo, 35 en Aratoz y 30 en Brihuega. Toda la información por el momento se quedan ya escuchando De Hoy No Pasa con Javier Mateo y Gloria Santoro.
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0: Hola, ¿qué tal? Muy buenas tardes. Ay, qué alegría. Disculpen ustedes porque nos estábamos...
1: Disculpen.
0: Sí, es que voy a pedir disculpas a nuestro técnico, a Jorge, que no le he saludado en directo, pero le saludo en directo con los oyentes delante. Y me ha dado alegría, me ha dado alegría, porque hoy es el día del rock y el tío va con una camisa de Nirvana.
1: Claro, ya lo sabía yo. ¿Por qué sabía? Gloria Santoro, buenas tardes.
0: Javier Mateo, ¿qué tal?
1: Hola, Jorge Rodrigo, buenas tardes. Hola, Encarna Gómez, buenas tardes. Luego ahora ya saludo a los de la tertulia, que también están por ahí. Ahora ya le digo buenas tardes. Que el rock muy bien hoy, ¿eh? Pero vamos, que ya está. Yo estoy muy contento porque emprendemos la recta final de la Season 2 del año pasado.
0: Season
1: 2. Además, dicho así con CHU. Uh-huh. Season 2.
0: Estamos a puertas de vacaciones.
1: Claro, así que ya un poco así. A partir de la semana que viene nos van a escuchar en nuestros mejores momentos.
0: Que es en el baño, cosas, en la ducha.
1: Ha habido cosas en este programa durante este año que yo he dicho, pero en serio hemos hecho esto. He escuchado uno de un obús que además afecta a nuestros contertulios de hoy. Y si quieres ya damos paso a la tertulia. Aquella historia de un obús que a mí me ha vuelto a poner los pelos de punta.
0: Tienen que esperar a escucharnos y refrescarse con todo lo que hemos tenido en esta temporada. Abrimos la tertulia. Para decirles buenas y desprevenidas tardes, Amparo de Aguilar.
2: Buenas tardes.
1: Buenas tardes.
2: Buenas tardes. Buenas tardes. Buenas tardes.
1: Me ha encantado lo de desprevenidas porque además ha sido así, porque Amparo ya pensaba que habíamos terminado temporada, que sea Amparo.
2: Sí.
1: Sí, es que

0: Claro. Totalmente.
1: Exacto.
0: Convencida.
1: O sea, pero nosotros hemos decidido ser como Broncano. Hasta que no termine el Mundial, no terminamos nosotros.
2: ¿Ah, sí? ¿Eso quién lo ha decidido?
1: No sé, creo que en Televisión Española...
2: ¿Eso por qué lo han dicho
1: así? En el caso nuestro, no, porque decidieron que terminábamos
2: el
1: 17.
2: ¿Si mañana pierde España, terminamos ya?
1: No, creo que no. Ah. O sea, no, nosotros...
0: Pues debería. Mañana no pierde España, que tenemos especiales, no fastidies.
1: Mañana me voy ya por una camiseta. Mañana voy a venir yo con la camiseta
2: de España. No, lo de tu camiseta es muy fuerte.
1: Pero mi camiseta va a terminar el Mundial, de hecho va...
2: ¿Te podemos pintar esta, que es un poco España?
1: Pues mira, no, voy a ir a por una yo mañana, no sé, o algo. Estaré aquí mañana... Mañana voy a hacer el dinero. ¿Qué pasó con la camiseta de España, Amparo?
2: Claro, voy a ver si Jesús Arenas...
0: Ya voy a pillar otra.
2: Claro, Jesús Arenas, ¿tú tienes camiseta de España para mañana?
3: Pues no tengo camiseta de España porque la que se ha puesto de moda es la blanca y a los que estamos así un poco acebollados, la blanca no nos queda bien.
1: Bueno,
2: es una cuestión estética.
3: Sí, pero claro, también te digo que os hablo desde los Sanfermines, me han hecho vestirme de blanco... no me lo esperaba, tampoco,
1: claro,
3: muy estético.
1: Porque tú tampoco sabías que los Sanfermines... Oye, pues yo hoy voy un poquito sanferminero, te tengo que decir, de blanco y rojo también.
2: Es verdad.
1: O sea, hoy podría estar yo contigo en los Sanfermines perfectamente.
2: ¿Y qué haces en los Sanfermines, Arenas?
3: Pues me he venido a cerrarlos, he llegado hasta mediodía, porque siempre era como mi sueño venir a Sanfermines siendo músico, que aquí está todo lleno de charangas y de grupos tocando por la calle y tal. Y como este año hemos cumplido los 40 años, hemos dicho a los amigos, pues mira, los que somos músicos de la charanga, hemos dicho para San Fermín y hemos llegado a las 2:30 por ahí.
2: Espera, para que se entienda un poco, en esa celebración que es muy así de los pueblos, de los quintos, en tu 40 cumpleaños, los que sois quintos, habéis decidido ir a pasar la fiesta a Pamplona.
3: Exactamente.
2: Vale, ahora lo estoy entendiendo. Más por la parte, intuyo más por la parte musical que por la otra, ¿no?
3: Exactamente. Hemos venido, pues el coche venía un trompeta, un saxofón, uno de la percusión y yo con el clarinete.
2: Muy bien, parecís la orquesta de Miliki.
1: Yo me los imagino parando directamente en cualquier gasolinera, sacan todo, afinan ahí un poco y le van dando monedillas.
2: Es que hay una canción de Miliki, las conocéis, ¿no? Los payasos de la tele.
3: Claro, exactamente. Claro.
0: Y toca la trompeta, esa. Claro,
2: esa es un clásico. Porque lo digo por ponerla luego en la vuelta de viaje.
3: Éramos hoy nosotros.
2: Ah, madre mía.
3: Esa canción de Miliki. También es verdad que nosotros lo usamos porque cuando vas por aquí, pues te invitan a todo. Te sacan de comer, te toca, ¿sabes? Te sacan de beber, entonces te pegas la misma fiesta, pero de gratis. Y tú das música. Está compensado.
2: ¿Pero vais con los instrumentos?
3: Sí, claro.
2: Ah, que os habéis ido con los instrumentos.
1: Claro.
2: No, ahora había entendido. Video, yo pensaba, ¿vale?, que habéis ido a celebrarlo, ¿no?
1: No, pero sí, cuando lo
3: ahora,
1: he dicho.
3: Ahora os mando un vídeo de que estamos por aquí, por las calles tocando.
1: Vale, pero pregunta, ¿os habéis parado en los sitios? Yo sigo diciendo, ¿os habéis parado en una gasolinera y habéis tocado?
2: Para ensayar.
1: ¿Como para ensayar? ¿Como que han tenido que flipar los de las gasolineras y los bares?
3: No, porque queríamos llegar a comer y me
2: mira, a ver cómo suena, a ver cómo suena Pamplona.
3: Se oye, se oye de fondo.
2: Dale. Sí, por ahí va.
1: Por ahí suena. Sí. Está encantado Jesús, está. A todo esto, Jesús, mañana queda un encierro.
3: Claro, hemos venido a ver el último encierro. Yo no he estado nunca y hemos venido, de hecho, dicen los de aquí que es el mejor día porque ya no hay tanta gente de fuera. Se puede disfrutar un poquito más.
1: ¿Pero tú vas a correr el encierro o solamente lo vas a ver?
3: No, yo en todo caso, si corro sería de los últimos. Sería con los mansos.
1: Claro, o sea, eso...
0: Con los cabestros.
1: Tú y ahí...
3: Claro, con los cabestros.
1: Yo ni eso, o sea, yo reconozco, yo me
0: iría... Como corras, mira lo que te digo. Desde Albacete. Como corras... Te cargas.
2: Saca la zapatilla.
0: Mira lo que te digo.
1: Me ha encantado porque a Amparo le ha salido la vena madre como corras.
3: Ni que te ocurra, me ha dicho mi madre. Ni que te ocurra.
0: Hombre.
3: Se ve que me ha visto con ganas de correr, que no me ha visto en 40 años, no sé por qué hubiera
0: la vida.
1: Te digo una cosa, a Amparo le ha faltado decir, como corras y te mate el toro, todavía voy yo y te mato dos veces.
0: Y te mato otra vez.
1: Te mato a zapatillazos, por listo.
2: Pues en este caso yo pensaba que creo que va por ahí los tiros, que lo que te pase nos importa un pepino. Es que no soporto San Fermín los encierros. Lo digo alto y claro, para que estoy deseando que llegue mañana ya para que se acaben los encierros. No me gusta ti, el ¿verdad? Maltrato. Me llamo Santoro y...
3: Santoro, es verdad.
2: Claro. Y soy la santa de los toros. Y no me gusta nada, lo paso fatal y me da una alegría tremenda cuando se acaban los encierros, que no la fiesta de Pamplona, que cada uno celebre como quiera sin hacer daño a los animales. Sin pun.
1: Me encanta, ¿sabéis que dice chimpún es chimpún?
2: Pensaba yo.
1: A mí de los Sanfermines lo que más subyugado me tiene es lo del momento del desayuno y el almuerzo. O sea,
2: ¿tú te vas a comer?
1: Yo, mire, claro, pero qué tontería. ¿Yo qué haría por irme a comer, efectivamente?
2: Javi, con lo del gallico que te estás quedando ahora.
1: Bueno, lo que no, pero ¿cómo es aquello del que hambre tiene con pan sueña? Pues esto es lo mismo. Yo no hago más que pensar eso, soñar en comer. O sea, tú fíjate, esta noche he soñado. Espera, esto es como.
2: Espera,
1: una
2: que viene otra charanga, que viene otra charanga.
1: Oye, iba a contar un inciso.
2: Espera. Ah, no. Dale.
1: El inciso. Tú fíjate cómo estaré pasando, que esta noche he soñado que estaba hablando con mis padres y me estaba comiendo una cuña de chocolate. Fíjate tú.
2: Está obsesionado.
1: Ese es el momento que estoy viviendo yo. Y dicho
2: qué
1: todo.
2: Lástima.
1: Qué lástima. Pero yo me estoy quedando estupendo. Esto es así para que volver a caber en un traje e ir a una boda dentro de 2 meses. Dicho esto. Lo que yo a San Isidro, uy, a San Isidro, a San Fermín iría a comer. Yo a San
0: Madre
1: Fermín
0: Dios.
1: Iría a comer directamente.
0: Es que el cuerpo pide vacaciones ya, a un nivel.
1: Sí, te contaré.
3: Se te mezclan los santos, Javi.
1: Ya se me mezclan todos. Escucha, Madre no he mía. Dicho San Cristóbal pues porque no sé exactamente
0: pues
1: el motivo.
0: Porque no vas en el coche.
1: Efectivamente.
0: No vas en el coche.
1: Pero ese momento de desayuno de los Sanfermines, que es como tú de repente a las 7 de la mañana desayunas, a las 9 vuelves a desayunar y a las 11 almuerzas, a mí eso me parece una fantasía. Es como... Ya has podido correr mucho para que te quepa todo eso.
3: Realmente a nosotros nos han invitado ya mañana a los tres, esos que has dicho.
1: ¿Ves?
3: Y no vamos a correr, o sea que creo que no va con el correr.
1: Ya.
3: Creo que va con... Bueno, sabes que hay un montón de... De hecho, ahora mismo estamos tocando aquí dentro de una sociedad gastronómica que como son como asociaciones, están las sociedades y luego las peñas, pero la gente más joven. Y cada sitio tiene su grupo de música, tienen conciertos dentro. Ahora mismo a un lado tengo nuestra charanga tocando, para que os ubiquéis, y en el otro lado están chistus de estos de, ¿no?, típicos vascos.
0: ¿Sí? Eso es lo que se oye.
3: Están tocando por este lado. De hecho,
0: oye, ¿por qué no tocáis un poquito, que os oigamos?
2: Muy bien, Amparo, muy bien tirada.
3: ¿Queréis que me acerque
0: porque
3: a
0: no
3: los
0: tocáis
3: chistos?
0: Un
1: claro,
0: poco.
1: O sea,
2: sí, claro.
1: Jesús, tú
0: sí,
1: todavía no te has dado cuenta de que estábamos hablando contigo tres, llevamos 10 minutos esperando que te acerques para que suene.
2: Queremos
1: el momento,
2: escucharlo.
1: ¿El momento charanga?
2: Los chiscus.
3: A ver si empiezan los chistus a tocar, que vais a oír.
2: ¿Es chiscus, chistus?
1: Ah, chistus, chistus.
3: Chistus.
2: Sí. Cuéntate unos chistus.
1: Pero tú.
2: Cuéntate chistus. Unos chistus.
0: Ahí va el chistus. El chistus. Ya.
2: Ay, ahora ya no se oyen.
0: Ahora
1: se oye como el camión de la basura que está
0: es
1: allí
0: el autobús. Es claro. Una, estoy en la estación de autobuses.
1: Ah,
0: ¿vale?
1: O sea,
2: ah, ¿quién eres tú, Amparo?
0: Esto soy yo.
2: Amparo, acércate al autobús, que escuchemos
1: también,
2: cómo suena.
1: Puestos...
0: Es pelotón. Pelotón ya termina la marcha atrás, se va. Adiós, pelotón, con camino no lo pone.
3: Mirad,
2: que vienen que viene los chistus.
3: Que toquen para nosotros. Que viene.
2: Venga, sí, por favor, haz de corresponsal.
0: Venga.
3: Mirad. En directo para Radio Castilla-La Mancha.
0: Muy bien.
1: Bueno, y ya, tampoco hace falta que
2: la
1: les
2: flauta,
1: estén.
2: Muy
1: o sea,
2: bien,
1: ya la
2: muy
1: flauta
2: bien.
1: Ahí
2: bravo,
1: ya todo el rato,
2: bravo,
1: tampoco hace
2: bravo.
1: Falta que tengamos todo el rato ahí.
0: Bravo.
1: O sea, vamos a ver, bien, bien. También te digo, es decir, hay que tener afinar mucho porque no se les va una nota y yo con la flauta dulce cada vez que tocaba el amigo Félix, el fa era el si bemol, o sea, como contarte. No daba una.
3: Muchas gracias.
2: Voy haciendo amigos.
1: Jesús, di la verdad, y ahora te van a invitar a chisturras.
0: Chisturras.
2: ¿Qué planes tienes entonces, Arenas, ahora?
3: Bueno, ahora vamos ahora empieza aquí, digamos, como cuando las peñas van a... O sea, la tarde aquí es más para. Entonces, a partir de las 7 de la tarde empiezan a venir a sus locales, a sus peñas, a las sociedades, y empiezan a llenarse de conciertos, y la calle empieza a llenarse de música por todos lados, y nosotros vamos a estar recorriendo esas peñas.
1: Y esperando a ver que os den de comer, si es que es lo importante.
3: O sea, claro, exactamente.
1: Vas, cuentas un chistú y ya está. Siendo tú.
3: Y ya está.
1: Claro, es decir.
2: Es que hay mucha conexión, mucho castellano manchego le gusta, tiene así como, pues eso, pasión por ir a ver los Sanfermines, igual que, bueno, luego la Feria Abril, cada uno va donde quiere. Amparo está, pues en lo suyo, Amparo, ¿verdad? Tú no te has ido a Pamplona.
0: Yo no me he ido a Pamplona, porque a mí me queda todavía bastante tiempo antes de coger las vacaciones. Yo estoy en Albacete, que está fantásticamente bien.
2: Que tenéis ahí una buena temperatura.

0: Tenemos una temperatura muy agradable, hace un día para pasearlo, para disfrutarlo. Estar al sol es fantástico. Hace un tiempo estupendo, sí, sí, en Albacete.
1: Tú en general,
0: no, pero se ha notado el fresquete. Hoy tengo que hoy decir que cuando me ido a las 8 de la mañana, oye, se notaba el fresquete, un gustazo.
2: Sí, sí, hoy es que sí, ha bajado, sí, sí, ¿eh? Sí, sí.
1: Pero vamos, tampoco os hagáis...
0: un poquito la temperatura.
1: Tampoco os hagáis ilusiones que mañana y pasado vuelve a subir.
2: No, no, yo no. Yo, o sea, ilusión no me hace ninguna.
1: O sea, tengo que decir, mañana y pasado otra vez los 40 grados, pues ya está, no pasa nada. Es un tiempo ideal para quedarte delgado, pero porque te pones al sol y te desecas. Sí, en líneas generales tú tienes, eres como los ciervos estos que había en los años 60 que ponían allí y tal y te disecabas, que eran como de plástico.
2: Ay, qué lástima, ¿no?
1: Hombre, yo hablo de los de plástico,
0: pena,
1: no los de verdad.
0: Qué pena, pero cuando dices eso, que se llaman para animales.
1: Claro. Vamos a ver, te estoy hablando
2: de mentira, plástico. Que eran de mentira.
1: Que son estos de plástico que te ponían allí en la casa, porque tú te crees que van...
0: Ah,
1: la gente no,
0: vale.
1: Te lo ponían allí, estaba como...
0: No sé,
1: fatal allí. Pues eso.
2: Y mientras tanto, sí, los chistus están amenizando, oye, sí, la tertulia de hoy. Mira, gracias.
0: Qué bonita nos está quedando, mira, para hacer la última, ¿eh?
1: Mira, tú ya puedes contar un chistu.
2: Voy a contaros un chistus, voy a ponerme las gafas. Mira, que dice aquel... ¿Saben aquel que dio...? Los que crearon los helados tamaño mini para no engordar no contaban con que te puedes comer 32.
1: ¿Ves?
2: ¿Pero esto era para dejarme mal?
1: No, escucha, otro así, venga, mira.
2: ¿Pero qué malo es esto? No. Venga, va, no les den más vueltas. Soy el encargado del tío vivo. Ah, entonces sí. Javi, ¿esto qué es? Que parezco Chucho
1: John. Son chistes, claro, son chistes malos. Pues ya está,
2: ¿qué
1: hacemos? Ha
2: buscado chistes, ha buscado chistes.
0: He
1: buscado chistes.
0: El cuerpo pide playa.
1: No, vamos a ver.
0: No estáis bien, no estáis bien.
1: Yo no estoy bien, te lo tengo que decir, no estoy bien.
0: No estáis bien.
2: Yo oye, no. ¿Dónde os pilló a vosotros el estreno de Parque Jurásico? Que se ha muerto el actor
1: Sam Neill.
2: Y claro, ¿cuántos
0: año
2: años? Claro, es que ahí es lo que voy. ¿Cuántos años creéis que han pasado desde que se estrenó Parque Jurásico, que tenía una banda sonora de bonita?
0: Por lo menos 30. 25, 30.
2: Pero lo has dicho a voleo, nuestro técnico Jorge lo sabe.
0: No,
2: lo sabe,
0: no,
2: vale.
0: Lo
2: yo ya me ha dicho Jorge qué año es. Venga, vamos a ver si lo acertáis.
0: He calculado.
2: ¿En qué año se estrenó Parque Jurásico? Amparo.
0: Vamos a ver, ¿en el 94 o 95?
2: Tienes que decirme uno, ¿no vale?
0: 93. 94.
2: Venga, Arenas.
1: 94, Arenas.
3: Yo digo, Juan, 94 ha dicho, Amparo.
2: Sí.
3: Yo creo que un poquito más tarde, en el 98 diría yo.
1: Yo reconozco que yo me hubiera ido, no el 94, yo me hubiera ido al 96, fíjate lo que te digo.
2: ¿Tú te irías al 96?
1: Yo me hubiera ido, es decir, tenemos la cifra que nos ha dado Jorge Rodríguez, que es la correcta, pero yo me hubiera ido, ¿eh? Yo lo reconozco.
2: Parque,
1: ¿tú,
2: bueno,
1: ¿tú cuál hubieras dicho así a priori sin decirte nada más, Gloria? Que tú no lo dices nunca.
2: Yo me creía que era anterior y todo. Pero
1: o sea, tú
2: es
1: como del 92.
2: Tengo que contrastar, Jorge, porque aquí dice 93.
0: ¿Ves? Yo he dicho 93 también en un momento determinado. Porque yo me acuerdo que estaba terminando la carrera.
2: 30 de septiembre de 1993 en nuestro
0: recién
2: país.
0: Recién licenciada estaba yo. Madre mía, qué lástima.
2: A ver cómo suena, 93. A ver cómo suena. Esta música compuesta por John Williams, se premia Oscar al mejor sonido y también a los mejores efectos visuales, una película que no dejó indiferente y que luego pues trajo consigo toda la saga que Spielberg nos ha hecho disfrutar y querer y amar al Tyrannosaurus Rex.
1: Además, ¿sabéis qué pasa? ¿Que vosotros habéis visto últimamente alguna de las primeras de Parque Jurásico?
2: Sí, por con Simón, mi
1: sobrino. Es decir, claro. ¿Tú, vosotros también, Jesús, Amparo?
3: Yo la vi.
0: Bueno, yo
3: poquito.
0: Creo.
2: A ver.
1: Yo es que
3: la primera de Parque Jurásico la vi hace poquito como para volverte ese rollo nostálgico y la verdad que claro, con lo que se ha visto después, ¿no?
1: Fíjate,
3: es como
1: a mí sin embargo
3: haber visto Avatar o cosas de estas que se han hecho después, pero sigue
2: impactando.
3: Yo para mí sigue teniendo corazón.
1: ¿Ves? Es que
3: es lo más importante.
1: No solamente corazón, a mí es que me parece que teniendo en cuenta que han pasado, claro, que ¿cuántos años han pasado? Casi 40.
2: Hombre, más.
1: Y teniendo en cuenta que hemos hablado de la gran evolución de los efectos especiales y los efectos digitales durante este tiempo, me parece que sigue fantástica. Sigue funcionando muy bien,
2: ha envejecido fenomenal.
0: Sí.
1: Y sigue dando mucho miedo el Tyrannosaurus Rex.
2: Y se siguen haciendo, fíjate que parecía que podía terminar ahí, pero...
1: Y la escena aquella de la cocina. Aquella escena que están los niños escondidos en el laboratorio. Estaba bien ahí todo, eso era
2: el ojo del dinosaurio.
1: Por favor, un miedo que te morías.
3: Puede ser que ¿Puede ser que Javi esté obsesionado con la comida?
0: Yo creo que un poquito, porque no.

0: lo habla de cocina.
1: Bueno, basta.
0: Y comer.
1: Dejadme vivir.
2: Dice la escena de la cocina.
1: No sé, contad hace un rato que yo esta noche soñé con mis padres que me estaba comiendo una cuña de chocolate.
0: Dejadme una vivir. Cuña de. Es que además, o sea, mira qué cosa. No era ni un croissant, no, era, no, una, no. Cuña
1: era una
0: chocolate.
1: Cuña
0: de
1: chocolate. Pero escucha, Amparo.
0: ¿Una de esas que tiene coco?
1: Sí, no, no, no. De estas, no, solamente con chocolate. Pero además de estas que son así grandes. O sea, de esas que no te pueden ni meter en la boca.
2: Probablemente sería el triángulo que se comió en el estreno de Jura Parque.
1: Posiblemente. Sí, claro.
0: Señor, o sea, Dios mío, ayúdanos.
1: Claro, o sea,
0: nuestro cuerpo
1: de...
0: nos pide vacaciones. No estamos bien.
1: No estamos bien.
0: Bueno, no estamos bien.
1: Hay que decirlo, o sea, los señores directivos de esta casa, a estas alturas de la película ya estamos todos fatal pensando en cuñas
0: directivos
1: de chocolate y, claro, en cuñas de chocolate y en las vacaciones en general. O sea, esto es así.
2: Esa es la recta final. Bueno, pero nos viene bien hacer. Nosotros somos personas ya con una edad nostálgica, entonces nos vamos ahí. Habrá
1: pero
2: gente.
1: Nostálgica a nivel tarta de la abuela, de esta que se hace con galletas hechas.
2: Claro, hombre, yo en el Parque Jurásico tenía 13 años.
1: Lo he dicho por hacer la coña con lo de que estoy obsesionado con la comida.
2: Ah, pero... él sigue lo suyo,
0: la comida.
1: Claro, yo qué sé, lo he dicho ahí un poco por hacer la gracia. No ha funcionado. Ha sido tan malo como los chistes que le enseñaba Gloria. Pero no pasa nada. Los
2: bueno,
1: chistus
2: realmente
1: no
2: con el sonido de los chistus os tengo que decir que esta va a ser nuestra última tertulia porque acaba nuestra temporada y ahora sí que sí, os tenemos que despedir hasta la siguiente,
0: no,
2: si nos
0: por
2: renuevan.
0: Favor. Si nos renuevan, porque hemos hecho méritos para que no nos renueven también.
2: Claro, estamos ahí todavía rozando. Pero no os preocupéis.
0: Una serie de cosas.
2: Claro, os he metido en una piedra de ámbar a los dos para luego soltaros. Para luego ya sacaros de ahí como el señor...
1: Va a sacar el ADN y os va a hacer 16 tipos diferentes de Amparos y de Jesuses.
2: Y os voy a meter en una isla.
1: Ya verás.
0: Vamos a ver, tengo que decir una cosa.
2: A ver, por partes. Entra.
3: Si hay alguien al mando aquí... Creo que la radio debe de ser verdad. Y la verdad es escuchar chistus en directo o Amparo limpiando, que nos pasa casi todas las tardes.
0: Es verdad.
2: Hoy paseando.
0: No voy a contar lo que estoy haciendo ahora, porque... No.
2: Hombre, teniendo en cuenta que has gritado Hugo, ¿sabes? O sea, me lo puedo imaginar. Pero ella es que cree... Ella realmente cree que tiene un botón de silencio, ¿no? Y entonces está, ¡Hugo! ¡Hugo! Y nosotros aquí, bueno, pues vale, venga, Hugo.
0: Se me pierde.
2: Claro,
0: de mi hijo.
2: Sí, sí,
1: lo sé. Pero lo dices como si fuera chiquitico.
0: Que viene lleno de males. Viene del Macul, no se lía del rock and roll, porque viene del Macul.
2: Ah, muy bien, muy bien. Pues sí, mucha influencer, también es verdad el Mad Cool, que nosotros pues tenemos la radio de los festivales, aquí en Castilla-La Mancha tenemos festivales también muy bonitos como Leturalma, Amparo, al que vas la semana que viene.
0: Sí, sí, sí, voy el sábado, bueno, voy a trabajar jueves y viernes y el sábado a no trabajar, que eso también es una maravilla.
1: Me encanta además la apreciación, voy jueves y viernes a trabajar y el sábado a no trabajar.
2: ¿Le da tiempo a Arenas? ¿Hasta cuándo estás en Pamplona?
3: Yo hasta pasado mañana, he venido para poquito. Mañana veo.
0: Oye, puedes hacer los chistus.
3: Mañana el último día y el miércoles para casa.
2: ¿Te da tiempo a irte a Leturalma con Amparo?
0: Claro, con los chistus, pues, que se vengan todos.
3: Aparte, menudo encanto tiene ese festival. Es una pasada.
0: El más bonito del verano.
1: Efectivamente. ¿Te vas a traer chisturras?
2: ¿Ves? Este sí que lo suyo.
1: Yo soy lo mío, ya que no ponemos. Más que ya es fácil, o sea, ya es sencillico.
0: Un donus.
1: Voy a mirar cuáles son los dulces típicos de Pamplona para ti, Jesús, solo para ti.
2: Pregúntale a Jesús qué ha comido últimamente allí que le haya gustado, que nos diga.
3: Bueno, la verdad es que hoy hemos comido unos fritos, que aquí se le llama fritos.
0: ¡Ay, qué bueno! Los pinchos y los fritos, ¡qué buenos!
3: Sí, eso.
0: ¡Qué bueno está
3: eso! Una especie de huevo cocido rebozado con patata, con pimientos, espectacular. Hemos comido chisturras.
1: Claro, ya sabía yo que... Si te lo estoy diciendo aposta, ¿tú te crees que te lo estoy diciendo? Yo te lo estoy diciendo aposta.
3: Total. Y nuestro postre, tengo que decir que ha sido pacharán.
0: ¡Ay, qué bueno!
2: Para charlar.
1: Claro que sí. Pues que sepas que son muy típicos los garroticos. Que te arreen con un garrotico está bien.
2: ¿Pero se come eso?
3: Sí. Espectacular eso, ¿eh?
1: Sí, es un hojaldre relleno de crema de chocolate.
3: Espectacular.
1: Muy
3: sí,
1: bien.
3: Sí, buenísimo.
1: Buenísimo eso, buenísimo. O sea, yo ahí lo dejo, buenísimo. También te digo, igual en este momento tú a mí me das cualquier cosa. O sea, ¿qué puedo odiar yo? Las acelgas y el salmón. Me das un bocadillo de acelgas y salmón y creo que me los como.
2: Antes de terminar el programa, esto va dedicado para Arenas y sus amigos los cuarentañeros. Ya verás. Pues si queréis ensayar unas notas...

0: regalando.
1: ¡Qué bonito! Hombre, vamos a ver.
2: Dedicada para los amigos.
1: ¿Esta no la tocáis vosotros en, con la
2: charanga?
1: ¿Con la charanguilla?
0: Con la charanga, sí, la tocábamos en 1915.
1: ¿No? Está bien.
2: En Parque Jurásico.
1: En Parque Jurásico.
0: Cuando la cocina.
1: Madre mía, madre mía.
2: En la
1: mía.
2: Cocina de Parque Jurásico tocaron este tema.
1: Soy bueno, malo, soy malo.
2: Señores, que nos vamos. Últimos segundos para despediros. Amparo y Jesús, la verdad es que lo hemos disfrutado. Que no se quede nada por decir. Que tengáis buen verano. Y que a ver qué nos encontramos en la siguiente temporada.
3: Hombre, ojalá que nos veamos en feria, ¿no?
2: Ah, sí.
1: Yo espero que sí. Si dicen que sí a la Season 3, si dicen que sí a la Season 3, ya veremos a ver qué hacemos.
3: Season 3
1: ya. O sea, por favor.
3: Venga, por favor.
1: Por favor. Que habla seriamente con los directivos de esta casa. No vamos a recurrir a Carmen Amores, pero algo tenemos
2: pero
1: que
2: casi.
1: Hacer.
2: Señoras, pero casi. Señores, Amparo y Jesús Arenas, Amparo de Aguilar, que os mandamos un abrazo fuerte y que nos encontramos
3: adiós.
2: De nuevo. Adiós, adiós, adiós,
0: chiquitos. Un besazo, os quiero.

0: ¿Ves? Tú esto lo ves en la playa. Yo lo vería con la cervecita y el pincho, en línea con lo que decíamos antes, que yo estaría...
1: Tú vas a lo tuyo.
0: Yo a lo mío. Y yo a ti te imagino directamente ahí casi que surfeando las olas, ¿eh?
1: A mí me gusta ese sonido. Me lo llevo, sí. Me lo llevo para mí. Sí.
0: Pues a ti te pega, sí.
1: A mí me pega, a mí me pega. Aunque no tenga ni idea de surfear olas, pero todo lo que suena bien nos gusta. Bueno, nos vamos a ir hasta Albacete, pero vamos a ir mucho más, porque hay un nombre y una banda que ha irrumpido con fuerza en la escena independiente con una propuesta muy original, que es esta que estáis escuchando, ese surf instrumental, garaje, ritmos fronterizos y un casi que te diría, Javi, como si te pasara un poquito de aroma de desierto, que también lo llevan ahí. Estamos hablando de Callan Boys, que hemos invitado esta misma semana, hacen las maletas para irse hasta México. Cruzan el Atlántico, pero nos han hecho un hueco. Y tenemos a dos integrantes de la formación. Por un lado, Magüe, buenas tardes.
2: Buenas tardes, ¿qué tal?
1: Pues encantada. Aquí Javi y yo de saludarte.
0: Y por otra parte tenemos a Juanpa. Juanpa, Juanpe.
3: Hola.
0: Juanpa,
3: hola,
0: Juanpe.
3: ¿Qué tal?
0: Te decimos
1: Juanpa,
0: que te,
1: Juanpa,
0: que te,
1: Juanpa.
0: Es que teníamos un Juanpa y un Juanpe aquí, entonces ya no tenía nada claro si era Juanpa o Juanpe. Dicho queda, Juanpa. Oye, lo del sonido surf este que decimos en medio de Albacete, ¿de dónde viene?
3: Bueno, pues la verdad es que Albacete, como sabéis, no tiene playa y hay pocas tablas de surf, pero bueno, al final viene un poco de la inquietud por la música antigua, sobre todo de la década de los 60 y los 50, y la curiosidad de bucear ahí en discos viejos y...

0: bueno, pues eso nos lleva a la música surf. Bueno, entre otras cosas, ¿eh? Porque nos gustan muchas más cosas.
1: Perdonadme, ¿quién ha contestado de los dos?
0: Pues ha sido yo, Juanpa.
1: Ha sido Juanpa, vale, por ir saltando un
0: bueno,
1: poco.
0: Ha sido la ida.
1: ¿Te imaginas? Oye, tengo curiosidad, Albacete, porque yo soy ellinera, entonces, ¿qué playa visitabais vosotros de pequeños, si es que ibais alguna, o si visitáis ahora que os pille cerca de Albacete? Mahue.
2: Siempre la playa de Benidorm. Siempre nos llevaban mis padres 15 días todos los años a Benidorm hasta que llegó un momento que lo aborrecimos un poco. Uh-huh. Y después ya con los años he vuelto otra vez a festivales de nuestro rollo de surf, de rock and roll, que uh-huh. hay muchos también. Y entonces así como una vuelta al origen surfero y playero.
3: Uh-huh. De todos modos, yo no sé si al final esto viene también por determinadas influencias, porque claro, estamos hablando de que nos guste o no nos guste, a todos nos gustan determinados tipos de música. Yo no sé si vosotros os dejasteis influir mucho por esa especie de sonido canallita que decíamos que a lo mejor podían salir en algunas ocasiones a determinados grupos, o si al final esto, ¿de dónde os viene la influencia?
0: Pues, como te decía un poco antes, al final siempre nos ha gustado la música de guitarras a los cuatro, cada uno un poco de su padre y de su madre, pero cuando eres más joven empiezas a escuchar lo que tienes más cerca, lo más actual, pues vas tirando un poco del hilo, ¿no? Y al final vas para atrás y vas un poco al origen, ¿no? A la raíz. Y vas más o menos de eso, nos gustan los sonidos añejos, los sonidos así un poco viejunos, las grabaciones antiguas. Y bueno, pues eso fue un poco lo que nos puso a todos un poco en armonía y en sintonía y bueno, pues de ahí viene un poco todo.
1: Hoy se celebra el Día Mundial del Rock, casualidades también, me encanta que estéis aquí. No sé si vosotros os conocíais de antes, decidisteis formar la banda, sois músicos profesionales con idea o que teníais otros proyectos y decidisteis hacer esto. Lo que tiene claro o lo que deja claro el sonido que presentáis es que es para personas que lo va a pasar muy bien cuando subís al directo, pero sobre todo a quien le guste la buena música, que somos todos, quiero decir, valorar buenos músicos, porque claro, aquí no podemos poner el peso en las letras aquí hay que escucharlo sabiendo diferenciar la línea de bajo, por dónde entra la batería y una buena guitarra, y con eso es más que suficiente para hacer una fiesta. ¿Os conocíais de antes vosotros?
2: Al final, todos hemos estado tocando en diferentes bandas durante, pues diríamos que casi toda la vida, y entonces nos conocíamos del circuito y demás de aquí de Albacete, y al final, pues por unas cosas o por otras nos fuimos acercando. Y bueno, pues a partir de eso, Alberto, que es el guitarrista que está aquí con nosotros pero no podía entrar en directo, y Juanpa tenían otro proyecto así un poco parecido al rollo, y decidieron aumentar la banda, pues ahí entramos Pablo y yo, y al final hasta aquí. Uh-huh. Llevamos ya como 2 años y pico ahí a tope.
3: Eso, proyecto, ¿no? Eso os iba a preguntar, ¿desde cuándo se amplió la banda? Es decir, no sé si lleváis mucho juntos o no.
2: En realidad se amplió desde el principio, ellos venían haciendo otras cosas y Talent Boys como tal empezó con los cuatro ya. Habíamos hecho algún ensayo nosotros, bueno, ellos ya ensayaban, claro, habíamos hecho luego alguno conmigo, y inmediatamente vino Pablo y desde entonces, o sea que llevamos todo el tiempo, llevamos los cuatro juntos.
1: Y en 2 años, y con todo este proyecto, señores, estáis a puertas de volar a México, ¿me explicáis? Porque es verdad que allí tienen una tradición, tal y como se entera la cultura musical en México, es otro mundo. O sea, quien ha ido a México y conoce cómo se viven, cómo se desviven, diría yo, y cómo de repente ponen en valor, allí hay mucho garaje, hay mucho surf, ¿cómo surge el iros hasta allí, Juanpa?
0: Pues viene un poco casualidades del destino. Un grupo mexicano que estaba de gira por Europa y bueno, nos hermanamos un poco con ellos, sobre todo Mahue, que fue el que más relación tenía con ellos, que estuvo en un directo viéndolos y bueno, pues la cosa fluyó muy bien, hasta tal punto que uno de sus miembros se quedó un tiempo por aquí, por España, vino a vernos a varios conciertos, le gustó lo que vio y lo que escuchó y él allí en Ciudad de México pues hace de promotor de conciertos y nos planteó la posibilidad de decir, oye, ¿os apetecería que montásemos una gira por ahí? Bueno, y nosotros, pues imagínate, cuando nos dijo eso, pues flipando en colores. Oye. Y rápidamente, ¿dónde hay que firmar? Que nos vamos ya.
3: ¿Quién era quien os lo propuso? Que no has dicho el nombre del grupo.
0: Ah, no lo he dicho, es verdad. Doctor Tritón, es un grupo también instrumental de música surf, de allí, de Ciudad de México, y bueno, han venido ya varias veces por Europa. y bueno, pues ahora os los recomiendo porque están genial y ya os digo, no vais a arrepentir si los escucháis.
3: Fíjate que estábamos hablando acerca de sonidos diferentes, pero yo no sé si al final, en el caso vuestro, es difícil o ha sido difícil encontrar sonido propio, porque claro, es verdad que estamos hablando de que la música surf es muy parecida en muchos casos, pero vosotros digamos que le dais un rollo canalla que quizá no hemos escuchado hasta ahora en España.
0: Sí, sí, sí. A ver, a nosotros hacer un ejercicio de estilo de solo hacer música surf, pues yo creo que acabaría aburriéndonos. Entonces en la coctelera metemos muchas más cosas. Metemos música latina antigua, metemos música fronteriza, metemos hasta psicodelia, cosas con que hagan a la gente también bailar. Entonces un poco, aunque digamos que siempre hay que etiquetarlo de alguna manera y decimos que es música surf, pero hay muchísimas cosas y muchísimas referencias dentro.
3: Yo le estaba apuntando a Gloria, que me hace mucha gracia, porque dentro de la información que hemos buscado, en Google los definen como surf bandolero, que me hace muchísima gracia.
1: Surf bandolero es genial.
0: Sí, sí, sí.
1: Hombre,
0: eso viene, bueno, pues como estamos... El Pernales aquí tiene mucha influencia.
1: Claro, te me lo has quitado de la boca, digo, esto viene del Pernales.
0: Y forma parte del folclore y nosotros ya, como nos gusta todo el rollo de la raíz, y bueno, pues yo creo que pegaba, ¿no? Y le daba un poco de identidad propia de aquí del terruño.
1: Bueno, ¿cuánto tiempo vais a estar en México y qué objetivos os marcáis una vez regreséis?
2: Pues ahora vamos a ir, bueno, nos vamos a ir el jueves, el jueves 17, ya, no, jueves 16, y ya el 17 ya tocamos allí, tocamos en Toluca. Tenemos seis shows, hacemos Toluca, Tultepec, luego hacemos dos en Ciudad de México, hacemos Pachuca, Puebla y... ¿no me falta? Yo creo que ya, sí. Y bueno, en total, toda la banda estamos 15 días ahí. Uh-huh. Luego Pablo se tiene que volver por temas familiares y demás, y los demás nos quedamos 5 días para reposar. Entonces, en total, 18 días vamos a andar por México, seguís tocando y todo lo demás absorbiendo ahí. Todo lo que nos ven aquella gente, de cultura, de música y de todo.
3: Me encanta lo de para reposar, porque al final igual lo que os toca hacer es de todo menos reposar, sino
1: México,
3: ¿eh?
1: Es como un buen tequila reposado.
2: Sí, sí, como el tequila, ahí vamos a reposar, solo va a estar reposando tequila nosotros. ¿No?
1: Hay que repasar y hay que reposar, hay tiempo para todo. Y luego ya, vuelta, claro, es que hablaros de qué va a pasar cuando volváis, cuando ni siquiera os habéis ido, que yo creo que la ilusión de ir hasta México, de disfrutarlo, que es un viaje único y haciendo lo que más os gusta, eso, pocas bandas pueden hacerlo y vosotros lo vais a disfrutar muchísimo. ¿Ya tenéis preparada la maleta, Juanpa?
0: Pues unos sí, otros no. Justo antes de la llamada estábamos hablando de eso, pero bueno, yo creo que más o menos lo tenemos encaminado. Ya lo principal lo tenemos, creo. Yo por mi parte, no puedo hablar por todo el mundo.
3: Oye, pero...
1: Magüe, ¿tú, Magüe? ¿Qué?
2: Yo he preparado cero cosas todavía.
1: Deprisa y corriendo luego, si te digo yo...
3: Da igual, si al final allí hay tiendas, no pasa nada, no pasa
2: claro,
3: nada, sí,
2: claro.
3: Pero, sí.
2: Tenemos que traer más que llevarnos.
3: En cualquier caso, yo no sé si de todo modo... Dime.
0: No, digo que llevando dinero como este en mi pueblo, llevando cuartos...
3: Tampoco hay mucha historia más. Que os iba a preguntar de todos modos si una vez que vosotros estáis continuamente ahora dando conciertos y viendo lo que hay, si seguís preparando canciones.
2: Sí, claro, eso no nos separa. En Argelia tenemos pues el repertorio, bueno, como vamos tocando más, pues va estando más controlado. Y como que va necesitando, que siempre estamos repasando y puliendo detalles y demás del repertorio, pues siempre buscamos huecos para seguir metiendo temas nuevos, seguir componiendo y seguir avanzando, porque si no nos quedaríamos ahí un poco atascados con lo de siempre.
1: Y teniendo...
0: Vamos a estrenar un tema nuevo ahí en México.
1: Ah, ¿vais a estrenar tema?
0: Sí, sí, sí, un tema que se llama Cleofás.
1: Bueno.
0: Ya lo decimos en primicia, ¿eh?
1: Solo... Muy bien,
0: eso,
1: muy bien. Claro,
3: lo estábamos diciendo, digo, bueno, mira, ni tan mal.
1: Está. Claro, a mí me está dando mucha envidia. ¿Vosotros os gusta la comida mexicana, el picante? ¿Lo lleváis bien ese rollo?
2: Yo lo llevo, me gusta la comida, bueno, me gusta la comida en general y la mexicana en particular, pero el picante lo llevo regulero.
1: Eso es más, güey.
2: Bueno, en su momento estuve en México y pude evitar el picante y creo que esta vez lo voy a conseguir también.
1: Lo vas a conseguir.
3: ¿Papá, tú?
0: No, a mí sí que me gusta. Yo cuanto más picante, mejor.
3: Bueno, escúchame, yo veo el momento este de... ¿Sabéis el juego este de las alitas picantes? Yo reconozco, a mí me gustaría tanto, ¿eh?
1: ¿Ves? Ya estás pensando en comer, Javier.
3: Ya estoy pensando en comer otra vez, sí, efectivamente. Pero, perdóname, pero porque al final es muy gracioso este momento de, vale, una alita, dos alitas, tres alitas, y cada vez como que va aumentando el picante. Yo, sinceramente, eso lo haría con vosotros.
1: Yo estoy ilusionada porque, casualidades de la vida, hoy ceno mexicano. O sea, entonces ya solo me falta que me hagan un hueco.
3: No, escuchadme, lo has cerrado ahora.
1: No, te lo prometo. Pues tengo pruebas de que antes de que llegara la entrevista me habían ofrecido esa oportunidad. Entonces ya me da no me da tanta envidia pensar que se van. Pero sí que quiero contarle a los oyentes.
0: Podemos traer un tupper, ¿eh?
1: Vale,
3: sí,
1: vale.
3: Yo acepto el tupper. O sea, lo aceptamos. Yo sí. Me decís dónde quiere buscarlo. Yo puedo ir al aeropuerto perfectamente.
1: Podemos. Pero no, quiero
0: no
1: que los...
0: Que estado llegará, pero contá con ello.
1: Quiero decirle a los oyentes para que se pasen por vuestro perfil de Instagram, para que puedan seguir, porque no sé si relataréis vuestras peripecias por allí, o para que se puedan ir enterando sobre todo de ya no la visita a México para poder ir y escuchar ese estreno de canción, sino lo que va a pasar a la vuelta. Y para que vean, porque no van a dejar indiferente, cómo relata Saula Mandujanescu esa visita vuestra a México. ¿Me podéis explicar cómo ha habido esa conexión con Saula?
0: Cuéntalo, Mau.
2: En realidad la conexión fue más con Pablo. Pablo es nuestro teclista. Uh-huh. Pablo y Vanessa, que es su pareja, pues fueron ellos los que descubrieron a Saula. Inmediatamente les enganchó y le escribieron a ella para ver si nos podía hacer una promo. Y total que se han hecho colegas, que creemos que va a venir a vernos en Puebla, porque ella vive en Puebla.
1: Por favor, tenéis que hacer que lo cuenten en Instagram,
3: foto,
1: que lo veamos nosotros.
3: Haceros un vídeo.
1: Foto no, necesitamos vídeo de Saula en el concierto.
2: Sí, tenemos que hacer. De hecho, toca la guitarra y nos propone incluso hacer algún cameo.
1: Bueno, maravilla.
2: Puede ser maravilloso.
1: ¡Qué maravilla! Chicos, que tenemos que despediros, que nos alegra que nos hayáis hecho el huequecito, que lo que ya sea siguiente sea que nos contéis cómo ha sido la Vuelta de México, pero que nos veamos en algún concierto, que tengáis oportunidad de venir donde están los estudios de Castilla-La Mancha Media aquí en Toledo, o que os visitaremos por algún lado. Así que estaremos pendientes de vuestro perfil de Instagram, donde lo anunciaréis, estoy convencida, y que os deseamos que vaya muy bien.
2: Muchas gracias. Bueno,
0: muchísimas gracias. Ya os contaremos a la vuelta. Y nada, en las redes sociales iremos poniendo ahí cosas.
1: Y el tupper, ¿eh? El tupper.
3: Por favor, el tupper.
0: El tupper, nada, perfecto. ¿No?
1: Unos topopos y un poquito de todo. Venga, vale.
3: Bien picantito,
1: vale,
3: bien.
1: Vale.
3: Bien.
1: ¿Ves? Se nota que tenemos hambre. Os mandamos un abrazo a los dos y el abrazo extensible al resto de la banda.
0: Otro para vosotros. Muchas gracias.
3: Un abrazo. Adiós. Y nosotros, que después de esto, por cierto, ¿tienes planes para las vacaciones tú ya?
1: ¿Me vas a proponer el eclipse?
3: Sí, claro. Nos ponemos.

0: Además, fíjate, si quisiese ser mala persona, mezclaría cosas, ¿vale? Es decir, porque podríamos hablar de la astronomía, que es lo que va a pasar con el eclipse, con la astrología. Y te diría aquello de, y estamos en una semana en la que, no sé qué, va a haber conjunciones astrales y tal. Pero no, no.
1: Esperanza.
0: Un poquito esperanza. Además, yo sabes que soy muy de Esperanza Gracia.
1: Eres muy.
0: Soy muy de Esperanza Gracia, de la humorista. Dicho esto, claro, dicho esto, es decir, te decía esto porque al final es verdad, y aquí ya me pongo serio, que muy pocas veces hemos vivido en este país un eclipse con el que vamos a vivir el 12 de agosto, que es un eclipse total. Es verdad que no se ve en toda España, no se va a nosotros, de hecho, tenemos dos provincias que lo van a vivir muy bien, aquí en Toledo, por ejemplo, no, Ciudad Real, lo van a ver de forma parcial, por decirlo así, que se va a vivir muy bien, eso ahora nos lo van a contar bien, pero que es verdad que yo creo que pocas veces hemos visto algo parecido.
1: Si es que falta, Javi, menos de un mes, quien no se ha enterado todavía de que estamos esperando ese eclipse que nos va a regalar el cielo, eclipse total del sol, y como bien dices, Castilla-La Mancha va a tener unos destinos concretos para poder disfrutarlo. Por eso nosotros hemos invitado a Alfonso Espinosa de Astroguada, porque se va a vivir algo increíble, una cuenta atrás de que están preparando, porque tienen talleres, observaciones, charlas, preparativos, porque este momento es histórico. Y también teniendo en cuenta que están pues con todo ya de preparativos, nos han hecho un hueco porque queremos descubrir qué tiene de tan especial, que nos cuenten curiosidades para poder vivirlo con la precisión, todo bien hecho para poder disfrutarlo. Alfonso, buenas tardes y bienvenido al de Hoy No Pasa.
2: Hola, buenas tardes.
1: Aquí estamos, preparaditos ya, falta menos de un mes. ¿Cómo estáis vosotros?
2: Bueno, nosotros a tope porque estamos ahora con un programa de divulgación. Casi todos los fines de semana tenemos dos o tres charlas, observaciones,

0: En fin, sí, estamos divulgando a tope todo este tema.
1: ¿Es verdad lo que decía yo, Alfonso, que pocas veces en España se ha visto un eclipse con las características con las que vamos a vivir el del día 12?
0: Bueno, fíjate si es pocas veces que te puedo decir que, por ejemplo, donde yo vivo, que es en Guadalajara capital, el siguiente eclipse total no va a ser hasta más allá del año 3000. Y, por ejemplo, en Toledo, para que te hagas una idea, el próximo eclipse total que se va a ver en Toledo va a ser el año 2599. Así que fíjate si es largo. Lo digo para que lo vayáis preparando.
1: Y yo pensando que ibas a decir, no, lo vimos hace 80 años, el próximo será... No, te prometo que lo de las cifras ponerlo los pelos de punta, pero cuando decimos que es un eclipse total, ¿es que literalmente se va a hacer de noche?
0: Sí, a ver, esto hay que dejarlo claro. Es algo muy especial, es algo que todos los que lo han vivido dicen que es asombroso y es mágico, porque es que se hace de noche en segundos. Nosotros estamos acostumbrados a que se pone el sol y a lo mejor hasta dentro de una hora no se hace de noche. Pero es que cuando hay un eclipse, en cuestión de segundos se hace de noche. No es una noche muy oscura, cerrada, pero se hace de noche, se ven estrellas, se ven planetas. Ese día, si tenemos muchísima suerte, eso sería mucha suerte, como es la noche de las estrellas fugaces, podría darse la casualidad de que justo en ese momento viéramos también una estrella fugaz. Entonces, bueno, es un espectáculo de la naturaleza inenarrable, vamos, único, desde luego, hay que vivirlo.
2: Alfonso, la gente se pregunta, ¿cuánto dura realmente la totalidad? ¿Cuánto tiempo vamos a tener ese espacio en negro, aunque no sea del todo?
0: Sí, bueno, depende un poquito de la zona en la que estemos, ¿no? Hay una franja de totalidad y dentro de esa franja hay zonas de más duración y de menos. Por ejemplo, aquí en Guadalajara capital, pues va a ser 1:08, pero en zonas del norte de Guadalajara o de Soria, pues va a ser 1:40, 1:50, por ahí. Uh-huh. Depende un poquito de la zona. Y hay algo que me gustaría aclarar, si no te importa. Es que ahí se oyen muchos medios que, por ejemplo, pues eso, en Guadalajara se va a ver total y en otras zonas, como habéis dicho, por ejemplo, en Ciudad Real o en Toledo, se va a ver a lo mejor al 99%. Pero hay que dejar claro que del 99,9 al 100% hay un abismo, o sea, hay una diferencia abismal. Porque al 99,9 es de día, hombre, está bien, tú notas que el sol es más frío, que hay menos luz, que es muy tenue, pero no se hace de noche. Uh-huh. O sea, el cambio del 99 al 100% es radical. Por eso yo aconsejo a todo el mundo que no se espere al año 2599 y que intenten verlo este año, porque es que es una ocasión única en la vida, ¿eh? Es único.
1: Pero en cualquier caso, los que estén en una de las zonas en las que se puede decir que el eclipse no va a ser total, sí que lo van a vivir. Es decir, a pesar de que estamos, sí que ya que estamos hablando de que si se puede, se tiene que vivir en su totalidad, pero los que no, porque claro, yo me imagino a alguien que está trabajando en un supermercado y que al final...
2: Que salga a la puerta, ¿no? Y diga, no puedo moverme.
1: Claro, no me puedo mover, no puedo
2: irme. ¿Qué voy a notar?
1: Pero ¿qué voy a notar?
0: Es que cuando no es total no tiene nada que ver. O sea, es como si tú tienes agua que está a 2 grados o a 1 grado y por 1 grado que la bajes se convierte ya no en líquido, sino en sólido. Es algo radicalmente distinto. Pues aquí es lo mismo. O sea, el 99% tú no vas a notar el eclipse total. Vas a notar que hay todavía mucha luz. De hecho, al 99%, si miras al sol, te puede hacer mucho daño los ojos.
2: Claro. Ahora hablaremos del tema...
0: Perdón, sigue. Hay que cerrar todo. Yo diría, a ver, hay que cerrar todo. Fiesta nacional, menos lo imprescindible, y hay que irse a vivir el eclipse, que es único, de verdad, lo digo.
2: Claro, por eso se está preparando, se está concienciando a todo el mundo de lo que conlleva este momento histórico que vamos a vivir. 12 de agosto, recordamos, ¿sobre qué hora?
0: Sí, el inicio de la parcialidad es más o menos, sobre las 7:30, 7:35, 7:30 de la tarde. Y la fase de totalidad aproximadamente, según la zona, sobre las 8:30.
1: Ocho y
0: media de la tarde.
1: Claro, un minutito tú me contarás. O sea, estamos hablando de que se va a notar en su totalidad. Que de todos modos, ojo, que estamos hablando de la totalidad, pero que las consecuencias en la naturaleza, digamos que sí que se pueden notar. Porque una de las cosas que nos están diciendo a nivel nacional es que tengamos mucho cuidado, que esto puede alterar a los propios animales, que de repente ellos pueden pensar que ya es de noche y tener determinados comportamientos que nos sorprendan. Es decir, que consecuencias sí que tiene.
0: Sí, a ver... No va a ser muy fuerte porque dura 1 minuto 10, 1:40, pero vamos a notar, por ejemplo, que baja la temperatura, 5 o 10 grados, tampoco hay que exagerar. Hay gente que dice, hay que llevarse ropa de abrigo. No, hombre, en un minuto no te va a pasar nada, ¿no? Pero va a bajar la temperatura, los animales van a tener un comportamiento extraño, los pájaros se van a ir a sus nidos, porque además los pájaros, parece mentira, pero si tú te fijas, tienen calculado perfectamente, por ejemplo, las

0: ir preparados para el calor, porque puede que estemos en ola de calor y yo quiero estar disfrutando varias horas, pues ir preparados con gorra, con sombrilla, con agua, con lo que haga falta. Y hay una recomendación que se está diciendo, pero desde mi punto de vista no se está haciendo suficiente incidencia. Y es la siguiente, para mí ahora mismo es casi de las más importantes, y es la movilidad, porque se suele decir, hay que desplazarse con antelación, pero eso de antelación es muy, muy ambiguo, muy subjetivo. Quiero decir, por ejemplo, ese día va a haber ola de calor, pues hombre, estamos a 12 de agosto, puede que sí, pero no es seguro. ¿Ese día va a haber atascos monumentales e históricos? Ya te digo yo que sí, con total seguridad. ¿Por qué? Porque ha pasado en todos los países donde ha habido eclipse en los últimos 30 años, en Alemania, en Francia, en Estados Unidos, en México, en todos ha habido atascos históricos. Entonces, para mí, una de las recomendaciones más importantes ahora mismo es que la gente lo prevea con antelación y que si tiene que desplazarse en automóvil, que lo haga por la mañana o el día anterior. Porque si sale, por ejemplo, a las 5 de la tarde pensando ir a un lugar que esté a una hora, digo, bueno, salgo a las 5, a las 6 estoy, me da tiempo de sobra. Pues si sales a las 5 de la tarde, lo más probable es que te quedes atascado en la carretera durante horas y ni veas el eclipse, a lo mejor.
1: Es decir, estamos hablando, por ejemplo, de un desplazamiento sobre el tema de lo de una hora. Un Toledo-Guadalajara, por ejemplo.
0: Sí, claro.
1: Ese tipo de desplazamientos.
0: Sí, o de Madrid a Guadalajara también, por ejemplo.
1: Bueno, yo miro por la parte que nos toca, es decir, esos desplazamientos relativamente cortitos que pensamos que no van a tener problemas, pero que sí que los pueden tener.
0: Los van a tener seguro, segurísimo. Uh-huh. Eso haceros la idea que es segurísimo. Entonces yo si me tengo que desplazar, por ejemplo, de Toledo a Guadalajara, me voy a las 8 de la mañana, uh-huh. Lo tengo clarísimo. Que hay gente que dice, bueno, es que tengo que trabajar. Pues
1: es que tenía que haber sido fiesta. No, a ver, Alfonso, si es que esto tenía que haber sido fiesta.
0: Claro. Yo de en serio, yo lo habría declarado fiesta nacional, es que es una ocasión única, es un estado excepcional.
2: Lo que tenemos
0: en Estados Unidos, por ejemplo, en el 2024, tuvieron un eclipse en el 2017. Hubo miles de problemas. En el 2024 tuvieron otro total y entonces en varios estados declararon el estado de emergencia. Aquí parece que es casi como un crimen, pero es que es una situación muy, muy excepcional.
2: Desde luego, se está haciendo hincapié. Yo creo que no nos alcanza, precisamente porque somos un poco novatos en todo esto, pero ahí estáis los profesionales insistiendo en la importancia, no solo porque sea un recuerdo histórico, que tengamos esa cita con el cielo y que sea algo irrepetible, evidentemente volverá, pero no estaremos nosotros aquí, sino porque todos los problemas que cuentas, Alfonso, que puede acarrear, cosas que a lo mejor nosotros no manejamos porque no ha ocurrido para vivirlo, y para que tengamos una sensación bonita y se viva y se recuerde, estáis vosotros ofreciendo las charlas, los talleres, así que avanzamos. ¿La gente dónde os puede localizar, Alfonso, para informarse de todo lo que estáis preparando?
0: Bueno, nosotros tenemos una página web que es Astroguada, uh-huh. astroguada.com, y ahí es fácil localizarlo, ¿no? Vamos poniendo las actividades que vamos haciendo, tenemos también un díptico donde vienen unas recomendaciones fundamentales, ¿no? Las más importantes, en qué nos tenemos que fijar para disfrutar del eclipse, qué aspectos, porque el objetivo es este, ¿no? Es una ocasión histórica, pues vamos a disfrutar al máximo todo lo que podamos y evitar posibles problemas, los ojos, con el calor, uh-huh. o con los atascos, como que haga falta.
1: Uh-huh. Dicho que es importante lo de las gafas, y luego, por otra parte, esto ya nos toca a nosotros. Castilla-La Mancha Media tiene gafas, está repartiendo gafas en las diferentes ciudades.
2: Homologadas
1: y esas
2: todo.
1: Están homologadas, o sea que si en algún momento alguien del equipo de Castilla-La Mancha Media les da una gafa, que sepan que esas, con esas sí se puede ver. Dicho que era, sobre todo porque sabemos que el equipo de comunicación está repartiendo esas gafas, así que bueno es que lo sepan.
0: Exacto.
2: Pues sí, nada. Señor. Que miremos al cielo, que lo hagamos con precaución, que disfrutemos, Alfonso, de este eclipse histórico, que gracias por haber entrado. Yo creo que una vez que pase deberíamos volver a contactar contigo para que nos cuentes vuestras sensaciones, cómo se ha vivido.
0: Pues sí, no estaría...
2: Claro.
0: Sí, no te creas, que nos lo han propuesto de varios sitios, que estaría bien hacer una especie de mesa redonda. Oye, pues tú, ¿dónde has estado? Pues mira, yo estaba aquí, yo
2: claro.
0: allá, yo lo he visto así.
2: Yo ahí lo dejo ya de cara a poder charlar tranquilamente. Alfonso, que gracias.
0: Cuando queráis, muchas gracias a vosotros. Yo encantado.
1: Un abrazo. Bueno, venga, saberlo, por cierto, que
2: adiós,
1: ese día, además,
2: adiós.
1: Radio Castilla-La Mancha va a tener programación especial con boletines esa tarde cada media hora y con especial atención durante Castilla-La Mancha a las 8 al eclipse.
2: Atención. Llega la información.
1: Además, hoy estrenamos formato, ya llega el Castilla-La Mancha.

0: Castilla La Mancha a las 8, edición verano, y además es que acaba de entrar Javi Pérez, que es quien lo va a hacer ahora de momento este tiempo, así que...
1: Muy bien, muy moreno viene Javi Pérez.
0: ¿Por qué será? Así que nada.
1: Le dejamos para que tenga un aterrizaje tranquilo. Nosotros volvemos mañana, Javi.
0: Así que ya lo saben, 7:05, como siempre.
1: Adiós.

0: Son las 8 de la tarde.
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0: ¿Qué tal? Buenas tardes. Pónganse en situación. Compras una casa antigua con la idea de reformarla, con la ilusión de empezar una vida nueva. Empiezan las labores de limpieza, se empiezan a sacar bolsas, subes al desván y en una de ellas, en una de esas bolsas, te encuentras con un cráneo humano con aparentes signos de violencia. Esto que podría estar sacado de cualquier thriller policíaco o criminal ha ocurrido aquí, en Castilla-La Mancha, en Villanueva de Alcarcete.
2: Está siempre la guardia esperando y la policía local.
0: Este vecino, muy brevemente, como han escuchado, nos relataba cómo estaban los coches de la policía durante el registro. Y más sucesos en nuestra comunidad autónoma. También se investiga como posible crimen el atropello de un hombre en la A5. El cadáver, según varias informaciones, presentaba una herida de bala. La crónica de este lunes no solo viene cargada de sucesos, también con uno de los temas del verano. En lo político, eso sí, estamos hablando de la financiación. Para Castilla-La Mancha, el gobierno de España sigue dando la nota con este asunto, con su modelo pactado con Cataluña. A las puertas de la reunión técnica de mañana para preparar el Consejo de Política Fiscal y Financiera del próximo 29 de julio, el Ejecutivo Autonómico vuelve a mostrar su rechazo. Y aquí en Radio Castilla-La Mancha hemos querido saber ¿por qué es necesario el criterio poblacional que defienden en la Junta, el que garantiza que, por ejemplo, la educación se preste igual en un pequeño pueblo o en una gran ciudad? Eva Nieto es maestra en Llanos del Caudillo.
3: Los dos tercios del presupuesto se van en lo que es el funcionamiento, en poner en marcha el cole. Y entonces disponemos de un tercio pues para pequeñas cosas que surgen y que del día a día y demás.
0: Luego vamos a escuchar qué más nos ha dicho. Y la noticia cargada de alivio nos llega de Almería. Hablamos del incendio de los Gallardos, que ha quedado bajo control esta misma tarde.
4: Hoy damos un nuevo paso, que es que está controlado el incendio. Si el último paso, como saben, es dado por extinguido, ¿no? Que eso, si todo va bien, en los próximos días se producirá. Desde el punto de vista técnico, ya podemos decir que hay un control absoluto sobre este terrible y cruento incendio que hemos vivido en estas horas.
0: Es Juanma Moreno Bonilla, presidente de Andalucía. 13 personas han perdido la vida como consecuencia de este incendio que nos ha tenido en vilo, sobre todo en sus primeras horas, cuando conocíamos la magnitud de la tragedia. Ya hay 6 víctimas que han sido identificadas, un español y 5 extranjeros. El fuego ha quemado 7.000 hectáreas. Y esto que ocurrió en Los Gallardos tuvo también impacto en el Mundial de Fútbol, ya lo saben, en el partido de cuartos de España contra Bélgica, porque se llegó a guardar un minuto de silencio. Esperemos que algo similar no se tenga que repetir mañana en Dallas, porque la selección está a prácticamente 24 horas de jugar su segunda semifinal en la historia. Última hora, Alberto Corroto, buenas tardes.
5: Buenas tardes, y acaba de finalizar ahora mismo el último entrenamiento en Dallas con celebración de cumpleaños incluida de Víctor Muñoz y Lamine Yamal. La duda en el 11 va a estar en si entra Pedri, Fabián o Merino, y en zona mixta antes de este último entrenamiento ha estado Alex Baena y ha querido dejar muy claro que no hay nada de miedo a jugadores como Mbappé.
6: Miedo, creo que en el fútbol no hay que tener, hay que tener respeto. Nosotros respetamos mucho a Francia, a todos los jugadores que tiene, al entrenador, y bueno, creo que va a ser un partido bonito que se decidirá por pequeños detalles.
5: España jugará de blanco y sí que habrá minuto de silencio, pero en este caso por el décimo aniversario de las

0: enfrentados en Niza.
1: Muy bien, Alberto, muchas gracias. El partido mañana a las 9 hora española se jugará en Dallas, en Estados Unidos. Y más noticias de esta tarde con desvíos en las cercanías de la provincia de Guadalajara. Lo ampliamos con Irene Sanz. Irene, buenas tardes.
2: Buenas tardes. Reanudado el tráfico que ha permanecido cortado por varios incendios en la Comunidad de Madrid, y lo que ha causado varios retrasos en la línea Madrid-Andalucía ha sido un nuevo robo de cable de cobre en la comunidad. Si antes fue en La Sagra, ahora ha sido en Ciudad Real, en Toledo. José Pablo Sabrido es el delegado del Gobierno en Castilla-La Mancha.
3: Que tienen básicamente controlados los puntos en que más se cometen este tipo de robos, principalmente en la provincia de Ciudad Real, y que esperan en breve plazo lo puedan, si no solucionar definitivamente, sí que se reduzca de una manera sustancial.
2: A esta hora, en Almansa, en Albacete, hay prevista una concentración para denunciar la agresión homófoba que ocurría en el municipio en la madrugada del 4 de julio, cuando se celebraba precisamente el Día del Orgullo. Dos chicos serán agredidos brutalmente por tres hombres.
4: Hay que respetarse, cada uno que tenga su sexualmente, su condición sexual, pero dentro de un respeto y agresividad cero. Cada uno dentro de su papel, no porque sea así lo vamos a... que estamos en el 2026.
2: De enero a mayo se produjeron más de 10.600 siniestros laborales en nuestra región, 20 de ellos fueron mortales. Los sindicatos insisten en que se refuercen las medidas de prevención. Adrián Carbajo es miembro del Departamento de Riesgos Laborales de UGT en Castilla-La Mancha, traslada las siguientes peticiones.
5: Insistimos en la importancia de aprobar la reforma de la Ley de Prevención de Riesgos Laborales para adaptar esta prevención a los riesgos del siglo XXI. Aún falta mucha cultura preventiva y muchas de estas muertes podrían haberse evitado implementando las medidas adecuadas y dotando a la persona trabajadora de la formación necesaria.
2: Y Eurocaja Rural y la Red Castellano-Manchega de Desarrollo Rural han renovado su convenio de colaboración. La cooperativa de crédito pone a disposición de emprendedores del medio rural un total de 60 millones de euros. El convenio ha sido suscrito por el presidente de Eurocaja Rural, Javier Martín, y por el presidente de Recamder, Jesús Ortega. Escuchamos a ambos.
6: Luchando contra la exclusión financiera y de luego mantenemos esa vocación de servicio con los particulares, con los agricultores, con los ganaderos, con las instituciones, con las asociaciones, y desde luego que lo vamos a seguir haciendo.
7: Creo que tenemos que ir en esa defensa, y yo quiero agradecer que ese esfuerzo que hace Eurocaja Rural ahora de poner 60 millones a disposición de los emprendedores del medio rural.
1: Y en cuanto al tiempo, si ha dado una tregua, parece que se acaba, vuelve el calor.
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1: Y es que vamos a tener varias provincias de nuestra comunidad autónoma con aviso por calor en nuestra comunidad autónoma. Alba Lancha, buenas tardes.
9: Hola, muy buenas tardes. Nueva semana en marcha y en buena parte de la región la comenzamos sintiendo un ansiado alivio térmico, con temperaturas que rondan los 35 grados, incluso sin alcanzarlos en algunos puntos de la región durante este lunes. Alivio térmico salvo en Albacete, al sureste el calor sí es intenso, y así va a seguir en los próximos días, afectados en toda esa zona por una masa de aire que llega desde el corazón del Sáhara, que además del calor arrastra polvo en suspensión. Jornada hoy de tranquilidad en el cielo, con alguna tormenta en zonas altas al sur de Albacete, pero por lo general con estabilidad.
1: Y si precisamente hace tan solo unos instantes hablábamos de accidentes laborales, hay dos en la provincia de Toledo y teníamos que lamentar uno nuevo, un trabajador en La Roda, en Albacete, que ha resultado intoxicado tras producirse una fuga de ácido por la rotura de un bidón de 700 litros en una bodega. En unos minutos le vamos a ampliar esta información. De momento, ahora mismo vamos a nuestras carreteras, sepamos cómo se circula por ellas. DGT, José Antonio Pedrosa, buenas tardes.
10: ¿Qué tal? Muy buenas tardes. Pues ya hasta ahora, situación tranquila en las carreteras de Castilla-La Mancha, con circulación fluida y cómoda y con tráfico ya normalizado. Tan solo van a encontrar algo de tráfico lento en Albacete, ya en la 31 a su paso por Almansa, ya por obras, eso sí, en dirección a Alicante. Al margen de ello, también precaución si están en Madrid, se dirigen a la provincia de Guadalajara, ya que un accidente está complicando la salida de la capital por la 2 en Torrejón de Ardoz, con más de 2 kilómetros de retenciones, y por ello les pedimos que tengan especial precaución ya si se dirigen a Guadalajara. Al margen de ello, ya como decía, en Castilla-La Mancha, en cuanto a tráfico se refiere, a esta hora de la tarde ya prima la tranquilidad y sin incidencias destacables.
1: Con Encarna Gómez en la producción, con Jorge Rodríguez en la realización técnica, pasan muchas cosas en Castilla-La Mancha. Nosotros se las vamos a contar en la siguiente hora de radio.
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1: Primera parada de este informativo en Villanueva de Alcardete. Allí la Guardia Civil investiga los restos óseos que se han encontrado, entre ellos un cráneo humano con posibles precisamente restos de violencia, en una vivienda de Villanueva de Alcardete, en Toledo. Además, se ha precintado el punto limpio por si hubiera más restos de ADN en otras bolsas que depositaron allí. Nos vamos hasta ese punto de la provincia de Toledo en directo. Carmen Cenjor, buenas tardes.
11: Buenas tardes. Tanto el punto limpio como la vivienda se han presentado por orden judicial desde el pasado sábado. Fueron los propietarios actuales los que, realizando limpieza en el desván, encontraron el cráneo con los huesos. En una bolsa de la Guardia Civil y policía local destruyeron durante varias horas la vivienda con el objetivo de encontrar las pruebas o indicios que les ayuden en la investigación que lleva a cabo la brigada judicial de Villacañas y Toledo. Es el paso de intentar como autónomo, ¿no?, y sobre todo a la pertenencia de esos restos. Por el momento los encontrados están siendo analizados por el forense. Con todos esos datos, el juez decidirá sobre el proceso judicial. La noticia ha pillado por sorpresa a los vecinos, ya que la llevaba mucho tiempo desaparecida.
1: Gracias, Carmen. Les pedimos disculpas por la conexión, por el sonido precisamente de esa conexión con esa mala cobertura que, como han podido apreciar, hemos notado y hemos tenido en esa llamada a nuestra compañera. Vamos con más cosas. La semana pasada les contábamos que una persona había fallecido tras sufrir un atropello múltiple en plena autovía A5, a la altura de Oropesa, también en la provincia de Toledo. Pues bien, ahora hemos sabido que el hombre en realidad había sido disparado previamente y que habían arrojado su cuerpo a la carretera. La investigación, Mayra Herrero, estaba abierta.
12: Es lo que publican algunos medios, que el hombre, del que aún se desconoce la identidad, podría haber recibido al menos un disparo y después haber sido arrojado a la autovía A5 en el punto kilométrico 163, término municipal de Oropesa, donde fue arrollado por varios vehículos, y que detrás de este posible asesinato podría haber un ajuste de cuentas entre clanes. La unidad orgánica de la Policía Judicial de la Guardia Civil se ha hecho cargo de la investigación de un suceso ocurrido el pasado miércoles. Como les contábamos entonces, y según el Servicio de Urgencias y Emergencias del 112, hasta el lugar de los hechos se desplazaron equipos sanitarios, una UBI móvil que solo pudo certificar el fallecimiento del hombre, y efectivos de la Guardia Civil que tratan de esclarecer la autoría y las circunstancias de este asunto.
1: Y esta tarde hemos estado pendientes de unos fuegos en la Comunidad de Madrid que han afectado a los servicios de cercanías en Guadalajara. Fernando González, buenas tardes.
13: Buenas tardes. Un incendio junto a la vía entre Vicálvaro y Santa Eugenia ha afectado a la circulación de la C2, C7 y C8. Estas vías, siendo la C2 la que transita hacia Guadalajara, ha mantenido alteraciones en el tráfico a lo largo de la tarde. Los trenes con origen o destino en Guadalajara han sido desviados desde la estación de Chamartín, de modo que su primera parada era Fuente de la Mora, seguida de San Fernando de Henares. Mientras, en la zona oeste de la red, un incendio entre Las Rozas y Pozuelo ha afectado también a la circulación entre ambas estaciones, obligando a suspender el servicio de la C7 y la C10 entre esas paradas. Ambas incidencias están ya resueltas y los trenes están recuperando la normalidad progresivamente.
1: Gracias, Fernando. Además, el robo de cabeza trae, de cabeza a DIF y a los usuarios de la línea férrea entre Madrid y Andalucía. Este fin de semana se producían nuevos retrasos provocados precisamente por sustraer cable de cobre, en esta ocasión en el Corredor Sur, en Brazatortas. Manuela Barragán.
14: La provincia de Ciudad Real se ha convertido en el objetivo de los ladrones de cable de cobre. El último robo tuvo lugar este domingo entre Venta de la Inés, en Almodóvar del Campo y Brazatortas. Esto provocó retrasos en la circulación ferroviaria de alta velocidad en el Corredor Sur durante toda la tarde. Un robo que se suma a los ya producidos en el tramo entre Urda y Malagón. El Ministerio de Transportes está pensando en endurecer las penas, entre 2 y 6 años de prisión. El delegado del Gobierno en Castilla-La Mancha, José Pablo Sabrido, ha señalado que se están investigando estos robos.
3: Que tienen básicamente controlados los puntos en que más se cometen este tipo de robos, principalmente en la provincia de Ciudad Real, y que esperan en breve plazo lo puedan, si no solucionar definitivamente, sí que se reduzca de una manera sustancial.
14: De momento, Adif ha reforzado la seguridad, aumentando las patrullas de vigilancia y colaborando con las fuerzas y cuerpos de seguridad del Estado para tratar de frenar a esta banda organizada especializada en el robo de cable de cobre.
1: Quien también ha hablado de los robos de cable de cobre ha sido el alcalde de Toledo, Carlos Velázquez, dice que hay que endurecer las penas.
15: Por desgracia y lamentablemente, pues aunque las fuerzas y cuerpos de seguridad, especialmente en este caso Policía Nacional y Guardia Civil, también ayudados por policía local, en la inmensa mayoría de los casos pueden atrapar a los causantes y a los ladrones de este robo, pues las penas son irrisorias y poco tiempo después pues nos encontramos con que los mismos que robaron hace unos meses son los que están robando en la actualidad. Por lo tanto, estoy completamente de acuerdo que se endurezcan esas penas.
1: Y en la provincia de Toledo se ha desarticulado un grupo criminal que operaba desde aquí para todo el centro peninsular. Se les imputa varios robos en los que se hacían pasar por agentes de la autoridad, Juanjo del Toro.
16: Son 7 los detenidos con edades comprendidas entre los 30 y los 65 años. Se les imputa, entre otros, los delitos de organización criminal, tráfico de drogas, robo con violencia, robo de 3 vehículos, tenencia ilícita de armas, usurpación de funciones públicas o lesiones. Uno de sus asaltos más llamativos tuvo lugar en la provincia de Palencia. Pedro Pablo Garrido es portavoz de la Guardia Civil.
17: Los autores, para cometer los robos, iban encapuchados y, haciéndose pasar por policías, intentaron sustraer parte de la carga de un camión estacionado en un área de descanso de Torrequemada. Para ello utilizaron gran violencia, golpeando al conductor del vehículo, causándole varias lesiones y huyendo posteriormente del lugar en 2 vehículos.
16: En total se realizaron 7 registros al grupo, que a su vez estaba siendo investigado por un entramado dedicado al tráfico de drogas en la localidad toledana de Hormigos.
1: Además, la Guardia Civil investiga a 2 conductores de 22 años por realizar carreras ilegales y provocar incluso un accidente en la localidad conquense de Villagarcía del Llano. Un conductor resultó herido leve y tuvo que ser trasladado al Hospital General de Albacete. María José Almagro es portavoz de la Guardia Civil de Cuenca.
18: Como consecuencia, el primero de los vehículos realizó el trazado recto de una glorieta, sufriendo una salida de vía. Tras el siniestro, el conductor abandonó el lugar a pie. Instantes después, el segundo turismo efectuó la misma maniobra, colisionando contra el primer vehículo. El conductor del segundo turismo, un varón de 22 años, resultó herido de carácter leve y fue trasladado al Hospital General de Albacete.
1: Estamos en el verano de la financiación. Mañana se celebra una nueva reunión entre el Gobierno y las comunidades autónomas para abordar la reforma de este sistema. Esta vez, este encuentro es de carácter técnico y es preparatorio para el Consejo de Política Fiscal y Financiera del próximo día 29. El Gobierno de Castilla-La Mancha sigue rechazando el modelo que propone el Ejecutivo Central. La propuesta que el Ministerio de Hacienda le hacía llegar el pasado viernes sigue otorgando, dicen desde la comunidad autónoma, privilegios a Cataluña. Enrique Lumbre.
19: El consejero de Hacienda, Juan Alfonso Ruiz Molina, asegura que la nueva documentación detalla un poco más las cifras, pero la filosofía sigue siendo la misma. Se prima el principio de ordinalidad frente al reparto justo que propone nuestra región. Ruiz Molina lamenta que se disfrace como oferta de acuerdo lo que ya está pactado.
20: Que no nos tomen por tontos e intenten a estas alturas escenificar un proceso de negociación que no existe. El modelo está cerrado. Estamos ante un contrato de adhesión que es profundamente injusto, que genera privilegios para una comunidad autónoma y los privilegios de una comunidad autónoma se convierten en agravios para los demás.
19: El consejero dice que no le cuadran los números que ofrece el Ministerio, por eso solicita conocer el modelo en su conjunto y no solo lo que afecta a Castilla-La Mancha. Recuerda que nuestra región es la única que ha remitido al Ejecutivo varias propuestas de las que no ha tenido respuesta y ha vuelto a pedir que el asunto se aborde en una conferencia de presidentes.
1: Aquí en nuestra región hemos escuchado una y otra vez pedir que se tenga en cuenta ese criterio poblacional para asegurar que los servicios se presten igual, se viva donde se viva. Generalmente hablamos de sanidad, de educación. Y en este informativo hemos querido hablar precisamente con una profesora de un pueblo de las llamadas zonas despobladas. Los colegios, las aulas, en definitiva las infraestructuras, son donde más hace falta, denuncian, esa financiación. Las palabras de esta profesora las ha recogido Irene Sanz.
2: En el colegio El Oasis del municipio ciudadrealeño de Llanos del Caudillo, es un pueblo de menos de 700 habitantes, son 60 los alumnos y alumnas. Y el presupuesto con el que cuentan en el centro, unos 3.000 euros anuales, resulta bastante limitado. De ello da testimonio, como decías, Eva Nieto, es docente de educación primaria allí.
21: Los 2/3 del presupuesto se van en lo que es el funcionamiento, en poner en marcha el cole. Y entonces disponemos de un tercio pues para pequeñas cosas que surgen y que del día a día y demás, pero que no se pueden hacer extras.
2: una dotación presupuestaria con la que no pueden llegar, por ejemplo, a actualizar los libros de la biblioteca ni las instalaciones esenciales para equiparar las condiciones de este centro rural a las que pueden tener en municipios más grandes.
21: Luego, en estos centros rurales, pues los ayuntamientos son pequeños y tampoco disponen.

0: de unos presupuestos grandes para poder, digamos, hacer arreglos o obras en los edificios que usamos, que pertenecen a los ayuntamientos. Las pistas, por ejemplo, nosotros llevamos 20 años pidiendo que nos asfalten la pista.
1: Y es que esta realidad que constata en este caso Eva Nieto afecta no solo a este colegio, sino a cientos de colegios rurales en pequeños municipios de nuestra región que son, sin embargo, esenciales para frenar la despoblación y que necesitan, como hemos escuchado, esa atención económica para seguir siendo un servicio educativo de calidad.
2: Gracias, Irene. Y bueno, ya conocemos cuál es la postura de cada institución. Ya sabemos que desde la delegación del Gobierno a nuestra comunidad autónoma se defiende ese modelo que propone Hacienda. Y son unas apreciaciones las que ha hecho precisamente el delegado del Gobierno en nuestra comunidad autónoma, el señor Sabrido, a las que el consejero de Hacienda pues apela también a esa condición que tiene de compañero de partido de socialista para que se reivindique lo que Castilla-La Mancha, dicen desde el Ejecutivo Autonómico, necesita. Pero ha habido más reacciones, también de los partidos políticos, a este intento del Gobierno de Sánchez de sacar adelante un modelo de financiación basado en el principio de ordinalidad. Para Vox es un ejemplo más de que no debería existir la España de las autonomías. Esto lo dice Iván Sánchez, su portavoz.
3: El problema es que si no tuviéramos esta desfachatez de las autonomías, pues no tendríamos este problema de los presupuestos. Con lo cual están haciendo borradores y están echando bombas de humo para intentar tapar los problemas de corrupción que tiene el PSOE a nivel nacional, que tienen y que tenemos cada día más y por más regiones.
2: Desde el Partido Popular coinciden con el Gobierno de Castilla-La Mancha en rechazar un modelo que permita privilegios a otras comunidades autónomas como Cataluña y le pide al Gobierno regional que negocie junto al resto de regiones un acuerdo mejor. Tania Andicoberri, diputada regional del PP.
4: Dejara esos encuentros bilaterales con el Gobierno de España y que trabajara por obtener esa financiación autonómica justa para esta tierra de forma multilateral con todos los territorios y, como decimos, sin que impliquen privilegios para ninguno de ellos, una postura en la que el Partido Popular, desde luego, no va a encontrarse.
2: El Partido Socialista cree que el modelo planteado por el Gobierno de España atenta contra el principio básico de igualdad y por este motivo lo rechazan los socialistas. Ana Isabel Abengozar.
5: No se entendería en Castilla-La Mancha que un ciudadano de Cuenca reciba para su educación menos dinero que un ciudadano de Tarragona. Y por ese mismo motivo, insisto, defendemos un modelo de financiación autonómico justo y desde luego que no haya o que no establezca privilegios para nadie y que no sitúe a unos ciudadanos de primera y otros de segunda.
2: Y en la política, unos y otros también empieza a posicionarse de cara a los comicios del año que viene, de mayo del 27. En el Partido Popular, el próximo sábado, se van a confirmar los candidatos en las capitales de provincia. El presidente del PP de la región, Paco Núñez, los ve ya como ganadores y también confirma que se ve el mismo como el próximo candidato a la Junta de Comunidades.
6: Dentro de un año vamos a gobernar con total seguridad las cinco capitales y la Junta de Comunidades. El Partido Popular tiene en Castilla-La Mancha este trabajo muy organizado, muy avanzado y por lo tanto también permítanme la libertad, ¿no? Para el presidente autonómico del partido tener clarificado este trabajo. A falta de un año para las elecciones, créanme que es una gran calma que nos permite planificar la estrategia de cómo queremos construir una región mejor.
2: En el Partido Socialista no tienen otro nombre que el de Emiliano García Page como candidato. Es cierto que se trata de una decisión personal del presidente autonómico y como tal, así la van a respetar los socialistas de Castilla-La Mancha. Ellos confían en que en el primer trimestre del año García Page vuelva a dar el paso y justifican estos plazos, el del primer trimestre del año para anunciar su candidatura, porque dicen que es el presidente de todos los castellano-manchegos y por eso quiere cumplir como tal el máximo tiempo posible al frente de la comunidad autónoma. Esto es lo que afirma Sergio Gutiérrez, lo ha hecho hace tan solo unos minutos en una entrevista que han publicado desde el portal en castillalamancha.es.
7: Quiere ser presidente hasta el último día prácticamente que le permita la ley. Nosotros no trabajamos con ninguna otra posibilidad de aquella que no contempla a Emiliano García Page como candidato del PSOE. Si es por ganas, si es por ilusión, si es por proyecto, Emiliano García Page está en estos momentos en su mejor momento político desde que yo le conozco, pues obviamente tiene que ser el candidato.
2: Y España y Castilla-La Mancha han hecho este lunes memoria porque se ha recordado a Miguel Ángel Blanco en el 29º aniversario desde su asesinato por la banda terrorista ETA. Son muchas las ciudades que han llevado a cabo homenajes, una de ellas Toledo. El acto institucional se ha celebrado en la plaza del Ayuntamiento.

0: ha contado con la presencia de la delegación del gobierno y varios representantes municipales que han leído el manifiesto Tu legado nos compromete. Marisol Illescas, concejala de Familia, Juan Marín, concejal de Promoción Económica y la presidenta de la Diputación, Conchi Cedillo.
1: Un legado que no pertenece al pasado, un legado que nos interpela hoy, directamente a cada uno de nosotros.
2: Por miles de personas anónimas que jamás ocuparán titulares ni aparecerán en libros de historia.
3: Solo en el verano de 2025 se celebraron 135 homenajes a presos de ETA. Y esto no es libertad de expresión.
0: También en Ciudad Real han sido tres periodistas los que han rememorado cómo vivió la provincia esa crueldad del asesinato de Miguel Ángel Blanco y que removió a toda la parte de la sociedad castellano-manchega. Además, sin dejar la política, sepan que este jueves se celebra en las Cortes de Castilla-La Mancha el último pleno del periodo de sesiones, de este periodo de sesiones. Va a abordar la modificación de la Ley de Evaluación Ambiental de Castilla-La Mancha y cuatro debates generales sobre siniestralidad laboral, gestión del agua, situación de las personas mayores y la empresa pública GEACAM. También se va a votar la resolución de la Comisión de Igualdad al informe de los tres primeros años de implantación de la Ley de Diversidad Sexual y Derechos LGTBI.
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0: Vamos con esa última hora que les decíamos sobre ese accidente laboral, se lo recordamos, ha ocurrido a las 6 menos 10 en La Roda, en Albacete, un trabajador ha resultado intoxicado tras producirse una fuga de ácido por la rotura de un bidón de 700 litros en una bodega. Los bomberos han contenido el derrame y ventilado la nave. El afectado de 27 años ha sido trasladado al hospital de Albacete. Con este son tres los accidentes laborales de este lunes. De este lunes, en un día. La provincia de Toledo ha registrado dos. El más reciente, el de la provincia de Toledo, ha ocurrido en Sesenia, Jesús Ródenas.
5: El suceso ha tenido lugar pasadas las 11 de la mañana en una empresa ubicada en el camino de Sesenia Nuevo. El trabajador de 48 años ha recibido una descarga eléctrica mientras operaba un transformador. Ha sido trasladado al Hospital Universitario de Toledo en una UBI. Otro trabajador de 55 años también ha resultado herido por un golpe en la cabeza este lunes tras caerse del techo de un camión en una fábrica en el polígono industrial de Toledo ubicada en Río Ventalomar. El suceso ha ocurrido sobre las 9 de la mañana. También ha sido trasladado en una UBI al Hospital Universitario de Toledo. Al lugar de los hechos se han desplazado una ambulancia de urgencias y agentes de la Policía Nacional y local de Toledo.
0: Bueno, y ante este panorama, los sindicatos insisten en reforzar las medidas de prevención ante los siniestros. De enero a mayo de este año hubo más de 10.600 accidentes en toda nuestra comunidad. Los siniestros mortales fueron 20. Adrián Carbajo, miembro del Departamento de Riesgos Laborales de UGT en la comunidad, hacía algunas peticiones e insistía en la necesidad de tomar medidas para su prevención.
6: Insistimos en la importancia de aprobar la reforma de la Ley de Prevención de Riesgos Laborales para adaptar esta prevención a los riesgos del siglo XXI. Aún falta mucha cultura preventiva y muchas de estas muertes podrían haberse evitado implementando las medidas adecuadas y dotando a la persona trabajadora de la formación necesaria.
0: Y vamos con una huelga. Las factorías de Airbus en toda España, más de 150 trabajadores se han concentrado este lunes en las puertas del centro de Albacete. Lo que pretenden es recuperar la pérdida de poder adquisitivo y también avanzar en el teletrabajo. Los paros se están desarrollando durante todo este mes de julio en factorías, como le insistimos, esta de Albacete. Francisco Morán y Jesús de la Rubia, portavoces de la Unión de Trabajadores Independientes y Libres y del Sindicato Independiente de Profesionales Aeronáuticos.
7: La propuesta de la empresa es actualmente un 3%. Nosotros hemos echado cálculos y en los últimos años venimos perdiendo un poder adquisitivo en torno al 9%.
8: Mantener el teletrabajo, flexibilidad a las vacaciones, el complemento IT, cosas que con el tiempo hemos ido perdiendo.
0: Castilla-La Mancha va a destinar 5 millones de euros a impulsar la innovación en las empresas de la comunidad autónoma. La nueva convocatoria de Innova Adelante se publica mañana en el Diario Oficial. Andrea González.
9: Las ayudas están dirigidas a financiar proyectos de investigación, desarrollo e innovación en pymes y empresas de Castilla-La Mancha. Forman parte del Plan Adelante 2024-2027 y podrán solicitarse desde este miércoles y hasta el 30 de septiembre. El anuncio lo ha hecho la consejera de Economía, Empresas y Empleo, Patricia Franco, durante una jornada sobre el papel de las mujeres en la economía social celebrada en Campo de Criptana.
10: Que aprovecho para deciros que mañana salen

0: 5 millones de euros en el Diario Oficial de Castilla-La Mancha de Innovación, que también están a disposición del ámbito de la economía social y que permiten avanzar en procesos y en productos en innovación. 5 millones de euros que se podrán solicitar desde mañana y hasta el 30 de septiembre.
1: La consejera también ha defendido el papel de la economía social y el avance de las mujeres en los órganos de dirección.
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3: La excelencia académica ha vuelto a ser protagonista este lunes en Castilla-La Mancha. La Universidad Regional ha distinguido esta misma tarde a los estudiantes con los mejores expedientes de la PAU del curso 25-26. Durante el acto, el consejero de Educación, Amador Pastor, ha destacado el paso dado por el Ejecutivo Autonómico al facilitar la gratuidad de la primera matrícula para todos los alumnos que hayan realizado la PAU en Castilla-La Mancha y quieran estudiar en la Universidad Regional.
4: Se traduce en un ahorro importantísimo para las familias. Estamos diciendo que de media cada curso universitario cuesta unos 1.000 euros, por lo tanto estos alumnos que pueden tener hasta dos cursos gratuitos serán unos 2.000 euros de ahorro para las familias. Ese es el compromiso que hemos asumido la Universidad de Castilla-La Mancha.
3: Son las 8:30 y seguimos en la Universidad de Castilla-La Mancha, precisamente hablando de estas personas, de estos estudiantes que son los mejores. Han sacado las mejores notas de la región en la PAU y ese esfuerzo pues se les ha reconocido. Son 14 estudiantes de la comunidad, han sido los protagonistas de este acto en el que se ha vuelto a recordar que su esfuerzo les va a servir para tener dos años gratis de matrícula en nuestra universidad, Lorena Ropero.
5: Un acto que cada año reconoce a los estudiantes preuniversitarios que han obtenido las mejores notas de la provincia en la PAU. Entre los galardones se encuentra el premio a la excelencia académica a las notas de admisión más altas de la región. Son los mejores y eso lo podemos comprobar en figuras como la de Isabel Uriarte o Gabriela Márquez, galardonadas de la tarde.
6: Con muchos nervios, pero muy emocionada y con mucha ganas de recibirlo por todo el esfuerzo realizado.
7: No me lo esperaba, ha sido todo un poco de sorpresa, pero bueno, siempre se recibe con ilusión.
5: Un reconocimiento que pone en valor el esfuerzo, la constancia y el talento de unos estudiantes que a partir de ahora comienzan una nueva etapa en las aulas universitarias. Una generación que llega con expedientes brillantes y que aspira a convertirse en el relevo de los profesionales e investigadores del mañana.
3: Y de la Universidad de Castilla-La Mancha a la de Alcalá de Henares, porque ha conocido hoy el anteproyecto de la Ley de Accesibilidad en el que trabaja la Junta de Castilla-La Mancha, Mario Vizcaíno.
8: Se lo ha presentado al rector de Alcalá, el vicepresidente de la Junta, José Manuel Caballero, que ha hecho una oferta a la universidad para organizar una cátedra que aporte los estudios necesarios que permitan conseguir el derecho a la accesibilidad universal. José Manuel Caballero.
9: Ver la posibilidad de desarrollar una cátedra por parte de la Universidad de Alcalá que permita seguir innovando, seguir investigando, seguir conociendo todos los avances que se producen y que mejoran esta accesibilidad.
8: Una idea que ha caído bien en el mundo universitario. El rector Carmelo García ha mostrado su interés por aportar contenido a esa ley.
10: Un proyecto de ley que yo creo que va a ser pionero y que nosotros agradecemos al gobierno de la comunidad que haya querido contar con todos y para emitir nuestras opiniones y poner nuestro granito de arena.
8: El campus de Alcalá de Henares es la universidad en la que estudian los estudiantes de Guadalajara y esta nueva cátedra servirá para consolidar esos lazos entre la Junta y Alcalá de Henares.
3: De nuestro campo, Eurocaja Rural y la Red Castellano-Manchega de Desarrollo Rural, Recander, han renovado su convenio de colaboración. La cooperativa de crédito pone a disposición de emprendedores del medio rural un total de 60 millones de euros. Alicia San Segundo.
11: El convenio ha sido suscrito por el presidente de Eurocaja Rural, Javier Martín, y por el presidente de Recander, Jesús Ortega. Ambos han destacado que esta colaboración se traduce en progreso, cohesión territorial y mejora de la calidad de vida del mundo rural.
12: Luchando contra la exclusión financiera y de luego mantenemos esa vocación de servicio con los particulares, con los agricultores, con los ganaderos, con las instituciones, con las asociaciones y desde luego que lo vamos a seguir haciendo.
13: Creo que tenemos que ir por esa defensa y yo quiero agradecer que ese esfuerzo que hace Eurocaja Rural ahora de poner 60 millones a disposición de los emprendedores del medio rural.
11: En esa firma presente el consejero de Agricultura, Ganadería y Desarrollo Rural, Julián Martínez Lizán, que ha anunciado que este martes se va a publicar la orden de base para caminos rurales.
14: En este caso, todos los municipios que aparezcan en el anexo 1 de estas bases de convocatoria serán los que tendrán opción a poder acceder a las ayudas que se establecerán en la convocatoria y que se financiarán con cargo del FEADER, en los que participa la Administración General del Estado y la propia Junta de Comunidades de Castilla-La Mancha.

0: En este caso, se subvencionará el 100% de los gastos elegibles que vienen definidos en esas bases.
1: Martínez Lizán, que ha hecho hincapié en la importancia que tiene el convenio con Recander en una comunidad autónoma en la que más del 80% de sus municipios están catalogados como rurales.
2: Además, en nuestro campo, pendientes de Bruselas, con ese Consejo de Ministros de Agricultura de la Unión Europea, un foro al que ha acudido Luis Planas y donde ha anunciado la primera partida importante de ayudas para acometer el gasto por fertilizantes.
3: Quiero señalar que España ha puesto a disposición de los aproximadamente 450.000 agricultores potenciales beneficiarios 665 millones de euros. Hemos publicado ya la primera relación y se van a abonar durante este mes de julio y el mes de agosto.
2: 8:34 de la tarde, llega el momento de otras noticias del día.

0: historias más cercanas de nuestros pueblos, de nuestras ciudades. Comenzamos por la polémica acerca de la limpieza del Tajo en Trillo, Fernando González.
1: Y es que cada fin de semana la ribera se llena de basura. Hasta ahora, las tareas de limpieza las llevaba a cabo el ayuntamiento, una labor sobre la que no tiene competencia y que se niega a realizar a partir de ahora, limpiando solo las zonas que son de su competencia. Jorge Peña, alcalde.
2: Han estado los empleados municipales limpiando la zona de los contenedores y de las mesas de picnic, pero aquí en la orilla no tenemos medios suficientes para estar limpiando todos los días. Reclamamos que cada administración asuma sus competencias y haga lo que tiene que hacer.
1: Y Talavera tramita ya la instalación de la primera macroplanta de biometano de las cuatro que serán en un futuro. Será capaz de gestionar 240.000 toneladas de residuos al año. A ese proyecto, ya en dependencias municipales, hay que sumar otros tres. Este desembarco, inédito en España, ha levantado polémica en los municipios de alrededor, uno de ellos Cazalegas, donde no se descartan movilizaciones. Jesús García Barroso, portavoz del Gobierno.
3: Somos responsables y tenemos que ver que si esa actividad finalmente se quiere instalar, tiene que cumplir todos 100% los requisitos. Y si no, pues lógicamente no se concede la licencia.
1: En Cuenca, la campaña de limpieza intensiva ha comenzado en el puente de la Trinidad, Colón e inmediaciones. Los trabajos se llevarán a cabo hasta el próximo jueves, solicitando la colaboración ciudadana con las prohibiciones de aparcamiento para poder realizar la limpieza de una forma efectiva. El servicio se ha reforzado con la contratación de 12 personas adicionales. Entre sus labores, los barridos manuales y mecánicos, los fregados de aceras y viales o los desbroces de zonas comunes. Francisco Javier Fraile es uno de los trabajadores que forma parte del operativo.
4: Se realiza también el barrido, tanto como barrido manual como barrido mixto, que es ayudado por una barredora. También se están realizando distintas labores de baldeo y demás labores, las labores que realizamos típicamente, pero de manera intensiva, se están llevando a cabo por un gran grupo de personas.
1: Y terminamos en Albacete porque los niños saharauis del programa Vacaciones en Paz han visitado el ayuntamiento. Han sido recibidos por el alcalde tras varias semanas ya en nuestra región. Estas vacaciones les permitirán evitar las elevadas temperaturas del desierto del Sahara, así como recibir la atención médica necesaria. Así valoraba su experiencia uno de estos niños.
5: Estamos aquí juntos con los niños y venimos al ayuntamiento, juntamos aquí y hablamos mucho con los españoles.
0: Y en clave nacional, esta tarde estábamos pendientes de la evolución del incendio de Los Gallardos en Almería. Javi Mateo, ¿qué tal? Buenas tardes.
6: ¿Qué tal, Javi? Buenas tardes. Un incendio que, como saben, ha costado la vida a 13 personas, que estaba ya esta mañana a nivel operativo cero y que desde esta tarde está ya controlado. Enrique Lumbreras.
7: Dice el presidente andaluz que es gracias a las favorables condiciones climatológicas y la buena colaboración entre administraciones en las labores de extinción. Juanma Moreno ha hecho un llamamiento a la colaboración ciudadana para hacer frente a unos siniestros cada vez más agresivos.
8: Yo pido también la cooperación y la colaboración. Aquí hemos hecho un esfuerzo de cooperación y colaboración las administraciones públicas, pero nos hace falta que también el conjunto de la ciudadanía asuma esa sensibilidad y esa autoprotección que es fundamental ante situaciones como la que previsiblemente, ojalá no suceda, pero que previsiblemente podemos tener.
7: Declaraciones de Moreno en el puesto de mando avanzado que ha visitado junto al presidente del Gobierno, Pedro Sánchez, que tras agradecer también la colaboración, ha vuelto a abogar por un pacto de Estado contra la emergencia climática.
9: La emergencia climática mata, lo estamos viendo en toda Europa, lo estamos viendo también en España, por desgracia. Pues desgraciadamente vamos a tener un verano complejo, complicado, que nos va a exigir a todos estar atentos y alertas para poder responder con la máxima celeridad a cualquier tipo de eventualidad que se pueda producir.

0: El incendio de los Gallardos ha calcinado 7.000 hectáreas y le ha costado la vida a 13 personas, de las que ya se han identificado a 6. Son 3 mujeres y 3 hombres, 5 son extranjeras y una española.
1: No es el único incendio del que estamos pendientes, porque hay varios que provocan la preocupación.
2: Sí, en Cataluña, por ejemplo, hay varios hoy de nuevo activos, con 220 personas confinadas, aunque nada parecido a lo de la semana pasada. De hecho, por ejemplo, los bomberos de la Generalitat han dado por estabilizado a las 6 menos 10 de la tarde el de Lladurs en Lleida, donde siguen trabajando 14 dotaciones. Nos vamos a Huelva. Estabilizado el de Moguer, en el paraje Arroyo de la Grulla, y es el segundo registrado en este término municipal en menos de 3 días, en menos de 72 horas. Y en Teruel, el de Peñarroya Tastavins está también perimetrado, no hay llama, y el declarado ayer en Matarrana, en la misma provincia, que ha afectado unas 350 hectáreas, también evoluciona favorablemente, lo reconocía el presidente de Aragón, Jorge Azcón.
3: Yo creo que más que optimista lo que hay que ser es prudente, ¿no? Es decir, yo creo que la evolución que está teniendo es verdad que es favorable, de cómo estábamos ayer a cómo estamos hoy, pero estas próximas horas son determinantes para que el perímetro se pueda consolidar y para que podamos hablar de la siguiente fase de estabilización.
1: Sobre el caso Begoña, hoy de nuevo es noticia el juez Peinado.
2: Sí, hoy, en principio, Javi, la noticia era que la mujer del presidente del gobierno había entregado su pasaporte en persona ayer domingo en los juzgados de Plaza de Castilla de Madrid, tras haber viajado a Londres para asistir a la graduación de su hija. Sin embargo, esto ha cambiado. La noticia es desde las 6 que el juez Peinado, que recordemos ha estado de vacaciones, ha pedido a Gómez que justifique que utilizó ese pasaporte, que recordemos le concedió sustituto, únicamente para viajar a esa graduación, ya que el entregado ayer no tiene sellos que acrediten entradas y salidas. Y Peinado le advierte de que si no lo acredita o entiende que incumplió las medidas cautelares, los hechos podrían llegar a ser constitutivos de un delito de quebrantamiento de medida cautelar. Moncloa ya se ha pronunciado al respecto, habla de persecución y acoso público a Begoña Gómez tras esas dudas de Peinado, y recuerdan al juez que el sello en el pasaporte está en vías de extinción porque está siendo sustituido por sistemas digitales.
1: Y sobre el alcalde de Móstoles, la jueza le ha citado hoy como imputado por presunto acoso a un exedil tras rechazar los recursos de su defensa. Gracias, Javi. Vamos ya con los deportes.
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1: Acaba de terminar el último entrenamiento de la selección española para el partido de mañana ante Francia, Alberto Corroto.
5: Entrenamiento en Dallas, en el que ha reinado el buen ambiente. Hoy es el cumpleaños de Lamine, 19 años, y ha recibido el tradicional pasillo de collejas, y se mantiene la duda en el 11 en el centro del campo. Si vuelve Pedri o repite Fabián tras marcar el otro día la oportunidad que tuvo como titular, o incluso si entra el héroe Mikel Merino de inicio. España va a jugar de blanco. La FIFA ha confirmado también que se va a guardar un minuto de silencio por el décimo aniversario del atentado en Niza. Y en zona mixta ha pasado Pedro Porro, que para nada tiene miedo de los grandes nombres en el ataque galo.
6: Bueno, miedo, a ver, ninguno. Simplemente estar concentrado en lo que tenemos que hacer nosotros, porque seguramente si le preguntas a ellos también te van a decir que no hay miedo ninguno, ¿no? Pero como he dicho, estar concentrado en contrarrestar lo que tienen de potencial y hacer el mejor partido de para nosotros.
5: También ha pasado por la zona de prensa Alex Baena, otro de los titulares, que anticipa un partido bonito para el espectador.
7: Va a ser un partido muy bonito con dos de las mejores selecciones del mundo, un partido para el espectador que lo disfrutará seguro, y bueno, venimos de jugar muchas veces contra ellos, todo a nuestro favor, y esperemos que mañana sea igual.
5: A las 12:30 de la noche va a comparecer Luis de la Fuente. En el mercado de fichajes, el Guadalajara ha firmado a Boba Barry, extremo guineano del San Andreu, el conquense a Alex Alcira, procedente del Castellón, y el Viñalbal y Valdepeñas a Pablo Otero, al cierre cedido por el Palma. Y hoy se ha confirmado que CM Play va a retransmitir toda la pretemporada del Albacete, empezando por este viernes en el partido en Butarque ante el Leganés a las 10:30 de la mañana, luego ante el Alcolot, al Rayán, Castilla, Levante de Primera en Buñol, el Dense y Real Murcia, todo gratis en directo en CM Play.
1: Gracias. Alberto, llega a estas horas, a las 20:43, la hora del análisis en esta casa, en Radio Castilla-La Mancha.

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1: Nos sentamos ya, como decimos, en esta mesa del análisis, en este lunes de julio, y ya con el menú de verano y, por tanto, un poquito más breve, que no más ligero, ¿eh? Con todos nosotros hoy está Carlos Pedrosa. ¿Qué tal, Carlos? Buenas tardes.
2: Hola, buenas tardes.
1: Y también nos acompaña Juan Ignacio de Mesa. Buenas tardes.
3: Buenas tardes.
1: Bueno, pues a los dos os digo que sabíamos que el Mundial iba a marcar parte de la agenda del verano, sobre todo si España, como afortunadamente está ocurriendo, eso sí, para el que le gusta el fútbol, va avanzando en el campeonato. Lo que no sabíamos es que iba a trascender al panorama político, y menos aún que íbamos a rescatar para la polémica, Carlos, Juan Ignacio, a Mariano Rajoy. Y es que el expresidente es un habitual columnista, ya lo saben, en campeonatos importantes en los que está la selección. En uno de sus artículos, Rajoy, ya lo sabrán también, ha escrito que Francia tiene un altísimo nivel, esto ya lo sabemos todos, pero añade, eso sí, sin franceses. Hay que matizar una cosa. Carlos, empiezo contigo. 23 de los 26 jugadores nacieron en Francia.
2: Sí, bueno, tenemos un problema con los expresidentes que tienen más peligro que un mono con una radial. Ya hasta cuando hablan de fútbol. Lamentablemente, el señor Rajoy no es la primera vez que se expresa en estos términos. Lo ha hecho en línea coincidente y además mucho peor que esta vez, hace ya años, en un artículo que publicó en el Faro de Vigo, auténticamente, vamos, supremacista y xenófobo. Yo siempre digo que cuando un político es sincero, lo que hay que hacer es aplaudirlo. Tan acostumbrado uno está a medias verdades, que son la peor de las mentiras, pero, oiga, señor Rajoy, no me los cabré, que jugar muy bien al fútbol, y si me vienen cabreados, esto va a ser muy duro.
1: Eso es verdad, como los cabreniles de por jugar todavía mejor de lo que juegan, igual no le hace ningún favor a España. Quiero que escuchéis lo que han dicho Borja Semper, que es portavoz nacional del Partido Popular, también José Manuel Álvarez, el ministro de Exteriores, al respecto de este texto de Rajoy.
4: Una columna de estas que escribe el señor el presidente Rajoy son sarcásticas. Y son columnas que van sin mala intención. Y esa expresión es sin mala intención.
5: Nada que de cerca o de lejos pueda encubrir racismo, xenofobia, representa a España.
1: Juan Ignacio, ¿esto es sarcasmo? ¿Esto de eso no, sí, yo sin creo, franceses?
3: Mira, como dice un albaceteño de pro, dice, todos en la vida decimos tontas a veces. El problema es cuando lo escribes, y quien lo escribe es una persona que ha sido presidente del gobierno y además se identifica claramente una relación causa-efecto. Yo creo que se ha pasado de frenada, no era consciente, o si lo era, es peligroso. Pero como dice Carlos, que no los cabre, que podemos salir perdiendo con este asunto. Es mejor dejarlo estar y punto. A mí lo que sí me alegra de esto es que nos damos cuenta, para todos los integristas, xenófobos y racistas, os dais cuenta que si eso se ejercitara en todas las selecciones europeas, la mitad de los equipos tendrían problemas para poder alinear a algunos de los grandes jugadores en sus filas. Esto está haciendo más para darnos cuenta de que hay una sola raza, que es la raza humana, y que nos tenemos que dejar de tonterías para que otra cosa. Es una cosa que estamos aprendiendo para bien en estos campeonatos. La raza es la raza humana, y los demás déjate de bobas y de tontas.
2: Yo Juan Ignacio, sabes que merengón soy, lo tengo ahí, sí, últimamente, sí, sí, de penitencia. Sí. Y siempre que juega al Madrid, digo que juega a la ONU. Claro, que como va la ONU, va al Madrid, de capa caída.
3: Sí, sí, sí, sí, sí. Efectivamente, así es, así es.
1: Bueno, mira, pero bueno, aprovechando esto, pues ya saben que ha habido reacciones políticas desde muchos puntos de Europa, obviamente desde Francia. Vamos a escuchar, es que presten atención porque no hace falta ni traducirlo. Es Julien Odoul, que es el diputado de la Asamblea Nacional Francesa y es portavoz, por eso choca más todavía lo que dice, es portavoz de la formación de Le Pen.
6: Monsieur Rajoy est un raciste, tout simplement, ses propos sont scandaleux.
1: Quiero que me maticéis esto, es decir, que una persona que forma parte del partido de Le Pen, concretamente el portavoz, dice literalmente que el señor Rajoy es un racista, sencillamente sus declaraciones son escandalosas.
3: No, es bueno, una relación pues, causa-efecto.
2: Dijo la sartén al cazo, quítate que me tienda,
1: ¿no? Ya, por eso. Fíjate que la sartén, como tú dices, le llame al cazo racista, Carlos, llama más la atención todavía, ¿no?
2: Sí, claro. Pero bueno, esto viene a señalarnos un camino. A mí de esto ya las declaraciones de Rajoy me preocupan menos que las de Borja Sampere u otros del PP intentando justificarlas como un chascarrillo. Pero bueno, en cualquier caso, esto nos da una idea de cómo se alimenta partidos de claramente ultraderecha como es el reagrupamiento de la señora Le Pen. Porque ellos no renuncian a captar el voto, de hecho lo hacen, de todo el descontento, enorme descontento que hay en gente de origen segunda o tercera franceses, pero de segunda o tercera generación provenientes de países del Magreb, ¿no? Entonces, aquí nadie da punta sin hilo. El voto es el voto y los principios vienen detrás.
1: Bueno, vamos a cambiar de asunto, vamos a rebajar un poco también este tema. Esperemos que, como habéis dicho los dos, que no se cabren de más y nos compliquen todavía más, que ya está bastante, la semifinal que tenemos por delante. Eso sí, que llegamos fuertes,
2: sabes,
1: también, ¿eh?
2: ¿Sabes, Javier?
1: Sí.
2: El tema es que, mira, el gol que nos dio el pase contra Portugal lo coló un navarrico.
1: Sí, sí,
2: y
1: sí.
2: Lo hizo el día del chupinazo.
1: Miquel Merino, efectivamente.
2: Exactamente. El siguiente también. Y mañana es el pobre de mí. No vaya a ser que los astros se confabulen.
1: O sea, Carlos, no hay dos sin tres, ¿no?
2: Exactamente.
1: Bueno, a ver si no acabamos llorando como hacen muchos pamplonicas el 14 de julio. Y si lo hacemos, que sea por felicidad, oye. Bueno, vamos a hablar de un asunto, bueno, más serio. Nos ha tenido en vilo, pues, sobre todo en las últimas horas. Afortunadamente hoy, lo ha dicho el presidente andaluz, el incendio de los Gallardos ha quedado bajo control. Eso sí, la tragedia, pues, la hemos sufrido. Han fallecido 13 personas. La última, pues, hace unas horas, o las últimas horas, mejor dicho, una anciana, una mujer de 90 años. Voy a empezar contigo, Carlos, porque ha sido testigo directo de este fuego. Has olido, has visto las llamas. ¿Qué nos puedes contar de esto? ¿Cómo ha sido?
2: Pues bueno, yo estaba, como suelo hacer todos los años, pasando unos días en la zona de Cabo de Gata. Y justo además, el día que volví, el viernes, nos desviaron porque se cortó, por el tema del humo y el peligro de cercanía de las llamas, se cortó la 7. Y nos desviaron por la Nacional 340, que justo por el punto, además, donde las primeras personas que detectaron las llamas, en eso que llaman punto cero del incendio, avisaron desde esa Nacional 340, el día anterior, a las 4 de la tarde, del incendio. Pues las circunstancias de siempre. Me he acordado desde el otro día hoy, muchas veces, de alguna conversación que con las inundaciones de fondo he tenido en estos micrófonos con Juan Ignacio.
1: Ya.
2: Y es el tema de cómo construimos, dónde vivimos, cómo están las infraestructuras en el medio forestal. Es decir, cuando llegan estos incendios, lo mejor es que hay que dejar que esto pase, que la tragedia humana sobre todo se enfríe, acompañar a las víctimas y a sus familiares y después sacar conclusiones. Es decir, a mí lo primero que resalto es que me parece tremendo que estemos buscando si el incendio ha sido un cable caído o no sé qué y de quién era el cable. Eso ya no lo dirá la Guardia Civil cuando toque, que además son muy buenos haciéndolo. Ahora toca otra cosa. Hemos apagado el incendio, al menos que parece bajo control. Y ahora empecemos a analizar. Es decir, lo que me preocupa enormemente es el traslado a nuestra región y a otras zonas del país de lo que vi el otro día. Un fuego incontrolado avanzando a una velocidad impresionante monte arriba. Bueno, aquellos son todo matorral y espartos. Una procesión de aviones de lucha contra incendios, de los medios aéreos, los corsarios del aire de San Javier, uh-huh. los sí. helicópteros, con los Bambis chorreando, la Guardia Civil haciendo un trabajo ímprobo a una temperatura de 40 grados y en un ambiente de humo y olor a humo y a fuego tremendo. La gente abría los coches, le daba agua a la gente que iba en motos porque estaban realmente pasándolo mal. Pues imaginaos la gente que estaba en esos pueblos.
1: Yeah.
2: ¿Cuántas casas se han construido sin tener que construirse en esas zonas? ¿Cuántas veces se ha dicho, bueno, si lo importante para evitar el despoblamiento es que venga la gente y se haga casas? Pues mira, aquí tenemos...

0: Yo no quiero verlo, pero como algún día tengamos una gran explosión en zonas forestales de Andalucía, de Extremadura, de Castilla-La Mancha, de Murcia, nos vamos a acordar y nos vamos a arrepentir de muchas cosas.
1: Lo cierto es que el clima no ayuda y cada vez pues lo estamos viendo.
0: No,
1: Los incendios son más
0: y luego hay
1: violentos, ¿verdad, Juan
0: cuestiones.
1: Ignacio?
0: Y luego, como en todo siempre, es muchísimo mejor la prevención que pagar las Claro.
1: consecuencias de no haberlo previsto. Es decir, ¿cuántos municipios dan orden mediante una regulación, además punitiva, con sanciones, para que se limpien de follaje, de hojarasca y de matojos las parcelas que están cerca de núcleos urbanos? ¿Cuántos? Yo, que conozca, por aquí, por la provincia de Toledo, son más los que no tienen esa regulación que los que la tienen. Por lo tanto, esa sería un sistema de prevención para al menos minimizar el riesgo. Y luego, ¿cuántos planes de emergencia y de seguridad para el caso de que se produzca un incendio existen? ¿Tú sabes por dónde tienes que salir de tu casa en tu pueblo en caso de que se produzca un fuego, si viene del norte, del sur, del este o del oeste? ¿Hay alguna formación, por mínima que sea, que eso permita que al menos la gente sepa qué atenerse? Si te tienes que encerrar en la bañera, colocar toallas húmedas en los dinteles de las puertas y las ventanas para que no entre el humo, un mínimo de formación. ¿Cuántos ayuntamientos y cuántas comunidades hacen esto para al menos minimizar el riesgo? Porque luego viene un fuego de este tipo y hay muertes, claro, y hay heridos y desaparecidos y hay mucho. Y luego volvemos a echar cuentas cuando ya todo ha pasado de que lo vamos a hacer, pero nunca lo hacemos. Ya, fijaos que irremediablemente, bueno, pues este incendio nos ha retrotraído a 2005, al de Guadalajara. Tras él, es verdad que sí que se endurecieron varias medidas. Por ejemplo, se prohibieron las barbacoas en el medio forestal, hubo la implementación de restricciones agrícolas, la creación de la UME, la ley de montes. ¿Ahora esperáis nuevas medidas tras esta tragedia o como vais indicando que por lo menos haya esos protocolos de evacuación?
0: No, vamos a ver.
1: Hombre.
0: Es obligatorio por ley que todos los municipios tengan un plan de emergencias contra inundaciones y contra incendios. Pero estamos siempre en la misma. Un ayuntamiento grande no tiene problemas de ese tipo. Pero ¿qué hace un pequeño municipio en eso que llamamos la España despoblada, con esos presupuestos que no les llegan ni para pagar el recibo de la luz del casco urbano? La cercanía con los vecinos, que luego votan al alcalde de ese municipio o le dejan de votar, condiciona todo, condiciona todo. Entonces, yo lo que he hecho en falta en esa materia es, ya no en los municipios, estoy hablando en pedanías, estoy hablando en cortijos, estoy hablando que alguien llega y se construye una en su finca porque tienen las hectáreas suficientes, una edificación, y lleva la luz eléctrica por su cuenta, de su bolsillo, que vale una pasta. Hoy hemos aprendido en el incendio de Almería que esa persona es responsable del mantenimiento de ese tendido. ¿Se hace ese mantenimiento? ¿Quién controla que se haga? Nadie.
1: Ya.
0: Nadie.
1: Juan Ignacio, espera.
0: Los
1: Sí, perdón.
0: medios de extinción, es decir, no es que necesitemos más leyes, es que necesitamos que se cumplan las existentes.
1: Claro.
2: Y que tengamos recursos para poder hacer frente cuando se producen situaciones de este tipo. Es decir, dicen que hay 15 hidroaviones, parece ser, de los cuales solo había 8 en servicio. Pues mire usted, pues a lo mejor tenemos que tener 30 para que haya 24 en servicio. Lo que es obvio es que los recursos, por muchos que se quieran utilizar, cuando el viento propaga el fuego con tanta rapidez, siempre van a ser escasos. Por lo tanto,
0: Sí, claro, es que
2: lo más
0: Juan Ignacio,
2: barato.
0: estábamos hablando el día del incendio de 42 grados a las 5 de la tarde,
2: Claro.
0: sin llegar a 4, de 42 grados, 40, 42 grados y 50 kilómetros por hora, grado de unidad de humedad cero. Eso es imparable, es una bomba.
1: Y la
2: No, pero que
1: situación
2: lo que te
1: no va
2: quiero
1: a ayudar.
2: decir es que tenemos que hacer la pedagogía suficiente para darnos cuenta de que invertir en prevención es siempre muchísimo más barato y más eficaz que luego el asumir los costes que suponen no haber previsto. Ese
1: Bueno,
2: es un tema que funciona en casi todo.
1: pues con

0: ese alegato a la prevención, que bueno, tanto la prevención, la educación, precisamente hoy tanto Moreno Bonilla como Sánchez pues pedían también esa colaboración a la ciudadanía para alertar sobre posibles incendios, sobre humos. Así que bueno, también todos tendremos que sumar un poquito para acabar con estos fuegos y evitar pues que se produzcan tragedias como estas. Con estas palabras nos quedamos. Carlos Pedrosa, Juan Ignacio de Mesa, ha sido un placer. Nos hemos dejado una financiación, pero yo creo que vamos a tener tiempo este verano. Un saludo muy, muy, muy breve y muy rápido, porque nos tenemos que ir ya, que llega la información con Javi Mateo, la última hora, ahora a las 9 en punto de la noche.
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1: Dentro de la actualización, esos dos incendios extinguidos cercanos a las vías y que han provocado cortes en algunas líneas, afectando entre otros a la C2, que recordemos, Fernando González, llega hasta Guadalajara. Buenas noches.
3: Buenas noches. Un incendio junto a la vía entre Vicálvaro y Santa Eugenia ha afectado a la circulación de la C2, C7 y C8. Estas vías, siendo la C2 la que transita hacia Guadalajara, ha mantenido alteraciones en el tráfico a lo largo de la tarde. Los trenes con origen o destino en Guadalajara han sido desviados desde la estación de Chamartín, de modo que su primera parada era Fuente de la Mora, seguida de San Fernando de Henares. Mientras, en la zona oeste de la red, un incendio entre Las Rozas y Pozuelo ha afectado también a la circulación entre ambas estaciones, obligando a suspender el servicio de la C7 y la C10 entre esas paradas. Ambas incidencias están ya resueltas y los trenes están recuperando la normalidad progresivamente.
1: Por lo demás, la semana pasada les contábamos que una persona había fallecido tras sufrir un atropello múltiple en plena autovía 5 a la altura de Oropesa, en Toledo. Bueno, pues ahora hemos sabido que el hombre en realidad había sido disparado previamente y que habían arrojado su cuerpo a la carretera. Sabemos, Mayra Herrero, que la investigación sigue abierta.
4: Es lo que publican algunos medios, que el hombre, del que aún se desconoce la identidad, podría haber recibido al menos un disparo y después haber sido arrojado a la autovía A5 en el punto kilométrico 163, término municipal de Oropesa, donde fue arrollado por varios vehículos, y que detrás de este posible asesinato podría haber un ajuste de cuentas entre clanes. La unidad orgánica de la Policía Judicial de la Guardia Civil se ha hecho cargo de la investigación de un suceso ocurrido el pasado miércoles. Como les contábamos entonces, y según el Servicio de Urgencias y Emergencias del 112, hasta el lugar de los hechos se desplazaron equipos sanitarios, una UBI móvil que solo pudo certificar el fallecimiento del hombre, y efectivos de la Guardia Civil que tratan de esclarecer la autoría y las circunstancias de este asunto.
1: Por lo demás, nuevo accidente laboral en la región. Un trabajador de 27 años ha sufrido una intoxicación tras producirse una fuga de ácido en una bodega de La Roda, Albacete. Irene Sanz, buenas noches también a ti.
5: Buenas noches, Javier. Se ha ocurrido en torno a las 6 de esta tarde. El escape de ácido ha ocurrido al romperse un bidón de 700 litros en la bodega ubicada en el polígono industrial El Salvador de esa localidad albaceteña. Los bomberos de La Roda han acudido al lugar para contener el derrame y ventilar la nave. Una vez, eso sí, desalojados los trabajadores, según han confirmado fuentes del 112 a Radio Castilla-La Mancha. El afectado ha sido trasladado al hospital universitario de Albacete en una ambulancia de soporte vital básico, y al lugar de los hechos se han trasladado también efectivos de la Guardia Civil y de la Policía Local.
1: Y por lo demás, un titular para terminar, este enclave nacional. Esta tarde estábamos pendientes del incendio de Los Gallardos en Almería, de su evolución. Sabíamos que esta mañana estaba ya en nivel operativo cero, un incendio que, recordemos, costaba la vida a 13 personas. Bueno, pues desde esta tarde este incendio está ya controlado, y esto cuando, recordemos, estamos a punto de la llegada de lo que parece una nueva ola de calor a partir de mañana. Temperaturas hasta ahora, 33 grados en La Roda, 31 en Seseña, 29 en Ita. Más información cuando sean las 10 en punto de la noche.
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1: Saludos, muy buenas noches, ¿qué tal? Arranca hoy el programa un poquito antes de lo habitual, como va a ser norma ahora a partir de hoy y en adelante a lo largo de este verano. Arranca Aquí hay Duende, arranca este universo musical flamenco y todas y cada una de sus orillas, el flamenco y todas sus orillas. Soy Eva Carrasco, te voy a estar acompañando esta noche y hoy arranco con esta novedad. Este universo musical del jazz flamenco de Alex Conde, pianista, compositor, arreglista.

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0: A ella la conocimos de muy pequeña, era una niña y ahora es toda una mujer. Ella es María Carrasco, quien presenta nuevo trabajo discográfico. Suena así.
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A la que miro en el espejo, uno de los temas de la jerezana María Carrasco, incluidos en su último trabajo discográfico, La fiesta de la vida, al igual este sexto sentido.

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esta canción está en el ADN de muchos de nosotros. Es una canción de Alejandro Sanz, ahora versionada por Marta Santos. Regálame la silla donde te esperé. Así vamos adornando esta noche el flamenco pop en la radio de Castilla-La Mancha.

Bueno, es una joya, una pieza instrumental de los Gypsy Kings, junto a Tonino Baliardo, incluida en su álbum Historia, de este 2026, y está concebida como un homenaje melancólico al hermano de Tonino, Paco. Tema instrumental sin letra, con ese sello rumbero pero melódico, característico de Tonino Baliardo.

0: Ellos, desde luego, están en la memoria, en el ADN de muchísimos de nosotros, diferentes generaciones, ya uno de los grupos musicales de origen gitano, aunque de origen también francés. Los Gypsy Kings se fundaron en el 78 en Montpellier y, desde luego, fueron mundialmente conocidos por su mezcla de rumba catalana, flamenco y pop.
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Seguimos por las orillas del flamenco, como cada noche de 10 a 12. Como siempre te acompañamos, no solo con información, con entretenimiento, sino con lo mejor de nuestra música, entre todas, nuestro flamenco.

0: La perla, la tana, Duquende, Diego del Morao, ni más ni menos. Manojo de artistas. Mi camino y a la gloria. Así se llama lo que acabas de escuchar.
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0: Son las 10 de la noche.
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0: La circulación de trenes se normaliza, han quedado ya extinguidos los dos incendios cercanos a las vías que habían provocado cortes en algunas líneas de cercanías de Madrid, afectando entre otros a la C2 que va hasta Guadalajara, esto con el fuego, pero también saben que ha habido durante el fin de semana problemas con el robo de cable de cobre que ha afectado a los usuarios de las líneas entre Madrid y Andalucía. Este fin de semana, de hecho, se producían nuevos retrasos provocados por ese robo de cable en el corredor sur en Brazatortes. Manolo Barragán.
2: La provincia de Ciudad Real se ha convertido en el objetivo de los ladrones de cable de cobre. El último robo tuvo lugar este domingo entre Venta de la Inés, en Almodóvar del Campo y Brazatortas. Esto provocó retrasos en la circulación ferroviaria de alta velocidad en el corredor sur durante toda la tarde. Un robo que se suma a los ya producidos en el tramo entre Urda y Malagón. El Ministerio de Transportes está pensando en endurecer las penas, entre 2 y 6 años de prisión. El delegado del Gobierno en Castilla-La Mancha, José Pablo Sabrido, ha señalado que se están investigando estos robos.
3: Que tienen básicamente controlados los puntos en que más se cometen este tipo de robos, principalmente en la provincia de Ciudad Real, y que esperan en breve plazo lo puedan, si no solucionar definitivamente, sí que se reduzca de una manera sustancial.
2: De momento, Adif ha reforzado la seguridad, aumentando las patrullas de vigilancia y colaborando con las fuerzas y cuerpos de seguridad del Estado para tratar de frenar a esta banda organizada especializada en el robo de cable de cobre.
0: Nos quedamos con ello. Gracias, Manuela. Por lo demás y al margen, sobre la noticia más llamativa de este lunes. La Guardia Civil ya saben que investiga los restos óseos con posibles restos de violencia encontrados en una vivienda que se iba a reformar en Villanueva del Cardete, en Toledo. Además, se ha precintado el punto limpio de la localidad por si hubiera más restos de ADN en otras bolsas que fueron depositadas allí. Carmen Zenjor.
4: Tanto el punto limpio como la vivienda siguen precintados por orden judicial desde el pasado sábado. Fueron los propietarios actuales los que, realizando limpieza en el desván, encontraron la bolsa con el cráneo y huesos y avisaron a las autoridades. Miembros de la Guardia Civil y Policía Local estuvieron durante varias horas en la vivienda buscando pruebas e indicios que les ayude en la investigación que lleva a cabo la Brigada Judicial de Villacañas y Toledo. También están a la espera de analizar más bolsas en el punto limpio que no fueron revisadas por si se encontraran más pruebas. Todo para ayudar a esclarecer cómo y cuándo murió y, sobre todo, a quién pertenecen estos restos. Por el momento, los encontrados están siendo analizados por el forense. Con todos los datos, el juez decidirá sobre la continuación del proceso judicial. La noticia ha sorprendido a los vecinos, ya que la casa lleva años deshabitada.
0: Identificadas otras 3 víctimas en el incendio de Los Gallardos. Esto es información de última hora. Son un matrimonio belga y una británica. Con ellas el total de víctimas identificadas asciende ya a 9 personas, además de la víctima mortal conocida en la noche del pasado domingo, una mujer de 93 años. Quedarían, por tanto, 3 personas más por identificar del total de 13 que ha provocado el incendio, que ha quedado ya controlado. Esta misma tarde, el presidente andaluz, Juanma Moreno, hacía un llamamiento a la colaboración ciudadana para hacer frente a unos siniestros que son cada vez más agresivos.
5: Yo pido también la cooperación y la colaboración. Aquí hemos hecho un esfuerzo de cooperación y colaboración en las administraciones públicas, pero nos hace falta que también el conjunto de la ciudadanía asuma esa sensibilidad y esa autoprotección que es fundamental ante situaciones como la que previsiblemente, ojalá no suceda, pero que previsiblemente podemos tener.
0: Y esto a las puertas de que comience en nuestro país una nueva ola de calor. Detalles cómo vamos a tener la noche durante el día del martes. Alba Lancha, buenas noches.
6: Hola, muy buenas noches. Lunes de alivio térmico, lo hemos notado, lo hemos agradecido a partes iguales después de días de mucho calor. Es un alivio que los termómetros se queden incluso por debajo de los 35 grados en algunos puntos de la comunidad. Lo notamos durante el día, lo notamos también durante la noche, con mínimas que rondan los 20 grados, mucho más llevaderas estas noches. Es un alivio térmico que llega en forma de paréntesis, porque poco a poco vamos a ir viendo cómo durante la semana las temperaturas van sumando grados. Donde la semana ha empezado ya con mucho más calor, un calor muy intenso, es en la provincia de Albacete.
0: Nos quedamos con ello. Gracias, Alba. Punto y seguido a la información. Saben que volvemos a las 11. Sigue Eva Carrasco con Aquí hay Duende.
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Estos son gritos de amor en vivo y en directo. Todo un referente del flamenco, como es Enrique Heredia Negri. La noche no. Acompañándose de la voz flamenca de la onubense Sandra Carrasco. Con ellos, con los aplausos, te doy la bienvenida esta noche en Radio Castilla-La Mancha, en este espacio dedicado a nuestro flamenco. Saludos de Eva Carrasco. Un poco de guitarra ahora, por tangos, sentimientos de mi ser. De casta le viene el galgo. La guitarra de Juan Habichuela Nieto suena así.

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Bueno, esta es la voz de la jienense Blanca Peláez, conocida artísticamente como Blanca la Almendrita, nacida y afincada en Granada ahora mismo. Su propuesta es esa mezcla de flamenco, electrónica, jazz, en ritmos árabes y mucha calle. La Almendrita sonando esta noche en la radio de Castilla-La Mancha, y seguimos, como siempre, alrededor de nuestro flamenco y todas y cada una de sus orillas. Muerte, sí.

0: vamos, chiquitín.
1: Y es que desde luego se ha llevado a multitud de fans en este corto pero intenso recorrido. Es la música de Antonito Molina, Club de los Soñadores.

0: haciendo muchas cosas juntos, admirándose. Montoya, Carmona, Antonio Carmona y Chabuco, en Lo Bueno y Lo Malo. Bueno, pues así seguimos en la radio de Castilla-La Mancha esta noche con la música, con nuestro flamenco y nuestros artistas. Artistas de siempre y artistas nuevos que salen a la escena musical y que poquito a poco también empiezan a hacerse huecos en este difícil mundo.
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es la obra icónica del flamenco de Jorge Pardo, interpretado con maestría junto a Chano Domínguez, fusionando jazz flamenco en una versión instrumental poderosa y evocadora de Almoraima, que es como se llama esta joya con la que te acompaño esta noche. Es también este buen momento para recordar el quejío de Arcángel, una de las voces más poderosas también de nuestro flamenco actual. El que la lleva la entiende, suena así.

Escuchábamos anteriormente la voz de Arcángel, una de las voces del flamenco actual, y nos quedamos ahora con esta solea, esta composición, este mano a mano que hacen un clásico como es Jorge Pardo, ni más ni menos que con Cristian de Moret.

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0: Las 11 de la noche.
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0: Nuevo día de accidentes laborales. Vamos a comenzar en La Roda, donde un trabajador de 27 años ha sufrido una intoxicación tras producirse una fuga de ácido en una bodega esta tarde en torno a las 6 de la tarde. Este joven ha sido trasladado hasta el hospital de Albacete y la nave ha sido desalojada para ser ventilada. Esto, como decimos, en Albacete, cuando en la provincia de Toledo se han registrado otros dos accidentes laborales, el último en Seseña. Jesús Rodenas.
2: El suceso ha tenido lugar pasadas las 11 de la noche.

0: en la mañana en una empresa ubicada en el camino de Seseña Nuevo. El trabajador de 48 años ha recibido una descarga eléctrica mientras operaba un transformador. Ha sido trasladado al Hospital Universitario de Toledo en una UBI. Otro trabajador de 55 años también ha resultado herido por un golpe en la cabeza este lunes tras caerse del techo de un camión en una fábrica en el polígono industrial de Toledo ubicada en Río Ventalomar. El suceso ha ocurrido sobre las 9 de la mañana. También ha sido trasladado en una UBI al Hospital Universitario de Toledo. Al lugar de los hechos se han desplazado una ambulancia de urgencias y agentes de la Policía Nacional y local de Toledo.
1: Los sindicatos insisten en reforzar las medidas de prevención ante este tipo de siniestros. De enero a mayo de este año hubo más de 10.600 en la región, con 20 de ellos mortales. Adrián Carbajo, miembro del Departamento de Riesgos Laborales de UGT en la región, hacía algunas peticiones e insistía en la necesidad de tomar medidas para su prevención.
2: Insistimos en la importancia de aprobar la reforma de la Ley de Prevención de Riesgos Laborales para adaptar esta prevención a los riesgos del siglo XXI. Aún falta mucha cultura preventiva.
1: En Almansa, lo que iba a ser una concentración esta tarde para denunciar la agresión homófoba que ocurría ahí en el municipio en la madrugada del 4 de julio, cuando se celebraba el Día del Orgullo, se ha convertido finalmente en una manifestación que ha recorrido algunas calles de la localidad por la gran afluencia de vecinos que la han secundado en apoyo a los dos agredidos.
3: Hay que respetarse, cada uno que tenga su sexualmente, su condición sexual, pero tenga un respeto y agresividad cero. Cada uno dentro de su papel, no porque sea así le vamos a... Estamos en el 2026.
1: Y se une este caso al juicio que comienza mañana en Toledo contra otro hombre acusado de ir a amenazar a varias parejas homosexuales a un espacio de cruising en Talavera de la Reina. Se le va a juzgar por un delito de odio. Y para terminar, ojo a esta historia. Dos radiotelescopios, me saldrá bien, españoles, uno de ellos en Guadalajara, han hallado azúcar. Como lo escuchan, azúcar en el espacio interestelar, Fernando González.
4: Dos radiotelescopios españoles han sido los encargados de este descubrimiento, concretamente en una nube molecular cerca del centro de la galaxia. Uno de ellos ha sido el del Observatorio de Yebes en Guadalajara, que ha jugado un papel fundamental en la investigación. El hallazgo, que ha sido publicado en la revista Nature, representa un avance importante sobre cómo se forma la vida, ya que son biomoléculas claves en la formación del ADN. También es un avance clave para conocer cómo llegaron a aparecer en la Tierra. Para los investigadores, esto demuestra que el espacio es químicamente más rico de lo que se creía, abriendo la puerta a encontrar moléculas todavía más complejas relacionadas con la aparición de la vida en cualquier rincón del universo. Una cuestión que el radiotelescopio de Yebes ya ha contribuido a resolver.
1: Con ello nos quedamos. 3 minutos y medio sobre las 11 de la noche. Saben que volveremos cuando sean las 12. Sigue Eva Carrasco con Aquí hay Duende.
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6: 22 años hace hoy que nos dejó el gran Compay Segundo. De nombre real, Francisco Repilado, trovador cubano autodidacta, creador del armónico, un instrumento híbrido de guitarra española y tres cubano. Fue maestro del son, que pudo disfrutar de la fama y el éxito los últimos 10 años de su larga vida, porque murió a los 96 años. Y todo gracias al famoso documental Buena Vista Social Club. Por entonces, Compay Segundo ya estaba jubilado. Se inició en la música siendo menor de edad, en el oriente cubano. Pasó por un sinfín de formaciones y al margen de la música trabajó como torcedor de puros o barbero. Compuso un centenar de canciones, Sarandonga o esta, la emblemática Chan Chan, aunque él confesaba no haberla escrito, que dormido la soñó. 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
7: Pues así arranca esta tercera y última hora que vamos a compartir esta noche. Ya sabes que desde hoy, 13 de julio y en adelante, los próximos días, vamos a tener 3 horas de buena música, de buen flamenco y todas y cada una de sus orillas. Querría, con el Canca te doy la bienvenida. Arrancamos Aquí hay Duende.

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1: Escuchábamos la voz de uno de los referentes del flamenco actual. Escuchábamos la voz de uno de los referentes, sin duda, del flamenco, como es Enrique Heredia Negri. Y nos quedamos ahora con una colaboración que hizo esta mujer llamada María Mezcle, acompañándose en esta ocasión de Miguel Poveda, esta zambra maravillosa. Cuando te recuerdo, se titula dentro del álbum Desnuda, de María Mezcle.

Bueno, pues si te lo estás preguntando, sí son ellas. Son Marina Heredia y Mala Rodríguez. Uno de los temas incluidos en ese álbum llamado Capricho. Una mezcla muy poderosa entre tanguillos flamencos, chacarera argentina y la Mala Rodríguez, que aporta ese filo urbano y afilado al cante.

Esto se convirtió en una joya desde el minuto uno. Camarón de la Isla. Y ni más ni menos que una joven Ana Belén. Bueno, una pieza de museo, ¿eh? Una pieza que no hay que perder de vista y de vez en cuando rescatar, desempolvar y volver a disfrutar.

Bueno, y si te estás haciendo preguntas sobre esta canción, te contaré que este Año de Amor es una versión en español de un tema original de Nino Ferrer, un tema francés, aunque la versión italiana fue popularizada por ella, por la artista que canta ahora mismo con Diego El Cigala, se llama Mina, la gran Mina, en el 64. Pero es que en el 2007 Mina volvió a grabarla junto a Diego El Cigala para su trabajo discográfico que se llamó Todavía. Y la verdad es que salió esta interpretación intensa y melancólica, una canción que habla de dolor tras una ruptura con la promesa de que el otro entenderá tarde lo que significó ese año compartido. Bueno, sorpresas que nos da el flamenco, artistas que unen su arte, aunque no sean del mismo palo ni género, y crean un ambiente como este. Mina y Diego El Cigala, un año de amor. Quien unieron su talento también fueron Alex Cuba con nuestro Carmona, Antonio Carmona, para este Corazón Gitano.

Y en este programa siempre tienen huecos temazos como este que acabamos de escuchar. Era una canción que cantaba Chonchi Heredia y en la que contó con la colaboración ni más ni menos que de Paco de Lucía, fusionando ese flamenco con los elementos pop y esa producción tan elegante y poderosa de Glamurosa de Chonchi Heredia.

la voz de Shakira, conviven y hacen ese mano a mano, el flamenco y el soul, y lo transmiten cada nota. Es la música, es lo último de Shakira Martínez, talento con nombre y apellido.

uno de los exponentes actuales del flamenco en Navarra. Sí, en Navarra, y se presenta con un disco debajo del brazo repleto de colaboraciones de lujo, como Parrita, David de Jacoba, Lin Cortés, El Potito, y una producción musical de Enrique Heredia Negri. Nos vamos a quedar ahora con la voz flamenca de esta mujer llamada Manuela Cordero. Suena así.

Bueno, pues llega el momento de la despedida por esta noche. Y lo vamos a hacer con la guitarra flamenca de Yeray Cortés, Remedios Amaya y Farruquito. Como siempre, ha sido un lujo compartir estos minutos de radio a tu lado. Y como siempre, protegiendo nuestro flamenco. Mañana más, misma hora, mismo lugar. Saludos de Eva Carrasco. Adiós.

0: Las 12 es medianoche.
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0: Nuevas reuniones este martes entre el Gobierno y las comunidades para abordar la reforma del sistema de financiación. La cita esta vez va a ser de carácter técnico y preparatoria de cara al Consejo de Política Fiscal y Financiera del próximo día 29. El Gobierno de Castilla-La Mancha sigue rechazando el modelo que propone el Ejecutivo Central, una propuesta que el Ministerio de Hacienda les hacía llegar el viernes y que sigue otorgando, Enrique Lumbreras, privilegios a Cataluña.
2: El consejero de Hacienda, Juan Alfonso Ruiz Molina, asegura que la nueva documentación detalla un poco más las cifras, pero la filosofía sigue siendo la misma. Se prima el principio de ordinalidad frente al reparto justo que propone nuestra región. Ruiz Molina lamenta que se disfrace como oferta de acuerdo lo que ya está pactado.
3: Que no nos tomen por tontos e intenten a estas alturas escenificar un proceso de negociación que no existe. El modelo está cerrado. Estamos ante un contrato de adhesión que es profundamente injusto, que genera privilegios para una comunidad autónoma y los privilegios de una comunidad autónoma se convierten en agravios para los demás.
2: El consejero dice que no le cuadran los números que ofrece el ministerio, por eso solicita conocer el modelo.

0: en su conjunto y no solo lo que afecta a Castilla-La Mancha. Recuerda que nuestra región es la única que ha remitido al Ejecutivo varias propuestas de las que no ha tenido respuesta y ha vuelto a pedir que el asunto se aborde en una conferencia de presidentes.
1: Gracias, Enrique. Importantes reuniones de martes entre trabajadores y dirección de Airbus para ver si se desconvoca la huelga convocada en las factorías de toda España. Entre las reivindicaciones, el recuperar la pérdida de poder adquisitivo y avanzar en el teletrabajo. Juan Martínez.
2: Estos paros se están desarrollando durante todo este mes de julio en factorías como la de Albacete, con en torno a 600 trabajadores. La protesta, avalada por casi todos los sindicatos, surgió directamente de la plantilla para mejorar sus condiciones laborales. Francisco Morán y Jesús de la Rubia son portavoces de la Unión de Trabajadores Independientes y Libres y del Sindicato Independiente de Profesionales Aeronáuticos.
3: La propuesta de la empresa es actualmente un 3%. Nosotros hemos echado cálculos y en los últimos años venimos perdiendo un poder adquisitivo en torno al 9%.
4: Mantener el teletrabajo, flexibilidad a las vacaciones, el complemento IT, cosas que con el tiempo hemos ido perdiendo.
2: Trabajadores y dirección mantienen este martes una reunión decisiva para ver si se desconvoca una huelga que empieza a afectar a la producción de Airbus en toda Europa.
1: De nuevo, parón este lunes en un tren en la línea de alta velocidad con destino a Ciudad Real y Puerto Llano, esta vez a la altura de Nambroca. El convoy ha sufrido una avería, una fuga en el sistema de frenado del tren, lo contó Pablo López, portavoz de la plataforma de usuarios de la AVE de Ciudad Real.
5: A la altura del término de Nambroca ha sufrido una avería. A través de personal de Renfe, de mantenimiento de Renfe y Adif que viajaban en el tren, se han bajado a las vías y han verificado que lo que ocurría era una fuga en el sistema de frenado del tren. Esto ha ocasionado un retraso de casi 3 horas.
1: Y por lo demás, vamos a ver qué nos espera este martes en cuanto al tiempo, cuando este lunes, al menos, hemos respirado un poco. Alba Lancha, tú nos cuentas. Buenas noches.
6: Hola, muy buenas noches. Lunes de alivio térmico, lo hemos notado, lo hemos agradecido a partes iguales después de días de mucho calor. Es un alivio que los termómetros se queden incluso por debajo de los 35 grados en algunos puntos de la comunidad. Lo notamos durante el día, lo notamos también durante la noche, con mínimas que rondan los 20 grados, mucho más llevaderas estas noches. Es un alivio térmico que llega en forma de paréntesis, porque poco a poco vamos a ir viendo cómo durante la semana las temperaturas van sumando grados. Donde la semana ha empezado ya con mucho más calor, un calor muy intenso, es en la provincia de Albacete.
1: Bueno, pues tocará entonces aguantar mientras disfrutaremos esta especie de respiro. Aquí lo dejamos, comienza Chema Cervantes, La Noche Suena Bien.
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La hipnótica voz de Cristina Gisso, que era la vocalista del probablemente grupo más culto y onírico que ha dado el pop español, Esclarecidos, cuyo legado esta noche vamos a reivindicar. Durante 13 años funcionaron como grupo y además fueron parte de la movida madrileña. Publicaron 7 LPs entre 1983 y 1996 y en torno a ellos se creó una especie de mito. Sus primeros discos sonaban a nueva ola, pero después mutaron a otra cosa más personal. Hicieron pop con aromas jazzísticos o casi casi. Introdujeron cuerdas, vientos, pianos y el resultado pues está ahí. Canciones memorables como Arponera, Por amor al comercio o No hay nada como tú. Eran esclarecidos músicos amateurs que se ganaban la vida pues como abogados o como arquitectos. Vamos, que no vivían de la música. Y además se espaciaban sus conciertos y publicaban disco pues cuando realmente les venían gana. Y a nivel de ventas, pues poca cosa, por mucho que la crítica los pusiera siempre por las nubes hasta su disolución. Y su disco más vendido, imagina que fue Dragón Negro, y despacharon solo 25.000 unidades de aquel CD. Espaciaron Esclarecidos elegancia a puñados. Eran chicos viajados, leídos, cosmopolitas, y por eso sus influencias musicales fueron amplias y supieron mezclarlas muy bien. Claramente se desmarcaron pronto de las corrientes musicales de aquellos años 80. ¿Muestra de su evolución? Pues mira, la canción que ha sonado, la primera, la de Una sorpresa, que abría su cuarto álbum de estudio del 89, que se llama De espaldas a ti. Como has podido comprobar, con aromas jazzy, pop intimista y exquisito. Y la siguiente que vas a escuchar, pues es totalmente nueva ola ochentera. Y que voy a recuperar de su primera maqueta que publicaron en el año 1981. Y la canción se titula Los papeles. Un abrazo fuerte de José María Cervantes. Hoy reivindicaremos el universo musical de Esclarecidos. Estaremos contigo hasta las 4 de la madrugada. La noche suena bien.

En entrevistas posteriores a la desaparición del grupo, la cantante, Cristina Gisso, explicaba que eran una pandilla de chicos normales. Imagina, estamos en el año 1980. Ella estudiaba psicología y pedagogía. Y su novio, luego su marido, Alfonso Pérez, que fue el primer batería y habitual letrista de Esclarecidos, en ese tiempo estudiaba económicas y empresariales. Y tres de sus amigos estaban a punto de terminar arquitectura. Y a todos les unía su pasión por la música. Hasta que un día descubrieron un local de ensayo que se alquilaba con instrumentos y todo. Y pensaron, pues, que aquello era lo más divertido. Pues eso, vivieron la explosión musical, cultural, ideológica y creativa de los famosos años del posfranquismo, lo que conocemos como la movida. Asistían a conciertos y tal. Y en esos ambientes conocieron a Paco Trinidad, que entonces era bajista de Ejecutivos Agresivos. Sí, sí, aquellos de Maripili. Y que terminaría siendo, pues, un componente más del grupo, Paco Trinidad. Pues un día él los vio tocar en el local que alquilaron, les pareció, bueno, pues aquel sonido que estaba como muy bien, pensó que eran la bomba y, oye, les convenció para que dieran el paso y pasaran a grabar su música. Y eso hicieron ellos. Así que vas a escuchar el primer single de Esclarecidos del año 1982 y que se llama Música para Convenios Colectivos.

Pues queda para la historia esta grabación, porque es la primera referencia de Grabaciones Accidentales, un sello discográfico que surge por iniciativa del propio grupo, al ver el poco interés que suscitaron en la industria musical de ese tiempo. Cuentan ellos que tuvieron que sablear a amigos y conocidos hasta lograr las 385.000 pesetas que necesitaba para sacar adelante este proyecto. Y así nació Grabaciones Accidentales Sociedad Anónima, la famosa GASA, que además coincidió con otra iniciativa similar, la de Discos Radioactivos Organizados, DRO, de toda la vida, el sello DRO. Y ambas pues terminaron fusionándose y la empresa resultante sería luego absorbida por el sello Warner, que metió, por cierto, entre sus directivos al famoso letrista de Esclarecidos, al marido de Cristina Ayiso, Alfonso Pérez. Y esta es otra paradoja de nuestros invitados. Un grupo ajeno a la industria y que, sin embargo, terminó dirigiendo parte de ella. Porque estas primeras compañías independientes, artesanales, fueron el trampolín para el prodigioso boom del pop español de los años 80. La casa disquera GASA era súper exquisita, no tenían ni siquiera oficina y empaquetaban los singles a mano y tal. Y dio a conocer a bandas como Décima Víctima o Los Coyotes, de Víctor Abundancia. De los primeros, de Décima Víctima, voy a recuperar una de sus canciones emblemáticas, la titulada Tan Lejos, y con la voz de Carlos Entrena, que también formó parte de Ejecutivos Agresivos. Décima Víctima eran madrileños y el grupo estaba formado por dos suecos y dos españoles. Tuvieron muy corta carrera entre 1981 y 1984, y lo que hacían era sonido post-punk, como decían ellos, melancólico. Y así sonaban Décima Víctima, Tan Lejos.

Pues ya ves, lo de recurrir a la autogestión para publicar tus canciones no es un invento de ahora, ni mucho menos, que ya se daba en la década de los años 80 por esta historia que te estoy contando. Y otro nombre histórico del pop español de los 80 es Servando Carballar, que era el líder de los pioneros del tecnopop a la española, Aviador Dro y sus obreros especializados, que aún sigue, por cierto, al frente del grupo. Y entonces dirigía el sello hermano de Gasa, que ya te dije que se llamaba Dro. Dro era más grande y acogía a grupos pues mucho más conocidos, grupos como, por ejemplo, Parálisis Permanente, Siniestro Total, Nacha Pop, Loquillo los Trogloditas, mira, el Cadillac Solitario, lo publicaron con ellos, que es otro de los indiscutibles de nuestro pop de los 80, Gabinete Caligari, de hecho, Cuatro Rosas del 84 fue el primer gran superventas de la compañía Dro, que fue disco de oro en el 84, Cuatro Rosas. También sacaron sus discos en Dro, Duncan Du, años más tarde se incorporaron Celtas Cortos, Platero y Tú, en fin, ya ves, la edad de oro del pop español. Precisamente en homenaje al gran Servando Carballar, me voy con los Aviador Dro y tiene dos canciones emblemáticas. La chica de Pesci Glass y esta que recupero ahora, que era el maxi single selector de frecuencias. ¡Ay, qué tiempos aquellos de la movida! ¿Cuántos

los históricos Aviador Dro y sus obreros especializados, pioneros del pop electrónico en nuestro país, y además anticiparon a los franceses Daft Punk, porque ellos aparecían ataviados con monos espaciales y además cubrían su cabeza con cascos. Bueno, retomo la historia de Esclarecidos, que en un primer momento pues se llamaron Guapito de Cara y Los Esclarecidos, y el nombre de Esclarecidos como que era un nombre más acorde con el tipo de sonoridades que ellos creaban. Cadencias melódicas, aroma clasicista de pop, jazz, bossa nova, en fin, sonido elegante y sofisticado, como ya te apunté. Y formaban parte de los grupos de la movida, pero ellos como que se consideraban al margen, aunque en realidad pues estaban integrados, sobre todo por estética, así tan posmoderna, con colores llamativos, peinados atrevidos, y que sus canciones contaban historias urbanitas, con dosis de hedonismo, escapismo y con ácida ironía. Y la verdad es que no tocaban mal, a diferencia de otros grupos de la movida. Y bueno, pues tras la salida de un segundo single, ellos publicaron su primer álbum de estudio en el año 1983. En realidad era un mini LP de 7 canciones. Y aquí ya comienzan a definir su personalidad musical. Colaboraron en la grabación de este primer disco de Esclarecidos los Radio Futura Enrique Sierra, el mítico guitarrista fallecido, te recuerdo, de una enfermedad hepática en 2012, y también el batería de Radio Futura, que se llamaba y se llama Solrak Velázquez. De este disco de Esclarecidos, bueno, ellos recuperaron para un recopilatorio que salió en el 93, titulado Un agujero en el cielo, pues una canción titulada Manila Girls, que fue además una de las primeras canciones de medio tiempo y ambiente relajado y atmosférico de toda su discografía, que ya apuntaba desde luego maneras con canciones como esta. Manila Girls, Esclarecidos.

Manila Girls Esclarecidos. Banda que esta madrugada reivindicamos aquí en Radio Castilla-La Mancha, La Noche Suena Bien. Y grupo formado por un puñado de personajes de lo más curiosos, ¿eh? Porque eran tres arquitectos, un economista, un matrimonio y una pareja de hermanos. Una banda con espíritu amateur, y ahí radicaba precisamente uno de sus muchos encantos. Y al principio pues eran un grupo de amigos que tocaban casi sin instrumentos, una idea que les parecía bastante divertida. Y después empezaron a manejar medianamente bien pues esos instrumentos. Y tras algunas actuaciones informales, ¿no?, en garitos de variado pelaje, hasta en la discoteca del pueblo donde solían veranear, bueno, pues al final deciden formar la banda. Y fue a principios de la década de los años 80. Y el núcleo principal y muy familiar estaba compuesto por los hermanos Giso, Cristina, cantante, Nacho, saxo, Alfonso Pérez, que era el marido de Cristina, e inicialmente batería. Bueno, más tarde confesaría que era un simple golpeador, vamos, que tocaba fatal. Y junto a ellos, la formación se completa con el guitarrista Fernando Mata y Collán Manzano al bajo. Y después entrarán y saldrán pues otros músicos, porque además acogían a todo aquel que mostraba un mínimo interés en participar en esta fiesta colectiva. Sobre todo músicos, batería y saxo. Y su configuración definitiva llega en el año 1985 con el álbum Esclarecidos 2, así se llama, y con Paco Trinidad como un integrante oficial del grupo, porque además de tocar guitarras y programar los teclados electrónicos, pues produjo este maravilloso disco, que recoge precisamente, yo creo que es el gran clásico de los Esclarecidos, y a juicio de muchos, la mejor canción de toda su carrera, y que recordamos ahora.

Pues sí, yo creo que la canción más conocida de Los Esclarecidos. Veo aquí en Spotify 1 millón, no llega al 1,5 millón de escuchas. Y comentaba el letrista Alfonso Pérez que para componer la letra de Arponera se inspiró viendo en La 2 un documental sobre caza de ballenas y que después, durante una boda en Gijón, pues que le vino la letra enterita. Aquello de yo quiero ser arponera y pescar tus pensamientos. En fin, formidable letrista, Alfonso Pérez. Y la música fue cosa de su mujer, de Cristina, pues una melodía que se movía entre el blues y la copla. Y su hermano Nacho aportó el saxo y el guitarrista Fernando Mata metió el verso Traeré el ámbar gris de un cachalote. El disco este debut de ellos, Esclarecidos 2, incluía otra pieza magistral, que además era un homenaje al icono del jazz Miles Davis. Pues resulta que el mítico trompetista dio un concierto exactamente el 25 de octubre del 83 en el Palacio de Deportes del Real Madrid. Y ahí entre los presentes pues se encontraban Nacho y Alfonso, que además eran devotos de la música de Miles Davis. Y en la canción plasmaron las sensaciones de aquella mágica velada, que así le resultó. Miles Davis parece ser que tocó casi todo el rato de espaldas al público. Y esta canción, Miles, Miles, Miles, otra curiosidad, se pudo escuchar en un capítulo de la serie The Son, que tuvo 2 temporadas entre 2017 y 2019. Una serie ambientada en el western americano y que protagonizó el actor Pierce Brosnan. Pues ahí, en la serie, se escuchó esto.

No entiendo por qué Joyas como esta solo tiene 34.000 escuchas en Spotify. Qué pena, así nos va, la verdad. Miles, Miles, Miles. Qué canción más bonita de Esclarecidos. Pues estamos con el álbum de ellos, Esclarecidos 2. Y la crítica postmoderna adoraba la música que hacían. Vamos, que los catapultó directamente como objeto de culto. Eran músicos que se salían de la norma. Tampoco mantenían un circuito de actuaciones constante, vamos, que tampoco les interesaba. Ellos no seguían modas ni imposiciones del mercado. Y además, como tenían discográfica propia, pues ¿para qué? Bueno, hablando de actuaciones, he de recordarte que un año antes, en el 84, actuaron en la mítica Sala Rocola de Madrid junto al grupo Alphaville y con motivo del primer aniversario del fanzine Escala Progresiva de Resistencia. Para la grabación de este álbum incorporaron al grupo al saxofonista Pepe El Víbora. Y hablamos de uno de los discos clásicos de nuestro pop, Esclarecidos 2. Además de las ya escuchadas, pues recogía otros grandes momentos, títulos como Paperline, Bajo la nieve, Los pies fríos, o esta que he seleccionado, ya la última que recordamos del disco. Él dormía en un fotomatón, con esa mezcla de salsa y mambo. Así que venga, nos vamos a mover con ellos. Esclarecidos.

El juego que daba los fotomatón, ¿verdad que sí? ¿Cuántas fotos tendremos así ya pasados de rosca a determinada hora de la madrugada en el fotomatón? Bueno, pues 2 años después, en el 87, Esclarecidos presentan su tercer álbum, Por Amor al Comercio, y también producido por Paco Trinidad. Y aquí ya perfilan un estilo propio y muy, muy personal. A nivel de ventas fueron bastante razonables, la crítica volvió a portarse muy bien con ellos, aunque alguno les tachó de pedantes, a ellos les dio exactamente igual. Y curiosamente la portada recogía una foto de la cantante Cristina Gissó, portada diferente al resto de discos que generalmente incluían dibujos y pinturas y tal, ellos lo hicieron deliberadamente. Y el álbum contiene pues una de sus grandes canciones, mi favorita. Esta, la titular, Por Amor al Comercio, que es una de las canciones de amor más bonitas que uno recuerda de nuestro pop de los años 80, con esa señorial entrada de piano que empezamos a escuchar ya.

¿Y qué me dices del otro sencillo que dio este álbum, Por Amor al Comercio? Unas congas y un café. Pues otra joyita, con una letra a la altura del lirismo que se gastaba Alfonso Pérez. Decía, la música acallará el ruido de la calle y me hará olvidar que como tú no me ha tocado nadie. Era el momento bossa nova del disco y con aires jazzísticos cada vez más sofisticados. Y ya se usaba para definir lo que hacían Esclarecidos el concepto de música pop para adultos. Pues eso, unas congas y un café.

unas congas y un café. Para su segundo, bueno, para el siguiente disco, que sería ya el cuarto. Estamos en el año 1989, De espaldas a ti. Ya te puse al inicio del especial la canción Una sorpresa. Bueno, pues para este disco salen del grupo Paco Trinidad, que ya te dije que ejercía de productor y multiinstrumentista. Y también sale Alfonso Pérez, que dejará la batería y se la cede a Tony Vázquez, aunque él seguirá firmando las letras del grupo. Y pasará a Alfonso Pérez a dirigir el sello Gasa, Grabaciones Accidentales, que ya te apunté antes. Y entra en esta ocasión a las labores de producción pues un viejo conocido, el zaragozano Gonzalo Las Heras, Gonzalo de Las Heras, que estaba detrás del sonido de discos buenísimos de Aute, de Miguel Ríos, de Luz Casal, de Iván Ferrero. Tanta gente ha trabajado con Gonzalo de Las Heras, es un grande. Y ahora se dedica pues a impartir cursos de producción o charlas del tipo de la canción de autor al hip hop. Bueno, pues Gonzalo de Las Heras metió en este disco una producción así muy cálida, a juego con el tono reposado, clasicista y sensual de las canciones de nuestros invitados. Salvo en el tema que he seleccionado, que es la canción más reproducida de este disco, De espaldas a ti. Es una canción casi casi rockera, ¿eh? Se titula Tucán. Y la letra, por cierto, es del escritor y músico Javier Corcovado. Parece ser que se la entregó a Alfonso Pérez. Un buen día le dio a Alfonso Pérez un fajo de folios con más de 100 letras y poemas y que le dijo: si algún día me pasara algo, pues tú sabrás qué hacer con ellos. Y oye, entre los poemas estaba Tucán. Esclarecidos, añadieron la música y así tal cual. Y en fin, también aprovecharon otro poema de este lote, de estas 100 letras y poemas, que luego daría lugar a otra canción titulada Noche de Hiedra y que incluyeron en el siguiente álbum del 92, Rojo. Bueno, a lo que íbamos, ahí está la canción Tucán, Esclarecidos.

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todas las buenas canciones que estaban en ese álbum De espaldas a ti, El club de los inocentes, y con una letra de lo más surrealista y además con connotaciones infantiles. El niño se baña en una piña grande y puedes jugar al golf con los volcanes. Pues al final es una de las letras favoritas de su autor, Alfonso Pérez, que aún sigue preguntándose el hombre cómo se le pudo ocurrir aquello. En fin, entran esclarecidos con buen pie los años 90 y publican en el 92 el álbum Rojo. Y de nuevo la producción, Gonzalo Las Heras. Como escribió un crítico de la época, un disco este, Rojo, con un tono aún más marcado de tardes de camilla, de frío tras los cristales empañados, de recuerdos en paradores de invierno. En fin, en cuanto a los títulos de crédito, salen los músicos Fernando Mata, que fue uno de los guitarristas fundadores de Esclarecidos y que desgraciadamente poco tiempo después terminaría muriendo. Y también sale Tony Vázquez, y entran en su lugar Miguel Herrero, guitarrista, y Vicente Climena, la batería. Y de Rojo sobresale esta balada que se llama No hay nada como tú, Soberbia.

Esta es la canción que más ha trascendido de ese álbum del 92, Rojo, que pasó un tanto desapercibido, la verdad. Entre las curiosidades, pues ahí había una canción muy, muy, muy ruidosa que se titula Todos mienten. Y hombre, ellos querían demostrar que no solo les iba esa onda de canciones sofisticadas, melancólicas y tal, no, no. Decían que en un momento dado, pues también podían disfrutar, como no, de gente como Barricada y Rock Duro y tal. Fue, pues eso, un simple guiño. Hombre, ciertamente sorprendía como cierre de este álbum, por otra parte, de excesiva instrumentación envolvente y tal. Bueno, otro dato curioso, porque por ese tiempo triunfaban grupos como Cómplices, Presuntos Implicados y tal. Se les ha relacionado muchas veces con Presuntos Implicados, pero ya ves tú que nada tienen que ver. Estos grupos se aproximaban mucho al universo musical de ellos, pero desgraciadamente no disfrutaron del mismo éxito que Presuntos Implicados o Cómplices. A mí me gusta otra más de este disco un tanto desconocido de ellos, Rojo. Es una canción que se titula La historia del que se fue, igualmente elegante y sofisticada, muy bonita. Ahí va. Alguien haciendo un pitillo y ahí sigue.

la historia del que se fue del disco rojo de Esclarecidos. Vamos al 93, ese año publicaron su primer y único recopilatorio, iba a decir de éxitos. Bueno, pues eso, recopilatorio. Se titula el disco Un agujero en el cielo. Recogía canciones de los primeros 12 años del grupo. Y como inéditos, pues hicieron una versión de una canción de Derribos Arias, la titulada A Flúor. Ya sabes, Derribos Arias, banda liderada por el carismático Potts, que por ese tiempo padecía una enfermedad degenerativa, que lo postró en silla de ruedas hasta su muerte en 1998. El carismático y transgresor Potts, que es otra figura esencial de la movida. También hicieron una deliciosa versión soulera de la canción Heaven de sus adorados Talking Heads. Ellos titularon Cielo y realmente fue una transcripción literal de la letra del inglés al español. Y además en la versión de ellos ayudó pues un tanto tras la promoción de la canción a través de las radios de ese tiempo y tal, a que muchos engancharan al universo musical de nuestros invitados. Vamos a recordar la canción Heaven, Cielo, de los Talking Heads.

Y llegamos al año 1994, al álbum Dragón Negro, el penúltimo disco de toda la carrera de Esclarecidos. Diría que el álbum más completo de toda su carrera y además el favorito de la mayoría de sus fans. Porque es un disco especial, mágico, una obra redonda de principio a fin, desde luego sin ningún tipo de relleno. Es rock, disco de rock, por supuesto, también recoge la elegancia del jazz, la inmediatez del buen pop y la psicodelia de los mejores discos conceptuales que se hicieron en la década de los años 70. Y todo ello envuelto en una sonoridad absolutamente personal. Y bueno, también es un disco muy madrileño por actitud, por escepticismo, por chulería del conjunto de canciones. Vamos a recordar de Dragón Negro el primer single, porque tuvo varios. La canción No Quiero, que es una verdadera maravilla.

Dragón negro esclarecidos, no quiero. También sorprendieron porque con este álbum giraron por toda España, incluso participaron en la red de conciertos de Castilla-La Mancha, contratados por la Junta de Comunidades. Me acuerdo que en Toledo dieron esclarecidos un memorable concierto. Y el álbum esta vez contó con la producción del gaditano Suso Sáez, de toda la vida amigo de la banda y que terminó siendo pues un componente más. Y Suso Sáez, que también formó parte, te recuerdo, de Los Piratas y produjo además a Luz Casal, a Cristina Rosenbins, Duncan Du y otros grandes de nuestra música. Fue también este músico, Suso Sáez, uno de los pioneros de la música New Wave en nuestro país, un músico y también agitador de toda la vida relacionado con las vanguardias. Otra canción más que te pongo de Dragón Negro y casi pondría el chimpún, pero bueno, me queda La Mala Rosa, que es una canción que hay que escuchar sí o sí dentro de este especial dedicado a esta banda singular y tan grande y tan olvidada por otra parte, Esclarecidos.

los pelos de punta se me ponen al volver a recordar estas canciones tan bonitas. Del disco Dragón Negro, que es el último gran disco de Los Esclarecidos. Les dio tiempo a publicar otro más uno de propina, que era Remezclas, que te contaré ahora. Las letras de las canciones de este disco, Dragón Negro, eran pues aparentemente sencillas. ¿Cómo decirte? Fotos de pequeñas cotidianidades, ¿no? También de grandes preguntas. También hablaban de las tribulaciones, de corazones enredados, de la soledad, del amor. Y te citaba antes La Mala Rosa, que es otra de las eternas favoritas de los fans de Esclarecidos. Y otra genialidad, por cierto, del escritor y músico Javier Corcovado. Parece ser que una noche de charla en la sala ya desaparecida Morocco de Madrid, pues este le confesó a Cristina Giso el final de su noviazgo con una chica. Y bueno, pues aquella charla acabó con la promesa de Corcovado de escribir la letra de una canción contando aquella historia. Y así fue, porque días después, literalmente le dictó la letra a la cantante desde una cabina telefónica en plena Puerta del Sol de Madrid. Y así vamos a recordar la historia y la canción. Una especie de bolero, un clásico maldito, repleto de simbolismo en torno a un desengaño amoroso. La Mala Rosa, Esclarecidos.

la obra maestra de los esclarecidos, Dragón Negro. La mala rosa. Incomprensiblemente, esclarecidos nunca llegaron al gran público. Y por nuestra parte, pues se merecía nuestro reconocimiento esta madrugada por su particularísima aportación a nuestro pop. El de ellos era un pop personal, creativo, sensible, como te hemos podido demostrar a través de este ramillete de canciones de lo mejor de todo su repertorio. Bueno, el último disco de ellos se titula La fuerza de los débiles, es del 96. Ahí dieron un golpe de timón, cambiaron bruscamente su sonido, producidos nuevamente por Suso Saiz, y bueno, recogieron las influencias de las canciones internacionales de aquel momento, y que iban pues del conocido como sonido Bristol, ya sabes, el trip hop, pues al modo de lo que hacían los Massive Attack o los Portishead. También había tendencias del post rock americano y la electrónica, pues que aportaban grupos tan de moda de ese tiempo como los Everything But Diger o la islandesa Björk. Y bueno, sucedió lo típico, que algunos miembros no vieron con buenos ojos este cambio de rumbo musical. Y como eran tan amigos y se decían todo, lo hablaban todo, al final terminaron disolviéndose por, dicho por ellos, fricciones artísticas. Y fue Cristina Gisso la que tomó esa decisión final. Pues eso, el disco de la discordia este. Y por cierto, la portada muy bonita, era una fotografía que hizo Jerónimo Álvarez, hermano del cantautor Javier Álvarez, en Budapest. Se le ve a un chico así andando por las calles de Budapest. De La fuerza de los débiles te voy a poner, ya como chimpún, Estoy esperando a mi amor.

la única canción que tenía sonoridades a los clásicos esclarecidos del último trabajo de ellos. La fuerza de los débiles. Luego en el 97 ya finiquitan su proyecto lanzando pues un álbum que se titula 5658. Sí, era un doble disco, se despidieron definitivamente con esta selección de canciones donde hicieron remezclas pues de lo más vanguardistas y con sonoridades de ese momento: drum and bass, techno, house, acid jazz, eurobeat, incluso Fangoria participó en una de ellas. Y lo del título, así curioso, pues son los días que van desde su primer concierto, que dieron el 22 de julio del 81 en la Sala Rocola de Madrid, hasta el último, que fue el 17 de enero del 97 en la Sala Caracol, también de Madrid. Después en el 98, Cristina Ayiso con Suso Saiz, con el productor y músico, un proyecto que se llamó Giso, que dio para un par de álbumes y que digamos que sonaba un poco como la fuerza de los débiles, ese proyecto así de tendencia transgresora, muy atrevida, muy innovadora y tal. En fin, me quedo con Paco Trinidad, el productor y amigo y músico de Los Esclarecidos. Hay tantas producciones de él, precisamente del sello Dro. Voy a recuperar esta canción que de madrugada va a entrar muy bien. Esos ojos negros, tú cantas.

La noche entera, que diría Vico, pues aquí estamos, efectivamente, tirando del hilo. Y con más artistas que grababan para el sello Grabaciones Accidentales, la famosa Gasa que te hablaba, y que forma parte de la historia de nuestro pop rock, inaugurada por Los Esclarecidos y seguida por, mira, estábamos con los vascos de Uncandú, pues por otros vascos. Estos eran de Vizcaya y se llamaban Dinamita para los Pollos, Momento Juerga, Pandilleros.

Y para ir llegando a las 2 de la madrugada, vamos también con grupos que grababan en el sello Discos Radioactivos Organizados. DRO, ese sello discográfico que te dijo que te comentaste que fundó Servando Carballar, el líder de la banda tecnopop española Aviador DRO. Sello que acogió a grupos como, por ejemplo, Parálisis Permanente, que son los que aportaron el sonido así más oscuro a la movida madrileña. Se formaron en el 81 y la lideró el cantante y guitarrista Eduardo Benavente, que el pobre tuvo la desgracia de morir muy joven. Tenía 20 años, tuvo un accidente de tráfico y se lo llevó por delante. Y también estaba en el grupo, por cierto, su novia, que era Ana Curra, y después los dos formaron parte de Alaska y Los Pegamoides. Y bueno, Nacho Cano también estaba por ahí, que era el bajista de Parálisis Permanente. El himno de ellos de toda la vida es esta: autosuficiencia.

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te sitúa de pleno en la década de los años 90, ¿eh? Y con Fito Cabrales allá al frente de su proyecto de ese tiempo, Platero y tú, donde ya empezaba a gastar pues esas patillas largas, su característica gorra, el pendiente, ¿eh?, de pirata. Hay poco rock and roll. Disco del año 1994. Y esta era la canción titular. Venga, vamos a por otra producción de Dro y seguimos en los años 90. La canción de las juergas, 20 de abril, del Cuéntame un cuento de los Celtas Cortos, del 91.